0: pensamientos, puntos de vista erróneos y peleamos por esos puntos de vista. El pastor me dijo que haga esto, si él supiera, y me paro firme, yo soy el que tengo la razón. ¿Alguna vez no tienes la razón? ¿Alguna vez tu excusa es una excusa barata simplemente para seguir haciendo lo que tú quieres y no la voluntad de Dios? Andando continuamente en el Espíritu, bajo la influencia del Espíritu. Andando continuamente bajo la influencia del Espíritu Santo. Pastor, ¿y por qué dice ahí que si uno anda así, uno está embriagado? Porque si yo ando continuamente bajo la influencia del Espíritu Santo, cuando yo esté con gente que no son cristianos, me dice, ese está raro. Como cuando alguien está ebrio y dice, mire, ese está raro porque estaba ebrio. Pero nosotros los creyentes, para nosotros eso debería ser algo normal. Lo normal debería ser andar llenos del Espíritu, continuamente influenciados por el Espíritu, controlados por el Espíritu Santo, gloria a Dios. Y viene aquí algo maravilloso, y es que Jesús era 100% hombre, 100% Dios, y Él, como hombre, como hijo del hombre, necesitó siempre andar bajo la influencia del Espíritu Santo. Si Jesús, hombre, necesitó andar bajo la influencia del Espíritu Santo, ¿cuánto más tú necesitas andar bajo la influencia del Espíritu Santo? ¿Cuánto más yo necesito andar bajo la influencia del Espíritu Santo? A esa llenura del Espíritu Santo, diga conmigo, la llenura del Espíritu Santo. Porque es importante que nosotros aprendamos a caminar bajo la influencia del Espíritu Santo, gloria a Dios. Este es el tiempo en el cual debemos retomar ese caminar, ese andar con el Espíritu Santo. Una de las cosas que sucede mucho entre los cristianos es que en algunos círculos cristianos hablan mucho del Espíritu Santo. Pero hablar y enseñar mucho no lleva a nada, a no ser que eso sea una realidad en nuestra vida. Y Dios quiere que sea una realidad y Dios te da la gracia para que eso sea una realidad. Porque Dios te da la gracia para que te arrepientas y Dios te da la gracia para que tú restaures tu relación con el Espíritu Santo de verdad. Y el enemigo no quiere porque, mire, no hay nada más letal para el enemigo. No hay nada más tremendo contra el enemigo que un hijo de Dios lleno del Espíritu Santo por la fe. Porque entonces cuando el enemigo viene a atacarlo, uno se da cuenta y uno entonces inmediatamente lo manda a volar, aleluya. Porque uno inmediatamente puede discernir cuando hay prueba, cuando hay tentación, cuando hay cosas. Entonces, mire, el enemigo no quiere que los hijos de Dios estén llenos del Espíritu Santo. Él no quiere que estemos llenos del Espíritu Santo. ¿Cuántos quieren estar llenos del Espíritu Santo? ¿Cuántos quieren estar bajo la influencia del Espíritu Santo? Porque este segundo punto importante acerca de andar llenos del Espíritu Santo. El que está lleno de licor está borracho. Y el que está lleno del Espíritu Santo está viviendo una vida de poder. Y esa vida de poder le ayuda a vencer la tentación. Le ayuda a vencer su propio pecado. Porque todos tenemos pecados específicos con los que luchamos. Pero si uno no está lleno del Espíritu Santo, uno no va a vencer. El pecado lo va a vencer. Y por eso en Romanos 8:13 dice, si por el Espíritu haces morir el pecado que todavía hay dentro de ti, vivirás. Y habla de vida eterna. ¿Cuántos quieren matar el pecado? Para eso hay que tener hambre y sed de santidad. En las bienaventuranzas dice, bienaventurado el que tiene hambre y sed de justicia. Y los cristianos viven repitiendo, bienaventurado el que tiene hambre y sed de Dios. Lea bien la Biblia porque no dice el que tiene hambre y sed de Dios. Esa bienaventuranza dice, bienaventurado el que tiene hambre y sed de justicia. Y justicia es rectitud y rectitud es santidad. Bienaventurado el que tiene hambre y sed de santidad porque él será saciado. Y el que lo sacia es el Espíritu Santo para que pueda vivir en santidad. Para que en ese tiempo una persona estuviera ebria tendría que tomar mucho vino. El Espíritu Santo no es un líquido, no es un vino, es una persona. Entonces, para nosotros poder estar bajo el control, bajo la influencia del Espíritu Santo, necesitamos rendirnos totalmente a Él. ¿Y cómo bebo del Espíritu Santo, entre comillas, cómo bebo? Número uno, a través de la palabra de Dios acerca de la persona del Espíritu Santo. Porque muchos cristianos se levantan y porque leyeron Primera de Corintios 12 acerca de los dones espirituales, creen que saben todo del Espíritu Santo y no conocen nada de la persona del Espíritu Santo. Porque el Espíritu Santo no es solamente manifestaciones de poder para milagros. El Espíritu Santo es el que produce el fruto que forma el carácter de los hijos de Dios. Antes que lo otro. Entonces, si yo quiero de verdad estar ebrio del Espíritu, yo tengo que meterme en la palabra y tengo que recibirla, como dijo en Gálatas, con fe. ¿Estás recibiendo hoy la palabra acerca del Espíritu Santo con fe? ¿O vas a salir a tratar de producir el fruto de la paciencia en tu propia fuerza? Porque entonces Pablo te diría, necio. Potter's House Church Member, necio. No yo, Pablo te lo diría, porque no te vayas. Dile a tu vecino, no fue el pastor, fue Pablo. Gloria a Dios. Qué maravilloso que nuestra vida, antes yo existía, pero ahora vivo. En Cristo tenemos vida y esa vida la recibimos por el Espíritu. Y si vivimos por el Espíritu, debemos andar en el Espíritu y ser guiados por el Espíritu y dejar que el Espíritu produzca su fruto en nosotros. Dile a tu vecino, no eres tú el que lo produces, es el Espíritu al cual tú te sometes, del cual tú estás lleno, saturado, ebrio, controlado por Él. Número 3, andando en el poder del Espíritu todo el tiempo. Juan le está diciendo a la gente, sí, yo los bautizo en agua, pero el que viene detrás de mí es más poderoso y él los va a bautizar en Espíritu Santo y fuego. Ahora, el Espíritu Santo vive dentro de ti para tu beneficio. Él te guía, él te aconseja. Él, si tú le permites, te ayuda a matar el pecado. Él derrama el amor del Padre en ti para que nadie me ama. Y dice, pero si yo estoy en ti, estoy derramando el amor de mi Padre, recíbelo. Experimentalo, conócelo. El Espíritu Santo dentro de nosotros nos ayuda, pero hay una experiencia importante y es la experiencia del bautismo del Espíritu Santo y fuego es poder. Es decir, el Espíritu Santo ya no solamente ayudándome a desarrollar mi carácter y a beneficiarme adentro, pero dándome poder, pero no es poder para cualquier cosa, es poder para cumplir la misión del Padre, es poder para ser socios de misión con Jesús, es poder para ayudar a otros, es poder para bendecir a los hermanos, es poder para ayudar al que no tiene esperanza, es poder para ayudar al que está atado, es poder para liberar al que está oprimido, es poder para liberar al que está bajo ataduras de adicciones, de opresiones, de cosas. Y la iglesia tiene que levantarse a procurar ese poder. Y por eso en ese punto dice, diga conmigo, Dios mío, ayúdame a andar en el poder del Espíritu Santo todo el tiempo. Juan dijo eso. Jesucristo va a la cruz, resucita y dice en Hechos 1:2 que Jesús comenzó a hacer y a enseñar hasta el día que fue recibido arriba, después de haber dado mandamientos por el Espíritu Santo a los apóstoles que había escogido, Hechos 1:3, a quienes también después de haber padecido se presentó vivo con muchas pruebas indubitables, apareciéndoseles durante 40 días y hablándoles acerca del reino de Dios. Pero aquí viene la frase que nos interesa para el día de hoy. Y estando juntos, les mandó que no se fueran de Jerusalén, lea en voz alta, sino que esperasen la promesa del Padre, la cual les dijo, oísteis de mí. Porque Juan ciertamente bautizó con agua, mas vosotros seréis bautizados con el Espíritu Santo. Y entonces comienzan una conversación con Jesús Y ellos le preguntan, Señor, ¿y cuándo vienen esos tiempos finales? ¿Y cuándo es que va a ser tu venida? Y él les dice, a ustedes no les interesan los tiempos y las sazones de los tiempos. Lo que les debe interesar es que ustedes recibirán poder cuando haya venido sobre ustedes el Espíritu Santo, y me serán testigos en la ciudad donde están, en el resto de la nación, en la nación de al lado y hasta lo último de la tierra. Oh, dile a tu vecino, Dios prometió, Jesús prometió que te daría poder para que predicaras el Evangelio en tu escuela, en tu universidad, en tu trabajo, en tu vecindario, en tu ciudad y aún hasta lo último de la tierra. Él te daría poder para eso. Pero entienda algo, la gente está cansada de oír historias acerca de Jesús. Ellos quieren ver la manifestación del poder de Dios. Entonces, cuando tú quieres ganar un alma, más vale que estés bautizado con poder del Espíritu Santo, con el fuego del Espíritu Santo. Y cuando le hables con poder, no con fuerza humana, no con grito, sino con el poder del Espíritu Santo. Y más vale que de ti fluya una manifestación sobrenatural, una palabra de ciencia, una palabra profética, una oración que sana al enfermo, una oración que opera un milagro, maravilla del Señor, para que entonces la gente abra el corazón y crean que Dios es Dios, que Jesucristo es el Redentor, el Hijo de Dios, y que el Espíritu Santo está aquí en la tierra ahora. Aleluya, que esta es la era del Espíritu Santo de Dios para la iglesia y para el mundo. Entonces, la evidencia del bautismo del Espíritu Santo y fuego, que es poder, diga conmigo poder. Si tú dices, ay, el Señor me bautizó y hablé tres lenguas, pero eso es todo lo que pasó en ti no hay poder espiritual, tú no estás bautizado en el Espíritu Santo. Porque la evidencia del bautismo del Espíritu Santo es poder, y Él quiere darte poder. Diga conmigo, Dios mío, ayúdame a andar al paso del Espíritu Santo. Ayúdame a andar en el poder del Espíritu Santo todo el tiempo. No de vez en cuando, todo el tiempo, todo el tiempo. Entonces muchos cristianos andan satisfechos con conocimientos, con prácticas cristianas, pero no tienen poder. Y no tienen poder porque no tienen encuentros divinos, no tienen encuentros con Dios. Hay que tener encuentros con Dios. ¿Cómo está tu vida personal de oración? Esta mañana yo salí a caminar con mi perrito a las 5:30 de la mañana. Estaba oscuro, muy frío. Y yo me fui orando y le dije, Señor, yo necesito más el poder del Espíritu Santo para hacer tu obra. Señor, yo necesito más. Me rehúso a quedarme en el nivel donde estoy. Yo quiero más poder para hacer tu obra, para bendecir gente de parte tuya, para que tú seas glorificado y para que gente sea bendecida por ti. Pero tiene que haber un hambre de eso. Tiene que haber sed de eso. Tiene que haber un deseo. Mi oración es que el Señor despierte en ustedes ese deseo, porque quizás no existe ese deseo en sus corazones, porque ustedes están satisfechos todos los artefactos, todo lo que tienen aquí en la tierra, y eso como que ya lo satisface a uno, cuando la mayor satisfacción que deberíamos tener es estar llenos del Espíritu Santo y andar en el poder del Espíritu Santo, porque al final todos esos cacharros se quedarán aquí en la tierra. El carro se quedará en la tierra. La casa se quedará en la tierra. El negocio se quedará en la tierra. Nada de eso. Es necesario, pero eso no es lo máximo. Y eso no es lo que me debe saciar. La revelación de la palabra tiene como propósito llevarnos a encuentros que nos transforman. Si usted hoy recibiendo esta palabra no es llevado por Dios mismo, por su gracia, a decir, you know what, ¿sabes qué? Yo quiero tener encuentro con el Señor. Yo quiero andar lleno del Espíritu. And I want to tell young people, that's for you too, because there was a promise in Joel and there was a promise in the book of Acts that the young shall receive also that baptism of the Holy Spirit. Eso no es solo para adultos, eso es para todo el mundo. Yo dije que eso es para todos los creyentes, eso es para todos los hijos de Dios. Y los líderes de jóvenes tienen que orar para que el Señor los llene y los bautice, gloria a Dios. Ahora, el poder tiene dos funciones. La primera y la más obvia, diga conmigo, milagros. ¿Para qué es el poder? Para milagros. Para hacer que imposibilidades cedan ante el poder de Dios. Que lo que es imposible ceda. Ese es el primero. que gente que encontramos desahuciados, emocional, espiritual, social, físicamente, reciban un milagro de parte de Dios. No es solo para sanar dolores de cabeza. Es para de verdad traer una manifestación del poder de Dios. Pero el segundo propósito es que nosotros tengamos poder, fuerza para resistir, para perseverar continuamente andando llenos del Espíritu y continuamente en el poder del Espíritu. Y que cuando haya situaciones que nos quieren hacer flaquear, podamos seguir adelante cumpliendo la misión. ¿Quién es tu modelo? Jesús. Porque como hijo del hombre, él necesitó. Él dijo que como hijo del hombre no podía hacer nada, pero que lleno del Espíritu Santo podía hacer todas las cosas. Dos cosas aquí importantes. En el punto número 2 hablamos lleno del Espíritu Santo. ¿A qué bendice y qué beneficia el que estés lleno del Espíritu Santo? Tu carácter. Carácter. ¿Y qué beneficia el que el Espíritu venga sobre ti? Diga conmigo que tenga poder para cumplir la misión. Dígalo fuerte, que tenga poder para cumplir la misión. Y carácter habla de que voy a tener victoria continua sobre el pecado. Victoria continua sobre el pecado. Victoria continua sobre el pecado. No victoria de vez en cuando. No que hoy tuve victoria, mañana caí, pasado mañana me arrepentí, traspasado mañana volví y pasé bien, y al siguiente otra vez, entonces caigo y me arrepiento, caigo y me arrepiento, caigo y me arrepiento. Que tengas victoria continua contra el pecado. Eso es lo que hace estar lleno del Espíritu Santo. Gloria a Dios. Pero ahí viene algo interesante, que algunas personas, que algunos cristianos que están atados en pecados, quieren el poder solamente. Entonces quieren ir y sanar en fe, pero el pastor dijo que yo oré y no se sanó, no pasó nada. Y entonces eso hace que entre los cristianos se desarrolle un error, diga conmigo, error. Porque el que está mal, el que tiene todavía egoísmo, orgullo, arrogancia, el que quiere llamar la atención sobre sí mismo, entonces para eso quiere ir y orar por un enfermo y que se sane y todo eso, pues vaya y lo hace y no pasa nada. Entonces los demás ven y él le dice a otro, no, pero mire, el pastor predicó eso, yo fui y oré y no pasó nada. Entonces se cae en un error y el error es no hay sanidad, no hay milagros, no hay poder, pero eso es mentira del diablo, porque Dios usa a aquellos que de verdad quieren caminar llenos de su Espíritu, controlados por su Espíritu, y que tienen hambre y sed del poder de Dios para hacer la obra, glorificar al Padre y bendecir a mucha gente. Gloria a Dios. Y ahí es donde viene el asunto de no entristezcas al Espíritu Santo y no apagues al Espíritu Santo. No lo entristezcas y no lo apagues. Cuando lo entristeces es porque en tu carácter hay algo que no está bien. Y quizás todavía hay lujuria, envidia, avaricia o lo que sea. Y póngame atención a esto porque, pastor, usted no mencionó el adulterio. Pues es que el adulterio surge de la lujuria. Porque primero es el pecado espiritual y después el pecado moral, que es ya la manifestación y el hecho. Y cuando nosotros todavía andamos con esas cosas ahí sin tener victoria sobre ellas, el Espíritu Santo se va a entristecer. Se va a entristecer. Entonces ahí ya no hay influencia al carácter. Y el apagarse, porque él dijo que seríamos bautizados con Espíritu Santo y fuego, tiene que ver con que el poder se apaga. Y el poder se apaga por incredulidad. ¿Sabe que en el libro de Hebreos habla de una clase de santidad y es la santidad de fe? Hay una santidad en la cual es mi carácter y la manera como vivo. Pero cuando, a pesar de que, ay, mire, hay gente que no son cristianos y viven bien. No adulteran, no fornican, no beben. Yo he conocido gente del mundo, no, ellos no beben. Cuando van a reuniones así donde sirven alcohol, se toman una clapsora con limón. Y uno, uy, este, cristiano. No es cristiano. Porque no se trata de eso, hermanos. El Espíritu Santo producirá eso. Pero entonces tú puedes que estés viviendo bien en esa parte, pero tú no crees. Entonces tú no tienes santidad de fe. Y ahí viene algo, no tienes que estar totalmente terminado, porque nunca vamos a estar totalmente terminados. Siempre vamos a tener cosas con que luchar para recibir el poder, gloria a Dios, para bendecir. Lo que Dios quiere ver es que estamos luchando y que queremos caminar llenos del Espíritu Santo. Entonces, algunos para cumplir la misión dicen, no, pero cuando yo esté listo. No, no es cuando estés listo, es cuando el Señor quiera. Porque tú no le pones condición al Señor, el Señor te pone condiciones a ti. Tú no le pones condición al Espíritu Santo, el Espíritu Santo es el que te dice, ¿cuándo es que tienes que ir? Cuando yo esté listo, cuando esto, cuando lo otro, cuando aquí, cuando termine este proyecto. Y Dios dice, no, tú me estás poniendo condición a mí. Es cuando yo te estoy diciendo que vayas y lo hagas. Y por eso entonces nunca reciben poder ni para matar una mosca. Oh, gloria a Dios. Cierro con esto. Diga, Dios mío, ayúdame a andar al paso del Espíritu Santo. Número 3, ponme el título número 3. Diga, Dios mío, ayúdame a andar en el poder del Espíritu Santo todo el tiempo. Leamos esta escritura, porque esta escritura me gusta mucho. Entonces Juan dio testimonio, Juan el Bautista. Vi al Espíritu Santo descender del cielo como una paloma y reposar sobre él. Paremos ahí, quítalo para que no se distraigan. Vi al Espíritu Santo descender como una paloma y reposar sobre Jesús. Ese fue el bautismo del Espíritu Santo de Jesús, después del bautismo en agua. Y él vio eso. Y aquí ya no toma el símbolo del fuego o el símbolo del vino para el Espíritu Santo, sino el de una paloma. Y si sabemos de paloma, pues la paloma es un animal suave, que si tú te agitas mucho, sale volando. Que si hay una paloma por ahí y tú tratas de irte, tan pronto te detecta, sale. Porque eso nos habla de la persona del Espíritu Santo. Sigamos. Yo no sabía que era el Mesías. Pero cuando Dios me envió a bautizar con agua, me dijo, ¿qué le dijo el Padre? Aquel sobre quien veas el Espíritu que desciende y reposa es el que bautizará con el Espíritu Santo. Pero me gusta más la versión que dice, o la traducción que dice, porque esa es la original. Dice, aquel sobre quien tú veas que el Espíritu desciende, diga conmigo, y permanece. Diga conmigo, y permanece. La paloma vino, hablemos de paloma, aunque no es la paloma, vino y permaneció en él. Si usted toma el símbolo de la paloma, allí Dios está enseñando algo. Y si una paloma viene sobre mí ahora y yo quiero que permanezca sobre mí, ¿qué debo hacer? ¿Salir corriendo? ¿Agitarme? Debo comenzar a andar al paso del Espíritu Santo para que permanezca en mí.
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2: Es la hora, las 6 de la tarde y 28 minutos.

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llegó a su corazón al darse cuenta que una oveja había cambiado ese campo por el desierto. Seguidamente fue a buscarla y la encontró temblando de frío.

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0: Es la hora, las 7 de la noche y 2 minutos.
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3: Welcome those joining us on by Facebook.
2: Y queremos dar la bienvenida a todos aquellos que se unen con nosotros a través del Facebook.
3: And by radio.
2: Y a través de la radio.
3: As our radio goes out through Central America on the stations there and also on the internet all over the world.
2: Que se escucha a través de Centroamérica, amén, y también alrededor del mundo.
3: And many report in, they're watching and listening. And we welcome you today. This is the morning service of IMF.
2: Yeah, es un gozo, hermano, saber que usted puede escucharnos y más que nada que es bendecido a través de la palabra de Dios. So, este es nuestro servicio domingo en la mañana, donde quiera que esté, Dios le bendiga.
3: And what the Lord gave me to share with you today, I've actually preached this, at least parts of it, in the past.
2: Y lo que Dios
3: me God gave me so much more.
2: Puso en mi corazón, hermano, para esta mañana. Anteriormente he ministrado en este tema, pero Dios lo ha, podemos decir, añadido muchas más cosas importantes para estos tiempos.
3: I believe this has to do with the times that we're living.
2: Yes, creo que tiene que ver con los tiempos que estamos viviendo.
3: And there's a great move of God's Spirit. It's already here, but it's going to come stronger.
2: Y hemos visto el Espíritu de Dios está moviendo ya, pero vamos a verlo en intensidad mucho más.
3: Now it's not just to give us goosebumps.
2: No es solo para decir, ooh,
3: I felt good today. I'm glad
2: me siento
3: you did.
2: Bien.
3: And that's part of what happens.
2: Es parte de eso.
3: But the reason for the movement.

0: moving of God's Spirit in the earth in revival is to bring in a great harvest.
1: Del Espíritu de Dios moviéndose en estos tiempos es para traer la cosecha.
0: And you know what? I'm not ready to go yet. I want to see the whole harvest.
1: Y sabe que yo no estoy listo para irme
0: time.
1: Con el Señor. Quiero ser parte, quiero ver lo que Dios va a hacer en esa cosecha.
0: I believe there's a harvest coming and we can't even have a concept of.
1: Me imagino, hermano, que no vamos a tener concepto de lo que va a estar pasando, lo que Dios va a hacer.
0: And I want to present this message again today.
1: Y quiero presentarle este mensaje una vez más en este día a toda la iglesia.
0: As well as people who have ordination and licensing already.
1: Tanto como toda persona que ha sido ordenada o tiene licencia.
0: If you want to go preach, go preach.
1: You know, hay libertad en el Espíritu. Si usted quiere ir y proclamar la verdad en los parques, en las esquinas, vaya, háganlo. No necesita una licencia ser ordenado para hacerlo.
0: You preach with guidelines, though.
1: Pero siempre predique, you know, línea sobre línea, precepto sobre precepto,
0: like
1: la palabra.
0: It, you can tell them I attend IMF.
1: You know, y si vienen y le preguntan, díganle, soy parte de misiones internacionales.
0: If you're going to preach some weird stuff, don't tell them where you go to church.
1: Si va a predicar algo que usted piense, usted cree, ni diga de dónde es.
0: I want to talk about preach, publish, and defend the gospel.
1: Y lo que quiero hablarle en esta mañana, hermanos, acerca de predicar, publicar y defender el evangelio.
0: Now, when ministers are licensed and then ordained by many good Christian organizations.
1: Cuando, y es muy usual, hermano, que organizaciones cristianas le van a dar su licencia o le van a ordenar.
0: On the license or the ordination paper they hang on the wall.
1: Que le dan su, you know, su ordenación o su licencia que puede poner en su oficina.
0: It often says that their duties and rights include the following.
1: Seguido va a contener ahí también los deberes y los derechos que incluye en ese licencia que le dan.
0: By the way, I didn't get ordained, so I can just do weddings.
1: Y no, yo no fui ordenado solo para hacer ceremonias religiosas como el matrimonio.
0: Or funerals.
1: O funerales.
0: That's okay. We do that
1: está
0: too.
1: Está bien, hacemos eso también.
0: And that's part of the ministry, but that's not the main part of the
1: y
0: ministry.
1: Y es parte del ministerio, pero no es lo más principal.
0: Here's what really a minister is supposed to be.
1: Esto es lo que realmente un ministro debe de ser.
0: They have the right to preach.
1: Tiene el derecho, le da el derecho de predicar.
0: They have a right to proclaim.
1: Tiene el derecho de proclamar.
0: We'll get into all this in a minute. And a right to defend.
1: Y vamos a ver cada uno de estos. Y también el derecho de defender el evangelio.
0: Now we have a lot of people that supposedly are preaching today.
1: Ahora hay muchas personas que supuestamente están predicando en estos días o enseñando.
0: Or proclaiming something.
1: O proclamando algo.
0: But they're missing the defense of the gospel.
1: Pero les está faltando el defender el evangelio.
0: And some of the stuff they preach is why they miss it.
1: Y algunas de las cosas que
0: some
1: predican
0: of the stuff they're preaching,
1: es donde están fallando.
0: If they ever heard the defense of the gospel, they wouldn't preach that.
1: Si alguna vez han oído el defender el evangelio, no predicarían
0: right.
1: eso.
0: Let's begin with this.
1: Vamos a empezar con esto.
0: This message begins, believe it or not, with a Christmas story.
1: Este mensaje empieza, okay. Créalo o no, so con la historia
0: I know we're, I
1: de
0: know we've
1: Navidad.
0: Already passed the Christmas season.
1: So vamos a ir a Lucas 2 y ya sabemos que ya pasamos el tiempo de Navidad.
0: We don't have to worry about gifts anymore for a little while.
1: No tiene que pensar en
0: gifts
1: los regalos.
0: You can't afford.
1: A veces regalos que, ¿cómo le voy a hacer?
0: We're going to concentrate on the gospel right now.
1: Vamos a concentrarnos en la parte del evangelio.
0: And you know, the baby Jesus was born in that manger. I love to preach on that.
1: You know, me encanta predicar. Jesucristo nació en un pesebre.
0: How he humbled himself and came there
1: dice,
0: for us.
1: Vino, se humilló y nació en un pesebre.
0: Who knew he was there? Who knew that the Savior
1: estaba
0: was
1: ahí?
0: Born?
1: ¿Quién sabía que el Salvador estaba ahí?
0: Well, verse 8 of chapter 2 of Luke.
1: Lucas 2, versículo 8.
0: Who's the first people God told?
1: ¿Quiénes fueron
0: besides
1: los primeros
0: Mary
1: que
0: Joseph?
1: Dios les dejó saber?
0: It says, and there was in the fields, there were in the field, the same country, shepherds abiding in the field, keeping watch over the flock by night.
1: Lucas 2:8 dice, había pastores en la misma región que velaban y guardaban las vigilias de la noche sobre su rebaño.
0: And lo, the angel of the Lord came upon them.
1: Y aquí se les presentó un ángel del
0: and
1: Señor.
0: And the glory of the Lord shone round about them.
1: Y la gloria del Señor los rodeó de resplandor y tuvieron gran temor.
0: And they were afraid.
1: tuvieron gran temor.
0: When the glory of the Lord gets real strong, sometimes people get afraid.
1: Cuando la gloria del Señor se manifiesta,
0: maybe
1: you know,
0: because of things in your life.
1: Temor. Eso sería si no estamos bien delante de él.
0: God don't want you to be afraid of his presence, but you know what? When his presence comes, it makes people
1: no
0: want to get right
1: que
0: with
1: tenga
0: God.
1: Temor de su presencia, pero la presencia se manifiesta para uno ponerse bien con Dios.
0: The angel said, "Fear not." Of course, it was a frightful sight. You imagine being out on a Judean hill there, and all of a sudden, here's a sky full of angels.
1: Imagínese cuál sería su reacción si usted está en el campo y de repente ve, you know, los ángeles manifestarse. El versículo 10 dice, pero el ángel les dijo, no temáis.
0: It says, and the angel said unto them, fear not, for behold, I bring you good tidings.
1: Porque he aquí os doy nuevas de gran gozo.
0: A great joy.
1: De gran gozo.
0: And who's it for? All people.
1: ¿Para quién es? Que será para todo el pueblo.
0: Unto you is born this day in the city of David a Savior.
1: Que os ha nacido hoy en la ciudad de David un Salvador que es Cristo el Señor.
0: Who is Christ the Lord.
1: Es Cristo el Señor.
0: And this shall be a sign unto you. You'll find a babe wrapped in swaddling clothes and lying in a manger.
1: 12. Esto os servirá de señal. Hallaréis al niño envuelto en pañales acostado en un pesebre.
0: And suddenly there was with the angel a multitude of heavenly hosts praising God and saying, glory to God in the highest, and on earth peace and goodwill toward men.
1: Y repentinamente apareció con el ángel una multitud de las huestes celestiales que alababan a Dios y decían, gloria a Dios en las alturas y en la tierra paz, buena voluntad para con los hombres.
0: Now look at the reaction of the
1: Vea
0: shepherds.
1: La reacción de los pastores.
0: It came to pass as the angels were gone away from them into heaven.
1: Sucedió que cuando los ángeles se fueron de ellos al cielo,
0: the shepherds said, let us go, said to one another, let us go now even unto Bethlehem and see this thing which has come to pass, which the Lord hath made known unto us.
1: Los pastores se dijeron unos a otros, pasemos pues hasta Belén y veamos esto que ha sucedido y que el Señor nos ha manifestado.
0: And they came with haste and found Mary and Joseph and the babe where lying in a manger.
1: Vinieron pues apresuradamente y hallaron a María y a José y al niño acostado en el pesebre.
0: Now what did they do?
1: ¿Qué fue lo que hicieron?
0: Verse 17. When they'd seen it, they made known abroad the saying which was told to them concerning this child.
1: Y al verlo, dieron a conocer lo que se les había dicho acerca del niño.
0: They began to proclaim that a Savior has come.
1: Empezaron a proclamar que un Salvador había venido.
0: God didn't instruct them to do that. It was a natural thing to
1: Dios
0: do.
1: Dios no les instruyó a hacer eso. Fue algo natural.
0: When you've seen the Savior, when you've met the Savior, you just can't hardly keep your mouth
1: cuando
0: shut.
1: Cuando usted ve, cuando usted conoce al Salvador, tiene que proclamar, tiene que hablar.
0: And there we see the beginning of preaching and proclaiming.
1: Y ahí vemos el principio de
0: done by shepherds.
1: Proclamar y predicar hecho por los pastores.
0: Of course, the Sanhedrin wasn't aware of any of this. The Pharisees didn't know
1: Sanhedrin,
0: about this.
1: Los fariseos no sabían nada acerca de esto.
0: But then we look more at the gospel.
1: Y vemos más
0: That's
1: del Evangelio.
0: Where the gospel began, right there.
1: Ahí fue donde comenzó el Evangelio.
0: The good news.
1: Las
0: a Savior
1: nuevas,
0: has come.
1: Que un Salvador ha venido.
0: Now go to 1 Corinthians chapter 15.
1: Vamos a 1 Corintios.
0: They only had part of the story.
1: Solo tenían ahí parte de la historia.
0: What they told their parts they saw and experienced. 1 Corinthians 15.
1: 15.
0: Paul says this.
1: Pablo dice este, 15 versículo 1.
0: Moreover, brethren, I declare unto you, verse 1, the gospel which I have preached unto you, which also you have received and wherein you stand.
1: Dice, además os declaro, hermanos, el evangelio que os he predicado, el cual también recibisteis, en el cual también perseveráis.
0: By which you also are saved, if you keep in memory, which I preached unto you, unless you believed in vain.
1: Por el cual, asimismo, si retenéis la palabra que os he predicado, sois salvos, si no creísteis en vano.
0: For I delivered unto you, first of all, that which I also received.
1: Porque primeramente os he enseñado lo que asimismo recibí.
0: Of course, Paul met the Lord where?
1: Pablo conoció al Señor ¿dónde?
0: On the road to Damascus.
1: En su camino a Damasco.
0: On the way to persecute in jail
1: en su camino
0: and maybe
1: a Damasco
0: kill more Christians.
1: Que iba con la intención de venir en contra de cristianos.
0: When you have an encounter with, when you have a real encounter with the Lord,
1: cuando usted
0: how many
1: tiene
0: is listening real good?
1: Un verdadero encuentro con el Señor.
0: A lot of people say, oh, I went somewhere and 100,000 got saved. Did they?
1: Alguien dice, oh, fue a un lugar y 100,000
0: really?
1: fueron salvos,
0: with
1: ¿cierto?
0: Salvation, real salvation comes with a change of life.
1: Verdadera salvación, usted va a tener un cambio radical.
0: That doesn't mean everything in your life is perfectly after that minute, of course.
1: Eso no significa que todo en su vida va a ser perfecto.
0: You have some flesh to overcome,
1: en un minuto, so, porque tenemos que, you know, controlar lo carnal.
0: But you know, a lot of people say they went forward to an altar, but there never seems to be no change.
1: Muchas personas dicen, you know, fue al altar y recibió salvación. Pero su vida muestra lo contrario.
0: Did they have a real encounter with the Lord?
1: ¿Usted cree que tuvieron un verdadero encuentro con Dios?
0: But Paul said, you know, this was delivered unto me. First of all, that which I also received, how Christ died for our sins.
1: Versículo 3, Pablo dice, porque primeramente os he enseñado lo que asimismo recibí, que Cristo murió por nosotros, por nuestros pecados, conforme a las Escrituras.
0: So, the angels revealed to the shepherds,
1: los
0: the first part of the story.
1: Manifestaron a los pastores la primera parte de la historia.
0: The Savior has come.
1: El Salvador ha venido.
0: That wasn't the whole story yet.
1: Pero eso no fue toda la historia completa.
0: The Savior had come. But he came to die.
1: Pero él vino a morir.
0: Yes, he ministered. Yes, he did miracles. Yes,
1: sí,
0: people
1: él,
0: believed in him.
1: Mientras
0: yes.
1: en la tierra ministró sus milagros.
0: Yes.
1: Amén. Pueblo creyó en él. Sí.
0: But he had to accomplish his mission.
1: Pero tenía una misión
0: how
1: que
0: Christ
1: hacer.
0: Did what? Died for our sin.
1: ¿Cuál era esa misión? Que Cristo murió por nuestros pecados.
0: According to the scriptures,
1: de acuerdo
0: he had
1: a
0: to
1: las
0: die.
1: Escrituras, tenía que morir.
0: And verse 4 says and that he was buried.
1: Y versículo 4 dice, y que fue sepultado.
0: And he rose again.
1: Y que resucitó
0: Hallelujah.
1: Al tercer día.
0: On the third day.
1: En el tercer día resucitó.
0: That, my friend, is the gospel.
1: Eso, hermano, es el evangelio.
0: He came,
1: vino,
0: he died,
1: murió,
0: came, and he rose again.
1: Y resucitó.
0: A resurrected Jesus is the only one who can do you any good.
1: Un Jesucristo resucitado es el único que nos puede ayudar.
0: I said a dead man can't help you.
1: No le puede ayudar. Un muerto no le puede ayudar.
0: That's what's wrong with all the other religions in the world. They're talking about people that are dead.
1: Ese es el problema con las otras religiones del mundo que están hablando de alguien que ya murió.
0: Muhammad, he's dead.
1: Muhammad
0: Buddha is dead.
1: Está muerto. Buddha está muerto.
0: No indication they've ever risen again. They
1: no
0: will rise again, but it won't be a good resurrection.
1: Resucitó.
0: I can tell you that right now.
1: You know, va a venir el tiempo.
0: Every
1: que
0: false prophet that's ever died
1: resucitar.
0: Are going to have a bad resurrection.
1: Todo falso profeta que ha muerto
0: va
1: a resucitar, sí.
0: But it won't be into a resurrection of joy.
1: Pero no va a ser una resurrección de gozo.
0: Won't be a resurrection of salvation.
1: No va a ser una resurrección de salvación.
0: Of long-lasting eternity.
1: De eternidad eterna,
0: blessing,
1: de bendición.
0: Be a long-lasting eternity of judgment.
1: Va a ser una larga eternidad,
0: that's
1: pero
0: the difference
1: de juicio.
0: Between Christianity
1: Esa es la
0: and
1: diferencia
0: everything else.
1: Entre el cristianismo y las otras religiones.
0: We have a real gospel.
1: Nosotros tenemos una verdadera relación
0: We have a
1: con
0: real
1: Cristo.
0: Story to tell.
1: Un verdadero evangelio, una verdadera historia que hablar, proclamar.
0: Now I want you to go to 1 Corinthians chapter 2 and let me keep going.
1: Ahí mismo en Corintios, 1 Corintios capítulo 2.
0: The gospel, when it is delivered,
1: el evangelio cuando fue entregado.
0: Listen to what I'm going to say now. Listen
1: escúcheme
0: carefully.
1: Lo que le voy a decir. Escúcheme con cuidado.
0: This is the Bible way to deliver the gospel.
1: Esta es la manera bíblica de proclamar, entregar el evangelio.
0: The gospel, when it is delivered, with accompanying signs and wonders.
1: El evangelio cuando es entregado y que le acompañan señales y maravillas,
0: which is the wisdom of God. That's the way God. That's the wisdom of the way God says deliver it.
1: Es la sabiduría de Dios. Esa es la manera que Dios dice que fue entregado el
0: Let's
1: evangelio. Léalo.
0: Paul said to this, 1 Corinthians chapter 2, verse
1: 1. Capítulo 2, versículo 1.
0: And I,
1: Pablo
0: brethren,
1: hablando.
0: When I came to you, I came not with excellency of speech.
1: Dice, así que hermanos, cuando fui a vosotros para anunciaros el testimonio de Dios, no fui con excelencia de palabras o de sabiduría.
0: I was thinking of Smith Wigglesworth, you know. When God called Smith Wigglesworth, he stuttered.
1: Me recordé de
0: he
1: Smith Wigglesworth. Cuando Dios le llamó, él tartamudeaba.
0: When he got the Holy Ghost, he could shout and talk and preach.
1: Cuando cambió esa situación, cuando fue lleno del Espíritu Santo, otra cosa fue.
0: And it was an excellency of speech. His preaching was accompanied with mighty signs and wonders.
1: Y no era excelencia de sabiduría, sino que su predicación
0: 22 people raised from the dead under
1: era respaldada con señales y milagros En 22,
0: 22 including his wife.
1: Personas, incluyendo su esposa, fueron resucitados de la muerte.
0: We have a lot of Amen. Churches in America need to be raised from the dead.
1: Hay muchas iglesias en América que necesitan ser resucitadas de la muerte.
0: He said, I determined not to do anything, verse 2, among you, save Jesus Christ and him crucified.
1: Versículo 2. Pues me propuse no saber entre vosotros cosa alguna sino a Jesucristo y a este crucificado.
0: And I was with you. He's talking to the Corinthian church when he first came there to preach.
1: Está hablando a la iglesia en Corintios.
0: He didn't feel overly confident.
1: Cuando vino primera vez a predicar, no se sentía muy confiado.
0: It's not what we do, it's what God does.
1: No es lo que hacemos nosotros, sino lo que Dios hace a través de nosotros.
0: I was with you in much weakness, in fear, and in much trembling. Did you ever have that kind of picture of the Apostle Paul?
1: Dice, y estuve entre vosotros con debilidad y mucho temor y temblor. ¿Usted se imagina el apóstol Pablo así?
0: Those of you that are preachers, you remember the first time you preached?
1: Usted, los predicadores, ¿se acuerdan la primera vez que predicó?
0: Were you overly confident?
1: ¿Usted estaba muy confiado? Error.
0: My mother heard me preach when I was just starting.
1: Mi madre me escuchó predicar cuando empezaba.
0: God bless her heart.
1: Dios la bendiga en él. Ya está con el
0: Señor.
1: It
0: was a good mother, taught me the Bible all her life. Taught me to pray.
1: Una madre muy querida me enseñó la Biblia, me enseñó a orar, me enseñó a predicar una vez.
0: And she said, son.
1: Y me dijo, hijo.
0: There's things you do a lot better.
1: Dice, hay otras cosas que haces mucho mejor que predicar.
0: Thank you very
1: Estaba
0: much,
1: empezando,
0: mother.
1: Recuérdese, amén.
0: I didn't quit though, I just kept preaching anyway.
1: Pero no
0: I got
1: me
0: a little
1: importó.
0: Better and a little better.
1: Y seguí, continué y fui mejorando más y más y más.
0: Paul said, I was with you in weakness and in trembling even.
1: Y Pablo dice aquí, dice que estaba entre vosotros con debilidad y mucho temor y temblor.
0: Now, Paul was a scholar of the Old Testament.
1: Pablo era un escolar del Antiguo Testamento.
0: He had sat at the feet of Gamaliel, which is one of the recognized Old Testament
1: Gamaliel.
0: Teachers of his day, Gamaliel.
1: Maestros de esos días, amén.
0: But yet he says this, verse 4.
1: Pero dice aún esto,
0: my
1: versículo 4.
0: And my preaching.
1: Dice, y ni mi palabra ni mi predicación.
0: Was not with enticing words of men's wisdom.
1: Fue con palabras persuasivas de humana sabiduría.
0: But in what?
1: Dice, y ni mi palabra ni mi predicación fue con palabras persuasivas de humana sabiduría.
0: But in a demonstration. A demonstration, he said,
1: sino con demostración
0: of the Spirit
1: del Espíritu
0: and power.
1: Y de poder. Amén. Eso no fue con sabiduría
0: and he said,
1: humana.
0: Here's the reason God had me do it that way.
1: Esta es la razón del por qué Dios me hizo hacerlo de esa manera.
0: That
1: dice,
0: your
1: Pablo.
0: Faith should not stand. This, you'll understand this more as we get into this. That your faith will not stand in the wisdom of men.
1: Y vamos a entender más así como continuamos, dice versículo 5, para que vuestra fe no esté fundada en la sabiduría de los hombres,
0: but in the power of God.
1: Sino en el poder de Dios.
0: What does that mean?
1: ¿Qué significa
0: that
1: eso?
0: Means your faith needs to stand somewhere.
1: Eso significa que su fe necesita estar firme ¿dónde?
0: Not because just because that guy said something that sounded good.
1: No algo no porque alguien dijo algo que sonó bueno o bien.
0: Because you saw God's power in demonstration.
1: Sino porque usted vio el poder de Dios en manifestación. Usted lo ha experimentado.
0: And you're absolutely sold out.
1: Y usted está totalmente entregado.
0: This is the way.
1: 100% dice, esto es la verdad.
0: That's what he's saying here.
1: Es lo que está diciendo Pablo aquí.
0: Now, the gospel is the wisdom of God.
1: Ahora, el evangelio, hermano, es la sabiduría
0: now,
1: de
0: listen
1: Dios.
0: Carefully what
1: Escúcheme con cuidado.
0: And it must be preached.
1: Y debe de ser predicado.
0: It must be published.
1: Debe ser publicado.
0: And also it must be defended.
1: Y debe de ser defendido.
0: And sometimes in the defense of the gospel, people won't like that either.
1: Y muchas veces en la defensa del evangelio, a muchos no les va a agradar.
0: Now what does it mean to preach?
1: ¿Qué significa
0: predicar? Let's get a couple
1: predicar.
0: Definitions here.
1: Vamos
0: preach.
1: A ver unas definiciones.
0: Everybody say it with me. Preach.
1: Diga, predicar.
0: Publish.
1: Publicar
0: and defend.
1: Y defender.
0: Those three things.
1: Esas tres cosas.
0: That accompanies the gospel.
1: Eso acompaña el evangelio.
0: Preach means to what?
1: El predicar significa qué?
0: Declare something.
1: Declarar algo.
0: Proclaim something.
1: Proclamar algo.
0: Publish.
1: Y publicar.
0: Publish is very similar to preaching, and it may be included in preaching.
1: Muy similar a predicar. o anunciar.
0: It means to make a public announcement.
1: Significa el anunciarlo públicamente.
0: In other words, find a place you can get the biggest audience possible.
1: En otras palabras, busque el lugar donde pueda tener la mayor audiencia.
0: And disseminate the information you know.
1: Y déjele saber, you know, la información del evangelio que usted sabe.
0: And of course, the right way to do it is with accompanying signs and wonders.
1: La mejor manera de hacerlo es cuando Dios lo va a respaldar con señales, milagros y maravillas.
0: And then it needs to be defended.
1: Y luego necesita defenderlo.
0: To all the world.
1: A todo el mundo.
0: And then the end comes. Now, let me show you something.
1: Y el, en el, y luego el final va a venir.
0: Matthew 24.
1: Vamos a Mateo 24.
0: Matthew 24. How many believe we're living in the last days?
1: ¿Cuántos creen que estamos viviendo los últimos tiempos?
0: How far in the last days we are?
1: ¿Qué tan lejos estamos en los últimos tiempos?
0: I think we're a little ways in there.
1: No sé, pero pienso que estamos ahí.
0: Matthew 24.
1: Mateo 24.
0: I'm in Luke, so I wasn't looking right. Matthew 24:14. Say amen when you're there.
1: 24, versículo 14.
0: I believe in building line upon line and precept.
1: Yo
0: upon
1: creo,
0: precept.
1: Hermano, en, you know, predicar línea sobre línea, precepto sobre precepto, poquito aquí, poquito allá. Amén.
0: Now, it's amazing how much one or two little verses.
1: Es increíble cómo uno o dos versículos
0: can locate where we are.
1: Puede ubicarnos donde estamos.
0: And how many have a red letter Bible?
1: ¿Cuántos tienen su Biblia con letras rojas?
0: Verse 14.
1: Versículo 14.
0: And 15 is
1: y 15.
0: My Bible, which is one of the best Bibles in the world.
1: Mi Biblia, que es una de las mejores Biblias en el mundo.
0: Good old Thompson.
1: Thompson, you know.
0: Is in red, which means
1: está
0: this is
1: roja.
0: A direct quote of what Jesus said.
1: Lo que significa que esto es algo que Jesucristo dijo.
0: He said, this gospel of the kingdom.
1: Y vea lo que dice. Dice, y será predicado este evangelio del reino.
0: Shall be preached where?
1: ¿Dónde va a ser predicado?
0: In all,
1: en todo,
0: if I say all
1: el mundo.
0: For a witness unto how many nations?
1: Para testimonio a cuántas naciones?
0: All nations.
1: A todas las naciones.
0: And by the word, the word nations doesn't mean just countries with boundaries.
1: A propósito, naciones no significa solo países con límites.
0: When you see the word nations, what that really means
1: cuando usted ve
0: is
1: la palabra
0: all
1: nación,
0: the groups of people you
1: significa
0: could possibly
1: diferentes
0: find in the earth.
1: Tipos, grupos de personas que pueda encontrarse.
0: There's still many unreached people groups.
1: Que hay muchos grupos todavía no alcanzados.
0: Tribes and various kinds of people hidden back in the who knows where.
1: Tribus de, you know, que están, no sabemos ni dónde. Tenemos que ir a encontrar ahí.
0: By the way, that's what the Lord told me I had to do a long time ago.
1: You eso es lo que Dios me dijo mucho tiempo atrás.
0: You're going to have to go to some of those places
1: tenemos
0: that nobody else will go to.
1: Esos lugares donde no otros no van a ir.
0: And they won't give you big offerings there either.
1: Y no le van a dar you grandes ofrendas tampoco si es lo que andaba buscando.
0: Thank you very much.
1: Amen.
0: Hidden places.
1: Lugares no alcanzados. Donde hay personas no evangelizadas, donde hay tinieblas, territorio del enemigo.
0: He said, the gospel, the kingdom will be preached in all the world. How far are we supposed to reach out?
1: Y será predicado este evangelio
0: for witness unto all nations.
1: Todo el mundo para testimonio a todas las naciones.
0: And then shall the end come.
1: Y entonces vendrá el fin.
0: Well, the rapture might happen at any minute. Really?
1: Alguien dice, bueno, es que el rapto puede pasar en cualquier minuto. ¿De veras?
0: Is the work finished yet?
1: ¿Usted cree que la obra ya está terminada?
0: You know what we got today? A lot of lazy Christians.
1: ¿Sabe lo que hay en estos días? Muchos cristianos
0: perezosos.
1: We have
0: a lazy church. I don't mean this church.
1: Iglesia.
0: Overall,
1: en general,
0: our thinking is lazy.
1: Es perezosa.
0: And protective.
1: Y durmiendo.
0: Whatever we do, Lord, we don't want to go through any trouble.
1: Pero Señor, cualquier cosa que no queremos problemas.
0: And you know what? I understand that.
1: Yo entiendo,
0: how many here just can't wait to go through trouble?
1: ¿Cuántos aquí está esperando pasar por problemas?
0: But Jesus said, the gospel of the kingdom
1: pero Jesucristo
0: shall
1: dice
0: be preached
1: que el evangelio
0: in all the world
1: del reino
0: unto
1: tiene que ser predicado
0: people groups,
1: a todo el mundo y
0: and then what will happen?
1: Para testimonio a todas las naciones,
0: and
1: grupos
0: then,
1: de personas.
0: And only then will the end come.
1: Y entonces, o sea, eso tiene que pasar primero. Entonces vendrá el fin.
0: So even though we're in the last days, we're not quite at the end yet, are we?
1: Aunque, you know, estamos viviendo de los últimos tiempos, tiempos de dolores, no es el fin todavía.
0: Listen to what I'm going to say. I believe God served the best for last.
1: Yo creo que Dios deja lo mejor para el último.
0: Maybe the best people for last.
1: Tal vez el último pueblo remanente
0: para el último.
1: People that
0: know that they want God to use them.
1: Pueblo que quiere ser usado por Dios.
0: People that are more interested in seeing the power of God in demonstration than they are
1: pueblo
0: about escaping anything.
1: Que desea y es 100% desea ver el poder de Dios en manifestación.
0: Christian churches today are kind of like escape artists. They're always looking for the fire escape.
1: La iglesia cristiana en estos
0: tiempos rather than to finish the job.
1: You know, so, un tipo de escapismo, you know, lo más fácil y si nos vamos en el rapto pues mejor.
0: Now if the Lord comes for me, even tonight, I'm ready.
1: Ahora,
0: are
1: si
0: you?
1: Dios viene por mí en esta noche, estoy listo. Vámonos.
0: But don't talk to me about the second coming coming pero until
1: no,
0: the work of God of
1: no
0: the gospel is finished.
1: No me hable la segunda venida de Dios que viene antes de que
0: that's a lie.
1: Se haya predicado el evangelio
0: a
1: en todo el mundo. Amen.
0: We've raised a church that's trying its best to escape every fire of trouble.
1: You know, el que ha en cierta manera predicado de a la iglesia de que está lista, que cualquier momento me voy en el rapto
0: God
1: y no paso
0: allow
1: por
0: his
1: nada.
0: Church to go through anything. Well, he allowed Israel to go across the desert.
1: Y usted piensa que Dios no va a permitir, ¿cómo va a permitir que esa iglesia pase por ciertas cosas? Permitió a los israelitas.
0: When you get to heaven, interview some of the members of the first church if they went through anything.
1: Cuando llegue al cielo, entreviste a muchos de los miembros de la primera iglesia.
0: They were martyred. They were sawn asunder.
1: Mártires.
0: They were burned in the fire. They were
1: sacrificados
0: hung.
1: En el fuego, colgados.
0: They were hung on poles and burned.
1: Colgados en postes y quemados.
0: So we can have a football and basketball game in the church.
1: Para que nosotros
0: and
1: lo
0: think
1: más
0: we've really done something
1: no
0: for God.
1: Malo que tenga el juego
0: are you
1: de
0: joking
1: fútbol?
0: Me?
1: O béisbol, pero si viene a ser lo más importante, ahí está el error.
0: The real church is full of warriors.
1: La iglesia verdadera de Cristo está llena de guerreros.
0: Full of people, full of the Holy Ghost.
1: Llena de pueblo lleno del poder
0: the
1: de Cristo.
0: The church is looking to reach the world.
1: La verdadera iglesia está buscando por alcanzar al mundo. Amén.
0: You know, it interests me that Jesus said this next here in verse 15. When you therefore,
1: ve lo que dice Jesucristo en el versículo 15.
0: When you therefore,
1: dice, por tanto,
0: shall see the abomination
1: cuando verás
0: of desolation,
1: en el lugar santo la abominación
0: spoken of by Daniel the prophet,
1: desoladora de que habló el profeta Daniel.
0: Stand in the holy place. Let him who readeth, let him understand.
1: Vea lo que dice ahí, hermano. El que lee,
0: whosoever readeth this,
1: entienda. ¿Cuántos leemos aquí?
0: Let him understand what.
1: Entonces entendamos.
0: If you're in Judea, it's a good time to get over in the mountains.
1: ¿Qué es lo que tenemos que entender? Dice, entonces los que estén en Judea, huya a los montes.
0: Why? Because the Antichrist will appear in the new temple of God, which they're talking about right now, getting it set up.
1: Porque el anticristo se va a manifestar en el templo de Dios. Y ya están hablando de reconstruir ese templo.
0: Even President Trump's helping them.
1: Aún el presidente Trump está ayudando.
0: That's how far into the last days we are.
1: Eso es
0: how many more
1: tan
0: years?
1: Lejos que
0: how
1: estamos en
0: years?
1: Los últimos tiempos. ¿Cuántos más años?
0: Give us a few more, Lord. We got a lot of work to
1: Señor,
0: do.
1: Necesitamos más años. Hay mucha obra por hacer.
0: Work Paul is that yet day, Jesus
1: dice, trabajemos
0: said.
1: Mientras
0: for
1: se
0: the
1: puede
0: night,
1: trabajar.
0: The night, everybody say the night.
1: Porque
0: the
1: la
0: night
1: noche
0: is coming
1: viene
0: when no man can work.
1: Cuando nadie va a poder trabajar.
0: That's what we need to be concerned with.
1: Eso es lo que necesitamos estar viendo y preocuparnos.
0: If you're coming to church to find a fire escape, we're on the first floor anyway. You don't need one.
1: Si usted viene a la iglesia a ver cómo va a escapar, olvídese. Estamos en el primer piso.
0: See how ridiculous that is to concentrate on that. How do we escape all this?
1: Es insensatez el concentrarse en eso.
0: You know what we ought to be saying? How can we get right in the middle of all this?
1: ¿Sabe qué deberíamos
0: and
1: nuestra
0: count for God?
1: Mentalidad debería ser, ¿cómo puedo ser parte yo estar en medio de todo eso y que cuente para Cristo?
0: So preach means this.
1: Así es que predicar significa
0: it means
1: esto.
0: To proclaim.
1: Significa proclamar.
0: To declare.
1: Declarar.
0: And he said, the gospel, the kingdom must be preached to all the world.
1: Y dice, ya lo vimos, que el evangelio del reino debe ser predicado a todo el mundo.
0: Before the end comes.
1: Antes del fin.
0: Go to Matthew 28.
1: Venga. Y entonces, dice, vendrá el fin. Matthew
0: 28.
1: Vamos a Mateo 28:19.
0: Tell me if you've ever heard this scripture
1: 19.
0: Referenced
1: dígame
0: here.
1: Si usted ha leído esta escritura antes.
0: Preaching includes teaching.
1: El predicar incluye
0: proclaiming
1: enseñanza.
0: Includes go you therefore, verse 19.
1: Mateo 28, versículo 18.
0: 28:19. Go you therefore and do what?
1: Dice, por tanto,
0: teach,
1: ir,
0: instruct, It's another way to say it. All nations.
1: Dice, y en inglés dice enseñar y hacer discípulos a todas las naciones.
0: Baptizing them in the name of the Father and of the Son and of the Holy Ghost.
1: Bautizándoles en el nombre del Padre y del Hijo y del Espíritu Santo.
0: Teaching them to observe all things whatsoever I've commanded you.
1: 20, enseñándoles que guarden todas las cosas que os he mandado.
0: And lo, I am with you always.
1: Y he aquí, yo estoy con until vosotros you're raptured. Todos los días hasta que venga el rapto.
0: No, it says no. Until the end of the world.
1: No, dice hasta el fin del mundo. Muy claro ahí.
0: Well, I intend to be with him even after the end of the world, don't you?
1: Yo intento estar con él aún
0: I intend
1: antes
0: to be with him through
1: mundo.
0: All eternity.
1: Yo intento estar con él a través
0: our
1: de la eternidad.
0: Our job is to get everybody we can to know the, to hear the gospel because they also will face eternity.
1: Rescatar a todo para que escuchen el evangelio porque todos vamos a enfrentar la eternidad.
0: And may people never be able to say they never told me.
1: Para que nadie pueda decir, pues a mí no me dijeron.
0: They never told me.
1: No me dijeron nunca.
0: Lester Summerall, I told you about this before.
1: Lester
0: Summerall, who's now with the Lord.
1: Que ahora ya está con el Señor. Amén. Terminó su obra,
0: great
1: su trabajo.
0: Missionary and evangelist and
1: grande
0: pastor.
1: Misionero, evangelista, pastor.
0: He said the Lord showed him one time a vision.
1: Dice que Dios le mostró una vez una visión.
0: Of all the nations of the world.
1: De todas las naciones del mundo.
0: Said it was beautiful. He'd never left his home.
1: Dice, era
0: in Arkansas,
1: hermoso.
0: Hardly.
1: Nunca dejó su hogar en Arkansas.
0: And here was all this colorful looking people from all kinds of tribes and
1: dice,
0: nations in their colorful dress they had.
1: Diferente
0: you know?
1: Tipo de
0: people are interesting.
1: Grupos étnicos con sus vestiduras especiales, hermoso, dice, colores y de todo.
0: People are amazing, if you want to know the truth.
1: El pueblo, la gente es algo
0: every,
1: sorprendente.
0: Every country and nation and people
1: todo
0: type
1: país,
0: have,
1: nación,
0: have a way of dressing.
1: Tienen sus costumbres, sus estilos,
0: and
1: sus I've vestiduras.
0: I've had the privilege of observing this over the years.
1: Y gloria a Dios que Dios nos ha permitido en las naciones que hemos estado ver eso.
0: You know what?
1: ¿Sabe
0: people,
1: qué?
0: People are beautiful.
1: La gente es hermosa.
0: God loves them.
1: Dios les ama.
0: They don't know the Lord.
1: Y muchos no conocen
0: he
1: a
0: said,
1: Dios.
0: I saw millions going down a road.
1: Dice, vi millones yendo por ese
0: dressed
1: camino.
0: On, he was amazed.
1: Él
0: never
1: estaba,
0: seen anything like that.
1: Sin palabras, sorprendido.
0: You know. And he said, then I saw some, many, but not all, go off the road
1: to dice, luego vi muchos, no todos, desviarse del camino.
0: And he said, Lord, who are those?
1: Y dijo, Señor, ¿quiénes son ellos?
0: He says, those that are the ones that found the way.
1: Dice, estos son los que han encontrado el camino.
0: And they're saved and they're heading for eternity.
1: Y son salvos y se dirigen a la eternidad, a la ciudad celestial.
0: But the majority were going straight.
1: Pero la mayoría estaban en dirección, you know, en la misma dirección.
0: And he saw the great cliff and he saw the great fire.
1: Y vio el grande precipicio y vio las llamas de fuego.
0: And he saw them fall off and drop into hell.
1: Y vio cómo caían al infierno.
0: Screaming.
1: You know, gritando.
0: And he said, Lord, that's terrible.
1: Y Lester Summerall dijo, Señor, eso es terrible.
0: You know what the Lord said to him?
1: ¿Sabe lo
0: listen,
1: que Dios
0: you're going to listen real good
1: escúcheme
0: today,
1: y
0: listen.
1: Escúcheme bien.
0: We're talking about preach, publish, and defend
1: estamos
0: the gospel.
1: Hablando de predicar, publicar,
0: what's
1: y
0: more important in our life?
1: ¿Qué es más importante en su vida?
0: He said, you know whose fault it is that this is happening?
1: Dice, ¿sabe de quién es la culpa que esto está pasando?
0: Lester, it's your fault.
1: Dijo, Lester, es tu culpa.
0: He said, my God, I've never even met those people. How would I,
1: Señor,
0: how
1: ¿cómo es mi culpa?
0: How can it be my fault?
1: Nunca las he conocido. ¿Cómo va a ser mi culpa?
0: And the Lord explained to him, because you haven't set yourself to go do what I told you to do.
1: Y el Señor le explicó, porque no has hecho lo que te mandé
0: and
1: a hacer.
0: And you must go to these people.
1: Y tienes que ir a este pueblo.
0: Wherever I send you.
1: Donde quiera que te envíe.
0: To find these kind of people.
1: Encontrar este grupo de personas.
0: You have to go.
1: Tienes que ir.
0: Are you listening real good today?
1: ¿Me escucha, hermano?
0: Young people, listen.
1: Jóvenes,
0: God
1: escuchen.
0: Expects things out of us.
1: Dios espera cosas de cada uno de nosotros.
0: There's a little bit more to Christianity.
1: Hay un poquito más del cristianismo.
0: Than just playing baseball at church.
1: De solo jugar, you know,
0: that's okay
1: a la pelota.
0: That. That's okay to do that.
1: Está bien
0: nothing
1: tener esos
0: that.
1: Grupos. No hay nada malo
0: con eso.
1: But that's
0: not primarily what church is
1: pero
0: about.
1: No es la prioridad de la iglesia.
0: He said, if you don't do what I told you to do,
1: dice, si no haces lo que te he llamado a hacer,
0: hello?
1: Amen.
0: Their blood
1: dice,
0: will
1: la
0: be upon
1: sangre
0: your hands.
1: De ellos va a estar en tus manos. Amen.
0: And I read that and I said, Get my hands clean quick.
1: Cuando leí yo eso dije, "Oh, Dios mío,
0: that
1: no.
0: Was for all of us.
1: Mis manos tienen que estar limpias."
0: That's for all of us.
1: Eso es para cada uno de nosotros.
0: Especially those that are called to preach.
1: Especialmente really aquellos everybody. Que han sido llamados a predicar.
0: Every person should be able to proclaim the gospel.
1: Toda persona debe de tener la habilidad
0: help
1: de proclamar
0: publish the gospel,
1: el evangelio, publicar, ayudar a publicar el evangelio,
0: and also defend the
1: y
0: gospel.
1: También defender el evangelio.
0: When people want to mock the gospel, you know how to defend
1: cuando
0: it.
1: La gente quiere burlarse del evangelio, usted right. debe defenderlo.
0: How many is here today?
1: You know why people mock the gospel? Because they have the wrong doctrines. They don't understand.
0: I'll get to that in a minute. That's exactly right.
1: Amen.
0: Their eyes are blinded.
1: Están
0: I'll get to that in a minute.
1: Sus ojos entenebrecidos.
0: Did I read 1 Corinthians 1, 17?
1: ¿Ya leyeron 1 Corintios?
0: Let's go there. 1 Corinthians chapter 1.
1: 1 Corintios 1.
0: This is a serious message.
1: Esto es algo de seriedad. El Evangelio, las cosas del Evangelio son de
0: God
1: seriedad.
0: God has never given me a message yet to tell jokes.
1: Dios nunca me ha dado un mensaje para decir bromas.
0: 1 Corinthians chapter 1. Verse 17.
1: Versículo 17, yeah.
0: Here's what Paul said.
1: Esto es lo que Pablo dice.
0: He said, for Christ sent me not to baptize.
1: Dice, pues no me envió Cristo a bautizar.
0: That didn't mean he never baptized anybody. He did, but he let his
1: no que nunca bautizó
0: workers
1: a alguien.
0: Do the most of the baptism.
1: Pero
0: so
1: él
0: he could
1: permitía
0: preaching.
1: A sus grupos obreros que trabajaban con él hacerlo.
0: But to preach the gospel.
1: Pues no me envió Cristo a bautizar, sino a predicar el evangelio.
0: Not with the wisdom of words.
1: No con sabiduría de palabras.
0: At least to Christ, the cross rather of Christ. Should be made of none effect.
1: Para que no se haga vana la cruz de Cristo.
0: For the preaching of the cross is to them that perish foolishness.
1: Porque la palabra de la cruz es locura a los que se pierden.
0: But unto us which are saved, it's the power of God.
1: Pero a los que se salvan, esto es a nosotros es poder de Dios.
0: For it is written.
1: Pues está escrito.
0: It is written.
1: Escrito
0: I will destroy the wisdom of the wise.
1: Destruiré la sabiduría
0: I'll
1: de los sabios.
0: Nothing, the understanding of the prudent.
1: Y desecharé el entendimiento de los entendidos.
0: Where is the wise? Where is the scribe? Where is the disputer of this world?
1: 20.
0: Hath not God made foolish the wisdom of this world?
1: ¿Dónde está el sabio? ¿Dónde está el escriba? ¿Dónde está el disputador de este siglo? ¿No ha enloquecido Dios la sabiduría del mundo?
0: For after the wisdom of God. The world by wisdom knew not God.
1: Pues ya que
0: or after that, in the wisdom of God, the world by wisdom knew not God.
1: Versículo 21. Pues ya que en la sabiduría de Dios el mundo no conoció a Dios mediante la sabiduría, agradó a Dios salvar a los creyentes por la locura de la predicación.
0: It pleased God by the foolishness of preaching to give them.
1: ¿Cómo salvó Dios a los creyentes por la locura de la predicación?
0: Are you here today?
1: Amen.
0: Preaching, proclaiming,
1: predicando,
0: you can proclaim to your neighbor.
1: Usted puede proclamar
0: you can declare
1: a su vecino,
0: to your neighbor.
1: Declarar a su vecino.
0: Who do I preach to? Wherever you find a crowd.
1: ¿A quién le predico? Donde quiera que haya gente.
0: Wherever you can find one.
1: Donde encuentre
0: or
1: uno
0: two.
1: O dos.
0: My sister-in-law and mother
1: mi
0: have been
1: madre y mi cuñada.
0: At the pastor of the church they're going. It's a good full gospel church.
1: Es una van a una iglesia
0: them
1: de evangelio completo.
0: And have a Bible study.
1: Y, you know, el pastor quiere envolverla en el ministerio y le pidió tener estudios bíblicos en casa, lo cual ya empezó.
0: Now, she's a very accomplished woman, my sister-in-law, but she's never taught or preached before.
1: You know, mi hermana, you know, es cristiana, esto es algo nuevo. Tiene la capacidad mentalmente, you know, está preparada, pero es muy diferente de predicar.
0: But the pastor just gave him some scriptures to share on.
1: El pastor le da el mensaje, le da lo que tenga que predicar, lo tiene que estudiar.
0: She's had it what, 2 weeks?
1: Dos estudios bíblicos, los jueves, es los jueves.
0: Only 2 weeks.
1: Dos estudios bíblicos.
0: She's calling us for, you know, encouragement.
1: Ha llamado a sus amistades, las que conoce, you know, que no son cristianos, que necesita del evangelio.
0: The first night.
1: La primera noche.
0: A woman saved.
1: Fue salva una de sus amigas.
0: The second night she brought her son, the
1: la segunda noche la misma persona trajo a su hijo.
0: He got saved.
1: Fue salvo.
0: Catholic backgrounds.
1: Y, you know, todos los mexicanos tenemos nuestro fundamento católico.
0: No tienes
1: que ser una persona con licencia y ordenado para compartir el evangelio.
0: There's not hardly enough of us ordained ministers to cover the whole world.
1: No seríamos suficientes con licencia ordenados para cubrir todo el mundo.
0: Disciples are supposed to make disciples.
1: Discípulos debe de hacer discípulos.
0: Are you here today?
1: Amen.
0: Disciples are supposed to make
1: disciples. Debemos
0: so,
1: hacer discípulos.
0: Preaching or proclaiming is to everybody.
1: Predicar o proclamar es a todos.
0: Now let's talk about publishing.
1: Ahora hablemos de publicar.
0: Preach, publish, and defend.
1: Predicar, publicar y defender.
0: Publishing the gospel is similar to preaching and may include preaching.
1: Publicar el evangelio es similar a predicar y tal vez incluya la predicación.
0: Now let's go to some scriptures where the word published is used in
1: Vamos
0: English anyway.
1: Vamos a escrituras donde la palabra
0: to,
1: publicar
0: Matthew,
1: la
0: go to,
1: podemos ver.
0: Go to Mark. I'm sorry, Mark chapter 13.
1: Vamos a Marcos 13.
0: Mark 13. Publishing.
1: Marcos 13.
0: Publishing means to herald it in some way, broadly or widely.
1: ¿Qué significa, hermano, el
0: in other words,
1: publicar?
0: Broadcast it if you can.
1: Anunciarlo, you know, anunciarlo.
0: Widely. Has the idea of not only who you can preach to face
1: partes,
0: to face,
1: no solo a personas que pueda predicar
0: but how,
1: cara a cara.
0: How can I take this message and
1: ¿cómo
0: get lots
1: puedo tomar
0: more to hear
1: este mensaje
0: it?
1: Para que muchos más lo puedan oír?
0: Which of course can be done with several methods.
1: Que puede hacerlo con varios métodos.
0: Now, the word published is used here.
1: La palabra publicar lo vemos
0: chapter
1: 13,
0: aquí. I lost my place here. Here we are. Chapter 13 of Mark.
1: Marcos 13,
0: chapter 10.
1: Versículo 10.
0: Say
1: vamos
0: amen
1: ahí.
0: When you're there.
1: Amen.
0: This is Jesus talking here now.
1: Jesucristo está hablando aquí ahora.
0: Remember the scripture we read in Matthew? He used the word preaching.
1: Se recuerda que en Mateo usó la palabra predicar.
0: This gospel, the kingdom must be preached in all the world, then the end will come.
1: Que es necesario que el evangelio se predique en todo el mundo y entonces vendrá el fin.
0: Here's verse 10.
1: Aquí está el versículo 10.
0: And this gospel, and the gospel must first be published among all nations.
1: Y es necesario que el evangelio sea, como dice en inglés, ahí en inglés dice, sea publicado.
0: Among all nations.
1: Antes a todas las naciones.
0: Acts 10, verse 37.
1: Hechos, vamos a Hechos 10, 37.
0: We'll explain publishing, what we can do
1: estoy
0: to
1: explicando
0: publish
1: lo que
0: the
1: significa
0: gospel
1: publicar
0: as well
1: el evangelio.
0: Proclaim or preach
1: tanto
0: the gospel.
1: Como proclamarlo o predicarlo.
0: Acts 10.
1: Hechos 10.
0: And verse...
1: versículo 37.
0: I lost my place. Yeah, 10, verse 37.
1: Hechos 10, versículo 37.
0: I have to write these down. I hope you're underlining them in your Bible, and you go home and meditate on them. Acts 10 and 37.
1: Hechos 10, 37.
0: Let's start at verse 36. The word which God sent unto the children of Israel, preaching peace by Jesus Christ, He's Lord of all.
1: Empecemos versículo 36. Dios envió mensaje a los hijos de Israel, anunciando el evangelio de la paz por medio de Jesucristo. Este es Señor de todos.
0: That word, I say, you know, which was published, is the word they use here.
1: Dice, vosotros sabéis lo que se divulgó por toda Judea.
0: Throughout all Judea.
1: Comenzando desde Galilea,
0: and begin from Galilee after the baptism which John preached.
1: Después del bautismo que predicó Juan. En inglés dice, the word, dice, vosotros sabéis que se divulgó por toda Judea la palabra.
0: Through publishing the gospel, it spread even more.
1: Publicando el evangelio.
0: We can preach to a few, maybe.
1: Podemos predicar
0: 100, even 1,000
1: algunos,
0: or 100,000.
1: A mil o 100,000.
0: But if that gospel can be published, it means it's spread
1: pero
0: even
1: si
0: more
1: el evangelio
0: widely.
1: Se publica, okay. Puede alcanzar mundialmente.
0: Go to Acts 13 now.
1: Vamos a Hechos 13.
0: Verse 46.
1: Versículo 46.
0: The apostles and disciples were well aware of this.
1: Los apóstoles sabían de todo esto.
0: Verse 49, chapter 13.
1: Hechos 13, versículo 49.
0: And the word of the Lord was published throughout all the region.
1: Dice, y la palabra del Señor, aquí está también, se publicaba, como dice, se difundía por toda aquella provincia. O sea, llegó a todo lugar.
0: This is exciting.
1: Esto es emocionante para mí.
0: As a missionary evangelist,
1: como misionero evangelista,
0: that I can not only go places and preach,
1: que no solamente puedo ir a lugares
0: that little,
1: y predicar,
0: town, over in that little town,
1: o este pequeño pueblo, el otro pequeño pueblo, and, o en aquella
0: wonderful.
1: Reunión, es maravilloso.
0: But I ought to find ways to spread it more widely.
1: Pero encontrar maneras de que se publique mucho más.
0: How can we do that?
1: ¿Cómo vamos a hacer eso?
0: Well, it could be published through books,
1: a través de libros,
0: tracts,
1: a través de folletos.
0: How many here have gone door to door and handed out tracts?
1: ¿Han tenido esa experiencia de ir de puerta en puerta con folletos?
0: I've done it many times.
1: Lo he hecho muchas
0: veces. First started.
1: Especialmente cuando empezamos.
0: I used to do that door to door in San Bernardino.
1: Yo acostumbraba hacer eso. De puerta en puerta en San Bernardino, casa por casa.
0: Tracts in my hand and then give them a little gospel message.
1: Folletos en mi
0: If
1: mano.
0: If I get them interested, I'd tell them how to be saved.
1: Y hablarles del evangelio y muchos fueron salvos.
0: I told you about the one guy. I went up to his house and the Lord said, "This man is backslidden and he don't want to hear this."
1: Le he platicado de esta puerta que toqué y este señor abrió. Dios me dijo, este es una. It was a preacher.
0: He was a former preacher.
1: Era
0: that's what I found out. And the Lord said that already to me.
1: Que estaba totalmente alejado de Dios en el mundo.
0: And he doesn't want to hear it anymore.
1: I mean, ya no quería oír nada del evangelio.
0: I should have just went on to the next house. I wasted so many minutes.
1: Yo debería haber ido a la siguiente puerta, siguiente
0: might
1: casa.
0: Might as well talk to the wall. Get saved.
1: Desperdicié mi tiempo con él ahí.
0: Never did get saved.
1: Tratando de que sea salvo o reconcilie, se regrese a Cristo.
0: Finally, I just thanked him and moved on and went
1: finalmente
0: right to the house next door.
1: Me fui a la siguiente
0: little
1: casa.
0: Little apartment right next door to his house.
1: En los apartamentos ahí, siguiente al lado de él.
0: Knocked on the door, rang the doorbell.
1: Toqué la puerta.
0: A young Hispanic couple came.
1: Una pareja hispana con sus hijos.
0: I just presented the gospel to
1: Les
0: them.
1: Presenté el evangelio.
0: All of them were saved.
1: Toda la familia fue salva.
0: See, you go to the doors that God opens.
1: Usted va a las puertas que Dios le abra.
0: You go to the doors that God opens.
1: Vaya a las puertas que Dios le abra.
0: And from there, I went to the back of that building.
1: Fui atrás de ese edificio.
0: And here's two gentlemen working on their car.
1: Hay dos jóvenes echando mecánica, trabajando en su carro.
0: Trying to fix their car.
1: Tratando de arreglar su carro.
0: Hispanic gentlemen.
1: Hispanos.
0: I talked to them just a few minutes about
1: Hablé
0: the Lord.
1: Con ellos unos minutos.
0: Both of them prayed the sinner's prayer.
1: Los dos hicieron la oración del pecador.
0: Now the Lord said, "Go on up here. Go on up here."
1: Luego Dios I went up across me dirigió the field a otro lugar.
0: I met a group of several more people.
1: Encontré otro grupo de varias personas.
0: I talked to them a few minutes. Some of them got baptized in the Holy Ghost.
1: Hablé con ellos unos minutos y algunos de ellos fueron bautizados en el Espíritu Santo, con el Espíritu Santo.
0: That's how I started.
1: Es como empecé yo.
0: Then, of course, then we began to go more widely.
1: Después empezamos a ir más abiertamente.
0: Wound up in India, preaching to thousands.
1: Terminamos en India predicando a miles.
0: I long for those days too.
1: Oh, cómo deseo esos días.
0: But I also have to teach the body of Christ.
1: Pero también tengo que enseñar el cuerpo de Cristo.
0: Publishing the gospel. How can we do
1: it? Publicar el evangelio. ¿Cómo lo podemos hacer?
0: You can give tracts, you can give books.
1: Puede dar folletos, libros.
0: You can, there's been a lot of people saved, even in Japan.
1: ¿Sabe? Ha habido muchas personas salvas aún en Japón.
0: Testimonies of people that picked tracts up.
1: Testimonios de personas que han encontrado folletos.
0: Saved.
1: Salvos.
0: Lives changed.
1: Vidas cambiadas.
0: If you can't do anymore, anybody can give a tract out.
1: Cualquier persona podemos dar folletos.
0: That's almost an art we've forgotten.
1: Últimamente se nos ha olvidado.
0: You're publishing it.
1: De eso es importante. Eso, cuando hacemos eso, estamos publicando el evangelio.
0: And then, of course, over radio. That's what we major in.
1: En la radio. La
0: outreach,
1: radio puede.
0: Radio, of course, TV.
1: Difundir el evangelio.
0: The internet.
1: La televisión, el internet.
0: We speak to people all over the world. There's people thank us
1: puede
0: every week.
1: Hablarle a personas
0: from
1: alrededor
0: India,
1: del mundo.
0: Asia, different places.
1: Diferentes
0: Africa,
1: lugares. India,
0: South
1: Asia,
0: America,
1: Africa,
0: Central America.
1: Suramérica,
0: They're
1: Central
0: watching.
1: América, México. Están
0: God
1: viendo.
0: Bless you.
1: Dios le bendiga.
0: Be encouraged this morning.
1: Fortalezca
0: know the Lord.
1: En el evangelio. Amén.
0: We use everything we can.
1: Usemos todo lo que podamos.
0: There's not Amén. One way to do it.
1: No hay una sola manera de hacerlo.
0: Okay, just one method. Use every method that's available
1: todo
0: to publish the gospel.
1: Disponible para difundir, publicar el evangelio.
0: And you know what? If you do that,
1: ¿y sabe qué? Si hacemos eso,
0: real good?
1: ¿me escucha, hermano?
0: Real good this morning.
1: ¿Cuántos me escuchan?
0: It'll cost you something.
1: Nos va a costar algo.
0: I'm going to be honest with you.
1: Voy a ser honesto
0: when
1: con
0: you
1: usted.
0: Decide to get serious about publishing and preaching the gospel,
1: cuando usted decide
0: sharing the gospel,
1: tomar las cosas de Dios con
0: really
1: seriedad,
0: want, a lot of people do a lot of talking, but they don't have much action.
1: ¿Sabe qué? Mucha gente es puro bla, bla, bla y no acción.
0: It will cost you something.
1: Nos va a costar algo. Nos ha costado algo.
0: I wouldn't even want to begin to try to count up the amount of money we put into radio.
1: Y no, si nos ponemos a ver, hermano, la cantidad financiera que se ha invertido en la radio, pero valió la pena. Amén.
0: At one time we were on, I forget how many stations, and I'm not talking about many dinky little stations. I'm talking about 50,000 watt stations.
1: Antes de estar en nuestra propia estación, me recuerdo yo comprábamos tiempo en diferentes. About, I remember about 10 of them.
0: Yeah. And that costs a lot of money.
1: ¿Sabe cuánto cuesta eso? Ni idea tiene.
0: At the same time, we're buying time on several shortwave outlets.
1: Y al mismo tiempo en estaciones de onda corta.
0: And that big AM station in, I think it's in Roswell, Arizona, is where that.
1: Una de ellas estaba en
0: Roswell, New Mexico.
1: Nuevo México.
0: That could be heard clear up into Utah.
1: Esa se puede oír
0: and
1: en
0: all
1: Utah,
0: the way to Chiapas in Mexico.
1: Y hasta
0: at
1: Chiapas
0: night.
1: En México.
0: And we had letters from all those areas.
1: Y recibíamos
0: one little
1: cartas.
0: Brother in jail,
1: un
0: I believe he's in Utah,
1: que estaba en la cárcel en Utah.
0: Wrote us and began to send. He worked, you
1: nos
0: know,
1: escribió.
0: In the prison.
1: Escuche esto, hermano.
0: He got
1: en la
0: a few
1: prisión.
0: Dollars. I don't know if he's making license plates or what he was doing.
1: No sé qué era su trabajo
0: but he
1: en
0: got
1: la
0: a
1: prisión.
0: Few dollars. You know what he did? He started tithing regularly.
1: Él de su
0: that.
1: Trabajo en la prisión
0: sending it to
1: empezó
0: us in the
1: mail. A diezmar.
0: We never
1: si
0: asked
1: esto
0: him to do such
1: diezmo.
0: A thing. He must have got the real deal. He's even tithing
1: tuvo
0: in prison.
1: Una verdadera conversión. Amén.
0: People heard the gospel down in little towns. They wrote
1: el evangelio en lugares remotos en México.
0: And that's the one that, remember, his he was sick. We sent him a prayer cloth.
1: Y es el
0: he
1: que
0: was healed.
1: El pastor, se le enviaba,
0: we always preach the gospel with signs following.
1: Al mes,
0: that's the way
1: hermano,
0: it works.
1: Enviábamos como,
0: that's
1: de
0: more
1: 70
0: powerful than anything else you can do.
1: A 100 cartas, enviábamos
0: it makes people
1: cassette,
0: last with the gospel.
1: You know, enviábamos lo que podíamos, enviábamos
0: there's nothing
1: a
0: like a miracle
1: Cuba.
0: To change somebody's mind.
1: No hay nada más poderoso que, o el milagro que cambia vidas. Amen.
0: And he wrote us and said, I got the prayer cloth. God healed me instantly.
1: Y recibíamos muchas respuestas de los que les enviamos pañuelos ungidos
0: and
1: y
0: then,
1: lo que Dios había hecho en sus vidas.
0: And then mama got sick.
1: Y después ese que Dios le sanó, después su mamá
0: said,
1: se enfermó.
0: And we looked high and low. I was trying to find that
1: so andaba
0: little prayer cloth.
1: El pañuelo.
0: I misplaced it.
1: Amen. No sabía dónde lo había puesto.
0: But he found the letter.
1: Pero encontró
0: from us.
1: La carta.
0: The envelope and the letter that okay. We sent the prayer cloth in.
1: Que se le envió en el pañuelo en esa carta.
0: So he said, I cut that letter up and the letter and the envelope and boiled it in hot water and made a tea.
1: So la hizo pedacitos y la hirvió, hizo un té de la carta.
0: Never suggested such a thing. Never even thought of such a thing.
1: Eso es, él puso su fe en el té de, you know.
0: And gave it
1: no
0: to my mother and guess what? She got healed.
1: Pero ¿sabe qué?
0: She was healed.
1: La unción de Dios tan poderosa que todo
0: tiene este
1: papel.
0: The gospel has power in it.
1: Tuvo fe en eso, el poder del evangelio.
0: You know why a lot of churches never see anything happen
1: ¿sabe por qué muchas
0: with the Holy Ghost?
1: Nunca ven nada suceder con el Espíritu Santo?
0: Can I tell you why?
1: ¿Le puedo decir por qué?
0: They never preach the word.
1: Nunca predican la palabra.
0: They preach about the word.
1: Predican acerca de la palabra.
0: They never take the word and stand on it.
1: Nunca toman la palabra y se ponen firmes en
0: this,
1: la palabra. This,
0: my friend, is God's truth.
1: Esta
0: there is no
1: la
0: other.
1: Verdad de Dios. No hay otra.
0: Nobody was ever healed from a church program.
1: Nunca nadie ha sido salvo con el programa
0: never ever
1: de la
0: got
1: iglesia.
0: Healed from a church basketball game.
1: Nunca nadie ha sido salvo a través del
0: people
1: fútbol
0: get healed
1: o basketball.
0: Because they hear the word. Faith comes by hearing and hearing by
1: la
0: the
1: gente
0: word.
1: Salva por el escuchar de la palabra. La fe viene por el oír y el oír de la palabra de Dios.
0: And Jesus said, go preach the word.
1: Jesucristo dijo, ir y predicar
0: signs will follow.
1: La palabra, el evangelio y la señal.
0: Signs
1: van a
0: will follow you.
1: Las señales le van a seguir.
0: Signs will follow the word.
1: Señales van a seguir la palabra. Dios respalda su palabra, no sus ideas.
0: Which brings me to defending the
1: lo que me trae a defender el evangelio.
0: Now, the Lord has made me understand that I also have to preach in this realm.
1: Dios entiende que también tengo que predicar en esta área.
0: And preachers Now listen to what I'm going to say.
1: Y predicadores, escúchame lo que le voy a decir.
0: The defense of the gospel.
1: El defender el evangelio.
0: Now, we're not defending God. He doesn't need to be defended.
1: Ahora no estamos defendiendo a Dios. Dios no necesita ser defendido.
0: If you're silly enough to go up and slap God in the mouth or something, you know, like people do,
1: si usted es insensato,
0: you'll find out God's real.
1: Para
0: he can defend himself.
1: De Dios,
0: he might knock
1: se
0: you
1: va
0: in the next world.
1: Grande problema con Dios.
0: Many have died cursing God like that.
1: Muchos han muerto por maldecir a Dios.

0: Ranch-353, Corona, California, 92881, Estados Unidos. También puede contactarnos por correo electrónico a jkpimf@msn.com. jkpimf@ms.com. Puede llamarnos también a la línea telefónica número 951-888-9330. 951-888-9330. Una vez más, gracias por acompañarnos en este día. Esperamos oír de ustedes muy pronto. Dios le bendiga.
1: Es la hora, las 8 de la noche y un minuto.
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3: ¿Cuántos alaban a Jesús?
0: Y quiero compartirle en esta noche a usted lo que compartimos en la radio en esta tarde.
4: I'm concerned about our nation and the people here.
0: Me preocupa, hermano, acerca de, you know, el pueblo aquí, la nación.
4: I don't like what I'm seeing and the way we're heading here, and God can turn it around.
0: No me agrada, no, lo que veo, hermano, pero ¿sabe qué? Dios puede cambiar las cosas.
4: We need God to move upon us.
0: Necesitamos que Dios se mueva sobre nosotros como nación.
4: As a people and return to
0: como
4: him.
0: Pueblo, para regresar a Él.
4: How many need a closer walk with the Lord?
0: ¿Cuánto necesitan un caminar más cercano con el Señor?
4: Hallelujah. Lord, as we speak these few words here tonight,
0: Señor, así como hablamos estas palabras,
4: we ask you to speak through us.
0: Te pedimos, Señor,
4: us.
0: Que hables a través de nosotros y a nosotros.
4: Anoint our lips.
0: Unge nuestros labios.
4: To say what you would have us to say.
0: Para decir lo que tú deseas que te ha dicho, Señor.
4: Make it timely for the hour in which we're in.
0: Y estemos alerta, Señor, a los días que vivimos.
4: Let our ears hear, Lord.
0: Que
4: give
0: nuestros
4: us ears
0: oídos
4: to hear.
0: Oigan, Señor.
4: In Jesus' name.
0: En el nombre de Jesús.
4: Amen.
0: Amén.
4: And amen. God bless you. Let's
0: Dios le bendiga, hermano. Se puede sentar.
4: We thank the Lord for his presence. I believe he has some things he
0: wants
4: to do here
0: tonight.
4: Gracias
0: al Señor por su presencia. Yo sé que él, you know, quiere trabajar y moverse aquí.
4: I want to speak to you about prayer.
0: Quiero hablarle acerca de la oración.
4: Then we're going to pray.
0: Y después vamos a orar.
4: I want to show you from the Word of God how God brings answers to prayer.
0: Quiero mostrarle la palabra de Dios cómo Dios trae respuestas a las oraciones.
4: I've spoken along this line before, but I feel led to say that and speak this tonight.
0: Y he hablado acerca de esta área anteriormente, pero siento en mi corazón que, you know, hacerlo en esta noche.
4: What really happens when we pray, when we really pray?
0: ¿Qué es lo que realmente sucede, hermano, cuando verdaderamente oramos?
4: I'm not talking about now I lay me down to sleep and pray the Lord my soul to keep.
0: No estoy hablando, oh, Señor, you know, bendíceme porque me voy a dormir y bendice, you know, mi familia, mis parientes y mi...
4: I'm talking about prayer. Where we pour our heart out before God.
0: Estoy hablando, hermano, de el tipo de oración cuando entregamos nuestro corazón al Señor.
4: And there comes changes in the atmosphere and changes with even in nations.
0: Y hay cambios en la atmósfera, cambios aún en naciones.
4: We see from the scriptures. I'm going to show you tonight from the scriptures.
0: Vemos de las escrituras, hermano, y le voy a mostrar en esta noche de las escrituras.
4: That when people got serious about really praying.
0: Que cuando el pueblo realmente, you know, buscaba a Dios en oración.
4: That God would answer that prayer.
0: Dios respondía esas oraciones.
4: And would send an angel from heaven to bring the answer.
0: Y enviaba un ángel del cielo para traer la respuesta.

0: How does God answer prayer?
1: ¿Cómo Dios responde oraciones?
0: One of the things he does, he sends the angel to
1: bring the answer. Una de las cosas que él hace, envía al ángel para traer la respuesta.
0: We need to know a little more about where our prayer goes and how to offer it.
1: Necesitamos saber a dónde van nuestras oraciones y cómo ofrecer nuestras oraciones.
0: Let's go to Daniel chapter 9. We'll begin there tonight.
1: Vamos a empezar en Daniel capítulo 9.
0: God, say, God will send an angel.
1: Diga, hermano, Dios va a enviar un ángel.
0: To bring an answer.
1: Para traer la respuesta.
0: If I pray right,
1: si oro correctamente,
0: you get heaven's attention.
1: Usted va a obtener la atención del cielo.
0: The purpose of prayer is not just to have, just to repeat, have a repetitious bunch of words.
1: El propósito de la oración, hermano, no es solo para tener, you know, solo repetición.
0: Jesus said, "Don't think you're going to be heard for your much speaking."
1: Jesucristo dijo, no piensen que van a ser oídos por, you know, sus tantas repeticiones.
0: God looks for prayers that originated in the heart.
1: Dios busca por oraciones que se originan en el corazón.
0: Even prayers anointed by the Holy Ghost. Amen.
1: Aún oraciones ungidas por el Espíritu Santo.
0: And when God sees real prayers, and hears
1: cuando Dios
0: real prayers,
1: ve verdaderas oraciones y escucha verdaderas oraciones.
0: Prayers that ascend to the throne of God.
1: Las oraciones son enviadas al trono de Dios.
0: Prayers that go upon the altar of incense in
1: las
0: heaven.
1: Oraciones que van al altar de incienso en el cielo.
0: And go up into God's nostrils.
1: Y van a las narices de Dios.
0: I heard one preacher say it this way.
1: Oí a un predicador decirlo esta manera.
0: When you offer your prayers.
1: Cuando usted ofrece sus oraciones.
0: And they come to the altar of God.
1: Y vienen al altar de Dios.
0: I mean, understand there's an altar in heaven where prayers are given of the
1: saints.
0: ¿Cuántos
1: saben que hay un altar en el cielo donde las oraciones de los santos
0: they
1: son ofrecidas?
0: They had a type of it in the tabernacle in the wilderness and also in the temple.
1: Tenían un tipo de este tabernáculo en el desierto.
0: It was called the altar of incense.
1: Se llamaba el altar de incienso.
0: The prayers were offered up before God.
1: Y las oraciones se ofrecían delante de Dios.
0: And when the prayers reach that altar of incense in heaven, there's
1: one
0: there.
1: Y cuando las oraciones llegaban a ese altar de incienso en el cielo.
0: That's seen very, very plainly in the book of Revelation.
1: Eso se ve claramente en el libro de Apocalipsis.
0: The prayers offered of the saints
1: las
0: along with the incense.
1: Oraciones ofrecidas de los santos junto con el incienso.
0: God breathes in the incense and the prayers and breathes out the answer.
1: Dios inhala las oraciones en exhala la bendición, la respuesta.
0: Daniel chapter 9.
1: Daniel capítulo 9.
0: We see a man praying.
1: Vemos un hombre orando aquí.
0: The man is Daniel.
1: Este hombre es Daniel.
0: Daniel was a man that understood the times. We ought to be people that understand the times.
1: Daniel era un hombre que entendía los tiempos que vivía y debemos de ser pueblo que podemos entender los tiempos que vivimos.
0: This is the most, supposedly the most informed generation in all of history.
1: Esta se supone que es la generación que está más informada en toda la historia.
0: We have the information technology.
1: Tenemos la tecnología.
0: We can know almost instantly what's happening anywhere in
1: podemos
0: the world.
1: Podemos saber instantáneamente qué es lo que está pasando alrededor del mundo.
0: And can I tell you what we are? We're the most spiritually dense
1: y le puedo decir dónde
0: bunch
1: estamos.
0: Of people that's ever lived in earth.
1: Somos las personas más densas espiritualmente que hemos vivido en la tierra.
0: People don't even know what's going on.
1: La gente ni siquiera sabe lo que está pasando.
0: Certainly don't know what's going on in the heavenlies.
1: Ciertamente no sabe lo que está pasando en los celestiales.
0: Which affects our life on the earth.
1: Lo cual afecta nuestras vidas en la tierra.
0: And our eternity.
1: Y nuestra eternidad.
0: Daniel was a man in tune with the times.
1: Daniel era un hombre que estaba sintonizado con los tiempos.
0: He was a man who had studied the scriptures.
1: Era un hombre que estudiaba las escrituras.
0: And he knew what was going on and what was about to happen.
1: Y él sabía lo que estaba pasando y lo que iba a suceder.
0: Everybody say Daniel knew what time it was.
1: Daniel sabía, hermano.
0: I believe it's time we know what time it is.
1: Yo creo que es tiempo que nosotros sepamos qué tiempo es.
0: God's clock is quickly approaching midnight, my dear friends.
1: El reloj de Dios, hermano, se está acercando rápidamente a la medianoche.
0: Let's take an example from Daniel.
1: Tomemos un ejemplo de Daniel.
0: In Daniel chapter 9 and verse 2.
1: Daniel 9, versículo 2.
0: Well, I'll just start at verse 1. Let's start at verse 1. In the first year of Darius, the son of Ahasuerus, of the seed of the Medes, which was made king over the realm of the Chaldeans.
1: Versículo 1. En el año primero de Darío, hijo de Asuero, de la nación de los Medos, que vino a ser rey sobre el reino de los Caldeos.
0: What had happened here?
1: ¿Qué pasa aquí?
0: The Babylonian Empire had been defeated and overwhelmed by the Medes and the Persians.
1: El imperio babilónico había sido derrotado y sobrellevado por los Medos y los Persas.
0: Just as the prophets predicted.
1: Así como los profetas lo habían dicho que iba a suceder.
0: And in the process of that, Daniel is still alive. Daniel was taken captive.
1: En el proceso de eso, Daniel vivía todavía, pero estaba cautivo.
0: Under Nebuchadnezzar, the king of Babylon.
1: Bajo Nabucodonosor, el rey de Babilonia.
0: He rose to the high end of the court of Nebuchadnezzar.
1: Y él, llegó hasta la corte de Nabucodonosor.
0: He was part of the government.
1: Era parte del gobierno.
0: He was a man who knew how to interpret dreams.
1: Era un hombre que sabía cómo interpretar sueños.
0: He had the spirit of God in him.
1: Tenía el espíritu de Dios en él.
0: I wish we had some like that in Washington, don't you?
1: Yo desearía que tuviéramos alguien así en Washington.
0: We got lots of them there. It's got another spirit.
1: Hay muchos ahí que tienen, sí, pero otro espíritu.
0: I'm not joking.
1: No estoy bromeando.
0: Nebuchadnezzar passed on.
1: Nabucodonosor pasó.
0: His son came.
1: Vino a tomar a su hijo el trono.
0: And then the grandson.
1: Y después el nieto.
0: And then the Medes and Persians came.
1: Y después los Medos y los Persas vinieron.
0: All that government went away.
1: Todo ese gobierno, se fue.
0: But Daniel's still there.
1: Pero Daniel se mantenía ahí.
0: Because he has the favor of God.
1: Porque tenía el favor de Dios en él.
0: Yeah. Daniel outlasted king after king after king and lasted through two great empires.
1: Daniel perduró rey después de rey después
0: He's
1: de rey
0: there.
1: Y a través de dos imperios y permanecía ahí.
0: Verse 2 says, in the first year of the reign of his reign, I, Daniel, understood by the books the number of the years whereupon the word of the Lord had come to Jeremiah the prophet.
1: Dice, en el año primero de su reinado, yo, Daniel, miré atentamente en los libros el número de los años de que habló Jehová al profeta Jeremías.
0: That he would accomplish 70 years of the desolations of Jerusalem.
1: Que habían de cumplirse las desolaciones de Jerusalén en 70 años.
0: Long before Isaiah the prophet, then Jeremiah the prophet.
1: Mucho antes Isaías el profeta y después el profeta
0: had
1: Jeremías.
0: Had prophesied the Babylonians would come
1: habían
0: and would judge and defeat Judah.
1: Que los babilónicos iban a venir, iban a juzgar, iban a derrotar a Judá y se los iban a llevar en cautividad.
0: But that little prophet Jeremiah also knew.
1: Pero ese profeta Jeremías también sabía
0: that at the end of 70 years
1: que al final de los 70 años
0: of Hebrew captivity in Babylon,
1: de la cautividad hebrea en Babilonia,
0: it pays to know your Bible, folks.
1: Es bueno, el conocer nuestra Biblia.
0: You know why people don't know anything about Bible prophecy? They never read the Bible.
1: ¿Sabe por qué mucha gente no sabe nada de profecías bíblicas? Nunca leen la Biblia.
0: They read prophecy books, but they don't read the Bible.
1: Leen libros de profecías, pero no leen la Biblia.
0: That's backwards.
1: Eso está al revés.
0: He knew his Bible.
1: Daniel conocía su Biblia.
0: And he saw that Jeremiah said 70 years will pass and then I will begin to let people return again to Jerusalem.
1: Y Daniel sabía que 70 años los que había profetizado Jeremías habían pasado.
0: Isaiah,
1: entonces era tiempo de que, Jerusalén regresara.
0: Isaiah also prophesied the name of the man that would allow him to do that.
1: Isaías también profetizó de el nombre del hombre que les iba a permitir eso.
0: He was Cyrus, who became the great king of Persia.
1: Era Ciro el que vino a ser el gran rey de Persia.
0: When the Medes and Persians took over,
1: cuando los Medos y los Persas tomaron control,
0: God began to put in the heart of this king Cyrus.
1: Dios empezó a trabajar en el corazón de este rey Ciro.
0: The Medo-Persian Empire had 120 providences.
1: El reinado de los Medos y los Persas tenían 120 provincias,
0: stretching from India all the way to nearly to Greece.
1: Desde India y se extendía hasta Grecia,
0: including all the Middle East,
1: incluyendo todo el Medio Oriente.
0: And God put it in His heart, asked volunteers to go back and build again my house in Jerusalem.
1: Dios puso en el corazón del rey Ciro que permitiera pueblo que regresara y reconstruyera las paredes, el templo de Jerusalén.
0: Who could do that but God?
1: ¿Quién puede hacer eso sino Dios? ¿Por qué lo iban a hacer ellos?
0: What would a king in Persia, far off Persia, care anything about a house of God in Jerusalem?
1: ¿Qué importaría a un rey de Persia que le importara un templo, una casa acá en Jerusalén?
0: And Daniel realizes it's time for this thing to begin to happen.
1: Y Daniel se da cuenta que es tiempo de que esto empiece a suceder.
0: Now he knew that God said it.
1: Él sabía que Dios lo había dicho.
0: But he also knew he needed to do some praying about it.
1: Pero también Daniel sabía que necesitaba orar. Amén.
0: Just because we know what the Bible says is happening doesn't mean we don't need to do some praying about it.
1: Solo porque sabemos lo que la Biblia dice que va a pasar, eso no indica que no debemos de estar en oración.
0: How many can see what's happening in this world?
1: ¿Cuántos pueden ver lo que está sucediendo en este mundo?
0: Our nation is so far in debt, I have no idea how we'd ever get out of debt.
1: Nuestra nación está tanto en deuda que no sé cómo van a o vamos a salir de esa deuda.
0: We owe China right now, one night, right now, tonight, $1 trillion. Where are we going to get it
1: se
0: from?
1: Se le debe a China, así como hablamos en esta noche, $1 trillion.
0: The national income is only enough to cover, listen to me, it's only enough to cover Social Security, military spending, and a few things. Everything else is going to have to be borrowed.
1: Y el dinero que hay nacional, solo, you know, hay suficiente para el seguro social, para el ejército. ¿De dónde va a salir lo demás?
0: Well, they can fix it. You know what they can do? They just print some more.
1: Bueno, lo van a arreglar muy fácil. Solo lo que van a hacer, van a imprimir más dinero.
0: I think the world's going to say that's phony money.
1: Yo creo que el mundo va a decir, eso es dinero falso.
0: If you did that tonight, they'd put you in prison.
1: Si usted hiciera eso en esta noche, lo llevan a la prisión.
0: You got nothing to back it up.
1: Se llama fraude porque no tiene nada con qué respaldarlo.
0: That's where we are tonight, folks.
1: Eso es en la noche en que estamos, hermano.
0: We're still playing games.
1: Y todavía estamos jugando,
0: playing church,
1: jugando
0: fooling around,
1: a la iglesita,
0: messing with the world.
1: You know, envolviéndose con el mundo.
0: This world's coming down, folks.
1: Este mundo va a ser derribado.
0: Surely we ought to be like Daniel and see it's time to pray.
1: Seguro deberíamos ser como Daniel.
0: We need some answers from heaven
1: now. Y es tiempo de orar. Necesitamos respuestas del cielo.
0: We need some things to happen we can't make happen in the natural.
1: Necesitamos cosas que sucedan que en lo natural no lo podemos hacer.
0: Daniel said the 70 years are just about up. I'm going to pray.
1: Daniel dice, los 70 años está a punto de terminar. Necesito orar.
0: So Israel again, the temple of God can be restored and Israel can begin to be restored.
1: Para que el templo de, you know, de Dios en Israel empiece a ser levantado.
0: The city was in ruins. There was no temple. It was the walls were down. There was no city. It was rubble.
1: La ciudad estaba en ruinas. No había ciudad. No había templo. Era puro puras ruinas.
0: So verse 3, Daniel said, I set my face unto the Lord God to seek by prayer and supplications with fasting and sackcloth and ashes.
1: Versículo 3, y volví mi rostro a Dios el Señor buscándole en oración y ruego en ayuno, cilicio y ceniza.
0: And I prayed unto the Lord my God and made my confession and said, O Lord, the great and dreadful God, keeping the covenant and mercy to them that love you and to them that keep his commandments.
1: Y oré a Jehová mi Dios e hice confesión diciendo, ahora Señor, Dios grande, digno de ser temido, que guardes el pacto y la misericordia con los que te aman y guardan tus mandamientos.
0: Daniel prays quite a lengthy prayer here.
1: Y Daniel hace tremenda oración aquí.
0: Which included a great long prayer of repentance.
1: El cual incluyó grande oración de arrepentimiento.
0: Well, I don't need to repent of anything, yeah?
1: Y ahora dicen, oh no, no necesito arrepentirme de nada. Oh no, la nación tiene que.
0: Daniel was repenting for his nation.
1: Daniel estaba arrepintiéndose por su nación.
0: You mean I could do that? Daniel did it.
1: Usted dice, ¿puedo hacer yo eso? Daniel lo hizo.
0: Listen to this, verse 18.
1: Ve al versículo 18.
0: Oh my God, incline thine ear and hear and open thine eyes and behold our desolations, the city which is called by thy name. For we do not present have our supplications. We do not present our supplications before thee for our righteousness, but for thy great mercy.
1: Inclina, oh Dios mío, tu oído y oye, abre tus ojos y mira nuestras desolaciones y la ciudad sobre la cual es invocado tu nombre, porque no elevamos nuestros ruegos ante ti, confiados en nuestras justicias, sino en tu muchas misericordias.
0: Oh Lord, hear, oh Lord, forgive, oh Lord, hearken and defer not for thine own sake, oh my God, for thy city and thy people that are called by thy name.
1: Oye, Señor, oh Señor, perdona, presta oído, Señor, y hazlo. No tardes por amor de ti mismo, Dios mío, porque tu nombre es invocado sobre tu ciudad y sobre tu pueblo.
0: Verse 20, and while I was speaking,
1: aún estaba hablando
0: and praying,
1: y orando.
0: Listen, and confessing
1: y confesando
0: my sin,
1: mi pecado
0: and the sin of my people Israel,
1: y el pecado de mi pueblo Israel
0: and presenting my supplication before the Lord,
1: y derramaba
0: my God,
1: mi ruego delante de
0: for
1: Jehová
0: the holy
1: mi Dios,
0: mountain of my God,
1: por el monte santo de mi Dios.
0: We got people telling us today we don't even need to repent anymore.
1: Hay gente en estos días diciendo que ya no necesitamos de arrepentimiento.
0: You know what I think of them? They need to pull their preaching license and put them in the back closet.
1: Usted sabe lo que yo pienso de ellos. Deben de quitarle su licencia de predicar y ponernos en el closet.
0: Those men have no business. They're not speaking for God. They're speaking of the flesh.
1: Para la iglesia, estos hombres no tienen ningún negocio detrás del púlpito. Están hablando de la carne.
0: If Daniel said he was repenting, I think we ought to do some repenting.
1: Si Daniel dice que tenía necesidad de arrepentimiento, yo creo que igual nosotros y por esta nación
0: también. But look what it says here, verse 21.
1: Vea lo que dice el versículo 21.
0: Yea, and while I was yet speaking the prayer.
1: Aún estaba hablando en oración.
0: Even the man Gabriel, whom I'd seen in the vision of the beginning, which caused to fly swiftly and touch me about the time of the evening oblation.
1: Cuando
0: the
1: el varón
0: sacrifice.
1: Gabriel, a quien había visto en la visión al principio, volando con presteza, vino a mí como a la hora del sacrificio de la tarde.
0: What happened here? Daniel's
1: ¿Qué
0: praying
1: pasó aquí?
0: Brought a visitor from heaven.
1: La oración de Daniel trajo una visitación del cielo.
0: His name is Gabriel.
1: Y su nombre es Gabriel.
0: He is the messenger angel of God.
1: Él es el ángel mensajero de Dios.
0: Most Bible expositors and scholars believe he's one of the archangels.
1: Y la mayoría de escolares bíblicos creen que él es uno de los arcángeles.
0: He's the angel with the message.
1: Él es el arcángel o el ángel con mensaje.
0: I mean, he's here tonight.
1: Amén.
0: And it says in verse 20, he informed, 22, I'm sorry, he informed me and talked with me and said, O Daniel, I am come forth to give you skill and understanding.
1: Versículo 22, y me hizo entender y habló conmigo diciendo, Daniel, ahora he salido para darte sabiduría y entendimiento.
0: At the beginning of thy supplications, the commandment came forth.
1: Al principio de tus oraciones, fue dada la orden.
0: When did God tell him to come?
1: ¿Cuándo Dios le dijo que saliera?
0: As soon as Daniel started praying.
1: Al momento que Daniel empezó a orar.
0: See, it may be a while before you feel it.
1: Puede pasar un tiempo antes de que usted lo sienta.
0: That doesn't mean it's not coming.
1: Eso no quiere decir que no viene.
0: Huh?
1: Amen.
0: He said, I am come to show thee, for thou art greatly beloved. Verse 23.
1: Versículo 23 dice, al principio de tus ruegos fue dada la orden y yo he venido para enseñártela porque tú eres muy amado.
0: Therefore understand
1: entiende
0: the matter
1: pues
0: and consider
1: la orden
0: the vision.
1: Y entiende la visión.
0: I'd like to have God send an angel and tell you, you know what? You're known in heaven, you're greatly loved.
1: ¿Cómo le gustaría a usted que Dios enviara un ángel?
0: That'd be pretty encouraging, wouldn't it?
1: A responderle su oración y decirle que usted es grande amado en el cielo.
0: People that are asleep never hear anything like that.
1: La gente que duerme nunca escucha nada así, o que está durmiendo.
0: Then he goes on, begins to give him the 70 weeks.
1: Luego continúa dándole las 70 semanas.
0: 70 weeks are determined upon thy people.
1: 70 semanas que están determinadas sobre tu pueblo.
0: He begins to lay out the prophetic for the last days.
1: Y empieza a darle lo profético para los últimos días.
0: The 70 weeks turns out to be weeks of years.
1: Las 70 semanas vienen a ser semanas de años.
0: 69 of those weeks brought us to Christ at Calvary.
1: 69 semanas de esos años nos trajo a Cristo en el Calvario.
0: We know there's been a pause of time.
1: Sabemos que ha habido una pausa en el tiempo.
0: Between Calvary and where we stand tonight.
1: Entre el Calvario y a donde estamos ahora.
0: But the last week is going to be fulfilled.
1: Pero la última semana va a ser realizada también.
0: Are you here tonight?
1: Amen.
0: What is the last week?
1: ¿Cuál es la última semana?
0: It's the last week of the kingdoms of this earth.
1: Es la última semana de los reinos de esta tierra.
0: People say the great tribulation is 7 years. It is not.
1: La gente dice, oh, la gran tribulación son 7 años. No es.
0: You can go ahead and tribulate for 7 years if you want to.
1: Usted puede estar tribulado 7 años si quiere.
0: There's 7 years, which is the last 7 years of Israel and the earth.
1: Son los 7 años que son los últimos 7 años de Israel en esta tierra.
0: The Antichrist comes and makes a covenant.
1: El Anticristo viene y hace un pacto.
0: That's in verse 27. And
1: he
0: breaks it.
1: Es el versículo 27 y rompe el pacto.
0: He breaks it in the middle of the week.
1: En medio de la semana.
0: And he begins to say, I am God.
1: Y empieza a decir que él es Dios.
0: And he cuts off the sacrifice in the rebuilt temple.
1: Y para el sacrificio en el templo reconstruido.
0: And then we have 3.5 years of great tribulation.
1: Entonces tenemos 3 años y medio de gran tribulación.
0: And Daniel got all that in just a few verses. when the angel of the Lord appeared.
1: Obtuvo todo eso en algunos versículos cuando el ángel del Señor se le apareció.
0: Of course, Israel began to restore the temple.
1: Y claro, Israel empezó a reparar el templo.
0: And then they rebuilt the city of Jerusalem.
1: Y después reconstruyeron la ciudad de Jerusalén.
0: And the walls were reconstructed in the time of Nehemiah.
1: Y las paredes fueron levantadas en el tiempo de Nehemías.
0: God's plan will unfold in its time.
1: El plan de Dios va a ser, you know, se va a realizar en el fin del tiempo.
0: Daniel was praying at the right moment.
1: Daniel estaba orando en el momento apropiado.
0: He knew the moment had come.
1: Él sabía que ese momento iba a venir.
0: We are at a moment in time here tonight. We
1: estamos
0: need to learn.
1: En un momento y tiempo, hermano, que necesitamos aprender.
0: This is the hour to seek God.
1: Este es el tiempo de buscar de Dios.
0: God will send help from heaven for us.
1: Y Dios va a enviar ayuda del cielo
0: He
1: para
0: has
1: nosotros.
0: Not forgotten us.
1: No nos ha olvidado.
0: How many know the Lord knows the earth is in big trouble?
1: ¿Cuántos saben que Dios sabe que la tierra está en grande problema?
0: He predicted and told us what would happen.
1: Él lo predijo y nos dijo qué iba a suceder.
0: It's actually in his plan and purpose because he's tearing down the earth's structure.
1: Es el plan y
0: the world system is coming down.
1: Porque el sistema del mundo va a ser derribado.
0: I was swimming at the pool relaxing yesterday and a lady said, "Did you hear what the latest?"
1: Estaba nadando en la alberca relajándome y una de las que estaba ahí me dijo,
0: said,
1: una señora me dijo,
0: "My investment man called and told me that the government is pressuring the banks to buy bonds."
1: Dice, mi, I'll say, rephrase that. What did she
0: do? The person that's her financial advisor called her.
1: Dijo,
0: this is an unsafe
1: mi agente financiero me habló y me dijo.
0: He said, he told me that the government, the U.S. government,
1: que el gobierno,
0: right now,
1: el gobierno de Estados Unidos, ahorita mismo,
0: is pressuring the banks
1: está presionando los bancos
0: to buy up bonds and treasury notes.
1: Para comprar, how do you say, bonds? Notas, notas y qué, bono, bonos.
0: No, that's not it. Bond. Bond is what the U.S. sells to get cash. They sell bonds.
1: You real estate ladies, do you know?
0: You don't know? Nobody knows that word.
1: Griselda.
0: Yeah. Why are they doing that?
1: ¿Por qué están haciendo eso?
0: It's not worth the paper it's written on.
1: You know, porque no vale nada el papel en que está.
0: You're buying bonds on worthless paper.
1: Usted está comprando préstamos. Préstamos
0: I'll
1: en papeles que no valen nada.
0: I'll tell you why they're asking
1: them
0: to do that. They're trying to buy themselves out of debt.
1: ¿Sabe lo que el banco está tratando de hacer o el gobierno a través de los bancos? Están haciendo esto para salir de la deuda.
0: Our government is in more trouble than it thinks it is.
1: El gobierno está en más problema de lo que piensa.
0: Or they're telling us about.
1: O de lo que dejan saber
0: think,
1: al público.
0: I think actually they know, but they don't
1: Yo creo que ellos ya
0: have any
1: saben,
0: idea what to do about
1: pero no tienen idea de qué hacer.
0: Silly things like that.
1: Amén.
0: We need an answer from heaven tonight.
1: Necesitamos una respuesta del cielo.
0: God has it.
1: Y Dios la tiene.
0: God has it.
1: Dios tiene esa respuesta.
0: I know this. It's time for God's people to start doing some
1: Yo
0: praying.
1: Sé esto. Es tiempo para el pueblo de Dios empezar a orar.
0: I don't say these things to make you fearful. I say these things to awaken you.
1: No le digo estas cosas para atemorizarlo, sino para que despertemos.
0: You say, I'm afraid. Well, good. At least I got you woke up.
1: Pues dice, tengo temor. Bueno, al menos ya despertó.
0: Because you know what? It ain't going to change by going to sleep.
1: Porque sabe que no va a cambiar si nos vamos a dormir.
0: It's not going to change by ignoring it.
1: No va a cambiar tampoco si lo ignoramos.
0: It'll get worse instead of better.
1: Se va a poner peor en lugar de mejor.
0: Unless we pray.
1: Al menos de que oremos.
0: God sent the angel.
1: Dios envió ese ángel.
0: Told him what was going to happen.
1: Y le dijo qué era lo que estaba pasando.
0: God's going to work it out.
1: Y Dios lo iba a resolver.
0: Then in Daniel chapter 10.
1: Y en Daniel capítulo 10.
0: Here's another one.
1: Aquí está otro.
0: Verse 1.
1: Versículo 1.
0: Says in the third year of Cyrus, the king of Persia.
1: Dice en el tercero. En el año tercero de Ciro, rey de Persia.
0: So this would be approximately 3 years later from the first vision.
1: Esto puede ser como 3 años después de la primera visión.
0: Somewhere around that.
1: Algo así.
0: A thing was revealed unto Daniel.
1: Fue revelada palabra a Daniel.
0: Whose name was called Belshazzar. That's his Chaldean name.
1: Y el nombre caldeo de Daniel llamado es Belshazzar.
0: The thing is true, or was true, but it's for an appointed.
1: Y la palabra era verdadera.
0: And the time appointed was long. In other words, it was far in the future.
1: Esto quiere decir que estaba lejos en el futuro, en el tiempo de Daniel.
0: You know why? Because it's coming past in our day.
1: ¿Sabe por qué? Porque viene y va a pasar en nuestros días.
0: Now listen, verse 2. In those days I, Daniel, was in mourning for 3 full weeks.
1: Dice, en aquellos días yo, Daniel, estuve afligido por espacio de 3 semanas.
0: Now, let's get a picture of what he was really doing here. He wasn't just standing around crying.
1: Vamos a ver lo que estaba haciendo Daniel aquí. No estaba solo llorando.
0: He was seeking the Lord.
1: Estaba buscando al Señor.
0: His heart was troubled.
1: Su corazón estaba, you know, atribulado.
0: And verse 3 said he didn't eat any pleasant bread.
1: En el versículo 3 dice que no comió manjar delicado.
0: In other words, he didn't eat pastries.
1: No, nada de pastelitos ni cosas así.
0: Enjoyable things.
1: Cosas que, qué rico.
0: He probably just was having vegetables and
1: probablemente era un ayuno parcial,
0: foods.
1: Vegetales, líquidos.
0: Probably a lot of water.
1: Mucha agua.
0: Hello.
1: Amen.
0: We call this a Daniel fast. Some people are against
2: Lady
0: it. We had here that said there's only
2: it's
0: one
2: the
0: fast
2: Bible.
0: In the Bible. It's the 40-day fast of no eating and no drinking.
1: ¿Qué pasó de la hermana que estuvo aquí que dijo que, you know, solo era un ayuno de 40 días y no comida y no bebida, no líquido?
0: Well, I don't know what Bible she's reading, but mine doesn't say that.
1: No sé qué Biblia está leyendo, la mía no dice eso.
0: There are people that God called to do that. It was only a few.
1: Si sí, hay personas que Dios ha llamado a hacer ese tipo de ayuno,
0: that would have to be
1: solo
0: supernaturally
1: algunas.
0: Done.
1: Pero póngase a pensar, ese ayuno de 40 días tiene que ser sobrenatural.
0: Go ahead and don't drink water for about 10 days and see what happens to you.
1: A ver, adelante, va a ver en 10 días si no toma agua, a ver qué le va a pasar.
0: Pick you up off the street and bury you.
1: Se lo van a levantar de donde cayó y lo van a enterrar.
0: You can't even last very many days without water. You can last, I could last quite a while without food.
1: No
0: I,
1: podemos
0: I,
1: estar
0: I
1: sin agua. Tal vez yo pueda aguantar
0: a different thing.
1: Sin comida, pero agua es otra cosa.
0: Now if God tells you to do it, you can do that. You can
1: si
0: do
1: Dios
0: it for 40
1: le dice
0: days.
1: Que haga eso, lo
0: Jesus
1: puede hacer.
0: Did.
1: Jesucristo lo hizo.
0: Nobody, you know, from the time of Jesus in the New Testament that I can see, probably didn't fast more than 3 days.
1: Nadie de que yo sepa en el Nuevo Testamento, you know, ayuno, ese tipo de ayuno. Hay algunos sí, ayunos de 3 días.
0: A lot of people have a lot of ideas about a lot of things. They need to learn how to study the Bible correctly.
1: Mucha gente tiene muchas ideas de muchas cosas, pero debería de aprender la Biblia y entenderla
0: it
1: correctamente.
0: It is line upon line and precept upon precept.
1: Línea sobre línea, precepto sobre precepto.
0: Say amen.
1: Amen.
0: Now, if she wants to fast 40 days, go for it.
1: Si quiere ayunar 40 días, adelante.
0: I do know a brother that did it, maybe once.
1: Yo conozco un hermano que sí lo hizo tal vez una vez.
0: I believe God told him to do it.
1: Y yo creo que Dios se lo le dijo que
0: and
1: lo hiciera.
0: He did get a breakthrough.
1: Y sí obtuvo la victoria.
0: I've never seen him do it. He told me he did it. I've never seen him do it from all the time I've ever known him.
1: Él me dijo que lo hizo, pero nunca he visto que lo haga desde
0: about
1: que lo conozco.
0: But all I've ever seen him do is gain weight.
1: Lo que sí veo es que, you know
0: so I know he's doing it regularly.
1: Le gusta la comida y buena comida.
0: Say amen.
1: Amen.
0: Daniel had a pleasant no pleasant bread. 21-day fast.
1: But, leámoslo, dice, no comí manjar delicado, ni entró en mi boca carne, ni vino, ni me ungí con ungüento hasta que se cumplieron los 3 semanas, 21 días.
0: It was not, fasting does not impress God.
1: Déjeme leer una cosa, el ayunar no va a impresionar a Dios.
0: Fasting is to get our body in tune with God.
1: Ni va a cambiar a Dios. El ayuno es para
0: quiet
1: que
0: it down,
1: su espíritu
0: so it's quiet.
1: Esté sintonizado con Dios y puede escuchar mejor de Dios.
0: He said I was in mourning for 3
1: Eso es lo que Daniel
0: weeks,
1: hizo
0: days.
1: Por 3 semanas, 21 días.
0: He had a very light diet and he was just spending the time looking to the Lord. Why?
1: Una dieta muy suave y buscando de Dios en oración.
0: He actually did not give a specific reason like he did in chapter 9.
1: No da la especifica el porqué como lo hizo en el capítulo 9.
0: He was just looking to see what the Lord had to say.
1: Lo que pasaba es que estaba buscando de Dios para ver qué dirección tomaba, qué es lo que Dios decía.
0: And verse 4 says, on the 20th day of the first month.
1: Versículo 4. Y el día 24 del mes primero.
0: As I was by the side of the great river Hiddekel.
1: Estaba yo a la orilla del gran río Hiddekel.
0: Then I lifted up mine eyes and looked, and behold, a certain man clothed in linen.
1: Y alcé mis ojos y miré, y aquí un varón vestido de lino y ceñido sus lomos de oro de Upaz.
0: Whose loins were girded with a fine gold of Upaz.
1: Su cuerpo era como de berilo y su rostro parecía un relámpago.
0: His body also was like the beryl, and his face as the appearance of lightning. And his eyes as lamps of fire, and his arms and his feet like in the color of polished brass, and the voice of his words was like the voice of a multitude.
1: Y sus ojos como antorchas de fuego, y sus brazos y sus pies como de color de bronce bruñido, y el sonido de sus palabras como el estruendo de una multitud.
0: Now this was not something everybody saw.
1: Ahora, esto no fue algo que todos vieron.
0: Daniel called it a vision, verse 7.
1: Daniel lo dice, fue una visión, versículo 7.
0: I, Daniel alone saw the vision.
1: Y solo yo, Daniel, vi aquella visión.
0: For the men with me saw not the vision.
1: Y no la vieron los hombres que estaban conmigo.
0: But a great quaking fell on them so that they fled to hide themselves.
1: Sino que se apoderó de ellos un gran temor y huyeron y se escondieron.
0: You know what happened when this visitation came?
1: ¿Sabe qué pasó cuando vino esta visitación?
0: The anointing of God was so strong, those that weren't in tune, they had to get away from it.
1: La unción de Dios estaba tan fuerte que los que no estaban sintonizados tuvieron gran temor y tuvieron que huir.
0: This is called a vision. It might be the discerning of spirits in full operation.
1: Esto es una visión, puede ser tal vez el discernimiento de espíritu en su totalidad.
0: I'll tell you what I believe this is.
1: Le voy a decir qué es lo que yo creo que esto
0: this
1: es.
0: Is what we call a Christophany.
1: Esto es lo que le llamamos una cristofanía.
0: Or a theophany.
1: O teofanía.
0: Where the Lord,
1: donde Dios,
0: appears as an angel.
1: Se aparece como un ángel.
0: Are you here today?
1: Amen.
0: You find the Lord Jesus appearing many times in the Old Testament.
1: Usted encuentra a Jesucristo aparecerse en el Antiguo Testamento varias veces.
0: And even in the New, veiled as an angel.
1: Aún en el Nuevo, también como
0: why
1: un
0: do you
1: ángel.
0: Believe, why do you believe it's a Christophany or an appearance of Christ in the Old
1: Testament? ¿Por qué usted cree que es una cristofanía o al aparecerse en el Antiguo Testamento?
0: Because of the description of this man.
1: Por la descripción de este hombre.
0: It fits exactly the description of Revelation chapter 1.
1: Encaja exactamente en Apocalipsis capítulo 1.
0: When the apostle John saw the vision
1: cuando
0: of the Lord Jesus
1: Juan
0: Christ in his glorified form,
1: de Jesucristo en su forma glorificada,
0: and received the revelation of the book of Revelation.
1: Y recibió Juan la revelación del libro de Apocalipsis.
0: Are you here tonight?
1: Amen.
0: My point is this.
1: Mi punto es este.
0: It was during the prayer.
1: Fue en el tiempo de la oración.
0: Even mixed with fasting here.
1: You know, con ayuno, mezclado con ayuno.
0: That caused the messenger to come.
1: Que fue lo que hizo que el mensajero viniera.
0: And you can read verses 11 to 14, the message he gave them. It was quite revealing.
1: Y puede leer del versículo 11 al 14 el mensaje que le dio.
0: Let's read it together.
1: Es sorprendente.
0: Start at verse 12.
1: Empecemos en el versículo 12.
0: He says, "Fear not, Daniel, for the first day you did set your heart to understand and to chasten thyself before thy God."
1: Entonces me dijo, Daniel, no temas, porque desde el primer día que dispusiste tu corazón a entender y a humillarte en la presencia de tu Dios, fueron oídas tus palabras, y a causa de tus palabras yo he venido.
0: See, this wasn't just one of those little quickie prayers that we do.
1: Esto no era una de esas oraciones rapiditas de cinco minutos.
0: This was getting down and getting serious with God about the situation in the earth.
1: Esto es de postrarse buscando el rostro del Señor acerca de la situación en la tierra.
0: He said, from the first day you did that.
1: Dice, desde el primer día que él hizo eso.
0: Set your heart to understand and chasten yourself before God.
1: Dispuso su corazón a entender y a humillarse en la presencia de su Dios.
0: Thy words were heard.
1: Fueron oídas tus palabras.
0: And I am come because of your words.
1: Y a causa de tus palabras yo he venido.
0: Daniel's prayer brought the messenger.
1: La oración de Daniel trajo ese mensajero.
0: But,
1: pero,
0: verse 13.
1: Versículo 13.
0: Here's what we're up against tonight.
1: Esto es lo que estamos
0: the
1: en contra en esta noche.
0: The prince of the kingdom of Persia withstood me 121 days.
1: Mas el príncipe del reino de Persia se me opuso durante 21 días.
0: But lo, Michael, one of the chief princes, came to help me.
1: Pero aquí Miguel, uno de los principales príncipes, vino para ayudarme.
0: And I remained there with the kings of Persia.
1: Y quedé allí con los reyes de Persia.
0: What's he talking about? Men?
1: ¿De qué está hablando? ¿De hombres?
0: Talking about men here?
1: ¿Está hablando de hombres aquí?
0: Men couldn't stop an angel.
1: Los hombres no podían detener un
0: men
1: ángel.
0: Couldn't hinder an angel, and men couldn't even begin to do battle with
1: el hombre
0: an angel.
1: Ni siquiera pudiera herir ni hacer batalla con un ángel.
0: No, these are the evil angels.
1: Estos son ángeles de maldad.
0: The evil angel that was over Persia.
1: Ángeles que estaba sobre Persia.
0: What do you think is over the Islamic empire?
1: ¿Qué es lo que usted
0: tonight?
1: Cree que está sobre ese
0: what do you think is over Islamic nations
1: de
0: tonight?
1: Las naciones islámicas.
0: You think he's a real nice guy?
1: ¿Usted cree que es una persona bien linda?
0: The way they act shows what's over them.
1: La manera que actúan es lo muestra qué es lo que está sobre ellos.
0: We wrestle not against flesh and blood,
1: porque peleamos ni contra sangre ni carne,
0: but against principalities
1: sino contra
0: and powers,
1: principados, potestades,
0: rulers of the darkness of this world,
1: regiones sobre regiones celestes,
0: and wicked spirits in heavenly
1: places, y espíritus de maldad en regiones celestes.
0: Trying to stop God's message.
1: Tratando de detener el mensaje de Dios.
0: You say, if that was Jesus, why couldn't he just blast it through him? He could have, as the Son of God.
1: Y usted dice, you know, si él era Jesucristo, ¿por qué no lo, you know, terminó, lo apartó? Si él hubiera podido como hijo de Dios.
0: But he was using the laws of spiritual warfare here.
1: Pero él estaba usando las leyes de guerra espiritual.
0: The only reason he got through is Daniel kept praying.
1: La única razón de por qué, you know, rompió, tuvo la victoria, es porque Daniel continuó
0: and when Daniel
1: orando.
0: Kept praying, God added Michael.
1: Y cuando Daniel continuó orando,
0: Michael is the chief archangel of heaven.
1: Dios envió a Miguel, que es el arcángel, jefe arcángel del cielo.
0: He is also known as the Prince of Israel.
1: También se conoce como el príncipe de Israel.
0: Whenever Israel's at war, Michael's at work.
1: Cuando Israel está en guerra, el arcángel Miguel está en guerra.
0: You can read that in Daniel 12 and in Revelation 12.
1: Puede leer eso en Daniel 12 y Apocalipsis 12.
0: Hello.
1: Amén.
0: What I'm saying is this.
1: Lo que estoy diciendo es esto.
0: My point tonight is this, that this man's praying brought these messengers from heaven.
1: Lo importante, hermano, de esto, de todo esto, es que la oración de Daniel trajo al mensajero.
0: Which, by the way, results in a complete change of empire because the Persians are going out and the Grecians are coming in.
1: Y el resultado fue un cambio total de imperio porque los de Persia salían y los del imperio de Grecia entraba.
0: And it was connected with Daniel's praying.
1: Y estaba conectado con la oración de Daniel.
0: I wonder if maybe we ought to be doing some praying.
1: Me imagino que a lo mejor deberíamos de, you know, hacer oración.
0: We got an Antichrist looming on the horizon out here. We got all kinds of things going on.
1: You
0: right
1: know,
0: now.
1: Hay un anticristo que está, you know, preparando su llegada.
0: We're still playing church. We got seeker-friendly services.
1: Y todavía estamos jugando a la iglesita. Estamos, you know, haciendo reuniones, you know, en el sótano secretas.
0: We got churches that don't repent.
1: Hay iglesias que no se arrepienten.
0: We got churches that never pray.
1: Hay iglesias que nunca oran.
0: We got churches that have absolutely no idea what real worship even is.
1: Hay iglesias que no tienen ni idea lo que es la verdadera oración.
0: They think it's an entertainment rock and roll band.
1: Piensan que es un entretenimiento de una banda de rock and roll.
0: It's about worshiping God. That's what it is.
1: Es acerca de adorar a Dios.
0: That does not bring the power of God. It brings another spirit.
1: No trae el poder de Dios, trae otro espíritu.
0: It's exactly what the devil wants
1: us to do. Es exactamente
0: bring the wrong spirit into
1: lo que
0: the church.
1: El diablo quiere hacer, traer el espíritu incorrecto en la iglesia.
0: Instead of the anointing of the Holy Spirit.
1: En lugar de la unción del Espíritu Santo, que no permiten eso de, what is that, how you say, secret service?
0: Seeker friendly.
1: Seeker.
0: Let's make it real pleasant so anybody can
1: come.
0: Lo
1: que quieren hacer es no permitir el Espíritu Santo.
0: That's what that means.
1: Solo hacerlo agradable y todo.
0: Make it so smooth and nice that anybody, no matter who they were,
1: que nadie se ofenda, que todo
0: there.
1: Se... Cualquiera es bienvenido ahí y esté muy confortable.
0: Oh, it's such a nice church.
1: Amen.
0: I sat right beside the devil last Sunday.
1: Qué iglesia tan padre. Me senté al otro lado del diablo el día de ayer.
0: A church anybody could come to, including the devil.
1: Una iglesia cualquiera puede venir a un
0: He's
1: diablo.
0: He's in charge of the place.
1: Y está ahí y está en control del lugar.
0: They don't even know we're in a spiritual conflict.
1: Ni siquiera saben que estamos en un conflicto espiritual.
0: We're in the conflict of the ages right now.
1: Estamos en los conflictos de las eras.
0: God's looking for warriors.
1: Dios está buscando por guerreros.
0: Prayer warriors.
1: Guerreros de oración.
0: People that know how spiritual warfare really works.
1: La gente que sepa cómo hacer guerra espiritual a través de la oración e intercesión.
0: See? His praying brought the angel.
1: La oración de Daniel trajo el mensajero, el ángel.
0: Go to Psalm 91.
1: Salmo 91.
0: I'm not going to use all the scriptures tonight. I'll just refer
1: yes,
0: to two or three
1: amen.
0: More.
1: Because we want to pray, right?
0: We want to pray. Psalm 91.
1: Salmo 91.
0: We need protection in this hour.
1: Necesitamos protección en este tiempo, hermano.
0: And God will provide it.
1: Y Dios lo va a proveer.
0: Let me show you it's connected with the angel.
1: Déjeme le muestro que está conectado con los ángeles.
0: Psalm 91, verse 11.
1: Salmo 91, 11.
0: Say amen when you're there. Verse 11 says he'll give his angels charge over you to keep you in all your ways.
1: Dice, pues a sus ángeles mandará cerca de ti que te guarden en todos tus caminos.
0: Now, go down to verse 14 and 15.
1: Vaya al versículo 14 y 15.
0: God says, because he set his love upon me,
1: dice, por cuanto en mí ha puesto su amor,
0: therefore will I deliver him.
1: También lo libraré.
0: I will set him up on high because he's known my name.
1: Lo pondré en alto por cuanto ha conocido mi nombre.
0: He shall call upon me and I will answer him.
1: Me invocará, yo le responderé.
0: I will be with him in trouble.
1: Con él estaré yo en la angustia.
0: Anybody here been in some trouble?
1: ¿Alguien aquí está en problema?
0: Anybody here in some trouble?
1: ¿Alguien está en problemas?
0: God said, I'll be with you in trouble. He didn't say you'd never
1: dice,
0: have any trouble.
1: Con él estaré yo en la angustia.
0: He never said once that you'd never have any trouble.
1: Nunca dijo ni una vez que no iba a tener problemas.
0: In fact, Jesus said just the opposite.
1: Jesucristo dijo lo opuesto.
0: In the world you shall have tribulation.
1: Dijo, en el mundo tendréis tribulación.
0: I thought it was Cadillacs.
1: Hoy yo pensé que eran Cadillacs.
0: Big houses.
1: Grandes casas.
0: He said, in the world you have tribulation.
1: Dijo, en el mundo tendréis tribulación.
0: Be of good cheer, I've overcome the world.
1: Dice, pero alegrado, yo he vencido al mundo.
0: 1 John 4 says, this is the victory
1: Juan
0: that overcomes the world.
1: 4, es esta la victoria que ha vencido
0: Even
1: al mundo.
0: Our faith.
1: Nuestra fe.
0: Yes, we got some things to overcome. Yes.
1: Sí, hay cosas que tenemos
0: there is
1: que
0: a
1: vencer.
0: Spiritual battle over us tonight.
1: Hay una guerra espiritual sobre nosotros.
0: Some of you told me tonight, I feel like, you know, the devil's attacking my mind. Sure, he's attacking your
1: y
0: mind.
1: No, alguno mencionó que siente como el diablo le está atacando.
0: He's attacking everything he can attack.
1: Claro, todos los días y ataca todo lo que pueda atacar.
0: We're sitting around, I wonder what we ought to do.
1: Y todavía estamos pensando qué es lo que vamos a hacer.
0: You know the best defense they used to say is what?
1: ¿Sabe la mejor defensa?
0: A good offense.
1: ¿Qué es?
0: Why don't
1: buena
0: we
1: ofensa?
0: Get on the attack for a change?
1: ¿Por qué no contraataque?
0: Why don't the church arise and do some attacking?
1: ¿Por qué la iglesia no nos levantamos y contraatacamos?
0: The Bible says the gates of hell cannot prevail against the church.
1: La Biblia dice que las puertas del infierno no prevalecerán contra su iglesia.
0: Most of us are holding the fort.
1: La mayoría de nosotros estamos deteniendo el
0: fuerte.
1: When I was
0: a kid in church, you ever sing that? Hold the fort. Hold the fort. They'd take their hankies and walk all around the church, swinging them back and forth. Hold the fort, for I am coming.
1: Detenga el fuerte porque yo vengo.
0: That's what we've been doing, holding the fort.
1: Eso es lo que han estado haciendo.
0: We're supposed to be attacking the gates.
1: Debemos estar atacando las puertas. Las rejas.
0: Get out of the defensive position. Get in the offensive position for a change.
1: Póngase,
0: say amen.
1: You know, contraataque, hermano.
0: The devil's attacking your mind. Attack his mind.
1: El diablo está atacando la mente. Usted
0: give him something to worry about.
1: Haga algo que le dé duro.
0: You start praying like this and angels start coming. He's going to get real nervous.
1: Usted empieza a orar así. El ángel va a venir y el diablo se va a poner nervioso.
0: Quiet in here.
1: Amen.
0: One more scripture.
1: Una escritura más.
0: Well, I'm not even going to use those scriptures. I'll give you a whole bunch of them. There's a whole bunch of them in the book of Acts.
1: Hay bastantes en el libro de
0: Hechos. The angel got Peter out of jail when they prayed.
1: El ángel sacó a Pedro de la prisión cuando la iglesia oraba sin cesar.
0: The angel appeared to Paul.
1: El ángel se le apareció a Pablo.
0: In Acts 27, when he was out at sea,
1: en Hechos 27,
0: in a ship that was going down.
1: Cuando estaba naufragando en el mar.
0: He was in the middle of a storm. They threw everything on the ship overboard.
1: Estaba en
0: and
1: medio
0: they were still drowning.
1: De la tormenta y tiraron, sacaron
0: and
1: todo
0: no
1: el
0: hope.
1: Barco y todavía se estaban hundiendo y no tenían esperanza.
0: Paul prayed and fasted.
1: Pablo oró y ayunó.
0: And the angel came and said, don't worry about it. Nobody on this ship
1: y
0: will lose their life.
1: Vino el mensajero y le dijo, no te preocupéis que no vida se va a perder.
0: Don't you remember? You know, it don't take very many angels to get the job done.
1: ¿Sabe que no se necesitan muchos ángeles para hacer el trabajo?
0: I was thinking today.
1: Estaba
0: pensando, in fact, I was just reading it this
1: en
0: morning.
1: Este día, lo estaba leyendo en esta mañana.
0: You remember the Assyrian army had come to take the city of Jerusalem?
1: ¿Se recuerda que el ejército de Asiria había venido a conquistar la ciudad de Jerusalén?
0: And there didn't look like there was much hope because every city had that ever stood up against the Assyrian army fell.
1: Y no había mucha esperanza porque toda ciudad que se ponía en contra del ejército de Asiria era destruida.
0: But the Assyrians had never tried to take Jerusalem.
1: Pero los de Asiria nunca habían tratado de, you know, conquistar Jerusalén.
0: So the Assyrians mocked God.
1: So lo que hicieron el ejército de Asiria se burló de Dios.
0: Just as we have people today mocking God.
1: Así como hay gente en estos días que se está burlando de Dios.
0: But thank God, Judah had a king.
1: Pero gloria a Dios que Judá tenía un rey.
0: Oh, I wish we had him tonight.
1: Yo desearía que lo tuviéramos a él en esta noche.
0: That knew how to pray.
1: Que sabía cómo orar.
0: His name was Hezekiah.
1: El rey Hezekías.
0: And he had surrounded himself with men like Isaiah the prophet.
1: Y él se rodeaba de hombres como el profeta Isaías.
0: Instead of criminals from Chicago.
1: En lugar de criminales de Chicago.
0: He had some good counselors around him.
1: Él tenía
0: him.
1: Buenos consejeros.
0: And Hezekiah prayed.
1: Y Hezekías oró a Dios.
0: God told him.
1: Y Dios le dijo a través del profeta.
0: Don't worry about it.
1: Que no se preocupara.
0: They will never enter the city.
1: Que ni siquiera iban a entrar a la ciudad.
0: They'll never even shoot an arrow against it.
1: Ni siquiera una flecha iba a entrar en contra de
0: Israel. The Bible said that night one angel from the Lord.
1: Y la Biblia dice que un solito ángel
0: went out there
1: del
0: among
1: Señor
0: that Assyrian army.
1: Fue alrededor del ejército de Asiria.
0: And killed 185,000 of them in one night.
1: One angel. En una noche, un ángel.
0: It only took one angel to turn
1: solo
0: it around.
1: Un ángel.
0: And the king of Assyria went home with his tail between his legs.
1: Y el rey de Asiria se regresó
0: no
1: a
0: army.
1: Su casa, como decimos, con la cola entre las patas.
0: He decided to go down to the house of his god, you know,
1: decidió
0: do some
1: que iba a ir a, al dios de su casa.
0: And he went down to the house of his god to pray, and his two sons come in, murdered him right
1: se
0: in the house of his god.
1: Se fue al dios
0: god.
1: De su casa a orarle a su dios. Y sus hijos entraron y lo asesinaron.
0: God can swiftly put an end to our enemies.
1: Dios rápidamente puede poner un fin a nuestros enemigos.
0: But we have to learn how to pray.
1: Pero tenemos que aprender cómo orar.
0: Stand on your feet tonight. We're going to pray for America and we're going to
1: pray
0: for
1: anything you have. Vamos a orar en esta noche por América.
0: Our nation is in trouble tonight.
1: Porque esta nación, nuestra nación está en problema.
0: But there's still a God in heaven.
1: Pero todavía hay un Dios en los cielos.
0: I believe there's only two nations.
1: Yo creo que hay dos naciones
0: in history.
1: En la historia.
0: I could be wrong, but this is what I believe.
1: Puedo estar equivocado, pero esto es lo que yo creo.
0: That God ever raised up.
1: Que Dios levantó.
0: The first one was Israel.
1: La primera fue Israel.
0: God raised them up.
1: Dios la levantó.
0: And I believe God raised up America.
1: Y yo creo que Dios levantó América.
0: He did it because we had people who knew how to pray and came over
1: porque,
0: here to pray and have a freedom to pray and worship God.
1: Había hombres que amaban a Dios, creían en Dios y estaban firmes en la palabra de Dios.
0: And from this country has gone most of the missionary work that's gone out to
1: the
0: world.
1: Este país,
0: most of the funding of missionary work comes from this country right here.
1: De misioneros y la finanzas respaldando a esos misioneros ha salido de este país.
0: Until recently, China
1: hasta
0: has now begun to become a missionary sending country too.
1: Isn't that amazing? Un país que envía misioneros al mundo.
0: Now the devil would like to get us out of the way, wouldn't he?
1: Ahora el diablo gustaría hacernos a un lado. What did the song say? America, America, God's grace.
0: Shed his grace on
1: ¿sí?
0: thee.
1: America, America, Dios derramó su gracia sobre ella.
0: How many know America has done some sinning in the last?
1: ¿Cuántos saben
0: years?
1: Que América ha pecado grandemente en los últimos años?
0: We kicked God out of the school, and we wonder why the school's falling apart.
1: Sacaron a Dios de las escuelas y luego están preguntándose por qué tienen lo que tienen
0: well,
1: ahora.
0: Why wouldn't it?
1: ¿Por qué no?
0: There's no anointing there.
1: No hay unción ahí.
0: Kids have to go to school and watch their back, at least somebody knife them or shoot them.
1: You know, I mean, los que tienen que ir a las escuelas tienen que andar cuidándose de las espaldas. Que no los vayan a disparar.
0: That's pretty sad, isn't it?
1: Es terrible. Niños matando niños. Children's killing children.
0: It's a spiritual force.
1: Es una fuerza espiritual.
0: The only thing that will arrest it is the power of God.
1: Lo único que lo va a arrestar es el poder de Dios.
0: Seeker-friendly churches aren't turning it around, folks.
1: La iglesia es que lo está haciendo bien confortable. Usted vaya, siéntase a gusto y no hay ningún problema. No importa lo que sea, como viva lo que tenga.
0: They're full of thousands of people themselves that are going to hell. That's the truth.
1: Están llenas de miles de personas que están yendo al infierno y es la verdad.
0: They don't even know God.
1: Ni siquiera les representan a Dios ahí.
0: If you want to know God, you can find him.
1: Si usted quiere conocer a Dios, le puede encontrar.
0: If you search for me with all your heart, God
1: dice,
0: said.
1: Si me buscares con todo tu corazón.
0: Father, in Jesus' name,
1: Padre,
0: tonight,
1: en el nombre de Jesús.
0: We pray for America.
1: Oramos por América, Señor.
0: I want some of you to begin to just let the Spirit
1: quiero, hermano,
0: of the Lord take a hold of you.
1: orar, empiece a alabar, empiece a orar por esta nación, empiece a levantar su voz. Aleluya. Deje que el Espíritu Santo se agarre de usted, hermano, y empiece a orar, interceder.
0: God, we come tonight as a nation.
1: Señor, venimos en esta noche como nación.
0: We're in trouble and
1: estamos
0: we know
1: en problema y lo sabemos, Señor.
0: It's because we've sinned against
1: porque hemos
0: you,
1: pecado
0: oh
1: en contra de ti, Señor.
0: Even us in the
1: aún
0: church
1: nosotros
0: have sinned
1: en iglesia
0: against
1: hemos pecado en contra de ti, Señor.
0: Failed to live a holy life.
1: Hemos fallado en vivir una vida de santidad.
0: Compromised with the world,
1: y nos comprometemos
0: us, oh
1: con el mundo, Señor.
0: Compromised and brought the world into our church, oh
1: nos
0: God
1: hemos comprometido, hemos permitido al mundo penetrar a tu iglesia.
0: Forgive us, Father.
1: Perdónanos, Señor.
0: We lift up Jesus
1: hoy exaltamos a Jesucristo en esta
0: we
1: noche.
0: Do believe Jesus
1: y creemos
0: is
1: que Jesucristo es nuestro Redentor.
0: Jesus is our Savior.
1: Nuestro Salvador.
0: We believe in his blood
1: creemos
0: and his cross,
1: en su preciosa
0: his church
1: sangre, Señor, y en el sacrificio en la cruz.
0: God, we need the power of the
1: Señor,
0: cross
1: necesitamos
0: and the blood
1: el poder
0: upon our nation
1: de, la, de tu cruz y la sangre sobre esta nación, Señor.
0: God, we participated in murders.
1: Hemos sido partícipes de homicidios.
0: We participated in coming against your people Israel.
1: Partícipes en venir en contra de tu pueblo Israel, Señor.
0: We've allowed every sin that
1: hemos permitido todo pecado que, el cual estás tú en contra.
0: But yet we ask you again to show your
1: y
0: mercy.
1: Una vez
0: grace
1: más, Señor, te pedimos ten misericordia de nosotros, Señor.
0: My God.
1: Señor.
0: My God, there's some people calling to you.
1: Señor,
0: tonight.
1: Hay pueblo que clama a ti, Señor.
0: Hear us tonight.
1: Tú dices, clama a mí y yo te responderé.
0: In the name of Jesus.
1: En el nombre de Jesucristo
0: we
1: clamamos a ti, Señor.
0: That there come
1: oramos,
0: a
1: Señor, que haya un cambio
0: in the spiritual atmosphere
1: en la atmósfera
0: of
1: espiritual de América.
0: If you have to wound us,
1: si tienes que herirnos, Señor, para sanarlos, hazlo, Señor.
0: If that's what it takes, do
1: si de eso se necesita,
0: whatever it takes,
1: lo que se necesite,
0: Lord,
1: Señor.
0: Not be lost
1: para que no
0: nation
1: seamos perdidos como nación,
0: but we might rise again
1: si nos levantemos una vez más, Señor,
0: in your glory
1: en tu gloria,
0: as we
1: en tu
0: did
1: presencia,
0: before.
1: Señor.
0: God, send revival, we
1: envía avivamiento a América, Señor.
0: On those that are hungry for you.
1: Aquellos que estamos hambrientos de ti, Señor.
0: God, we know we can't stop the Antichrist. You know,
1: Señor,
0: you told us he's coming. He's
1: no podemos
0: coming
1: parar el anticristo. Tú nos has dicho que va a venir.
0: But we pray you'd protect us from
1: pero
0: all
1: oramos,
0: of his fury.
1: Señor, que nos proteja, Señor.
0: And may we
1: con
0: be
1: espíritu,
0: a thorn
1: Señor
0: in his flesh.
1: Y que seamos de aguijón
0: may
1: en
0: this
1: su
0: nation
1: carne,
0: be
1: Señor
0: one that doesn't go
1: esta
0: along
1: nación,
0: with everything.
1: Señor, que no esté de acuerdo con él.
0: Still an outpost of the gospel.
1: Y todavía que seamos firmes, Señor. Un poste para el evangelio. Un pilar para tu evangelio, Señor.
0: My friends, let me tell you something. The Bible says plainly in Revelation 7.
1: Déjeme le digo algo, hermano. En Apocalipsis 7 lo dice muy claro.
0: That a multitude that no man could number.
1: Y una multitud que ni el hombre puede enumerar.
0: Out of every nation
1: de
0: of the earth.
1: De toda nación de la tierra.
0: John saw them.
1: Juan lo vio delante del trono.
0: And the angel told him,
1: y el ángel le dijo,
0: these are come out of
1: estos
0: great
1: son los
0: tribulation
1: que han salido de la gran tribulación.
0: Somebody is getting saved during the great
1: alguien
0: tribulation
1: está siendo salvo durante la gran tribulación.
0: There's still a work to do.
1: Todavía hay trabajo para hacer.
0: And God needs a church that will do it.
1: Y Dios necesita su iglesia que lo haga.
0: God, we pray.
1: Oramos, Señor.
0: Somehow that you could work in our nation.
1: De alguna
0: tonight
1: manera, Señor, que tú trabajes en esta nación.
0: Remove that which offends you, Lord.
1: Remueve, Señor, todo lo que te ofenda.
0: And bring forth that free, sweet fragrance again.
1: Y Señor, trae esa dulce fragancia de adoración a ti, Señor.
0: We don't know how to do it in the flesh, Lord,
1: nosotros
0: but we know the Holy Spirit knows how to tell us.
1: En la carne,
0: to
1: Señor, pero el Espíritu nos puede enseñar.
0: God, let the forces that are against you in Christ.
1: Y Señor, que toda fuerza que esté en contra de ti, de
0: be
1: Cristo,
0: driven out of our nación tonight.
1: Sea sacadas de esta
0: be
1: nación,
0: bound
1: Señor,
0: and driven out.
1: Atadas y sacadas.
0: Let there be a change in the spiritual atmosphere and in the leadership of our nation.
1: Y en el liderazgo de esta nación,
0: let
1: Señor
0: crooked leaders be exposed for who they really are.
1: Todos líderes corruptos,
0: before
1: Señor,
0: all that they may be ashamed.
1: Expónlo, Señor, y sácalo, remuévelo,
0: let
1: Señor
0: those that are against you and your
1: y
0: kingdom
1: todo que esté en contra de ti y tu reino,
0: be plainly
1: Señor
0: showed who they really are.
1: Muéstralo,
0: what
1: Señor
0: they really mean
1: son
0: to do.
1: Expónlo, Señor.
0: In Jesus name.
1: Y remuévelo, Señor,
0: God,
1: en el nombre de Jesucristo. Señor, protege tu iglesia, tu verdadera iglesia, Señor. Clamamos por tu preciosa sangre, Señor. Tú dices que si clamamos a ti, Señor, tú nos oirás y responderás.
0: Oh, in Jesus' name.
1: En el nombre de Jesucristo. Que haya protección sobre tu verdadera iglesia, Señor.
2: Yo soy Connie Plank, agradeciéndoles por unirse con nosotros en la transmisión de hoy. Si este programa ha sido de bendición a usted, o si tiene una petición de oración, preguntas acerca del programa, puede escribirnos a la siguiente dirección. 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Una vez más, gracias por acompañarnos en este día. Esperamos oír de ustedes muy pronto. Dios

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0: Es la hora, las 9 de la noche y 48 minutos.
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hermano. Yo no sé qué vas a hacer en esta noche, pero en esta noche yo creo en un Cristo resucitado. Yo creo en un Cristo que mi deuda ha pagado. Yo creo que ya no vivo

Aleluya. Hay fiesta en la casa del Señor. ¿Cuántos dicen amén?

tiempo de dar gritos de júbilo. ¡Aleluya! En las percusiones, Billy Junior.

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0: estoy en tercero.
1: Ah, sí, se me hace que ahí te he visto. ¿Cómo te llamas?
0: Elvira, ¿y tú?
1: César. ¿Y para dónde vas?
0: Voy con unos amigos a estudiar la Biblia.

0: Es la hora, las 10 de la noche y un minuto.
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0: Es la hora, las 10 de la noche y 15 minutos.
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0: Es la hora, las 10 de la noche y 46 minutos.
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0: Es la hora, las 11 de la noche y 2 minutos.
1: Dice la Biblia: reflexiona en tu corazón, que el Señor es Dios, en los cielos y en la tierra. No hay otro. Esta es la reflexión para hoy.
2: En 1995, un famoso exjugador de fútbol americano fue acusado del asesinato de su ex esposa y del hombre con quien ella estaba esa noche. El juicio duró más de un año y extensamente reportado por la prensa. Todo fue muy controversial. Los miembros del jurado, el juez, los testigos, los abogados, el mucho tiempo y dinero invertidos y el hecho de que el acusado era negro y las víctimas blancas. Finalmente, los abogados dieron su resumen argumentando inocencia o culpabilidad. Las encuestas periodísticas mostraban una división de opinión. Los de raza negra mayormente declaraban la inocencia del acusado. Los blancos opinaban lo contrario. Cada grupo enfatizó lo que consideró evidencia y descartó lo que pensaba era malicia o mentira. Finalmente, el jurado dio su veredicto de inocente. Pero la controversia persistió. La gran pregunta fue: ¿ignoró el jurado evidencia que claramente condenaba al acusado? ¿Fue el fallo basado en la consideración racial y no en los hechos? El crimen no fue resuelto y el culpable, sea quien sea, nunca en esta vida pagará su deuda a la sociedad. Hay muchos casos, sea en la experiencia jurídica o en nuestra diaria relación con otros, en los que hay evidencia a favor o en contra de una persona, pero que ignorándola se da un fallo o se expresa una opinión incorrecta y hasta injusta. ¿Cuántos culpables no se han escapado? ¿Cuántos inocentes no han sido condenados? Sí, desafortunadamente, la justicia humana, en su imperfección, puede ignorar la evidencia y errar en su determinación. Pero no así la justicia divina. Cuando tú y yo estemos delante del juez de los cielos y de la tierra, la Biblia nos dice que Dios juzgará los secretos de los hombres, que la obra de cada uno se hará evidente, porque el día la dará a conocer, y que no hay nada oculto que no haya de ser manifiesto, ni secreto que no haya de ser conocido y salga a la luz. ¿Será esa evidencia a favor o en contra tuya?
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Gracias. Gracias porque tu amor me ha hecho la persona que soy. Una persona feliz. Manny Montes.

0: Es la hora, las 11 de la noche y 16 minutos.
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0: Es la hora, las 11 de la noche y 31 minutos.
1: Un predicador señaló que la ventaja de creer que la Biblia es literalmente verdad y palabra de Dios es que uno no necesita recordar lo que se supone que la Biblia quiere decir. De manera similar, Mark Twain comentó que la ventaja de decir siempre la verdad es que uno no tiene que recordar quién dijo qué. Ya sean las palabras de Dios o de cualquier otra persona, todos valoramos la certeza y la integridad de la verdad. Hoy, en cada palabra que exprese, comprométase a decir la verdad, pero hágalo siguiendo la condición bíblica. Cada vez que hable la verdad, hágalo con amor, mostrando respeto, empatía, consideración y paciencia hacia quienes la reciben. Le habla David Jeremiah, animándole a que tome el camino a una vida nueva. Descubra la verdad de Dios en su minuto en la Biblia.

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La Biblia dice: Dios ama al dador alegre. Segunda carta a los Corintios, capítulo 9, verso 7. 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
1: Al enemigo venció, la muerte él destruyó, la misma muerte no le pudo vencer.
2: Día es el día que el Señor ha hecho. Thank you.
3: Welcome to all those joining us via social media and via radio.
2: Bienvenidos a todos los que se han unido con nosotros a través de Radio MI en Honduras y a través de los medios sociales y el internet y los presentes aquí. And those present here.
3: Thank you. Yes, and welcome to all you joining us here in person. Thank you. Last week we talked about mastering time, right? Be able to.
2: La semana pasada, el mensaje era sobre el cómo tener dominio del tiempo. Amén.
3: Taking control of your past, right?
2: Tomando control de nuestro pasado.
3: The past can be a trap.
2: ¿Por qué? Porque nuestro pasado puede ser una trampa.
3: And God does not want you to be stuck in your past.
2: Y Dios no desea que estemos estancados en el pasado.
3: Past circumstances in our lives,
2: circunstancias del pasado,
3: hurts and wounds, trauma,
2: heridas, trauma,
3: poor decisions,
2: malas decisiones,
3: and even sin can keep us trapped.
2: Y aún el pecado nos puede mantener estancado en el pasado.
3: Some people are terrified to make a decision for fear of maybe making another mistake.
2: Algunas personas quizá tengan temor porque tienen temor de a cometer un error y no hacen decisiones.
3: We knew someone, he was a young man, absolutely terrified to make even the smallest mistake in his life.
2: Conocimos a un joven que él tenía un terror de cometer errores en su vida.
3: So when if he made a mistake,
2: entonces si él cometía un error,
3: I'm done, that's it. Quit.
2: Se rendía de esa situación. Ya no más intentaba.
3: And would never do it again. Nope. That's
2: it. No lo intentaba.
3: I tell my daughter, the only people who never make mistakes.
2: Yo siempre le digo a mi hija, las únicas personas que no cometen errores.
3: Is God.
2: Es Dios.
3: And people who never do anything.
2: Y personas que no hacen nada, no logran nada.
3: If you never do anything, you're probably going to be pretty safe.
2: Si uno no hace nada, entonces pues va a estar bien y seguro.
3: The problem is you'll never do anything.
2: El único problema es que no va a lograr nada.
3: And that could be even worse.
2: Y eso puede ser peor.
3: How do we get free of the past?
2: ¿Cómo es experimentamos la libertad del pasado?
3: This is a review of last week. Number one.
2: Esto es un repaso de la semana pasada.
3: Repent of your sins.
2: Número uno, nos arrepentimos de nuestros pasado del pecado.
3: God said, I'll remember your sins no more.
2: Acuérdese que Dios dijo, no me recuerdo de tu pasado más.
3: Number two, forget about it.
2: Y número dos, olvidarse de lo que del pasado.
3: God said, don't remember the former things.
2: Dios dijo, no se acordáis de las cosas pasadas.
3: I am doing a new thing.
2: Yo estoy haciendo una cosa nueva.
3: And three was to redeem it or to reframe the event.

0: porque él es el único que hace cosas bellas de las cenizas. Amén.
1: And you might be thinking, well, that's easy for you to say.
0: Y usted quizá diga,
1: you don't know what I've been through.
0: Este es, pastor, esto es fácil que usted lo diga porque no sabe lo que he pasado.
1: I know. I didn't say it was easy. I just, according to the word of God, it's possible.
0: No dije que es fácil, pero de acuerdo a la palabra de Dios, es posible.
1: It is possible.
0: Sí, es posible.
1: In fact, the only time we should be thinking about the past at all.
0: El único tiempo que deberíamos de pensar del pasado.
1: I invite you to open up your Bibles to Psalm 77.
0: Oh, vamos a Salmo 77.
1: When is there a time to think about the past? Yes.
0: Hay un tiempo de pensar del pasado. Sí lo hay.
1: To remember what God has done in the past.
0: ¿Para qué propósito? Para recordarnos lo que Dios ha hecho en el pasado.
1: Psalm 77, let's just start in verse 8. The psalmist was feeling quite discouraged.
0: En Salmo 77, 8. Ahora, aquí el salmista se estaba sintiendo, pero muy desanimado.
1: Have you ever felt like this? Has his mercy ceased forever? Has his promise failed forevermore?
0: ¿Se ha sentido de esta manera? ¿Hace acabado para siempre su misericordia? ¿Hace acabado la palabra suya para generación y generación? Verse 8.
1: Oh, has God forgotten to be gracious? Has he in his anger shut up his tender mercies?
0: Versículo 9. ¿Ha olvidado Dios el tener misericordia? ¿Ha encerrado con ira sus piedades?
1: You ever feel like God's forgotten about
0: se ha sentido como, ay, Dios, te has olvidado de mí.
1: Verse 10, and I said, this is my anguish, but I will remember the years of the right hand of the Most High.
0: Versículo 10, y dije, enfermedad mía es esta. Traeré, pues, a la memoria los años de la diestra del Altísimo.
1: I will remember the works of the Lord. Surely, I will remember your wonders of old.
0: Acordaréme de las obras de Jehová. Sí, haré yo memoria de tus maravillas antiguas.
1: That's what we should be remembering, right?
0: Eso es lo que deberíamos de recordarnos.
1: Especially when you're going through a difficult time, remember what God has done in the past.
0: Especialmente cuando está pasando por un tiempo difícil, acuérdese lo que Dios ha hecho en el pasado.
1: That's one thing the Israelites really had a problem with. They would see the miracles, the signs and wonders of God one day.
0: Eso es lo que tenía el problema el pueblo de Dios, los israelitas,
1: see his miracles, his power one day.
0: Un día los israelitas veían los milagros, las maravillas de Dios.
1: And the next day forget it.
0: Y ya parecía que al día siguiente se olvidaban.
1: We're gonna die out here. You
0: know? Nos vamos a morir acá.
1: So, today though, I want to talk about the past. We're going to talk about the future.
0: Pero hoy no vamos a hablar del pasado, vamos a hablar del futuro.
1: This is the one I really wanted to get to last week.
0: Este es el que realmente quería yo llegar a este punto la semana pasada.
1: God has, number one, God has planned your future.
0: Número uno, Dios ha planeado su futuro.
1: In addition to many being stuck in the past, to many people being stuck in the past.
0: De hecho hay mucha gente que sí está estancada en el pasado.
1: Many cannot see any hope for the future.
0: Y por eso no pueden ver esperanza para el futuro.
1: We know this because
0: y sabemos esto porque
1: for many people the future it appears dark, dim and hopeless.
0: Porque para muchos el futuro parece oscuro y sin esperanza.
1: We know this because of the dramatic rise in suicides, depression, anxiety.
0: Y sabemos esto porque por el aumento de los suicidios, depresión, ansiedad y temor.
1: A dramatic rise in prescription medications.
0: Ha habido un aumento dramático en medicamentos para tratar estos problemas.
1: Let's read Isaiah 46:10 again.
0: Ahora vamos a leer Isaías 46:10 otra vez.
1: Isaiah 46, verse 10.
0: Isaías 46:10.
1: And remember, only God can do this, declaring the end from the beginning.
0: Este es solamente Dios que puede hacer eso. Dice que anuncio lo por venir desde el principio.
1: God declares the end at the beginning.
0: Dios declara el fin al comienzo.
1: And from ancient times, things that are not yet done.
0: Y desde antiguo lo que aún no era hecho.
1: saying, my counsel.

0: So shall stand, and I will do my pleasure.
1: ¿Qué digo? Mi consejo permanecerá y haré todo lo que quisiere.
0: Another translation says, only God can tell you the future.
1: Otra traducción dice, solamente Dios le puede decir el futuro.
0: So don't be messing around with occult things.
1: Oh, entonces no se meta con las cosas de lo oculto, ¿verdad?
0: Cards and fortune tellers.
1: Esas, las tarjetas tarot, ¿verdad? Y cosas así que...
0: Ouija boards and things like that.
1: La Ouija.
0: That is inviting...
1: Porque eso está invitando...
0: A lot of trouble into your life.
1: Está invitando mucho problema
0: doors to things
1: a
0: you
1: su
0: don't want.
1: Vida y abre puertas a cosas que no usted no va a quererlo. Le va a hacer daño.
0: Don't call yourself a Christian and read your horoscope, by the way.
1: No se llame cristiano y lea su horóscopo.
0: Goodness gracious. Okay. God says, call unto me and I will show you great and mighty things
1: Dios
0: that you do not know.
1: Dijo, clama a mí y yo te mostraré cosas escondidas que no sabes todavía.
0: When God talks about the future,
1: cuando Dios habla del futuro,
0: it is more than just foreknowledge, which he does have.
1: Es más que solamente es más que el conocimiento previo, el cual sí él tiene.
0: I mentioned last week about we perceive time in a linear fashion.
1: La semana pasada hablé de cómo nosotros como seres humanos vemos el tiempo como en tiempo lineal, ¿verdad?
0: Flowing from the past,
1: fluyendo del pasado
0: into the present,
1: al
0: and
1: presente,
0: then into an unknown future.
1: Al futuro que desconocido para nosotros.
0: For most people, your past determines your present. Who you are now is because of what happened to you in the past.
1: Okay, para mucha gente su pasado determina su presente y su futuro. Okay, what was that last one?
0: Who you are now is a result of what happened in the past.
1: ¿Quién es ahora es un resultado de lo que pasó en el pasado?
0: And following that same logic, who you will be in the future.
1: Y siguiendo ese razonamiento,
0: will be determined by who you are now.
1: El futuro va a ser determinado por quién es ahora.
0: And for nearly everybody, that is true.
1: ¿Y sabe qué? Para la mayoría de la gente sí es verdad.
0: The big problem with that is,
1: el gran problema con esa forma de pensar es,
0: if your past was negative,
1: si su pasado
0: if bad things happened to you,
1: era negativo y le sucedieron cosas malas o hizo cosas
0: then your present
1: negativas, entonces su presente
0: will be negative.
1: También será negativo.
0: And therefore your future does not look good.
1: Y pues el resultado es un futuro que no se va a ver muy bien.
0: That's why we talk about going into the past and taking control of that, what happened
1: in the past,
0: right?
1: Por eso es bueno cuando hablamos la semana pasada de cuando vemos al pasado, cambiar nuestra perspectiva.
0: Don't let your past
1: no permitir que
0: say who you are now.
1: Que su pasado determine quién es ahora.
0: Because you are a new creation.
1: ¿Por qué? Porque es creación nueva.
0: The old has passed away.
1: Lo antiguo ha pasado.
0: All things are
1: todas las cosas
0: new.
1: Son hechos
0: Amen.
1: Nuevos, ¿verdad? Amén.
0: If you're looking at it in a linear way, your future will not look bright and hopeful.
1: Si vemos el tiempo así como la mayoría del tiempo, ese tiempo lineal, ¿verdad? Pasado, presente y futuro, entonces nuestro futuro no va a ser bueno si lo vemos de esa perspectiva.
0: I guarantee if you ask many people, how does the future look? They won't give you a very good answer.
1: Si usted le preguntaría a la mayoría de la gente, ¿cómo se ve el futuro? ¿Qué ve eso? La mayoría no diría algo positivo.
0: Gen Zs.
1: La generación la cual se llaman los Gen Zs. Ajá.
0: 12 to 27 year olds.
1: De 12 a los 27 años.
0: Not too many people here. Or Gen Z. Just looking around the room.
1: Sí.
0: If you're 12 to 27, you're a member of what they call Gen Z.
1: Es del 12 al 27 años. Esa es la generación Z que le llaman.
0: Quote, the most
1: es el más
0: depressed.
1: Oh, es la generación más deprimida.
0: Anxious.
1: Con ansiedad.
0: And overly medicated generation in America today.
1: Y esa generación es la que más toma medicina de ansiedad, depresión. más que ninguna otra generación.
0: No one in here, you're the exception.
1: Del 12 al 27 años, imagínense, esa generación, más medicamento que cualquier otra generación por ansiedad, depresión.
0: Most of them do not see a bright future.
1: La mayoría de ellos no ven un futuro brilloso. Brillante.
0: Yeah.
1: Brillante.
0: We have work to do as a church, don't we?
1: Tenemos una obra como iglesia que hacer.
0: That is not good.
1: Eso no es bueno.
0: This is the future of America.
1: Es el futuro de nuestro país.
0: Generation is not on a good track.
1: Y esa generación no va bien si esto es lo que está sufriendo.
0: Generation Alpha.
1: Generación
0: the little ones,
1: Alpha de 11 años para bajo.
0: I'm really worried about. They're complete screen addicts already.
1: Ellos ya son completamente adictos a las pantallas.
0: Do you ever see a little kid in a store without his face in a screen?
1: Pantalla, a la pantalla. Amen.
0: This is it's a concern.
1: So, sí, es una preocupación.
0: We gotta pray and do what
1: Hay
0: we can
1: to orar. Amen.
0: To get people on the right track. Amen.
1: Y sí, para que esto no sea el futuro. Amen.
0: Jeremiah chapter 1.
1: Vamos a Jeremías 1.
0: I promise there's good news.
1: Le prometo que sí hay buenas nuevas. Jeremías 1:5. Jeremiah 1:5.
0: 1:5. This is one of the most extraordinary verses in the whole Bible.
1: Este es un versículo realmente tan extraordinario en la Biblia.
0: And it really gives us a lot of insight into this.
1: Y nos da una perspectiva sobre este tema, cómo Dios obra,
0: God speaking to the prophet. Jeremiah is saying, before I formed you in the womb, I knew you.
1: ¿Qué dijo Jeremías 1:5? Dice, antes que te formase, este es Dios hablando, el profeta, antes que te formase en el vientre, te conocí.
0: Before you were born, I sanctified you.
1: Y antes que saliste de la matriz, te santifiqué.
0: I mean, set you apart.
1: Eso significa te ha apartado.
0: And I ordained you a prophet to the nations.
1: Y te di por profeta a la gente, a las naciones.
0: We're in Jeremiah 1:5.
1: Estamos en Jeremías 1:5.
0: Think about this. This is extraordinary.
1: Esto es extraordinario.
0: He's telling the prophet even before he was conceived.
1: Le dijo al profeta aun antes de que fueras concebido.
0: He said he already knew him.
1: Él ya lo conoció.
0: The Hebrew word for knew,
1: la palabra knew you, hebrea de conocer,
0: implies an intimate relationship. This isn't just head knowledge,
1: está hablando
0: right?
1: de una intimidad. Una que lo conoció con una intimidad.
0: Amen. This is implies an intimate,
1: este no nomás
0: deep
1: es
0: relationship.
1: Conocer de esa persona, sino tener una relación íntima con lo que Dios dice, tuve una relación íntima contigo, te conocí.
0: There's a difference between I know the president and I know my wife, right? That's not the same no.
1: Hay una diferencia entre conozco al presidente, pero conozco mi esposo.
0: I have knowledge of one person.
1: Tengo conocimiento de uno.
0: I have a deep intimate relationship
1: pero tengo,
0: with another.
1: Una relación íntima y más profunda con el otro.
0: And that's what God was saying before you were even conceived.
1: Y Dios estaba hablando de esa manera antes de que fuiste concebido.
0: We had a deep and intimate relationship.
1: Teníamos algo íntimo.
0: This is mind-blowing for me.
1: Y esto es algo que es realmente muy asombroso y tuve que meditar en esto.
0: Again, this isn't just knowledge of his future.
1: No es solamente conocimiento de su futuro.
0: Truly believe God has been in his future.
1: Dios aquí está hablando de que él ha estado en el futuro de Jeremías.
0: God is saying, I know you in the future. We know each other.
1: Está diciendo, y te conozco en el futuro. Nos conocemos el uno al otro.
0: God doesn't just know your future. He's already there.
1: Dios no solamente sabe su futuro. Él ya está ahí.
0: He knows future you, Josh.
1: Él conoce el futuro de ti.
0: He knows you.
1: ¿Quién eres tú?
0: He knows the man you're going to be.
1: Él ya conoce el hombre que va uno a ser o la
0: He
1: mujer.
0: Knows the man you're going to be, Max.
1: O el hombre que sí, el hombre que uno va a ser o el o la mujer que uno va a ser o la varona, gracias.
0: And all of you.
1: Y eso es para todos.
0: God does not just exist in a single moment of time.
1: Dios no solamente existe en un right? tiempo, en un momento de tiempo.
0: We do that. We exist nosotros, in a single moment of time.
1: Nosotros sí existimos en un momento de tiempo.
0: He exists in our yesterday, our today, and our tomorrow.
1: Él existe, Dios existe en nuestro ayer, en nuestro hoy y en nuestro mañana.
0: But I'm telling you, your future is very important to God.
1: Y estoy aquí para decirle que su futuro es muy importante para Dios.
0: He wants you to forget the past, to
1: Él
0: move
1: quiere
0: on.
1: Que se olvide del pasado. Y no se quede estancado, sea libre del pasado.
0: But your future is very important to him.
1: Pero su futuro es muy, el futuro, nuestro futuro es muy importante para él.
0: He cares very deeply about it and he has plans to help you get there.
1: Profundamente.
0: And he has plans to help you get there.
1: Sí, y él tiene planes para ayudarle a llegar a ese futuro.
0: I know that because I read Jeremiah 29:11.
1: Y la razón que sé todo eso es porque yo leí Jeremías 29:11.
0: Jeremiah 29:11. Skip ahead a few pages or
1: En Jeremías,
0: scroll a little ahead in your phone.
1: Jeremías 29:11.
0: For I know the plans I have for you, says the Lord.
1: Jeremías 29:11 dice, pues yo sé los planes que tengo para ustedes, dice
0: They
1: el Señor.
0: Are plans for good. They're plans for good.
1: Son planes para lo bueno.
0: God's plans for you.
1: Los planes que Dios tiene para uno, para nosotros, son buenos.
0: They're good.
1: Son buenos.
0: And not for disaster.
1: Y no para mal, no para lo malo.
0: Give you.
1: Para darles.
0: What?
1: ¿Qué cosa?
0: A future.
1: Un futuro.
0: And a hope.
1: Y una esperanza.
0: People who are hopeless do not know the Lord.
1: ¿Sabe la gente que está sin esperanza no conoce al Señor?
0: He said, I have made plans for you to give you a future and a hope.
1: Tengo planes para ti para darte un futuro y una esperanza.
0: I want to read it in two other translations. Amplified. For I know the plans and thoughts I have for you, says the Lord.
1: Okay, esta es en la versión amplificada. Pues yo sé los planes y pensamientos que tengo para ustedes.
0: Plans for peace and well-being and not for disaster to give you a future.
1: Dice el Señor, son planes para paz y tu bienestar y no para desastre, para darles un futuro y una esperanza.
0: Some translations use the word thoughts and others use the word plans.
1: Ahora, algunas traducciones dicen pensamientos y otras traducciones dicen planes.
0: And it's very interesting. I'm going to get more into that.
1: Y voy a explicar más sobre eso.
0: Passion Translation. Here's what Yahweh says to you. I know all about the marvelous destiny I have in store for you. A future planned out in detail.
1: Esta es la versión, la pasión. Esto es lo que Jehová te dice. Yo sé todo sobre el destino maravilloso que tengo para ti. Un futuro que he planeado en detalle.
0: My intention is not to harm you, but to surround you with peace and prosperity and to give you a beautiful future glistening with hope.
1: Mi intención no es lastimarte, sino rodearte con paz y prosperidad y darte un futuro hermoso, brillando con esperanza.
0: Now this verse becomes even more amazing when you think about the context of it.
1: Ahora, este versículo viene a ser algo más maravilloso cuando uno piensa el contexto en cual fue escrito.
0: They were in Babylonian captivity.
1: Los judíos, el pueblo de Dios, estaban en cautividad de Babilonia.
0: And God was telling him,
1: y Dios estaba diciendo a Jeremías
0: that this isn't going to be forever,
1: que
0: right?
1: esto no es para siempre.
0: 70
1: esta
0: years.
1: Cautividad
0: You're
1: no es para...
0: 70 years.
1: Estaban ahí, ¿qué? ¿70 años?
0: 70, right?
1: Yeah, 70 años.
0: But I have plans for you.
1: Pero tengo planes para ustedes.
0: This was probably the darkest and lowest point in their entire history.
1: Este era el tiempo más oscuro, más deprimente en el tiempo de los judíos.
0: This was a prophetic word God was giving to the prophet.
1: Y este fue una palabra profética que Dios le estaba dando a Jeremías el profeta.
0: But God was still with them, even at their darkest, lowest
1: point. Aún en los tiempos más difíciles, más oscuros, él les dijo,
0: forgotten you.
1: No me he olvidado de ustedes.
0: Left you.
1: No los he dejado.
0: It's a reminder that no matter what you've done,
1: entonces ese es un recordatorio que no importa lo que ha hecho,
0: or what was done to you,
1: o, que, que le fue hecho,
0: God still has
1: que le hicieron,
0: plans for you.
1: Dios todavía tiene
0: He's
1: planes
0: not forgotten.
1: Para nosotros.
0: No,
1: no
0: matter,
1: se ha olvidado
0: and no matter de, where you are,
1: nosotros. Y no importa dónde está
0: or what you are going through right now,
1: o lo que está pasando,
0: He never stops thinking about you.
1: Él nunca deja de pensar sobre
0: right?
1: cada uno
0: I
1: de
0: know
1: nosotros.
0: The thoughts or
1: Yo
0: the plans
1: sé
0: that I
1: los
0: have
1: planes
0: you.
1: Que tengo para ti.
0: This, when David wrote, he said, "Who am I?"
1: Acuérdese lo que dijo David. ¿Quién soy yo que tú pienses en mí?
0: Imagine that the God of the universe,
1: imagínese
0: the creator
1: que el
0: of the universe,
1: Dios del universo, el creador, piensa en cada
0: you.
1: Uno de nosotros.
0: But he's not just going like, you
1: y
0: know,
1: no más está ay pensando.
0: Brother Christian, he's love that guy.
1: No nomás está diciendo, ay, el hermano Cristian, cómo lo amo.
0: His thoughts are about your future.
1: Sus pensamientos son sobre nuestro
0: right?
1: futuro.
0: And so my question to you is, what prophetic word has God given you? What has He placed in your heart?
1: Y mi pregunta es, ¿qué palabra profética le ha dado el Señor? ¿Qué ha puesto el Señor en su corazón?
0: The Hebrew word plans.
1: La palabra hebrea para planes.
0: It also means thoughts.
1: Significa también pensamientos.
0: Cunning plans.
1: Planes estratégicos.
0: Inventions.
1: Invenciones.
0: Or imagination.
1: O imaginación.
0: Whatever God thinks or imagines, He can do.
1: Lo que sea que Dios puede right? pensar o imaginar, Él lo puede hacer.
0: And guess what? We are made in His image.
1: ¿Y sabe qué? Nosotros somos hechos en su imagen.
0: Do you know whatever you think or plan, you can do too?
1: ¿Sabe que lo que usted planea, usted piensa, usted lo puede hacer también?
0: Only human beings can do that.
1: ¿Sabe que solamente el ser humano puede hacer eso?
0: Remember back in the 80s, they used to tell us that dolphins were smarter than people? Remember that?
1: Hace tiempo, en los 1980s, dijeron que, ay, los...
0: Dolphins have a bigger brain. They are more intelligent than human beings.
1: Más inteligentes que los hombres. Tienen un cerebro que puede pensar.
0: I heard a guy say, well, I'll believe that when I see dolphin cities.
1: Y otro hombre dijo,
0: dolphin
1: yo
0: cars and dolphin airplanes. Okay,
1: voy a ver esto. Yo voy a creer eso cuando pueda ver ciudades edificadas por delfines y coches hechos por los delfines.
0: Human beings can take everything that exists was in the earth.
1: Todo lo que existe estaba en la tierra.
0: Only humans can take things out of the earth.
1: Y solamente el ser humano puede quitar cosas de la tierra, usar cosas de la tierra.
0: We're
1: y
0: recording this and sending it out with a telephone.
1: Estamos grabando esto aquí con
0: what were telephones like when you were a kid?
1: Acuérdense lo que eran los teléfonos cuando algunos de nosotros éramos niños.
0: Attached to the wall more than likely.
1: Conectados a la pared en ese entonces.
0: It's incredible what human.
1: Pero es increíble lo que el ser humano puede hacer.
0: And these thoughts and plans can be good or evil, by the way.
1: Ahora, y estos planes que podemos llevar a cabo pueden ser buenos para bien o para mal.
0: When man was building the Tower of Babel.
1: Cuando el hombre estaba construyendo la Torre de Babel.
0: And God came down to see what they were doing.
1: Y Dios bajó para ver lo que estaban haciendo.
0: He said,
1: él dijo,
0: whatever they imagine,
1: oh, él
0: they
1: dijo,
0: can do.
1: Lo que ellos pueden imaginar, pueden hacer.
0: Whatever they, not in a good way.
1: Pero no era
0: that
1: algo
0: could be good or bad, right?
1: Positivo, porque eso puede ser, o sea, puede ser positivo o puede ser negativo.
0: We are capable of incredible inventions and also incredible horrors at
1: okay.
0: the same time.
1: El ser humano es capaz de invenciones maravillosas y de la misma manera también creaciones
0: the same
1: también,
0: word
1: de la misma
0: for
1: palabra
0: plan or thought
1: para plan o pensamiento.
0: Was what Haman did when he issued the decree.
1: Oh, es
0: for all
1: esa
0: the Jews
1: misma
0: to be
1: palabra.
0: The same word.
1: Es la misma palabra que es usada cuando Amán, cuando él hizo ese decreto para matar a todos los judíos. Esa ley que permitía que los gentiles mataran a los judíos.
0: What we need to do
1: lo que nosotros necesitamos hacer
0: is figure out
1: Es,
0: what has God spoken to you?
1: Es reconocer qué es lo que Dios le ha hablado.
0: What has he put in your heart?
1: ¿Qué ha puesto en su corazón para realizar?
0: You know when God has put something on your heart.
1: Usted sabe cuando Dios le ha puesto algo en su corazón.
0: Because you'll feel drawn to it.
1: Porque va a traer, se va a sentir atraído a esa cosa, ¿verdad? O ese pensamiento.
0: Maybe you've been given a prophetic word.
1: Quizás se le ha dado una palabra profética.
0: God has called you to do
1: Dios le ha llamado a hacer tal cosa o lo otro.
0: So what do we do? We need to steward
1: Entonces,
0: our own future.
1: ¿Qué es lo que tenemos que hacer? Necesitamos cuidar de nuestro futuro.
0: Because I used to make the mistake of thinking that if God said it, it will automatically happen. And guess what? It doesn't.
1: Porque yo cometí el error de pensar, ah, pues Dios me lo dijo, va a suceder. Pero eso no es cierto, no es automático.
0: Does everything God says and everything God wants happen?
1: Todo lo que dice Dios o todo lo que Él desea se lleva a cabo, se realiza?
0: No.
1: No, claro que no.
0: Is it God's will that all men be saved?
1: ¿Es el deseo de Dios que todo hombre sea salvo? Sí.
0: Are all men saved?
1: ¿Pero todos los hombres son salvos? No.
0: Is it God's will that we're all healed? Yes.
1: ¿Es la voluntad de Dios que todos seamos sanados? Sí.
0: Anybody sick? Yes.
1: ¿Hay algunos enfermos? Sí.
0: So God's will is not automatically
1: accomplished. La voluntad de Dios no es algo automático.
0: He gives it to us.
1: Él nos da esa palabra, nos da su palabra y nosotros tenemos que alinearnos con Él, de acuerdo con Él, para que suceda.
0: So I want to show you how you can use knowledge of the future to help you advance now.
1: Ahora, le voy a mostrar cómo puede, how you can learn,
0: use the knowledge of the future.
1: Cómo puede usar el conocimiento del futuro.
0: Remember, only God can tell us the future.
1: Acuérdese, solamente Dios nos puede decir el futuro.
0: He'll tell you that through different ways, through prophetic words.
1: Él nos puede decir de maneras diferentes, palabras proféticas o en su palabra.
0: Something you know in your heart.
1: O algo que usted sabe en su corazón que Él ha mostrado, que Él desea que haga.
0: For most people, the future does not look much different than the present.
1: Para mucha gente, el futuro no se ve muy diferente a su presente.
0: Okay, and again, God's will and plans are not automatic. They must be stewarded.
1: Entonces, la voluntad y los planes de Dios no son automáticos.
0: We know people that have had powerful prophetic words spoken over them.
1: Nosotros conocemos personas que han se les ha dado una palabra poderosa profética.
0: But they did not come into agreement with it.
1: Esas personas quizás no se pusieron de acuerdo con esa palabra que Dios les
0: and
1: dio.
0: Did not properly steward the word.
1: Y no cuidaron de esa palabra.
0: And it did not come to pass.
1: Y no llegó a pasar.
0: Okay. Everybody following me?
1: ¿Me están siguiendo?
0: I want to show you something amazing from Genesis 17.
1: Les voy a mostrar algo asombroso en Génesis 17.
0: Starting in verse 4.
1: Empezando en versículo 4.
0: This is God speaking to Abram.
1: Aquí Dios está hablando a Abraham.
0: I want to read Genesis 17 and I want to go to Matthew 16.
1: Vamos a Génesis primero 17, 4 y después de aquí vamos a Mateo 16.
0: I want to read both of them and then we'll talk about it.
1: Vamos a leer los dos y vamos
0: you,
1: después a hablar sobre él.
0: This is something God has been revealing to me recently.
1: Es algo que el Señor me ha estado revelando recientemente.
0: And it's really helped change my life, our lives.
1: Y realmente me ha ayudado a cambiar nuestras vidas.
0: Verse 4. This is my covenant with you. I will make you a father of a multitude of nations.
1: Génesis 17:4. Yo he aquí mi pacto contigo. Serás padre de muchedumbre de gentes.
0: What's more, I am changing your name.
1: Y no se llamará más tu nombre Abraham.
0: It will no longer be Abram. Instead, you will be called Abraham, for you will be the father of many nations.
1: Sino que será tu nombre Abraham, porque yo te he puesto por padre de muchedumbre de gentes.
0: I will make you extremely fruitful. Your descendants will become many nations, and kings will be among them.
1: Y multiplicaré mucho en gran manera, y te pondré en gentes, y reyes saldrán de ti.
0: Matthew 16, verse 18. No, I don't know what's... Okay. Matthew 16,
1: Ahora
0: verse 18.
1: Ahora vamos a Mateo 16, 18.
0: Now I say that you are Peter, which means rock, and upon this rock I will build my church, and all the powers of hell will not conquer it.
1: Mateo 16, 18. Mas yo también te digo que tú eres Pedro, y sobre esta piedra edificaré mi iglesia, y las puertas del infierno no prevalecerán contra ella.
0: God changed the names of both these men.
1: Dios cambió los nombres de estos dos hombres.
0: And there was a reason for it.
1: Y había una razón por la cual lo hizo.
0: With the name change came a change of identity.
1: Porque con el cambio de nombre hubo un cambio de identidad.
0: And what God was doing in both these situations, both these examples.
1: Dios estaba haciendo en estos dos ejemplos, dos personas.
0: See, God sees you as you will be.
1: Es que Dios ve a su pueblo, nos ve a nosotros como seremos.
0: Remember, God sees, he knows you in the future. He knows.
1: Acuérdese, él nos conoce en el futuro. Le ve ahora como será en el futuro.
0: He sees who you will become.
1: Él le ve, él ve quién va a llegar a ser.
0: God changed Abram's name to Abraham.
1: Dios cambió el nombre de Abraham a Abraham.
0: It was not just a change of identity, it was...
1: No solamente fue cambio de identidad.
0: How many kids did Abraham have?
1: ¿Cuántos hijos tuvo Abraham?
0: When God changed his name to Father of Many Nations.
1: ¿Cuántos hijos tuvo cuando él cambió, Dios cambió el nombre de Abraham para ser el padre de naciones o de mucha gente?
0: He had zero children.
1: Él tenía cero hijos cuando él hizo el cambio. Cuando Dios le cambió el nombre, tenía cero hijos.
0: Calling his future into the present.
1: ¿Pero qué estaba haciendo Dios? Estaba llamando el futuro y lo estaba trayendo al presente de Abraham.
0: And then by faith says, I have already made you that.
1: Entonces por fe dijo, ya te he hecho padre de muchas
0: God
1: naciones.
0: God doesn't see time the way we do.
1: Es que Dios no ve el tiempo como nosotros vemos el tiempo.
0: This requires faith on our part.
1: Y esto requiere fe de nuestra parte.
0: He changed Simon's name to Peter.
1: Él cambió el nombre de Simón a Pedro, la cual significa roca, piedra.
0: Peter was not very rock-like at that moment.
1: En ese tiempo, cuando Dios le cambió el nombre, él no era como una roca.
0: The rock went on to later deny the Lord three times.
1: Esta roca negó al Señor tres veces.
0: The rock sank into the water.
1: Esa roca, acuérdese que empezó a hundir en el agua.
0: That's what rocks do. That wasn't who he was at that
1: no era quien,
0: moment.
1: En ese momento, él no era Pedro la Roca.
0: That was his future.
1: Pero ese sí era su futuro.
0: God was saying, this is your future.
1: Y Dios le estaba diciendo, este es tu futuro.
0: So this is, how do we steward
1: entonces, ¿cómo
0: the call
1: es que
0: of God in our life?
1: Cuidamos el llamado de Dios en nuestra vida.
0: Do you know, usted, what prophetic word have you got? Do you know,
1: okay, ¿sabe lo que el Señor tiene para usted? ¿Ha tenido una palabra que se le ha declarado?
0: Do you know who your future self is?
1: ¿Sabe quién es usted en el futuro?
0: Do you know what God has called you to do?
1: ¿Usted sabe lo que Dios le ha llamado a hacer?
0: Let your future self guide you in the present.
1: Deje que quién es en el futuro guíe su presente.
0: Start letting your future self make decisions for you now.
1: Permita que quién es usted en el futuro haga decisiones para usted ahora.
0: In other words, start walking out the call of God on your life now.
1: En otras palabras, empiece a caminar el llamado de Dios en su vida ahora.
0: David was anointed to be the king long before he actually wore the crown.
1: Dios fue ungido a ser rey mucho antes de que él se puso esa corona.
0: Most people just live, they're stuck in the moment.
1: La mayoría de la gente están estancados en el momento.
0: Making decisions that will affect
1: haciendo decisiones,
0: the future self negatively. Maybe.
1: Haciendo decisiones que le van a impactar de una manera negativa en el futuro.
0: I'll give you an example.
1: Le voy a dar un ejemplo.
0: How about a credit card? How about credit cards?
1: Una tarjeta de crédito.
0: For most people,
1: para la mayoría de
0: most
1: la
0: people
1: gente,
0: are not responsible with credit cards.
1: La mayoría de la gente no son responsables con tarjetas de crédito.
0: They say that consumer debt is so high right now.
1: Ahorita la deuda por con esas tarjetas de crédito es tan alta.
0: Credit card companies are seeing
1: las compañías,
0: people are defaulting now on their on their debt.
1: Las compañías de esas tarjetas de crédito ahora están reportando que la gente ya no es capaz de hacer sus pagos.
0: Everyone's credit cards are maxed out.
1: Todas las líneas de crédito están al máximo, la gente ya no puede sacar más y no es capaz de hacer sus pagos a estas compañías.
0: A lot of that has to do with the economy and the inflation.
1: Ahora,
0: I understand.
1: Mucho de eso también, claro, tiene que ver con la economía y la inflación.
0: But this isn't a new thing.
1: Pero eso no es, esto no es algo nuevo.
0: So what a credit card
1: allows
0: you to do,
1: lo que una tarjeta de crédito le permite que haga,
0: is to satisfy present self,
1: es satisfacer a usted en el presente,
0: while stealing from future self,
1: mientras que le roba de usted en el futuro.
0: So your past self,
1: entonces,
0: did this to you.
1: Usted en el pasado le hizo esto, like, hizo esto.
0: I'm a little mad at past self for leaving me with this now, right?
1: Estoy enojado con el yo del pasado porque me dejó con esta deuda.
0: So, here's another one for you.
1: Y aquí está otra.
0: Young people, especially.
1: Jóvenes, especialmente.
0: Did you know? I did not know this.
1: ¿Sabía que yo no sabía esto?
0: You know when you apply for a job?
1: ¿Usted sabe que cuando aplica por un trabajo?
0: You know what your employer looks at?
1: ¿Sabe lo que ve su empleador?
0: Your social media.
1: Ahora ve su social media, hermano. Su red social.
0: They look at your social media posts. That's the real you, right? That's
1: ese es el yo verdadero, el verdad en la red social. Pero
0: careful.
1: Sí, eso es lo que están viendo. Ahora los empleadores están viendo.
0: Your future self might not appreciate the things current
1: social.
0: Self is putting online. Future self might not appreciate the things current self is putting online.
1: En el futuro no va a agradecer lo que su presente, lo que está haciendo en su presente está poniendo en la red social.
0: We need to start walking out our calling now.
1: Tenemos que empezar a caminar nuestro llamado ahora.
0: Who has God called me to be in the future?
1: ¿Quién es quien Dios me ha llamado ser en el futuro?
0: So instead of letting present self determine who future self is,
1: de permitir que el yo del presente determine mi futuro,
0: let future you tell you what to do now.
1: Permitir el yo del futuro que determine lo que estoy haciendo ahora.
0: I wish I knew this when I was younger.
1: Quisiera yo haber sabido esto, conocido esto cuando yo era más joven.
0: Does anybody not know what God has called them to do?
1: ¿Hay alguien que no sabe,
0: right?
1: Que lo que Dios le ha llamado a hacer?
0: You've either been told or you just know it in your heart, right?
1: O se le ha dicho o lo sabe en su corazón.
0: Oh, I know God has called me to go witness down at the hospital.
1: Oh, yo sé que el Señor me ha llamado a testificar o ir al hospital.
0: Ephesians 4:1.
1: Efesios 4:1.
0: This is how we take control of time. Time should not be
1: controlling us. Esta es la forma que nosotros podemos tomar control del tiempo, no permitir que el tiempo nos controle a nosotros.
0: We as believers.
1: Solamente nosotros como creyentes
0: have knowledge of the future.
1: Tenemos conocimiento del futuro.
0: I'm going to say that again.
1: Solamente
0: only we as Christians, we as believers have knowledge of the future.
1: Tenemos conocimiento del futuro.
0: Because we know the word of God.
1: Porque conocemos la palabra de Dios.
0: And we also know what God has spoken to us
1: about our future. Nos ha hablado sobre nuestro futuro.
0: He told Abraham, I have made you. You will be a father of many nations.
1: Él le dijo a Abraham, serás padre de naciones.
0: And then Abraham said, it's been a while. Let's help God out.
1: Entonces, ¿qué dijo Abraham? Vamos a ayudarle a Dios.
0: No. make better decisions than that.
1: Hay que hacer mejores decisiones que esas.
0: Ephesians 4:1 says, therefore,
1: Efesios 4:1 dice, yo pues,
0: I, a prisoner for serving the Lord, beg you to lead a life worthy of your calling.
1: Preso en el Señor, os ruego que andéis como es digno de la vocación con que sois llamados.
0: To lead a life worthy of your calling.
1: Sí, que andemos, que vivamos una vida digno de nuestro llamado.
0: I remember when I was told I would be a pastor. I thought, that's crazy.
1: Yo me acuerdo cuando el Señor me dijo que iba a ser un pastor y yo pensé, pues eso suena.
0: And I didn't really even know what that meant.
1: Ni sabía el significado de eso, realmente.
0: I think it was pastor. Then you told me, well, just start acting like one now.
1: Y me acuerdo el pastor Frank me dijo, pues nomás empieza a conducir tu vida como si fueras un pastor.
0: That was good advice.
1: Y sí fue muy buen consejo.
0: Whatever you're called to do, start acting like it now.
1: Lo que el Señor le ha llamado a hacer, empiece a conducirse de esa manera.
0: This requires planning for the
1: Pero
0: future,
1: esto
0: right?
1: requiere plan, hacer planes. I just want to say something. I'm so thankful that we come to a church that the Lord speaks. Amen. Estoy tan agradecida que venimos a una iglesia donde el Señor nos habla. Because I still remember, and I know you guys do, like what the Lord has said over our children when they were little. Amen? And God keeps his promises. Amen? So, God is so good. We get to hear that. God has spoken how many things over our children, right? And we're like, yes, thank you, Lord. We agree with that. Amen? Lo que el Señor nos ha dicho sobre nuestros hijos, eso va a ser realizado, pero venimos a una iglesia donde el Señor habla y ha dado palabras y palabras a nuestros hijos. Amén.
0: Come into agreement with it and start walking it out now.
1: Venga de acuerdo con lo que Dios le ha dicho, alinéese con lo que él le ha dicho.
0: Start acting like the man or the woman that you will become.
1: Y empieza a conducir su vida como el hombre o la mujer que el Señor le haya llamado a ser.
0: Make decisions now that help move the needle in your favor, that move things in your favor.
1: Haga decisiones ahora que le ayude a avanzar y progresar en ese llamado para que uno se mueva hacia esa meta, ese llamado.
0: Stop just living in the moment with no thoughts or plans for the future.
1: Deje de vivir en el momento sin pensar o sin planear a su futuro.
0: Most people are sacrificing their future for something temporary in the present.
1: La mayoría de gente está sacrificando el futuro por algo temporario en el presente.
0: And I want to say this.
1: Y quiero decir esto.
0: I can say this because I used to think this way.
1: Y puedo decirlo porque yo pensaba de esta manera.
0: Well, what about the future? Well, God will provide.
1: ¿Qué tal del futuro? Ah, pues Dios va a proveer.
0: And that is true. God can provide.
1: Y sí, eso es cierto, porque Dios puede proveer.
0: But God has also put something in you.
1: Pero Dios también ha puesto algo en cada uno de nosotros.
0: Amen. He's given you a plan for your life.
1: Le ha dado un plan para su vida.
0: A path to walk.
1: Un camino el cual caminar.
0: When most people say God will provide, they're doing that.
1: Cuando mucha gente dice, oh, Dios va a proveer, lo hacen.
0: They're giving
1: no,
0: up their, they're shirking their responsibilities.
1: Oh,
0: in the
1: pero
0: present.
1: Lo están haciendo para escapar sus responsabilidades.
0: Amen.
1: Amen.
0: Thank you, Lord. There's more I want to say. I'm trying to be careful. God can do exceedingly.
1: Dios puede ser mucho más
0: abundantemente
1: above all that we ask or think. Más allá de lo que podamos pensar o pedir.
0: But what's the second half of that?
1: ¿Pero qué es la segunda parte de ese versículo?
0: According
1: de acuerdo
0: to the power that is at work
1: al poder
0: in
1: que
0: you.
1: Está obrando
0: in you.
1: En nosotros, en uno.
0: In you.
1: En cada uno de nosotros.
0: In you and in me. There's
1: en cada uno de nosotros.
0: Thank you, Lord.
1: Hay poder que está obrando. Gracias, Señor.
0: Number three, God cares deeply about your future.
1: Número tres, a Dios le importa profundamente sobre su futuro.
0: Philippians 1:6.
1: Filipenses 1:6.
0: I love this. This is, I encourage myself with this verse.
1: Y yo uso este versículo para animarme a veces.
0: And I am certain that God, who began the good work within you, will continue his work until it is finally finished on the day when Christ Jesus returns.
1: Filipenses 1:6. Estando confiado de esto, que el que comenzó en vosotros la buena obra, la perfeccionará hasta el día de Jesucristo.
0: God will finish the work he started in you. Amen.
1: Dios va a terminar la obra que comenzó en cada
0: He's
1: uno
0: not
1: de nosotros.
0: Done with you.
1: Él no ha terminado.
0: The enemy is going to tell you you messed up too much.
1: El enemigo siempre va a decir, nos va a decir, ah, pues has fallado demasiado.
0: God's done with you.
1: Dios ya ha terminado contigo.
0: God's not done with you yet.
1: ¿Sabe qué? No, eso es una mentira. Dios no ha terminado con nosotros. Él va a completar.
0: He says he'll
1: la
0: never leave
1: obra.
0: You and he'll never forsake you.
1: ¿Qué dijo? Nunca nos dejará, nunca nos desamparará.
0: But we got to spend some time.
1: Pero tenemos que pasar tiempo
0: in prayer, like, Lord, what would you have me to do?
1: Oración, Señor, ¿qué quieres que haga?
0: Proverbs 3 says, trust in the Lord with all your heart and do not lean on your own understanding.
1: Proverbios 3 dice, no se dependan en nuestro propio entendimiento.
0: Seek his will in all you do.
1: La voluntad de Él en todo lo que hagamos.
0: Seek his will in all you do.
1: Sino buscar la voluntad de Dios en todo lo que hagamos.
0: And he'll show you which
1: y Él nos mostrará que el camino o hará nuestro camino directo.
0: Do you believe it?
1: ¿Lo
0: I cree? Believe it. He'll show you which path
1: Él nos va a mostrar.
0: Proverbs 4:18.
1: Proverbios 4:18.
0: This is one of my favorite verses of the whole Bible.
1: Ese también es uno de mis versículos favoritos en la Biblia. Proverbios 4:18. 4:18, right?
0: 4:18.
1: 4:18.
0: You can read it from that one. Just fine.
1: Okay. I have two translations.
0: Okay. But the path of the just is like the shining sun.
1: Ok, Proverbios 4:18. Mas la senda de los justos es como la luz de la aurora.
0: That shines ever brighter unto that perfect day.
1: Que va en aumento hasta que el día es perfecto.
0: Oh, that's beautiful. That's one of my favorite verses of the whole Bible.
1: Lo voy a leer en la Nueva Traducción Viviente. Dice, el camino de los justos es como la primera luz del amanecer, que brilla cada vez más hasta que el día alcanza todo su esplendor.
0: I am a early riser.
1: Yo me despierto muy temprano.
0: Too early sometimes.
1: A veces demasiado temprano.
0: I'm usually up before the sun comes up.
1: Y normalmente estoy despierto antes de que amanezca el sol.
0: That's my favorite time of the day.
1: Ese es mi tiempo favorito.
0: When the sun first starts to come up.
1: El sol empieza, ¿verdad? A lucir.
0: When it first starts to rise, that's my favorite time of the day.
1: Primera luz, ese es mi tiempo favorito del día.
0: He's saying you should, our lives should be like that.
1: Nuestras vidas deberían de ser de esa manera.
0: Rising ever higher.
1: Ah, nos levantamos aún más altos.
0: And shining ever brighter.
1: Y brillando Amen. Aún más.
0: In other words, what is your life trajectory? Sorry, hard words, I know.
1: ¿Cuál es su trayectoria en su vida? Thank you.
0: The sun rises, right?
1: Porque sabemos el sol, pues.
0: It gets brighter and hotter.
1: La primera luz del sol, sabemos que empieza pequeño, pero brilla más.
0: Our end should be better than our beginning.
1: Right? Nuestro terminar debería de ser más grande y mejor que nuestro comenzar.
0: Our tomorrow better than today.
1: Nuestro mañana mejor que nuestro ayer.
0: Your life should be like the rising of the sun.
1: Nuestro
0: that gets ever brighter, right?
1: Que brilla cada vez más.
0: That doesn't mean we don't have problems. We don't
1: Eso no significa
0: encounter
1: que no,
0: trials and tribulations.
1: Que no tenemos tribulación, que no tenemos problemas.
0: But your life does not consist of one day or one week.
1: Pero su vida no consiste de un día o una semana o un mes.
0: Think back. Where were you 5 years ago?
1: Póngase a pensar, ¿dónde estaba 5 años atrás?
0: Where were you 10 years ago?
1: ¿Dónde estaba 10 años
0: atrás? And where are you now?
1: ¿Y dónde está ahora?
0: If you're walking with the Lord,
1: si está caminando con el Señor,
0: trying to please Him,
1: agradando a nuestro Señor,
0: being obedient to Him,
1: siendo obediente a Él,
0: your life should look better today than it did 5 or 10 years ago.
1: Su vida debería de verse mejor hoy que hace 5 años, 10
0: años. I heard
1: some
0: groans when I said that. I don't know. I hit a nerve or something.
1: But that's the testimony of our God. I mean, if our 5 years ago or 10 years was bad, think about where you are now. Amen? That's the power of our God. Only God can transform people. Amen? Ese es el poder de nuestro Dios. Solamente Él puede transformar a la gente.
0: Around the first of the year, I sat down with a notebook. I started writing, where were we 5 years? What were we doing 5 years ago? What was our...
1: Al principio de este año, que no fue hace mucho tiempo, después empezó a escribir cosas que estábamos haciendo hace 5 años.
0: I showed it to my wife and said, look at this.
1: Y me lo mostró y dijo, mira.
0: We're having kind of a bad day or something.
1: So like,
0: look at this. That's where we were 5 years ago. Look at this.
1: Entonces, mira dónde estábamos hace 5 años.
0: We had this. We didn't have that. We were,
1: no teníamos esto y esto y otro.
0: Things are better now than they were 5 years ago.
1: Y las cosas están mucho mejores hoy que hace 5 años.
0: So I said, imagine what will be 5 years from now.
1: Y entonces dijo, pues imagina dónde vamos a estar en otros 5 años.
0: We're not supposed to boast about tomorrow.
1: Ahora, claro, no estamos presumiendo para mañana, ¿verdad?
0: If the Lord wills, yes.
1: Claro, lo que sea la voluntad de Dios.
0: Always if it's the Lord's will.
1: Siempre si la voluntad de Dios.
0: But God wants you to walk out the plans that He has made for you.
1: Pero Dios quiere que caminemos los planes que Él tiene para nosotros.
0: There's a scripture that says, write the vision down, right?
1: Hay una escritura
0: write
1: que dice,
0: down.
1: Escribe la visión.
0: Without it,
1: sin
0: right?
1: eso,
0: without the prophetic insight, people, they just do whatever they want, right?
1: Porque sin la visión, ¿verdad? Sin la visión profética, entonces la gente, ¿qué hace? No hace nada, no llega a nada.
0: Why does he say to write it down? Because
1: Porque
0: I don't know, there's something
1: apuntado.
0: Powerful about writing it down.
1: Sí, porque hay algo muy poderoso cuando uno lo escribe.
0: It pulls it from the air and puts it on porque into something concrete, right?
1: Trae ideas que están en el aire y lo pone en lo concreto, escrito.
0: That's your homework. Go home and write it down.
1: Esa es su tarea.
0: Write down the call of God in your life.
1: Escriba el llamado de Dios en su vida.
0: Write the vision down.
1: Escriba la visión.
2: Thanks for listening to this program.
3: Gracias por escucharnos en esta programación.
2: We will continue part 2 or 3 of this message tomorrow.
3: Estaremos continuando la parte 2 y 3 de este mensaje mañana.
2: Picking up where we left off today.
3: Continuando donde terminamos en este día.
2: Thanks again for joining us on the broadcast.
3: Gracias por unirse con nosotros en esta programación.
4: Yo soy Connie Plank, agradeciéndoles por unirse con nosotros en la transmisión de hoy. Si este programa ha sido de bendición a usted o si tiene una petición de oración, preguntas acerca del programa, puede escribirnos a la siguiente dirección: Misiones Internacionales, 1240 Este Ontario Avenida, suite número 102-353, Corona, California, 92881, Estados Unidos. Misiones Internacionales, 1240 Este Ontario Avenida, suite número 102-353, Corona, California, 92881, Estados Unidos. También puede contactarnos por correo electrónico a jkpimf@msn.com. jkpimf@ms.com. Puede llamarnos también a la línea telefónica número 951-888-9330. 951-888-9330. Una vez más, gracias por acompañarnos en este día. Esperamos oír de ustedes muy pronto. Dios le bendiga.
5: Es la hora, 1:01 a.m.
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5: Ruthie's here.
4: The radio on. Amen. Amen.
5: Praise the Lord.
4: Thank you, Lord. Hallelujah.
5: We want to welcome everyone.
4: Y queremos dar la bienvenida a cada uno de ustedes.
5: Joining us not only online.
4: Que se une con nosotros no solo a través de YouTube, Facebook,
5: but by radio.
4: Sino también a través de Radio MI.
5: Our radio feed is going out on three different ways with our own shoutcast. Shoutcast link.
4: Hay una manera de escuchar la radio a través de Shoutcast. Es un proveedor, amén.
5: Online.
4: Para escuchar la radio.
5: Tegucigalpa, Comayagüela, Honduras.
4: Y Tegucigalpa, Comayagüela, amén. Aleluya, que es la estación de radio.
5: FM,
4: y 99.3 FM
5: from Talanga, Honduras.
4: Desde Talanga, Honduras.
5: We hope to add many more outreaches.
4: Esperamos like primeramente en Dios de poder alcanzar muchos lugares más, porque la radio es algo importante y poderoso como Dios lo usa. Amén.
5: Let's pray. Father, we thank you for your word.
4: Señor, te damos gracias por tu palabra.
5: Your word is truth.
4: Tu palabra es verdad.
5: Give us understanding.
4: Danos entendimiento, Señor.
5: As we prepare for your coming.
4: Así como nos preparamos para tu venida.
5: And may we finish the job.
4: Y que podamos terminar la obra, el trabajo que nos has llamado a hacer antes de tu venida. Danos, ilumina nuestra mente y danos entendimiento. Y por esto te damos la honra, la gloria, Señor, y gracias con todo nuestro corazón. En el nombre poderoso de Jesucristo.
5: All right, go ahead and turn in your Bibles, if you would, to Revelation chapter 20.
4: So vamos a ir a nuestras Biblias en Apocalipsis capítulo 20.
5: I just want to make a few comments.
4: Quiero hacerle unos comentarios.
5: The book of Revelation, if you really look at it, can be rather shocking.
4: El libro de Apocalipsis, hermano, puede ser impactante a usted.
5: And most, seems like a lot of preachers and pastors don't even want to talk about these.
4: Y parece ser que algunos pastores o predicadores no quieren, you know, predicar acerca de este libro.
5: A while back, we had a visitor come and they said that the church he goes to, they believe in preterism.
4: Tiempo atrás, una persona que nos visitaba vino tiempo atrás y dijo
5: they believe in preterism, a view of the look of the coming of the Lord. Preterism.
4: Ellos creían acerca of the coming of the Lord.
5: Yeah, well, preterism is in other words, what's happened in Revelation's already happened. That's what
4: okay. Esa palabra no la entendía. Ellos querían decir que acerca del libro de Apocalipsis, que lo que habla el libro, que eso ya había pasado anteriormente.
5: The one who told me that, I don't think he actually believed that, but they nevertheless they said in that kind of church.
4: La persona que me dijo eso no creo que realmente creían eso, pero de cualquier manera eso es lo que les enseñaban en esa iglesia.
5: Well, if it's already happened, I'm wasting time.
4: Si ya hubiera sucedido, hermano, entonces digo, yo estoy perdiendo mi tiempo.
5: It hasn't already happened.
4: No ha sucedido.
5: Some of it may have already.
4: Tal vez algunas cosas del que el libro Apocalipsis habla
7: haya pasado, pero no ha sucedido todo lo que habla el libro de Apocalipsis.
5: Pam, wasn't it you that attended a church or tried to attend a church? Pam, can you? Oh, okay.
7: She's not listening.
5: Not listening. You have to listen in this church.

0: ellos no enseñaban acerca del libro de Apocalipsis.
1: Now, let's go back a minute. How did we get the book of Revelation?
0: ¿Cómo es que obtuvimos el libro de Apocalipsis?
1: You know?
0: ¿Usted
1: Who
0: sabe?
1: Was it delivered to? Where was these ideas?
0: ¿A quién se le entregó?
1: John on the island of
0: Dios se lo reveló a través del Espíritu Santo al apóstol Juan en la isla de Patmos.
1: And the Lord came to him and the angels came to him and began to reveal these things to him.
0: So Dios vino a los ángeles vino y le empezaron a revelar acerca de este libro de Apocalipsis.
1: And it turns out, of course, much in the book of Revelation is talked about even in the Old Testament.
0: Y nos damos cuenta que mucho acerca del libro de Apocalipsis se habla en los testamentos.
1: And Jesus gave us warning after warning.
0: Y Jesucristo nos advirtió una y otra vez.
1: And the apostles gave us warning after that.
0: Los apóstoles también nos advirtieron.
1: So, why is it we don't want to hear about Revelation?
0: ¿Cuál es el problema entonces que no queremos oír acerca del libro de Apocalipsis? ¿O no quieren predicar acerca del libro de Apocalipsis?
1: What's in Revelation is our future.
0: ¿Cuántos saben que esa es, lo dice en inglés es una revelación, amén, para nosotros en el libro de Apocalipsis?
1: In the future.
0: Es lo que va a suceder en el futuro.
1: Well, I wonder what's going to happen. Why don't you read the Bible?
0: Me pregunto qué lo va a pasar. Pues, ¿por qué no lee la
1: It's
0: Biblia?
1: A good idea,
0: Apocalipsis especialmente.
1: Huh?
0: Amén.
1: What are we supposed to preach in church? A 15-minute sermon on nothing.
0: ¿Qué es lo que debemos de predicar en la iglesia? 15
1: How
0: minutos de nada.
1: Huh? How to make the pastor richer, or
0: ¿cómo
1: how
0: hacer al pastor enriquecerse? ¿O cómo tener éxito en la vida?
1: Is that the primary content of the
0: ¿Eso
1: Bible?
0: Es la prioridad del contexto de la Biblia?
1: No, that's important. There's things in there about succeeding in life.
0: No, Dios está en todo. Es balanceada. La Biblia nos habla acerca de todo, cómo caminar en Él, cómo prosperar, cómo, pero acerca de estar preparados para su venida.
1: What are we supposed to be doing?
0: ¿Qué es lo que debemos de estar haciendo?
1: Right now, today,
0: en este mismo día.
1: Getting ready for the coming of the Lord.
0: Preparándonos para la segunda venida del
1: And
0: Señor.
1: Bringing the gospel to the whole world.
0: Y llevar el evangelio a todo el mundo.
1: Winning souls.
0: Ganando almas.
1: Healing the sick,
0: sanando los enfermos,
1: casting out devils,
0: echando fuera demonios,
1: binding that which is not of God,
0: y atando lo que no es de Dios.
1: I'm not supposed to be worried about how, what can we do to make a lot of extra money.
0: No debemos estarnos preocupando de cómo enriquecernos. Dios es el que bendice.
1: I believe that.
0: Amén.
1: He'll give you
0: I love the
1: channels and different
0: cómo
1: things.
0: Hacer you know, ser bendecidos. La Biblia nos dice. Amén.
1: But bottom line is what
0: Amén. Trabajando,
1: what
0: siendo trabajadores.
1: When he comes.
0: Estar preparados para cuando él venga.
1: And we have to give an answer.
0: Y tenemos que dar una respuesta de todo lo que hayamos hecho y hablado. Bueno, es que la iglesia donde fui no me enseñaron nada, no me dijeron nada.
1: You know what will be the cause of many that fall away?
0: ¿Sabe cuál va a ser la causa de la apostasía de los que se van a alejar de Dios? Que es el peor pecado, la ignorancia. Ignorancia de la Biblia va a hacer que pierda su vida.
1: That's why here God has just put it in my heart. Preach the word.
0: Por eso es que Dios ha puesto en mi corazón, predica la palabra de Dios.
1: You know, I found out a lot of people don't want to hear this.
0: ¿Sabe qué? Me he dado cuenta que mucha gente no quiere oír la palabra. No quieren.
1: That's too rough.
0: Es que está muy,
1: no, it'll save your life.
0: Es muy impactante. No, la Biblia sí, pero le va a salvar su vida.
1: It'll give you rewards for all eternity.
0: Le va a dar recompensa para toda la eternidad.
1: God has a way of doing things. We need to do things His way.
0: Dios tiene sus maneras de cómo hacer las cosas y nosotros tenemos que hacer las cosas a la manera de Dios. So Dios habló al apóstol Juan y le reveló estas cosas.
1: Don't you think it'd be a good idea if we at least read it?
0: ¿No cree que sería buena idea si lo leemos?
1: Jesus gave it to him.
0: Jesucristo se lo dio.
1: It's a revelation of Jesus Christ.
0: Es la revelación de Jesucristo.
1: And what is coming?
0: Y lo que viene dice revelación a apóstol Juan. Amén.
1: Now, as I said, this particular brother told me he goes to a church where they have preterism.
0: So
1: preterism.
0: Esta persona que me dijo que iba a esta iglesia.

0: de esta palabra que no había oído, pero hablaba de que de acerca significa que todo lo de Apocalipsis ya había sucedido antes, que no es cierto.
1: Very simply, it's this. Preterism is very simply this.
0: Muy sencillo es lo que significa.
1: The whole tribulation's already happened.
0: Que le enseñaron que todo lo de Apocalipsis ya había sucedido. Que ya había pasado. So, todo era ser salvos y, you know, esperar en el Señor.
1: Now, I'm pretty good at watching the news and studying things, and I can't remember anything like seeing anything like is described in the book Chapter 8 of the Revelation.
0: So yo tengo cuidado, veo las noticias, veo lo que está sucediendo hoy en día y no he visto nada de lo que habla Apocalipsis capítulo 8. Revelation 8, right?
1: Yeah, Revelation 8. I'm going to study from that today. I'll get back to that.
0: Vamos
1: later.
0: A estudiar de eso, vamos a
1: you
0: regresar
1: go home and
0: a
1: Revelation
0: eso.
1: 8.
0: Usted vaya casi lea el capítulo de Apocalipsis capítulo 8.
1: There's three times of judgment, three things of judgment that's coming.
0: Hay tres diferentes juicios que van a venir.
1: Seals are broken.
0: Los sellos son abiertos.
1: Followed by what?
0: Y después de eso, ¿qué?
1: Trumpets blowing.
0: Las trompetas también.
1: Revelation 8, four trumpets blow.
0: Apocalipsis 8, 4 trompetas son tocadas. Suena la trompeta.
1: A heavenly body of
0: dice,
1: some kind, like an asteroid. Or,
0: un asteroide o de, okay. De, del cielo va a caer sobre la tierra y va a matar a miles de personas.
1: Kills millions.
0: No, millones de personas.
1: It wipes out one third of all the ships in the sea.
0: Y va a acabar con un tercio de todos los barcos en el mar.
1: All kinds of things. We'll
0: Todo
1: look at it when we study
0: tipo
1: it.
0: De cosas. Vamos a verlo cuando lo estudiemos.
1: Have
0: capítulo 8.
1: Maybe I missed the news. Did you see that?
0: ¿Hemos visto eso o no vimos las noticias? No, eso no ha sucedido.
1: How about the other things?
0: ¿Qué acerca de las otras cosas?
1: We haven't seen anything yet.
0: No hemos visto nada de eso todavía.
1: We've seen the beginning.
0: Hemos visto el principio.
1: We better know when we're going and what we're supposed to be doing.
0: Debemos de saber a dónde vamos y qué es lo que debemos de estar haciendo. Eso es dirección en nuestra vida.
1: We're getting ready for the coming of the Lord.
0: Estamos preparándonos para la segunda venida del Señor.
1: It's very serious.
0: Y es algo de tomarlo con seriedad.
1: It's not something to joke about.
0: No es algo para bromear acerca
1: Now,
0: de eso.
1: You see the early believers,
0: los,
1: the church, and afterwards,
0: los creyentes o cristianos en el principio,
1: they did suffer trouble, they did suffer persecution,
0: pasaron persecución, sufrieron persecución,
1: many were put to death,
0: y muchos fueron mártires.
1: But that wasn't the end, that's the beginning.
0: Pero eso no era el fin, era el principio.
1: But what, the things that I've just mentioned, have you seen any of that happen yet?
0: Pero lo que le he mencionado ahorita, usted ya ha visto qué ha pasado.
1: Don't you think it'd be a good idea to prepare ourselves and figure out what God would have for us and
0: ¿No
1: what we should do next?
0: ¿No cree que es buena idea estar preparados y saber lo que Dios tiene para nosotros para estar listos?
1: Instead of just going through life, well, whatever will be, will be.
0: En lugar de ir por la vida, lo que será,
1: Selah.
0: Será. Mañana. Huh? Lo que será, será.
1: We went to a church that had 2,000 people and they preached only 15 minutes, Pastor.
0: Fuimos a una iglesia,
1: I've heard that many times.
0: Mega church, 2,000 personas y solo 15 minutos predicaron. ¿Qué fue lo que dijeron? Ah, no sé.
1: Did it wake you up?
0: ¿Le impactó?
1: Well, you know, they took more time taking the offering than they preached.
0: Tomaron más tiempo acerca de lo de la ofrenda que del tiempo que usaron para predicar. ¿Cuántos creen que algo no está bien con
1: Are
0: eso?
1: They going to be ready when the Lord returns?
0: ¿Usted cree que ellos van a estar preparados cuando regrese
1: Are they
0: Jesucristo?
1: Going to be ready when these things start falling on the earth?
0: ¿Van a estar preparados cuando vean cosas caer de los cielos?
1: Are you going to be ready to stand against the Antichrist when he tells you to take a mark?
0: ¿Usted va a estar listo, preparado para enfrentar al anticristo y no importa qué va a estar firme?
1: Quiet in here.
0: calladitos. ¿Cuántos creen que Dios quiere que estemos preparados? ¿Cuántos creen que podemos ser más que vencedores
1: you
0: en
1: can't
0: eso?
1: Overcome by playing church.
0: No vamos a poder vencer solo jugando a la iglesia.
1: We overcome by knowledge of the word and faith.
0: Vamos a vencer por el conocimiento de la palabra y la fe.
1: And knowing in what direction we're heading.
0: Y saber qué dirección vamos a tomar.
1: How many think we ought to please the Lord?
0: ¿Cuántos creen que debemos de agradar a Dios?
1: Now, last week we looked at chapter 19 of Revelation.
0: La semana pasada vimos Apocalipsis 19.
1: And what did we see?
0: ¿Qué vimos?
1: Well, we saw heaven open, for one thing.
0: Vimos los cielos abiertos.
1: And Jesus returning on a white horse.
0: Y Jesucristo regresando en un caballo blanco.
1: And he comes to smite the nations who come against him.
0: Y viene a destruir las naciones que vinieron en contra de él.
1: And he also comes to get his bride.
0: También viene a recoger a su esposa. Hablamos de las bodas del cordero.
1: And then we see the Antichrist tries to resist, the armies of the Antichrist tries to resist the coming of the Lord.
0: Después vemos las ejércitos del anticristo resistir los ejércitos de Dios o resistir la venida del Señor.
1: And it said that in verse, for example, verse 19 of chapter 19.
0: So, Apocalipsis 19:19.
1: John said, I saw the beast, that's the Antichrist, and the kings of the earth and their armies gathered together to make war against him that sets upon the horse. Jesus comes riding on a white horse, and large numbers of saints or angels actually with him from heaven.
0: Juan dice, versículo 19, y vi a la bestia, a los reyes de la tierra y a sus ejércitos reunidos para guerrear contra el que montaba el caballo y contra su ejército.
1: And is God taken back by that?
0: ¿Usted cree que eso le afectó a Dios?
1: Remember the beast and the false prophet, he's the beast, the Antichrist, going to put a mark on us, so we if we don't have the mark, we can't even order groceries.
0: Se ha oído y la Biblia habla de el si usted no recibe la marca del anticristo, no va a poder comprar, no va a poder comer.
1: What's going to happen to those guys?
0: ¿Qué va a pasar con esas personas?
1: Who really wins here?
0: ¿Quién realmente gana aquí?
1: Jesus always wins.
0: Jesucristo siempre
1: Heaven
0: gana
1: always
0: y ha ganado. Amén.
1: We don't need to be afraid of that. We
0: no,
1: need to be
0: no
1: afraid
0: necesitamos
1: of missing
0: tener
1: God.
0: Temor de eso, sino temor de no estar bien con Dios.
1: It says in verse 20, and the beast was taken, and with him the false prophet who wrought miracles before them, which had deceived them and had received the mark of the beast.
0: Versículo 20.
1: Them that worshipped his image, and these both were cast alive. Listen carefully. The Antichrist and the false prophet, the beast is the Antichrist. And the false prophet, what's their ending?
0: They ¿cuál es el fin de el falso profeta, el anticristo? Son echados al lago de fuego. Amén. Dice, y la bestia fue apresada y con ella el falso profeta que había hecho delante de ella las señales con las cuales habían engañado a los que recibieron la marca de la bestia y habían adorado su imagen. Estos dos fueron lanzados vivos dentro de un lago de fuego que arde con azufre.
1: Huh? The one that gave everybody a mark. Where'd he go?
0: El anticristo que recibieron la marca de él es echado.
1: God doesn't even bother to kill him. He just takes him as he is and the false prophet and throws him right in the lake of fire.
0: Lo avientan al lago de fuego, no muerto, sino vivo.
1: What happens in the lake of fire? They burn forever.
0: ¿Qué pasa en el lago de fuego? Arden en fuego para siempre. Es un fuego eterno.
1: Isn't the lake of fire hell, Pastor?
0: ¿No es el lago de fuego el infierno, Pastor?
1: No, it's not.
0: No, no es.
1: Hell is just a temporary stopping place if you won't receive the Lord.
0: El infierno es solo una probabilidad de lo que va a ser el lago de fuego.
1: We'll find out today, hell and death will be cast into the lake of fire.
0: Vamos a ver que el infierno y la muerte también van a ser echados al lago de fuego.
1: You know why God made the lake of fire?
0: ¿Sabe por qué Dios creó el lago de fuego?
1: He made it for the fallen angels.
0: Lo hizo, lo creó para los ángeles caídos.
1: And the devil.
0: y el diablo.
1: And those that join up with the fallen angels and the devil.
0: Y todos los que van a seguirle a ellos.
1: Now that's pretty scary to me.
0: Eso es de
1: that makes
0: tener
1: me
0: temor.
1: Live for God with all my heart.
0: Eso solo eso me hace vivir bien delante
1: there,
0: de Dios. No voy a ir a ese lugar.
1: How many believe it's time for the church to wake up?
0: ¿Cuántos creen que es tiempo que la iglesia despertemos?
1: Quit worrying about nonsense and get into the Word of God and walk the way God wants us to walk.
0: Deje de preocuparse de insensateces y caminemos en la palabra de Dios para agradar a Dios, especialmente en estos tiempos.
1: So, chapter 19 again, we see the Lord returning.
0: So, en Apocalipsis 19 vemos cómo Jesucristo regresa a la tierra, trae los ejércitos del cielo con él.
1: As I read this very carefully,
0: y así como leí esto con mucho cuidado, siempre lea la Biblia con mucho cuidado y se aprende.
1: He comes with a multitude of heavenly hosts.
0: Viene con una multitud de ejército celestial.
1: That's verse 14. The armies which are in heaven followed him upon white horses, clothed in fine linen, white and clean.
0: Dice 14, versículo 14. Y los ejércitos celestiales, vestidos de lino finísimo, blanco y limpio, le seguían en caballos blancos.
1: But who does the fighting?
0: ¿Quién va a hacer la pelea? ¿Quién es el que va a pelear? Jesucristo mismo.
1: What's the purpose of the angels?
0: Es el capitán del ejército. Amén. Y los ángeles. Los ángeles, su trabajo, van a recoger los elegidos de los cuatro puntos del mundo. Amén. El trabajo de los ángeles es recoger a los creyentes.
1: He doesn't even need their help.
0: Jesucristo no necesita a los ángeles para derrotar a Satanás y sus demonios o al anticristo. Amén.
1: It shows him where he's going.
0: Al diablo por eso no le gusta este tipo de predicación, porque le recuerda dónde va a ir él, cuál es su fin.
1: He never told that to the beast and the false prophet.
0: Jesucristo nunca le dijo eso a la bestia y al falso profeta.
1: We know where they're going.
0: Pero sabemos también a dónde van a ir.
1: The beast was taken, verse 20. Chapter 19, verse 20. The beast was taken with him, and the false prophet who had wrought miracles before him, which he deceived them that had received the mark of the beast and them that had worshipped his image. And these both the false prophet and the beast, the Antichrist, were cast what? Alive. Into the lake.
0: Dice, y la bestia fue apresada y con ella el falso profeta que había hecho delante de ella las señales con las cuales había engañado a los que recibieron la marca de la bestia y habían adorado su imagen. Estos dos fueron lanzados vivos dentro de un lago de fuego que arde con azufre.
1: All right. Cast them alive in the lake.
0: Los echó vivos al lago de fuego.
1: And the remnant.
0: Y el remanente.
1: See, all these kings of the earth that brought their armies down against God's people and against Jerusalem.
0: Todos estos reyes que trajeron sus ejércitos en contra de Jerusalén, el pueblo de Dios, en contra de él. ¿Qué pasó con ellos?
1: Their leader, the Antichrist, is now in the lake of fire.
0: Su líder, que es el anticristo, ahora está en el lago de fuego. ¿Qué acerca de los ejércitos?
1: Verse 21, the remnant were slain with the sword of him that sits on the horse.
0: Dice, 21, versículo 21, dice, y los demás, pero en inglés dice, y el remanente, fueron muertos con la espada que salía de la boca del que montaba el caballo.
1: Every king that brought his army down there to come against the Lord.
0: Todos los reyes con sus ejércitos que vinieron ahí a estar en contra de Dios, del Señor.
1: They were slain by the sword of him that sits on the horse, that's Jesus.
0: Fueron
1: muertos,
0: dice,
1: con
0: la espada que salía de la boca de Jesucristo, del que montaba el caballo. Amén.
1: No.
0: Jesucristo, no, la espada que es la palabra, amén.
1: Thy word is a sword.
0: Dice, la palabra de Dios es como una espada de dos filos.
1: How stupid can people be?
0: Qué insensatos la gente puede ser de venir en contra del Dios Todopoderoso. ¿Qué ¿Qué está pasando en estos días? Están burlándose, maldiciéndole.
1: They won't be
0: abominación a Dios lo que está pasando ahora.
1: He just speaks the word and they're gone.
0: Dios solo habla la palabra y con eso los destruye.
1: Huh? He just speaks the word and they're finished.
0: Solo habló la palabra y terminó con ellos. No tiene que pelear.
1: When God says it, it's done.
0: Cuando Dios lo declara, eso es.
1: The remnant were slain with the sword of him that sits on the horse. That proceeds out of his mouth, and all the fowls were filled with their flesh.
0: Dice, y vea lo que sucedió a todos ellos. Dice, y todas las aves se saciaron de la carne de ellos, de los que vinieron en contra de Jesús y del pueblo de Israel.
1: Come and join the feast of the Lord.
0: Amén. Las aves se saciaron de la carne de ellos.
1: Now we're at verse chapter 20.
0: Ahora llegamos al capítulo 20, versículo 1.
1: Now we got rid of the Antichrist.
0: So ya nos deshicimos del anticristo.
1: We got rid of his armies.
0: Dios se deshizo del anticristo y de sus ejércitos.
1: Now, what about the devil?
0: ¿Qué acerca del diablo?
1: Well, chapter 20, verse 1.
0: Apocalipsis 20, versículo 1.
1: I saw an angel from heaven having a key of the bottomless pit. And a great chain in his hand.
0: Y se vi a un ángel que descendía del cielo con la llave del abismo y una gran cadena en la mano.
1: And he laid a hold on the dragon, the old serpent, which is the devil and Satan, and bound him what? For 1,000 years.
0: Y se prendió al dragón, la serpiente antigua, que es el diablo y Satanás, y lo ató por 1,000 años.
1: Now, how many believe God has his way in doing everything he does?
0: ¿Cuántos saben que Dios tiene su manera y sabe cuándo hacerlo y cómo hacerlo?
1: I'd like to just ask the Lord, but I understand. I think I understand now. Why didn't you just get rid of that guy in the first place?
0: Dice, a mí me gustaría preguntarle al Señor, pero ahora leyendo puedo entender.
1: Why did you just put the beast and the false prophet in the lake of fire?
0: ¿Por qué no se deshizo de ellos de una vez y por todas?
1: Which really were for all the angels that fell from heaven eons ago. All
0: you know,
1: the fallen angels.
0: Los ángeles caídos que cayeron años atrás.
1: That's what the lake of fire is for.
0: Dios creó el lago de fuego para ellos.
1: But guess what?
0: ¿Pero qué cree?
1: If you've made Satan your God,
0: pero si usted es Satanás, su Dios, ¿qué es lo que va a pasar a usted?
1: You're also going to the lake of fire.
0: Usted también va a terminar en el lago de fuego.
1: The lake of fire is different from hell.
0: El lago de
1: hell
0: fuego
1: is hot.
0: Es diferente.
1: Hell is torment.
0: El infierno es caliente, hay tormento ahí.
1: But it's only a temporary holding place.
0: Pero es un lugar temporal.
1: We'll find that out in a minute.
0: Vamos a ver eso en un momento.
1: Verse 2 says he laid hold of the dragon, that old serpent, which is the devil and Satan, and bound him for 1,000 years, and cast him where? Verse 3, into a bottomless pit, into the bottomless pit, and shut him up, and set a seal upon him, that he should deceive the nations no more, till the 1,000 years should be fulfilled, and after that he must be loosed for a little season.
0: Versículo 3. Y lo arrojó al abismo, y lo encerró, y puso su sello sobre él, para que no engañase más a las naciones, hasta que fuesen cumplidos, debe ser desatado por un poco de tiempo.
1: So how long is it going to be in the bottomless pit?
0: ¿Cuánto tiempo va a estar en el abismo? 1,000 años.
1: And you know what? We'll find out in a minute. He didn't learn a thing.
0: ¿Y sabe qué? Vamos a darnos cuenta que no aprendió nada. No aprendió la lección.
1: The devil goes right back and does the same old thing he used
0: Satanás
1: to do.
0: Va a volver a hacer lo mismo que hacía antes.
1: Because
0: engañar a la gente.
1: He hates God.
0: ¿Por qué? Porque odia a Dios.
1: He was the angel in heaven that led worship.
0: Satanás era el
1: And he turned against God and drew a third of the angels with him.
0: Más principal en el cielo que dirigía la alabanza a Dios. ¿Y qué le pasó? Se enorgulleció.
1: Before even the earth was
0: born. Y cayó.
1: He did this.
0: Amen.
1: He was already.
0: Antes de que la tierra fuera formada.
1: When they met him in the Garden of Eden, he already was the devil.
0: Cuando Adán y Eva lo encontraron en el jardín del Edén, ya era el diablo.
1: Are you listening real good?
0: Me escucha, hermano.
1: Don't ever follow him.
0: Nunca le siga a él.
1: He has some really grandiose ideas for this world.
0: Porque tiene ideas grandiosas para este mundo, pero es de destrucción.
1: What do you tell Jesus? Just fall down and worship me, and I'll give you all these kingdoms.
0: Por eso quería engañar y tentar a Jesucristo, y le dijo, ¿ves todas estas, you know, riquezas y todo lo del mundo? Si tan solo me adorares, te las daré.
1: He said, get thee behind me, Satan.
0: Pero Dios le dijo, escrito está, apártate de mí, Satanás.
1: Amén.
0: Porque está escrito que solo a tu Dios adorarás. Dios no necesita nada del infierno, nada del diablo. Amén. Dios todo lo tiene y lo recibió del Padre.
1: You're not supposed to bend your life around and try to fit into this world so much.
0: Eso es como usted y yo debemos de ser. No debemos de encajar en este mundo. Nuestro Dios, Él nos lo da todo. Amén.
1: This needs to be said.
0: No necesitamos del enemigo, del diablo.
1: Then he says in verse 4.
0: Versículo 4.
1: After they cast the devil in the bottomless pit,
0: después de que lo puse en el abismo
1: throne,
0: por mil años,
1: and they sat upon them, and judgment was given unto them, and I saw the souls of them that were beheaded for the witness of Jesus Christ and for the word of God, which had not worshipped the beast, neither his image, and had neither received his mark upon their foreheads or in their hands, and they lived and reigned with Christ 1,000 years.
0: Es el versículo 4. Y vi tronos, y se sentaron sobre ellos los que recibieron facultad de juzgar, y vi las almas de los decapitados por causa del testimonio de Jesús y por la palabra de Dios, los que no habían adorado a la bestia ni a su imagen, y que no recibieron la marca en sus frentes ni en sus manos, y vivieron y reinaron con Cristo 1,000 años.
1: Jesus is going to sit on the throne in Jerusalem.
0: Jesucristo va a sentarse en el trono a reinar en Jerusalén.
1: 1,000 years.
0: Por 1,000 años.
1: And his people will worship him.
0: Y su pueblo le va a adorar.
1: He'll give us jobs and responsibilities.
0: Nos va a dar responsabilidades a través de las naciones del mundo.
1: Sin will not be allowed at all.
0: El pecado no va a ser permitido.
1: Because there's no devil to tempt you.
0: Porque no va a haber diablo para tentarnos.
1: I may believe there's probably a whole lot of new people born in that 1,000 year time.
0: En esos 1,000 años, muchos nuevos miembros van a nacer. Amén. La ciudad o el país se va a poblar de más gente.
1: But the rest that he was already dead. The rest of the people,
0: dice, pero los otros muertos, versículo 5.
1: The rest of the dead live not again.
0: Pero los otros muertos no volvieron a vivir.
1: All these guys killed there in that war with Jesus.
0: Todos los que murieron en la guerra en Cristo, ¿dónde están?
1: They're down there in hell. They're in hell. Is that clear enough?
0: Están en el infierno. Son no los que vivieron para Cristo.
1: They'll be raised again.
0: Van a ser resucitados para ser juzgados. Los que murieron en pecado. Amén.
1: All the people that died before without Christ.
0: Todos los que murieron antes sin Cristo.
1: All the new Old Testament saints and all those that have been saved in our time, in the time since the Lord rose. Where are they? They're in heaven.
0: Todos los que creímos en Cristo, aceptamos y vivimos para Él y que murieron, ¿dónde están? Están en el cielo.
1: But they're not complete there yet.
0: Amen.
1: Why?
0: Pero, okay, they're not complete.
1: They're not complete. They're not a complete person.
0: Okay, no es una persona completa. O sea, el espíritu y su alma está en el cielo. Thank you.
1: That happens at the second coming and the resurrection.
0: Eso va a suceder a la segunda resurrección, a la segunda venida de Cristo.
1: We assume there's a lot of people here been raised now.
0: Asumimos que mucha gente aquí ha sido levantada ya.
1: Oh, I guess that Bible was true.
0: Y va a decir, oh, esa, la palabra es verdad.
1: How many have parents? Daughters, sons,
0: ¿cuántos tienen
1: cousins,
0: padres,
1: uncles,
0: hermanos, tíos que ya, you know, se fueron con el Señor?
1: Huh? I got two grandmothers, my dad and my mom.
0: Tengo dos abuelas, mis padres,
1: I have some uncles, aunts,
0: tíos, tías.
1: They were all believers.
0: Todos eran creyentes.
1: Where are they?
0: ¿Dónde están?
1: They're up there.
0: Están en el cielo.
1: But they're not complete because their body hasn't been reclaimed.
0: Su alma y espíritu está allá. Su cuerpo fue enterrado. Eso se le llama la resurrección.
1: That comes at the coming of the Lord.
0: Y eso va a suceder a la venida del Señor, cuando van a ser completos, un cuerpo glorificado. Amén. Hay muchas escrituras que hablan acerca de eso.
1: Let's look at 1 Corinthians.
0: Vamos a 1 Corintios.
1: So these saints, let me go back to this. These saints include the martyrs of all the ages which will reign with Christ on the earth for 1,000 years.
0: 20 what?
1: Huh? Oh, well, I'm just talking about these that are here.
0: Yeah, 20 verse.
1: Verse 5.
0: I was in Corinthians already.
1: Well, we're going to go there.
0: Okay, dice, pero los otros muertos no volvieron a vivir hasta que se cumplieron 1,000 años. Esta es la primera resurrección.
1: These people have already been redeemed.
0: Estas personas ya han sido redimidas.
1: Joined again with their bodies.
0: Unidas en su cuerpo.
1: The rest of the dead lived not again for 1,000 years. Those that followed Satan.
0: El resto.
1: Verse 5.
0: Pero los muertos no volvieron a vivir hasta que se cumpliesen 1,000 años. Amén. Esta
1: Until the thousand years were finished. This is what is this called?
0: ¿Cómo se le llama esto? La primera resurrección.
1: The first. Say the first. How many want to be in the first resurrection?
0: ¿Cuántos quieren ser parte de la primera resurrección?
1: Either I'm alive and caught up to meet the Lord in the air, or I've died already. They've done something to me. And my spirit and soul is in heaven, but my body is in the earth.
0: So, o estoy vivo, voy a ser arrebatado en el aire para estar con el Señor, o morí antes en Cristo y me fui a la presencia del Señor. Amén.
1: But what does the Bible say about the first resurrection?
0: ¿Qué es lo que la Biblia dice acerca de la primera resurrección?
1: First Corinthians,
0: ahora sí, vamos
1: 15.
0: A Primera de Corintios 15.
1: See, we need to tie the scripture. Proves scripture.
0: Si las escrituras prueba la palabra, amén. Precepto sobre precepto, poquito aquí, poquito allá, amén.
1: Paul talks about those that have died in the Lord here.
0: Primera Corintios 15, Pablo acerca de los que murieron en el Señor.
1: Verse 20, chapter 15. What's that say?
0: Primera de Corintios 15, versículo 20.
1: Look at it carefully.
0: Y dice así, vamos a verlo con cuidado. Subrayelo. Amén. Se necesita de la revelación del Espíritu Santo. Amén.
1: But now is Christ risen from the dead and became what? The first fruits of those that sleep or dead. Was Christ dead? Anybody? When they hung him on a cross?
0: Dice,
1: did they bury
0: Cristo
1: him in a
0: cuando lo colgaron en la huh? cruz, murió, amén.
1: Did he come out of the tomb?
0: Su cuerpo murió, pero a los 3 días resucitó.
1: So he must be alive, he's got a full body.
0: So ahora resucitó y tiene un cuerpo completo.
1: If you amén. If you died today,
0: si usted muriera en este día,
1: we're gonna weep over you.
0: Vamos a llorar y extrañarlo.
1: Say, sure loved those people.
0: Oh, era tan buena persona.
1: But your body is gonna have to go where?
0: Pero y su cuerpo,
1: in the ground.
0: Su espíritu y alma va con Dios, pero su cuerpo va a ir enterrado en
1: your
0: la tierra.
1: Spirit, soul is going to go what? To heaven.
0: Su espíritu y alma al cielo. Amén.
1: But it isn't finished yet.
0: Pero no se ha terminado todo.
1: Verse 21 says, for since by man came death, by man came also the resurrection of the dead.
0: Okay, I'm going to read 20 and 21. Dice, mas ahora Cristo ha resucitado de los muertos. Principio... primicias de los que durmieron es hecho, porque por cuanto la muerte entró por un hombre, también por un hombre la resurrección de los muertos. Amén.
1: Verse 22, for as in Adam all die, even so in Christ shall all be made alive.
0: Porque así como en Adán todos mueren, también en Cristo todos serán vivificados. Amén.
1: In his own order.
0: Pero cada uno en su debido orden.
1: Who's the first one to experience it? Christ, the first fruits.
0: Cristo en las primicias. Amén.
1: Afterward, those that are Christ at his what?
0: Luego los que son de
1: at
0: Cristo. ¿Cuándo? En su venida.
1: Revelation 19, has he come?
0: En Apocalipsis 19, ¿qué habla? ¿Ya ha venido la segunda venida de Jesucristo?
1: Absolutely,
0: no.
1: He's come. Revelation 20 says the saints that are risen, they're serving with him.
0: Yeah, van a venir.
1: Are you there now?
0: Amen, amen. Cuando Jesucristo regrese en su segunda venida, van a venir los que ya murieron con él, van a venir con él.
1: Let me tell you a little secret. Take some time and turn off the television.
0: Le doy un secreto.
1: Get up in the morning with everything quiet.
0: ¿Sabe qué? Es
1: get
0: tiempo,
1: your Bible out and read it.
0: Es tiempo de que nuestro espíritu,
1: it's the best advice I could give you.
0: Hermano, tenga hambre de las cosas de Dios, de dedicar tiempo con Dios, de leer su palabra.
1: Christians seem to know very little about anything.
0: Y en eso,
1: that's not right.
0: Amar a Dios más sobre todas las cosas. Dedique tiempo con Dios. Es bueno apagar la televisión y ser bendecido a través de la palabra y la presencia de Dios.
1: You hear preachers on TV and they tell you all kinds of stuff. I say that ain't right.
0: So, hay predicadores en la televisión que hablan
1: says
0: de muchas cosas y tú digo yo, eso no va de acuerdo a la palabra.
1: Verse 24, then comes the end when he's delivered up the kingdom to God, even the Father, and he shall have put all rule and all authority under power.
0: Dice, luego el fin, versículo 24, cuando entregue el reino al Dios y Padre, cuando haya suprimido todo dominio, toda autoridad y potencia.
1: Now go to chapter, same chapter, but verse 51.
0: Ahí mismo 15, en 1 Corintios 15, 51. Versículo 51.
1: Behold, I show you a mystery. This is Paul the Apostle.
0: Pablo, el apóstol hablando aquí, hermano, dice, he aquí, os digo un misterio.
1: We shall not all sleep. Now what does he mean by sleeping?
0: No todos dormiremos, o sea, no vamos a morir.
1: I love the Seventh-day Adventist people. They have the gospel pretty straight, except they got people's souls sleeping.
0: Dice, me amo a nuestros hermanos adventistas, pero, you know, hay un problema que tienen a todos durmiendo. Actualmente físico durmiendo, creen ellos.
1: When you die in Christ, your soul and your spirit go immediately to heaven.
0: Cuando usted muere en Cristo, su alma y espíritu va inmediatamente a la presencia de Dios.
1: And there's no sleeping there. They're rejoicing there.
0: Ellos, nadie está durmiendo ahí, sino están gozándose en la presencia de Dios.
1: The only thing they don't have is their physical body.
0: Lo único que no tienen es su cuerpo físico.
1: Some of them have been there for several thousand years now.
0: Algunos han estado ahí por mil años.
1: In the Old Testament, those believers there,
0: los,
1: there for a long time.
0: You know, los del Antiguo Testamento han estado ahí por mil años.
1: God
0: amen.
1: Used to send them, you know, to paradise, which is the middle.
0: Cuando
1: year, right?
0: Los santos de, en, anteriormente morían, se iban al paraíso, al aposento de Abraham.
1: That ended.
0: Eso terminó.
1: Okay. When Jesus rose from the dead,
0: cuando Jesucristo resucitó de los muertos,
1: right,
0: salieron de sus tumbas ahí.
1: And now, when we, if we die, what happens?
0: Ahora, si usted y yo morimos, ¿qué sucede?
1: What happens? Our soul and spirit goes to heaven.
0: Nuestra alma y espíritu vamos a la presencia de Dios.
1: They're already there walking. My mom and dad are there.
0: You know, ellos ya andan ahí. Cuando yo vaya ahí, pues voy a andar
1: my grandmothers
0: con
1: are
0: ellos.
1: There.
0: Ahí están mis abuelas.
1: I have some good friends that are there.
0: Tengo buenos amigos que ya se fueron con el Señor.
1: Lord, when's James coming?
0: Dice, oye, Señor, ¿cuándo es que Santiago va a venir?
1: Don't get ahead of me.
0: No se me adelante.
1: I'll get it. I'll make it.
0: Sí la voy a hacer.
1: He said, behold, I show you a mystery. We'll not all sleep, but we shall all be what? Changed.
0: Dice, he aquí os digo un misterio. No todos dormiremos, pero todos seremos transformados. Aleluya.
1: How long does that take?
0: ¿Cuánto tiempo
1: 52.
0: Se va a llevar
1: in a moment,
0: en eso?
1: In the twinkling of an eye.
0: ¿En cuánto tiempo va a pasar? Dice, en un momento, en un abrir y cerrar de ojos.
1: And what, when does that occur? At the last
0: ¿cuándo va a ocurrir
1: trumpet?
0: Eso? A la final trompeta.
1: The trumpet shall sound and the dead shall be raised incorruptible and we shall be changed.
0: Dice, a la final trompeta, porque se tocará la trompeta y los muertos serán resucitados incorruptibles y nosotros seremos transformados.
1: Do you have a corruptible body at the moment?
0: Este cuerpo que tenemos es corruptible.
1: I mean, he's always real happy with your body.
0: ¿Cuántos todos están bien felices con su cuerpo?
1: Some of us need to lose a little weight.
0: Dice, necesito perder un poquito aquí, un poquito allá.
1: Our muscles aren't working like they
0: los,
1: used to.
0: Los músculos hay que fortalecerlos.
1: We have pains.
0: A veces dolor tenemos.
1: Well, that'll all change.
0: Pues todo eso va a cambiar.
1: We get a new body.
0: Vamos a ser transformados.
1: It's not
0: un nuevo cuerpo.
1: It's raised incorruptible.
0: No va a ser corruptible, sino incorruptible.
1: Verse 53, for this corruptible must put on incorruption, and this mortal must put on what? Immortality.
0: Dice, porque es necesario que esto corruptible se vista de incorrupción y esto mortal se vista de inmortalidad.
1: What's immortality?
0: ¿Qué es inmortalidad?
1: Means you can never die again.
0: Quiere decir que no más vamos a morir.
1: You'll be alive forever.
0: Va a vivir para siempre, alma, espíritu y cuerpo.
1: I don't think we have to look necessarily the way we look now.
0: Y no vamos a vernos como nos vemos ahora.
1: Instead of white hair, I intend for God to put back my blonde.
0: Mi pelo negro va a regresar.
1: Jesus.
0: 30 years old.
1: That's about the way I intend to be.
0: 30 años. Like 30. Todos vamos a vernos de 30 años. Amén.
1: Those of you little kids, I don't know if the Lord's going to let you grow up or not.
0: Los niños no sé ahí
1: maybe
0: qué va a pasar.
1: Grow up all once. I don't know.
0: Hallelujah.
1: Say amen.
0: Amen.
1: Do you know these things are in the Bible? They're in there.
0: Todo
1: to read
0: esto está aquí en la Biblia para bendecirnos y leerlo.
1: What's going to happen? Well, I can tell you.
0: Dice, ¿qué va a pasar? Pues yo le puedo decir aquí.
1: I don't have to go into a séance to tell you what's going to happen in this world.
0: No tengo que ir a alguien que me lea el futuro y me diga qué va a pasar. Entonces, nada de eso. No tengo ni que profetizarlo.
1: There's place for prophets.
0: Hay lugar para el profeta de Dios, para palabras proféticas.
1: But it never replaces the written word.
0: Pero nunca va a reemplazar la palabra de Dios. Amén.
1: I heard this guy on television. He gave a prophecy.
0: Oí esta persona en televisión dando una profecía. Okay, ¿estaba alineada con la Biblia?
1: If it's in line with the Bible, hallelujah.
0: Si está alineada con la Biblia, gloria a Dios.
1: If it wasn't in line with the Bible, turn that guy off or don't ever
0: si
1: watch
0: no
1: it
0: estaba
1: again.
0: Alineada con la Biblia, apague esa televisión.
1: What kind of voices
0: o cámbiale el canal.
1: What kind of voices are you listening to?
0: Cuidado con las voces que escucha, especialmente
1: oh,
0: en estos
1: this,
0: tiempos.
1: This one says that, and that one says that. Well, they all can't be right because they contradict each other.
0: Lo va a oír muchas voces, lo va a confundir. Usted debe saber lo que la palabra, la
1: take
0: voz de Dios habla y dice.
1: Oh, take your Bible and hold it up in the air.
0: Ponga
1: say
0: su Biblia.
1: Out loud.
0: Amén. Y diga esto.
1: This is always right.
0: La palabra de Dios siempre es lo correcto.
1: Amen.
0: Amen.
1: That doesn't discredit prophecy. We believe in prophecy.
0: No discredita la profecía. Creemos en profecía.
1: But they don't override the Bible.
0: Pero no va a ir más allá de la palabra de Dios ni cambiar la palabra
1: what
0: de Dios.
1: What do false cults do?
0: ¿Qué es lo que
1: false cults come knocking on your door?
0: ¿Qué es lo que falsas a personas que vienen a su puerta a tocar?
1: Hi, I'm a Jehovah's Witness. Tell them take hit the road, but Jack.
0: Dice, oh, soy testigo de Jehová. Yo soy cristiano. Dios me lo bendiga. Adiós.
1: You've been hearing a lying spirit. Get out of my house.
0: Amén. Y después diga, en el nombre por eso Jesús,
1: is that plain enough?
0: Reprendo todo espíritu familiar fuera de
1: that's
0: este
1: the way
0: hogar.
1: I treat those kind of people.
0: Amén.
1: I don't even open the door.
0: No abren la puerta.
1: Oh, I did one time and I argued with them while and they saw they weren't getting anywhere.
0: Ni lo deje entrar porque dice la palabra. Entonces, si lo hace, usted está siendo parte de sus obras. Amén.
1: I just told them, you're wrong, you're wrong, you're wrong, you're wrong.
0: Dice el pastor que una vez les abrió la puerta, empezó a argumentar con ellos, no lo haga.
1: You know what? The strongest words you can speak, you tell them the Bible.
0: ¿Sabe la mejor palabra que les puede dar es la dígales de la palabra.
1: What did Jesus say to the devil? It is written.
0: ¿Qué es lo que Jesucristo le dijo o derrotó a Satanás con? Escrito
1: three times,
0: está.
1: Three times
0: tres
1: the
0: veces
1: devil tried to tempt
0: el diablo trató de tentarlo.
1: And what did Jesus do every time? Did he just punch him out?
0: ¿Qué fue lo que Jesucristo se lo golpeó? No. Sí lo hizo con la palabra. ¿Qué dijo el pastor?
1: He said, lo, it is written.
0: Lo destruyó con la palabra. Nomás le dijo, escrito está.
1: Okay. Let me try something else. Then he gave him another one. He said, so, it is written.
0: Tres veces Jesucristo dijo, escrito está.
1: He said, if you just fall down and worship me, I'll give you all these kingdoms.
0: Dice, si me, solo me adorares, te doy todos estos reinos.
1: You'll be the most wealthy man in the whole world. Well, he needed to get wealthy. He could make his own gold, couldn't he? He's
0: you know, Jesucristo no necesitaba nada de lo que el diablo le pudiera ofrecer.
1: Jesus said, Mr. Devil, it's written.
0: Jesucristo le dijo, ¿sabes qué, diablo? Escrito está, adorarás a tu Dios y solo a Él adorarás y servirás. Amén. ¿Qué pasó? Se fue. Amén. Se desapareció.
1: That's the way you resisted
0: that. Eso es como vamos a resistir al diablo. No tiene que pelearlo físicamente, espiritualmente, con la palabra.
1: With somebody with a false cult.
0: No pierda su tiempo, no discuta con mormones, testigos de Jehová. No lo permita en su hogar.
1: You want to stand at the door like I did and tell them a few scriptures, that'd be all right, I guess.
0: Solo hábleles de,
1: they probably never heard them.
0: Del Espíritu de Dios, de hablar en lenguas de la oración, se van solitos.
1: The word of God is like a sharp two-edged sword. It's the same thing that's in Jesus'
0: mouth. La palabra dice de Dios es como una espada de dos filos. Solo declare la palabra.
1: When you see Jesus with a sword in his mouth, what's that mean? He just speaks the word.
0: So declara la palabra. Jesucristo la declaró, usted y yo podemos declarar la palabra. Destruyó a todos los reyes y sus ejércitos con la espada, con de dos filos, con la palabra.
1: You need to learn to do that.
0: Necesitamos aprender a hacer
1: when
0: eso.
1: The devil is harassing you, si
0: el,
1: to steal from
0: el diablo está viniendo en contra de usted, está tratando de robarle.
1: Word.
0: Viene a robar, matar y destruir. Hable,
1: you know,
0: declare la palabra. ¿Sabe qué va a hacer?
1: He will hit the road.
0: Va a irse. Le va a dejar de molestar.
1: Okay. Does that help you?
0: Amen.
1: You can't speak something you don't know.
0: Pero no podemos hablar algo que no conocemos, que no sabemos. ¿Sabe por qué el diablo toma ventaja de muchos cristianos? Porque no saben cómo defenderse, porque no conocen la palabra.
1: That's what the Lord told me a long time ago. Preach the word.
0: Dios me habló y me dijo mucho tiempo atrás, predica la palabra.
1: The word is sharper than any two-edged sword. Is that in the Bible?
0: La palabra es más filosa que una espada de dos filos. Amén.
1: I believe in prophecy, I believe in tongues, interpretation, I believe in all that.
0: Profecía,
1: I've done it, I've practiced that.
0: Lenguas, interpretación.
1: This is more powerful
0: pero
1: than that.
0: Es más poderoso que eso.
1: The word of God is more powerful than anything else.
0: Es más poderosa la palabra que cualquier otra cosa.
1: And God responds to you when you speak the word.
0: Y Dios respalda la palabra cuando usted habla la palabra de Dios.
1: And if you out of pity try to compromise the word,
0: y si usted por necesidad o por lo que sea compromete la palabra, o siente tristeza o lo que sea, no se comprometa.
1: Tell them the word.
0: Porque su familia, esto, lo otro, aquello. No. Usted esté firme, hable la palabra y espere en el Señor.
1: How many love your family?
0: ¿Cuántos aman su familia?
1: Do you love them enough to tell them the truth?
0: ¿Los ama suficiente para hablarles la
1: or
0: verdad?
1: Do you have to compromise to get them to still
0: like ¿O tiene que comprometerse para que esté bien? No.
1: No, I better preach something else.
0: Si se compromete, los va a perder.
1: So when this corruption, verse 54, did I read this?
0: Versículo 54.
1: So when this corruption shall have put on incorruption, this mortal shall have put on immortality, then shall be brought to pass the saying, death is swallowed up in victory.
0: Dice, cuando esto corruptible se haya vestido de incorrupción y esto mortal se haya vestido de inmortalidad, entonces se cumplirá la palabra que está escrita, sorbide la muerte en victoria.
1: Now I'm tying in some scriptures here. I see I'm probably not going to finish this today, Pastor. Would you let me finish it next week? Yeah, you're the second pastor here. That's right. I have to give me another week here to finish this. This is important, folks.
0: Esto es importante, hermano.
1: Let's go to 1 Thessalonians chapter
0: 4. Vamos
1: a
0: 1 Tesalonicenses.
1: Who wrote 1 Thessalonians?
0: ¿Quién escribió a 1 Tesalonicenses?
1: The Apostle Paul.
0: El apóstol Pablo.
1: He wrote it under inspiration of the Holy Ghost.
0: Lo escribió de igual manera bajo la inspiración del Espíritu Santo.
1: He wrote this. God had him write this down so we could read it.
0: Dios le dio esto, lo escribió para que usted y yo podamos leerlo.
1: What about those that have died?
0: ¿Qué acerca de aquellos que han muerto?
1: What about when you die?
0: ¿Qué cuando vamos a morir?
1: Well, Paul says this, verse 13. I would not have you to be ignorant, brethren, concerning those which are asleep.
0: Pablo dice, tampoco queremos, hermanos, que ignoréis acerca de los que duermen.
1: That you sorrow not even as others that have no hope.
0: Para que no os entristezcáis como los otros que no tienen esperanza.
1: For if we believe that Jesus died and rose again, even so also them that are asleep or have died, in Jesus, God will bring with him.
0: Porque si creemos que Jesús murió y resucitó, así también traerá Dios con Jesús a los que durmieron en él.
1: Now, I want you to try to get this picture in your mind. Let me finish reading this. Verse 15.
0: Versículo 15.
1: For this we say unto you by the word of the Lord, that we which are alive and remain unto the coming of the Lord shall not prevent them which are asleep.
0: Dice, por lo cual os decimos esto en palabra del Señor, que nosotros que vivimos, que habremos quedado hasta la venida del Señor, no precederemos a los que durmieron.
1: Some people try to twist this around, use this as a proof of a pre-trib rapture. I don't see any pre-trib rapture there at all.
0: Mucha gente trata de usar esta escritura para hablar del pre-rapto. No veo nada acerca del pre-rapto aquí.
1: It says
0: no
1: in verse 16, for the Lord himself shall descend from heaven with a shout and with the voice of the archangel and with the trump of God. And what will happen? The dead in Christ shall do what? Rise first.
0: Dice, porque el Señor mismo con voz de mando, con voz de arcángel y con trompeta de Dios descenderá del cielo y los muertos en Cristo resucitarán primero.
1: Pre-trib rapture, there's no indication of the dead raising.
0: Con voz de mando y con trompeta de Dios,
1: you know,
0: en
1: that?
0: Los confines de la tierra se oirá la voz,
1: so you can sing it, but you understand it.
0: Del Señor. Los muertos en Cristo de sus tumbas volverán, y los que vivamos en las nubes nos levantará el Señor, y en una nube nos encontrará, y todo ojo entonces le verá al Cordero inmolado, a Jesús el deseado. Le veremos tal cual es en su gloria y su poder. Le veremos tal cual es en su gloria y su poder. I know you like that song, Pam.
1: Who rises first? Who rises first? When the Lord comes, who rises first?
0: Cuando el Señor venga, ¿quién va a resucitar primero? Los muertos en Cristo.
1: Those in Christ shall rise first, then we which are alive.
2: Thanks for listening to this program.
3: Gracias por escucharnos en esta programación.
2: We will continue part 2 or 3 of this message tomorrow.
3: Estaremos continuando la parte 2 y 3 de este mensaje mañana.
2: Picking up where we left off today.
3: Continuando donde terminamos en este día.
2: Thanks again for joining us on the broadcast.
3: Gracias por unirse con nosotros en esta programación.
4: Yo soy Connie Plank, agradeciéndoles por unirse con nosotros en la transmisión de hoy. Si este programa ha sido de bendición a usted, o si tiene una petición de oración, preguntas acerca del programa, puede escribirnos a la siguiente dirección: Misiones Internacionales, 1240 Este Ontario Avenida, suite número 102-353, Corona, California, 92881, Estados Unidos. Misiones Internacionales, 1240 Este Ontario Avenida, suite número 102-353, Corona, California, 92881, Estados Unidos. También puede contactarnos por correo electrónico a jkpimf@msn.com. jkpimf@ms.com. Puede llamarnos también a la línea telefónica número 951-888-9330. 951-888-9330. Una vez más, gracias por acompañarnos en este día. Esperamos oír de ustedes muy pronto. Dios le bendiga.
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5: Es la hora, las 2 de la mañana, y un minuto.

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0: Levante su mano y dale aplausos. Aplauda, aplauda, aplauda, aplauda, aplauda. Él es digno, hermano. Él es digno. No hay otro Dios, el Dios grande que derramó su vida en la cruz del Calvario por nosotros. A Él sea la gloria y la alabanza. Continuamos. ¿O ya se cansaron?
1: Vamos a seguir avanzando. Es la hora, las 3 de la mañana y 6 minutos.
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enemigo de Dios. ¿No lo crees? La Biblia dice en el libro de Santiago capítulo 4, verso 4, dice: almas adúlteras, ¿no sabéis que la amistad del mundo se constituye enemigo estad con Dios? Cualquiera que se haga amigo del mundo se constituye enemigo de Dios. Qué triste, mi hermano, una vez pelear por la cruz y otro día pelear en contra de la cruz. Porque dijo el Señor: el que no está conmigo está contra mí. El que ayer era mi amigo se ha levantado como enemigo contra mí. Con el simplemente hecho que te salga de los caminos de Dios, te conviertes en enemigo de Dios. Ya no juntas, ahora desparramas. Y eso, mi hermano, le quiebra el corazón a Dios. ¿Cuántos dicen amén? Número uno, hermano, le dije: la guerra es para soldados. Amén. La guerra es para soldados, los verdaderos soldados. Pero vamos a ver, hermano, algo que yo hablé en una ocasión un poquito de esto. Quiero hablarle un poquito más ahorita de esto porque estamos hablando acerca de la guerra espiritual. ¿Quién es mi enemigo realmente? ¿Quién es mi enemigo? ¿Contra quién estoy peleando? Un boxeador, antes de pelear con otro boxeador, lo meten en un cuarto. Le dicen: vas a pelear con este. Y estos son los videos, todas las peleas. Mira lo que hace, mira cómo lo hace. Y tiene que estudiar a su enemigo. Tiene que conocer a su enemigo. Nosotros los cristianos, hermanos, somos el único ejército que no estudia a su enemigo. Nos dormimos. Se nos olvida que estamos en una batalla espiritual. Y hermano, déjeme le digo los enemigos que tenemos. Quizá uno de los peores enemigos que tenemos nosotros, y por eso estamos perdiendo la batalla espiritual, es el enemigo llamado ignorancia. Hermano, el cristiano moderno conoce muy poquito del manual de guerra que tiene, muy poco, muy poco. La mayor parte de los cristianos no conocen su propia doctrina. Escuche, el 90% de los cristianos y casi el 100% de los adolescentes y jóvenes no conocen su doctrina. Les dije en una ocasión que yo conocí a un jovencito de 11 años que se llama Charlie, allí en Perrington. Hermano, Charlie es testigo de Jehová. Y me acuerdo el día que le pregunté: Charlie, ¿y conoces tu doctrina? Le pregunté que si iba todavía a la iglesia, a testigo de Jehová. Me dijo: ya. Y yo dije: lo voy a probar a este Charlie. Le dije: ¿y conoces bien tu doctrina, Charlie? Me dice: yap. Le dije: a ver, dímela. Oiga, de aquí de la mente me decía doctrina y versículo, doctrina, versículo, doctrina, versículo, doctrina, versículo. Oiga, doctrina tras doctrina. ¿Por qué creía lo que creía? Le dije: Charlie, cállate, me vas a hacer testigo. Oiga, Charlie sabía su doctrina, aquí la tenía. Pregúntele a un joven, pregúntele a un adulto. ¿Cuáles son las, por lo menos, las cuatro doctrinas fundamentales con versículo que se las diga? ¡No se las dice! ¿Sabe por qué? Porque no la conocemos. No es nomás aquí, es allá, y es allá, y es allá. Entre más grande la iglesia, peor están los cristianos. No conocen ni su doctrina y no conocen a su enemigo. El peor enemigo que están peleando es su propia ignorancia. Hermano, no le estoy llamando ignorante, le estoy hablando que no conocemos la palabra de Dios. Mire lo que dice la Biblia, y es algo que lo hemos dicho una y otra vez. En el libro de Oseas, vaya por favor para el libro de Oseas, alabado sea el Señor. Alabado sea el Señor. Oseas capítulo 4, el versículo 6. Oseas capítulo 4, versículo 6. Miren lo que dice la Biblia, por favor. Hay unas Biblias que no tienen Oseas. No se vaya por ahí si no lo encuentre. Oseas capítulo 4, versículo 6, dice la Biblia: mi pueblo, fíjese, no dice el pueblo de afuera, dice mi pueblo, mi ejército, mis soldados, fueron destruidos. ¿Por qué, hermanos? Porque le faltó conocimiento. Pero miren lo que sigue diciendo más adelante: por cuanto desechaste el conocimiento, yo te echaré del sacerdocio. Y porque te olvidaste de la ley de tu Dios, también yo me olvidaré de tus hijos. No es que no había conocimiento. Hermano, aquí en el valle

0: En cada esquina hay una iglesia, a veces dos por esquina. Está lleno de iglesias. Oiga, tenemos iglesias, si no le gusta aquí, se va acá, o se va acá, o se va allá. Hay tanta iglesia. Pero la gente, mi hermano, ha desechado el conocimiento de Dios. Yo no voy a decir una cosa, verdaderamente, de poco sirve ir a la iglesia para no aprender. Y de poco sirve aprender para no practicar. Se trata de ir a la iglesia, se trata de aprender y se trata de practicar. Uno de los peores enemigos, nuestra batalla espiritual número uno con quien tenemos que luchar, hermano, es contra nuestra propia ignorancia. Hay gente, mi hermano, que no sabe. Alguien me dijo la otra vez, hermano, estamos en un tiempo donde tenemos que tener el libro de Daniel, el libro de Ezequiel, el libro de Isaías, el libro de Apocalipsis, hermano, a la mano, juntamente con las noticias que están pasando, porque las noticias están describiendo que la palabra se está cumpliendo. Estamos en una batalla, hermano. A los 4 años que empiezan sus niños en la escuela, en estos estados donde ya aprobaron que se case bigotón con bigotón, ya lo probaron, hermano. Qué abominación, hermano. Qué suciedad, hermano. Siempre lo hemos dicho, mi hermano, que cuando Dios hizo de la costilla de Adán, dice la Biblia que de la costilla de Adán hizo qué? Una mujer. Dando a entender que, hermano, Dios podía haber hecho un hombre. Porque no hizo un hombre, Dios está en contra del homosexualismo. ¿Cuántos dicen amén? Hermano, pero se ha ido más allá la sociedad. Estaba viendo las aberraciones, las abominaciones. Hermano, ¿cómo hay ahorita bestialismo? Bestialismo, mi hermano. No le puedo decir la definición de eso porque aquí hay niño. Pero bestialismo, mi hermano. Suciedad en lo peor de su apogeo, hermano. Ya no hombre con hombre, sino que bestia con bestia, por así decirlo, porque los dos se convierten en bestias. Cuando Dios dijo que hizo una mujer de la costilla de Adán, estaba diciendo, estoy en contra del homosexualismo, estoy en contra del bestialismo. Y cuando dice que hizo una mujer, está en contra de la poligamia también. Un hombre para una mujer. Una mujer para un hombre. ¿Cuántos dicen amén? Porque hoy en día, mi hermano, realmente están pasando las cosas en este mundo y no nos damos cuenta. Es porque realmente, hermano, no conocemos ni la Biblia ni lo que está pasando en el mundo. Ahorita tenemos que estar viendo, hermano, yo le animo que vea noticias. Ah, pero no vea ni Univisión, ni Galavisión, ni Telemundo, ni CNN. Le voy a decir cuál vea. Vea noticias cristianas. Y si más no, vea por lo menos Fox. Son las únicas noticias, hermano, que según, hermano, aquí, lo que yo he podido observar, tienen un poquito de verdad más. Vea el reporte de Hal Lindsey. Vea un poquito de Jack Van Impe. Vea TVN. Vea un poquito de Enlace. No todo lo crea tampoco. No le crea todo al hermano Vaquera tampoco, si no quiere. Examínelo todo. Ay, no, es que Univisión dijo que así es, hermano. Le creemos más a Univisión que a la palabra del Señor. Déjeme muevo. Uno de los peores enemigos que tenemos, hermano, es la ignorancia. Ignoramos las cosas que están pasando. Ya, hermano, en estos estados donde ya se aprobó hombre con hombre y mujer como mujer, se va a definir diferente lo que es un matrimonio. Matrimonio ya no es hombre y mujer. No, matrimonio es dos personas que dicen que se aman. Es un matrimonio para eso. Y se lo van a enseñar desde los 3 o 4 años, desde que mandé a su niño, se lo van a enseñar a su niño. Que cuando su hijo crezca, que tenga la libertad de casarse con un hombre o con una mujer. Así que, hermano, ¿quién le va a enseñar a sus hijos? Siempre decimos, ay, no, hay que no hablar de los homosexuales. Hay que hablar de los homosexuales. Hermano, no juzguéis para que no seáis juzgados. Si puedo juzgar lo que la Biblia dice que está mal, está mal. Está mal. No apunte. Sí puedo apuntarlo, hermano. La Biblia dice abominación es abominación. Y le voy a parar por ahí. ¿Cuál es la solución, hermano, para vencer a este enemigo de la ignorancia? En Juan capítulo 8, verso 32, nos dice, mi hermano, realmente el arma para vencer ese terrible enemigo que está destruyéndonos espiritualmente, el enemigo de la ignorancia. Juan capítulo 8, el versículo 32, dice la poderosa palabra de Dios, y conoceréis la verdad. Y la verdad los va a hacer libres. La verdad, hermano. Conocer la verdad. ¿Cómo le puedo decir al homosexual que está mal si no le digo con la palabra que abominación es a Jehová? Varón, hermano, que está en relación con varón. La Biblia habla, hermano, en contra hasta de los afeminados, porque hay dos clases de personas. Hay homosexuales y hay lesbianas. La lesbiana quiere tener relación con otra mujer, el hombre con otro, hermano, pero están los afeminados. ¿Quiénes son los afeminados? No son homosexuales, ni son lesbianos, son afeminados, amanerados. Y ahí lo voy a parar. Y digo que le pare, y nada que le para, ¿verdad? Son, hermano, ahí ahorita está pasando mucho esto de hombres, hermano, bigotones, pero les gusta, hermano, vestirse como mujeres. Sí, es su fantasía de ellos. Y se ponen zapatillas. No son homosexuales, pero son afeminados. Hermano, esos son una desgracia para la sociedad, que es una sociedad, y sobre todo para la casa de Dios. Un hermanito que, ay, hermanito, ¿cómo estás? ¡Hable bien o cállese la boca! Sí, hermano, es una vergüenza. Ahora salió, estaba viendo el canal cristiano ahorita en la mañana y salió una persona ahí. Oh, I want to give thanks to TV. Dios mío, sáquenlo de ahí, apaguen la televisión. Es una vergüenza, mi hermano. Ese no es soldado. A mí me desespera, mi hermano, de veras. Usted va, hay partes donde va, hermano. Hay un montón de hombres vestidos de mujer y mujeres vestidas de hombre, hermano. Dios mío, es una vergüenza. Dice la Biblia, conocer la verdad y la verdad te va a hacer libre.
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2: Es la hora, las 3 de la mañana y 45 minutos.

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0: aquí estamos alabando tu nombre y pidiéndote para que día a día derrames más bendiciones para así conseguir la paz en nuestra linda patria.
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0: Es la hora, las 4 de la mañana y 49 minutos.
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0: Es la hora, las 5 de la mañana, y un minuto.
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0: última hora. Un trágico acontecimiento está pasando en la Tierra, en donde mucha gente está desapareciendo y se ignora el paradero de ellos. Algunas informaciones dicen que seres extraterrestres se las han llevado, pero otras informaciones confirman que fueron arrebatados.
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2: Yo siempre prediqué del Evangelio. Cristo ha venido y no sé qué voy a hacer sin él. Me he quedado. Oh, ¿qué haré? ¿Qué haré? ¿Qué haré? Se oyen gritos y lamentos en la tierra. Se oyen llantos, la gente desesperada. Se preguntan qué ha pasado en el mundo. Porque muchos se han desaparecido. ¿Qué triste será?

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0: Es la hora, las 5 de la mañana y 46 minutos.
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2: Ahí pelea y sabe que está entre los de él y nos van a ganar. Me dice, Sugar, ¿y qué no? Que eres hombre, que eres valiente. Demuestra que we're number one, man, come on. Y yo le digo, está bien, pero no me gusta la idea. Empezaron a ponerse de pie los que habían levantado las manos. Y el predicador me había puesto el ojo a mí, que había levantado la mano por allá detrás. Y el predicador dice, ¿dónde está el joven aquel que levantó la mano por allá detrás? Y yo estaba escondidito allí. Gorilón, be quiet, man. Don't say nothing, man. No le digas, no digas nada. Como que si le estaba diciendo, dile que aquí estoy. El gorilón haciéndole así al predicador. Me di cuenta que el gorilón me había delatado. Le digo, gorilón, me has delatado, dame mi navaja. Y cuando me siento una vez más recto, el predicador me volvió a ver. Joven, no tengas temor, no queremos hacerte daño, pasa. Yo le hago al predicador así. Me vio la navaja y ya no me volvió a decir nada. Y yo le digo al gorilón, gorilón, me delataste, man. Hoy te vas a poner de pie conmigo, te dejo.

0: 为什么 ？Sugar man, come on, we're in church. This is church, man. I don't care, man, but you're gonna have to stand up. Ahora te vas a levantar conmigo, sí o no? Sí, pero calmadito, calmado, man.
1: Yo le estaba dando de la receta que él me había dado años atrás. Le estaba dando lo que él me había dado y me había enseñado a dar. Al menos ya me había ganado el primero. Para Cristo, a punta de navaja. Y dice, está bien, yo paso contigo, hombre, para que no tengas miedo. Lo mismo le dije al Sparky, tú también, Sparky, vas a pasar conmigo. Sí, está bien, Sugar. Como él era el messenger boy, el que siempre daba los mensajes ahí. Recuerdo de que nos pusimos de pie. Y ya nosotros estábamos de pie. Y empezamos a caminar hasta el frente. Cuando veníamos por el pasillo, toda la gente se nos quedaba viendo. Más al gorilón. Porque tenía una carita. Dios mío. Si hubiese habido concurso de feos, hubiera sacado el primer lugar. Campeón mundial. Y el gorilón caminaba como que si era el dueño de la iglesia. Se le quedaba viendo a toda la gente así. Todavía recuerdo cuando él dijo, "What you looking at?" Y la gente cuando se le quedaba viendo, no le quedaba otra que seguir orando. Llegamos hasta el frente y el predicador dice, oh, gloria a Dios por estos tres muchachos. Y toda la gente aplaudiendo y aplaudiendo y aplaudiendo. Y el gorilón decía, ya, muchas gracias. Usted sabe cómo son muchos muchachos bromistas. Y dice el predicador, hínquense ahí por favor, nos hincamos. Y el predicador empezó a orar por unas personas que estaban al lado izquierdo. La gente empezó a llorar. El gorilón me dice, Sugar, es así que yo no se la creo a ese hombre. Y le digo, ¿qué pasa, gorilón? Como él tenía los ojos abiertos, bien abiertos, me dice, Sugar, a mí se me hace que esa gente se está haciendo la que está llorando, pero es mentiras. Le digo, ¿qué crees que está pasando, gorilón? Me dice, Sugar, a mí se me hace que ese hombre le está pagando a la gente para que llore. Y le digo, ¿qué idea tienes? ¿Cuándo se nos acerque a nosotros? Si ese quiere que lloremos, hay que pedirle bastante feria, man. Está bien, gorilón. El gorilón me dice, dile lo mismo al Sparky. Sparky, hay que pedirle mucho si quiere que lloremos a ese amigo. All right, dice aquel, y aquel ya estaba listo. Y ahí estábamos los tres hincaditos esperando nuestro turno que pusiera la mano. Yo ya estaba hasta recordándome de qué llorar para que no me costara. Y solamente yo estaba esperando, según yo, el predicador se iba a acercar e iba a preguntar, ¿cuánto quiere? Y yo ya le iba a decir, quiero $100. Ya estaba listo yo. El predicador llega y como yo estaba en el centro, llega y dice, hey, cierre los ojos, joven, que voy a orar por usted ahora mismo. Yo le digo, no, yo no quería cerrar los ojos. ¿Qué va? Yo quería contar cuánto me iba a pagar. No, porque si me lo metí en la bolsa, yo sabía que tenía dos campeones del ladronismo. Oígame, que me podían madrugar ahí mismo también. Entonces le digo al hombre, no, yo no voy a cerrar los ojos. Y puso su mano sobre mí y empezó a orar. Y la oración de él fue, Satanás, sal fuera ahora mismo. Le quito la mano al predicador y le digo, hey, a mí me llaman el Sugar Man. El Satanás se quedó en el barrio allá. Es que en la pandilla había un muchacho que le llamaban el Satanás. Y cuando él me dice, Satanás, sal fuera, yo no le entendía. Pues yo estaba todo confundido. Y yo dije, no, si este quiere que yo me salga, que me diga, Sugar, salte fuera ahora. El predicador dio una media sonrisa y entendió que yo estaba en las nubes, no entendía nada. El predicador empezó a orar
2: Mi brazo izquierdo, le comenté antes que me lo habían quebrado con un bate de béisbol en una de esas peleas callejeras. Y mi brazo había quedado torcido debido a que tardé mucho en ir al hospital para que me enyesaran. En esa noche el predicador oraba y sentí que alguien tocó esta parte de mi brazo. Y sentí que un hueso tronó. Cuando el hueso había tronado, mientras el predicador seguía con su mano puesta sobre mí, yo con mis ojos abiertos me di cuenta que mi brazo había sido enderezado.
0: Oh, gloria a Dios.
2: Por eso es que predico que Cristo sana también todas las enfermedades. Dios sabe sanar. Yo, asombrado, vuelvo a detener al predicador de su oración y le digo: Señor, ¿qué me hizo usted ahora a mí, por favor? Me dice: ¿qué ha pasado, joven? Le digo: Señor, mi brazo estaba torcido y ahora, mire, está derecho, igual que el derecho. Me dice: pero es Dios el que lo ha hecho, joven, ¿entiende? Y yo le digo: ¿pero para qué? Para demostrarte de que Él tiene poder y cambiar tu vida completamente. Oh, gloria sea al nombre de Dios. ¡Aleluya! Mis estimados hermanos, no tuve otra alternativa que empezar a llorar delante de Dios. No me habían pagado nada, mis estimados amigos. Sentí el poder de Dios como clavado en las entrañas de mi corazón. Era como una bomba que había estallado dentro de todo mi ser. Era algo que no lo podía contener. Tenía que sacar lo que traía dentro de mí arraigado. Aleluya. Tenía que gritar a los cielos, al mismo Dios, y decir: perdóname, por favor. Perdóname, por favor. Perdóname, por favor, Dios mío. Cuánto dan gracias a Dios en esta hora. ¡Aleluya! ¡A su nombre! ¡A su nombre! ¡Qué lindo es el Señor! Por eso, mis estimados amigos, yo creo que hay dos clases de llanto. Quizá usted está acostumbrado a llorar de decepción y desesperación, pero ahora tu llanto de decepción puede ser cambiado a un llanto de alegría, de gozo, de victoria. ¡Aleluya! Él cambia nuestras vidas. ¿Cuánto dan gracias a Dios en esta hora? Cuando los atletas ganan medallas de oro en las Olimpiadas, ¿sabes qué sucede? Lloran. ¿Usted cree que lloran de tristeza? No, señor, lloran de alegría. Cuanto más ser cambiado y transformado por el poder más glorioso que hay en el universo. Oh, gloria sea el nombre de Dios, el poder de Jesús. Mis estimados, mientras yo seguía orando, llorando, el gorilón se me acerca y me dice: hey, Sugar, ¿cuánto te pagó, man? Le digo: gorilón, no me ha pagado nada. Le enseñé mis brazos y le digo: ¿te recuerdas? Mi brazo estaba torcido y ahora está enderezado. Dios lo hizo, gorilón, y explicándole. No, Sugar, no me quiere decir. ¿Cuánta feria te pasó? ¿Cuánto? Gorilón, no me ha pagado nada. Siento algo bonito en mi corazón. Tú debes de sentirlo. Me dice: Sugar, yo no te hago caso. Fue y se hincó en el mismo lugarcito. Yo pensé: el gorilón tiene que también sentir lo mismo que yo. Llamo al predicador: ¡hey, señor! Hasta le di un silbido. Porque toda la gente estaba gritando y llorando, no se oía nada. Él no me escuchó y yo creí que él me estaba escuchando cuando le digo: ¡hey! Póngale la mano al diablo ese, a ese diablo, a ese diablo. Yo creí que así le decían a la gente: diablos y diablas. Y le digo: póngale la mano al diablo ese. No me escuchó el predicador y dije dentro de mí: ah, está fácil el asunto. Poner la mano encima de la gente llora.
0: Gorilón, cierra los ojos, man. ¿Qué vas a hacer?
2: Yo voy a poner mis manos sobre ti ahora.
0: No, sugar, no.
2: Sí. Y como vio la navaja todavía puesta, pues no tenía otra.
0: Le digo, gorilón, cierra los ojos. Pongo mi mano sobre su hombro izquierdo.
2: Y se me había olvidado cómo el predicador había orado por mí.
0: Solamente apreté su muslo de su hombro y empecé a decirle, ¡gorilón! ¡Llora!
2: ¡Llora, men, llora!
0: Y él, ¡quítate ya, hombre! ¡Ya! El predicador se dio cuenta que yo estaba tratando de orar por el gorilón. Se acerca y me dice, mijo, déjame orar yo por él. Oh, gloria a Dios. Gloria a Dios, gloria a Dios, gloria a Dios. Por eso, mi estimado amigo, a Dios le plujo salvar a los creyentes por la locura de la predicación. Esto es algo más que fanatismo. Por eso estamos aquí. Estamos locos, aleluya, de amor por el Salvador llamado Jesús. ¿Cuánto da gloria a Dios en esta hora? Oh, mi alma te alaba. Tú también puedes tener el gozo que solamente Cristo sabe dar. Mis estimados amigos, el predicador empezó a orar por ahí el gorilón. Mientras tanto, me di cuenta que la gente levantaba las manos. Dije yo también levanté la mano. Y empecé a caminar alrededor del gorilón para verlo. Y con las manos en alto. Y escuché que una señora estaba diciendo, qué lindo eres Cristo. Todavía me recuerdo, qué lindo eres Cristo. Y dije, bueno, qué lindo eres Cristo. Qué lindo eres Cristo. Qué lindo eres Cristo. Pasaron como 2 minutos y 3 minutos y el gorilón todavía seguía ahí. Qué lindo eres Cristo. Qué lindo eres Cristo. Y por mis ojos puestos en el gorilón, me cansé de decir la misma palabra, qué lindo eres Cristo. Y me acerqué a una joven que estaba ahí hablando. Me di cuenta que no era inglés ni español. ¿Qué estará diciendo? Me quedé con mi qué lindo eres Cristo. No pude entender lo que hablaba. Pero septiembre 5 fue cuando yo entendí lo que aquella joven estaba hablando, porque recibí el bautismo del Espíritu Santo también. ¿Cuánto da gloria a Dios en esta hora?
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5: Es la hora, las 6 de la mañana y 29 minutos.

0: 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Vamos a cantar. Vamos a cantar. ¡Aleluya! No vaya a decir usted.
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0: No, no, no diga eso.
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0: Es la hora, las 6 de la mañana y 45 minutos.
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0: Hola, Dios les bendiga. 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
1: Se van, hermanos, se pasan al otro bando, mi hermano, al bando de los enemigos de Jesucristo. Se van al mundo otra vez, se van a la droga otra vez, se van a las cosas del mundo otra vez, hermano, y se convierten en enemigos de Dios. ¿No lo crees? La Biblia dice en el libro de Santiago capítulo 4, verso 4, dice: almas adúlteras, ¿no sabéis que la amistad del mundo se constituye enemigo? Estad con Dios. Cualquiera que se haga amigo del mundo se constituye enemigo de Dios. Qué triste, mi hermano, una vez pelear por la cruz y otro día pelear en contra de la cruz. Porque dijo el Señor: el que no está conmigo, está contra mí. El que ayer era mi amigo se ha levantado como enemigo contra mí. Con el simplemente hecho que te salga de los caminos de Dios, te conviertes en enemigo de Dios. Ya no juntas, ahora desparramas. Y eso, mi hermano, le quiebra el corazón a Dios. ¿Cuántos dicen amén? Número uno, hermano, le dije: la guerra es para soldados. Amén. La guerra es para soldados, los verdaderos soldados. Pero vamos a ver, hermano, algo que yo hablé en una ocasión un poquito de esto. Quiero hablarle un poquito más ahorita de esto porque estamos hablando acerca de la guerra espiritual. ¿Quién es mi enemigo realmente? ¿Quién es mi enemigo? ¿Contra quién estoy peleando? Un boxeador, antes de pelear con otro boxeador, lo meten en un cuarto, le dicen: vas a pelear con este. Y estos son los videos, todas las peleas. Mira lo que hace, mira cómo lo hace. Y tiene que estudiar a su enemigo, tiene que conocer a su enemigo. Nosotros los cristianos, hermanos, somos el único ejército que no estudia a su enemigo. Nos dormimos, se nos olvida que estamos en una batalla espiritual. Hermano, déjeme le digo los enemigos que tenemos. Quizá uno de los peores enemigos que tenemos nosotros, y por eso estamos perdiendo la batalla espiritual, es el enemigo llamado ignorancia. Hermano, el cristiano moderno conoce muy poquito del manual de guerra que tiene, muy poco, muy poco. La mayor parte de los cristianos no conocen su propia doctrina. Escuche, el 90% de los cristianos y casi el 100% de los adolescentes y jóvenes no conocen su doctrina. Les dije una ocasión que yo conocí a un jovencito de 11 años que se llama Charlie, allí en Perrington. Hermano, Charlie es testigo de Jehová. Y me acuerdo el día que le pregunté: Charlie, ¿y conoces tu doctrina? Le pregunté que si iba todavía a la iglesia, a testigo de Jehová. Me dijo: ya. Y yo dije: lo voy a probar a este Charlie. Le dije: ¿y conoces bien tu doctrina, Charlie? Me dice: ya. Le dije: a ver, dímela. Oiga, de aquí de la mente me decía doctrina y versículo, doctrina, versículo, doctrina, versículo, doctrina, versículo. Oiga, doctrina tras doctrina. ¿Por qué creía lo que creía? Le dije: Charlie, cállate, me vas a hacer testigo. Oiga, Charlie sabía su doctrina, aquí la tenía. Pregúntele a un joven, pregúntele a un adulto. ¿Cuáles son por lo menos las cuatro doctrinas fundamentales con versículo que se las diga? ¡No se las dice! ¿Sabe por qué? Porque no la conocemos. No es nomás aquí, es allá, y es allá, y es allá. Entre más grande la iglesia, peor están los cristianos. No conocen ni su doctrina y no conocen a su enemigo. El peor enemigo que están peleando es su propia ignorancia. Hermano, no le estoy llamando ignorante, le estoy hablando que no conocemos la palabra de Dios. Miren lo que dice la Biblia, y es algo que lo hemos dicho una y otra vez. En el libro de Oseas, vaya por favor para el libro de Oseas, alabado sea el Señor. Alabado sea el Señor. Oseas capítulo 4, el versículo 6. Oseas capítulo 4, versículo 6. Miren lo que dice la Biblia, por favor. Hay unas Biblias que no tienen Oseas. No se vaya por así si no lo encuentre. Oseas capítulo 4, versículo 6, dice la Biblia: mi pueblo. Fíjese, no dice el pueblo de afuera, dice mi pueblo, mi ejército, mis soldados fueron destruidos. ¿Por qué, hermanos? Porque le faltó conocimiento. Pero miren lo que sigue diciendo más adelante. Por cuanto desechaste el conocimiento, yo te echaré del sacerdocio. Y porque te olvidaste de la ley de tu Dios, también yo me olvidaré de tus hijos. No es que no había conocimiento. Hermano, aquí en el valle, en cada esquina hay una iglesia, a veces dos por esquina. Está lleno de iglesias. Oiga, tenemos iglesias, si no le gusta aquí, se va acá o se va acá o se va allá. Hay tanta iglesia. Pero la gente, mi hermano, ha desechado el conocimiento de Dios. Yo le voy a decir una cosa, verdaderamente, de poco sirve ir a la iglesia para no aprender. Y de poco sirve aprender para no practicar. Se trata de ir a la iglesia, se trata de aprender y se trata de practicar. Uno de los peores enemigos, nuestra batalla espiritual número uno con quien tenemos que luchar, hermano, es contra nuestra propia ignorancia. Hay gente, mi hermano, que no sabe. Alguien me dijo la otra vez, hermano, estamos en un tiempo donde tenemos que tener el libro de Daniel, el libro de Ezequiel, el libro de Isaías, el libro de Apocalipsis, hermano, a la mano, juntamente con las noticias que están pasando, porque las noticias están describiendo que la palabra se está cumpliendo. Estamos en una batalla, hermano. A los 4 años que empiezan sus niños en la escuela, en estos estados donde ya aprobaron que se case bigotón con bigotón. Ya lo probaron, hermano. ¡Qué abominación, hermano! ¡Qué suciedad, hermano! Siempre lo hemos dicho, mi hermano, que cuando Dios hizo de la costilla de Adán, dice la Biblia que de la costilla de Adán hizo ¿qué? Una mujer. Una mujer. Dando a entender que, hermano, Dios podía haber hecho un hombre, porque no hizo un hombre. Dios está en contra del homosexualismo. ¿Cuántos dicen amén? Hermano, pero se ha ido más allá la sociedad. Estaba viendo las aberraciones, las abominaciones. Hermano, ¿cómo hay ahorita bestialismo? Bestialismo, mi hermano. No le puedo decir la definición de eso porque aquí hay niño. Pero bestialismo, mi hermano. Suciedad en lo peor de su apogeo, hermano. Ya no hombre con hombre, sino que bestia con bestia, por así decirlo, porque los dos se convierten en bestias. Cuando Dios dijo que hizo una mujer de la costilla de Adán, estaba diciendo, estoy en contra del homosexualismo, estoy en contra del bestialismo. Y cuando dice que hizo una mujer, está en contra de la poligamia también. Un hombre para una mujer para un hombre. ¿Cuántos dicen amén? Porque hoy en día, mi hermano, realmente están pasando las cosas en este mundo y no nos damos cuenta. Es porque realmente, hermano, no conocemos ni la Biblia ni lo que está pasando en el mundo. Ahorita tenemos que estar viendo, hermano, yo le animo que vea noticias. Ah, pero no vea ni Univisión, ni Galavisión, ni Telemundo, ni CNN. Le voy a decir cuál vea. Vea noticias cristianas. Y si más no, vea por lo menos Fox. Son las únicas noticias, hermano, que según, hermano, aquí, lo que yo he podido observar, tienen un poquito de verdad más. Vea el reporte de Hal Lindsey. Vea un poquito de Jack Van Impey. Vea TVN. Vea un poquito de Enlace. No todo lo crea tampoco. No le crea todo al hermano Vaquera tampoco, si no quiere. Examínelo todo. Ay, no, es que Univisión dijo que así es, hermano. Le creemos más a Univisión que a la palabra del Señor. Déjeme muevo. Uno de los peores enemigos que tenemos, hermano, es la ignorancia. Ignoramos las cosas que están pasando. Ya, hermano, en estos estados donde ya se aprobó hombre con hombre y mujer como mujer, se va a definir diferente lo que es un matrimonio. Matrimonio ya no es hombre y mujer. No, matrimonio es dos personas que dicen que se aman. Es un matrimonio para eso. Y se lo van a enseñar desde los 3 o 4 años, desde que mandé a su niño, se lo van a enseñar a su niño. Que cuando su hijo crezca, que tenga la libertad de casarse con un hombre o con una mujer. Así que, hermano, ¿quién le va a enseñar a sus hijos? Siempre decimos, ay, no, no, hay que no hablar de los homosexuales. Hay que hablar de los homosexuales. Hermano, no juzguéis para que no seáis juzgados. Si puedo juzgar lo que la Biblia dice que está mal, está mal. Está mal. No, no, no apuntéis. Sí puedo apuntarlo, hermano. La Biblia dice abominación es abominación. Y le voy a parar por ahí. ¿Cuál es la solución, hermano, para vencer a este enemigo de la ignorancia? En Juan capítulo 8, verso 32, nos dice, mi hermano, realmente el arma para vencer ese terrible enemigo que está destruyéndonos espiritualmente, el enemigo de la ignorancia. Juan capítulo 8, el versículo 32, dice la poderosa palabra de Dios, y conoceréis la verdad, y la verdad los va a hacer libres. La verdad, hermano. Conocer la verdad. ¿Cómo le puedo decir al homosexual que está mal si no le digo con la palabra que abominación es a Jehová? Varón, hermano, que está en relación con varón. La Biblia habla, hermano, en contra hasta de los afeminados, porque hay dos clases de personas. Hay homosexuales y hay lesbianas. La lesbiana quiere tener relación con otra mujer, el hombre con otro, hermano, pero están los afeminados. ¿Quiénes son los afeminados? No son homosexuales, ni son lesbianos, son afeminados, amanerados. Y ahí lo voy a parar. Y digo que le pare, nada que le para, ¿verdad? Son, hermano, ahí ahorita está pasando mucho esto de hombres, hermano, bigotones, pero les gusta, hermano, vestirse como mujeres. Sí, es su fantasía de ellos. Y se ponen zapatillas. No son homosexuales, pero son afeminados. Hermano, esos son una desgracia para la sociedad, que es una sociedad, y sobre todo para la casa de Dios. Un hermanito que, ay hermanito, ¿cómo estás? ¡Hable bien o cállese la boca! Sí, hermano, es una vergüenza. Ahora salió, estaba viendo el canal cristiano ahorita en la mañana y salió una persona ahí. Oh, I want to give thanks to TV. Dios mío, sáquenlo de ahí, apaguen la televisión. Es una vergüenza, mi hermano. Ese no es soldado. A mí me desespera, mi hermano, de veras. Usted va, hay partes donde va, hermano. Hay un montón de hombres vestidos de mujer y mujeres vestidas de hombre, hermano. Dios mío, es una vergüenza. Dice la Biblia, conocer la verdad y la verdad te va a hacer libre.
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0: Señor, señora, joven, por favor, haga una pausa y escuche esta reflexión para hoy.
1: El mundo en el que vivimos está lleno de contradicciones. La cultura latinoamericana es considerada como una orientada hacia la familia. El sentido de lealtad y de vínculo familiar, se dice, es fuerte. Pero la misma familia en el que padres, hijos, hermanos, primos, sobrinos, etc., demuestran unidad, encontramos a varios de ellos con hijos ilegítimos. El apellido de una familia puede adquirir una reputación y estima en una localidad, pero el padre de quien ese apellido se ha derivado está a menudo ausente con su irresponsabilidad hacia la crianza de los hijos y el descuido de la familia. El nombre es el del padre, pero es la influencia matriarca el factor determinante en la unidad, educación y provisión. En lo político-social, los altos oficiales gubernamentales piensan de sí mismos como benefactores de la patria. Pero en la experiencia no son los gobernados los beneficiados, sino que los gobernantes. Es también una contradicción incomprensible que en países con amplios recursos para la agricultura y la producción de granos básicos hayan miles que no tengan que comer. Las contradicciones se presentan también en lo espiritual. Los judíos del primer siglo recibieron a Jesús con hosanas y palmas y extendieron sus ropas sobre el suelo al hacer él su entrada a Jerusalén. Una semana después demandaban de Pilato exclamando «¡Crucifícale!». Los países hispanos se autoclasifican como cristianos, pero contrariamente, enfrascados en sus tradiciones, viven en contrariedad a las demandas de Dios en la Biblia. Pocos son los que pueden acertadamente definir el mensaje bíblico de Cristo y mucho menos practicarlo en sus vidas diarias. Es ciertamente contradictorio que países que digan ser cristianos se encuentren en una crisis que se demuestra en la desintegración familiar, en la inmoralidad, corrupción, violencia y múltiples problemas sociales. Jesucristo dijo, «Un árbol bueno no puede producir frutos malos, ni un árbol malo producir frutos buenos. Así que, por sus frutos los conoceréis». No hay manera de que nuestra contradicción engañe a Dios. Ante Él, lo que vivimos es lo que somos.
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0: Es la hora, las 8 de la mañana, en punto.
1: ¿Por qué nos resulta difícil aceptar la promesa de Dios de ayudarnos? ¿Qué promesas estás desafiando a cumplir en esta etapa de tu vida? Bienvenidos a nuestro pan diario. El tema para el día de hoy, cumplir las promesas. La lectura se encuentra en Hebreos capítulo 6. Y habiendo esperado con paciencia, alcanzó la promesa. La seriedad de las promesas a Sonia hicieron que Jonathan titubeara mientras repetía los votos matrimoniales. Pensó, ¿cómo puedo prometer esto y pensar que es imposible cumplirlo? La ceremonia terminó, pero el peso de su compromiso continuó. Después de la recepción, Jonathan llevó a su esposa a la capilla, donde oró durante más de 2 horas para que Dios lo ayudara a cumplir su promesa de amar y cuidar a Sonia. Los temores de Jonathan se fundaban en reconocer sus debilidades humanas, pero Dios, quien prometió bendecir a todas las naciones mediante la descendencia de Abraham, no tiene tales limitaciones. Para desafiar a su audiencia judeocristiana a ser perseverante y paciente, el escritor de Hebreos recordó la promesa de Dios a Abraham, la espera paciente del patriarca y el cumplimiento de lo prometido. ¿Estás desafiado a confiar en Dios a pesar de ser un humano débil y frágil? ¿Luchas con mantener tus compromisos, con cumplir tus promesas y votos? En 2 Corintios capítulo 12, versículo 9, Dios promete ayudarnos. Bástate mi gracia, porque mi poder se perfecciona en la debilidad. Durante más de 36 años, Dios ha ayudado a Jonathan y Sonia a seguir comprometidos con sus votos. ¿Para qué le pides que te ayude? Dios, ayúdame a cumplir fielmente mis promesas a ti y a los demás. 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
2: Es la hora, las 9 de la mañana, en punto.
4: Buenos días a todos los hermanos, los amigos que nos están sintonizando en esta hermosa mañana. Le damos la honra, la gloria y las alabanzas al Padre Celestial, que Él es el que nos tiene nuevamente en este lugar. Bendecimos sus vidas, hermanos. Yo no sé usted si está en casita, si ya va para el trabajo, donde esté, déjeme decirle que está sintonizando un programa en el cual Dios va a bendecirle grandemente en esta hermosa mañana. Mire qué hermoso. Le honramos a Él. ¿Por qué razón? Porque Él nos tiene en este lugar. Y algo que venía meditando yo en esta mañana: Señor, te agradezco. ¿Por qué razón? Porque ando respirando, ando caminando, ando haciendo tantas cosas, porque a ti te ha placido, Padre, soplar aliento de vida. Mire, hermano, usted siéntase dichoso, siéntase privilegiado, siéntase amado por su Padre Celestial, porque Él es el que lo tiene de pie. Él es el que lo tiene a usted respirando. Yo no sé usted cómo se encuentra en esta mañana, pero mire qué hermoso lo que Job le decía a Jehová: yo conozco que todo lo puedes. Mire qué hermoso, y que no hay pensamiento que se esconda de ti. Mire qué hermoso es el Señor. Así que usted, hermano, amigo, que ya está sintonizando, usted dígale: Señor, yo sé que tú lo puedes todo. Yo no sé usted qué es lo que le está pidiendo al Señor. Yo no sé usted cuál es el anhelo de su corazón. Yo no sé usted cuál es la petición que usted tiene. Y en esta mañana déjeme decirle que en su palabra, y cada uno de nosotros, por esa fe tan grande que le tenemos, sabemos que Él todo lo puede hacer, que Él hace grandes prodigios y que no se esconde ninguno de los pensamientos delante de Él. ¿Por qué razón? Porque Él conoce todos nuestros pensamientos. Él es el que escudriña nuestros corazones, el que sabe qué es lo que estamos pensando y sabe que los pensamientos que Él tiene para usted y para mí en esta mañana son pensamientos de paz, pensamientos de amor, pensamientos de bien. Y qué hermoso. Les saludamos cordialmente, les enviamos un saludo a todos y cada uno de los hermanos que están ya sintonizando este programa a nivel nacional como internacional. A los hermanos ahí en Talanga, sabemos que esa audiencia es una audiencia bastante grande, y les mandamos saludos, les enviamos saludos de parte del Padre, de parte del ministerio. ¿Por qué razón? Porque sabemos que es de gran bendición el que usted esté escuchando, sintonizando este programa, nos hace seguir adelante. ¿Por qué razón? Porque sabemos que Dios, a través de su palabra, está haciendo grandes cosas en la vida de cada uno de ustedes y en nuestras vidas. Mire qué hermoso es el Señor. Ahí donde usted está, yo no sé usted en esta mañana si ya le dio gracias al Padre, al Hijo y al Espíritu Santo, si ya usted ya tuvo ese momento de comunicarse con el Señor, y si no lo ha hecho, pues este es el tiempo. Como les digo en ocasiones anteriores, me gusta agradecerle a Dios de inicio. ¿Por qué razón? Porque en compañía de mi hermana Angélica, antes de entrar con cada uno de ustedes, pues nos ponemos

Fíjese qué hermoso. Santo es el Señor, amantísimo y soberano y buen Padre que reinas en gloria. Venimos nuevamente delante de su presencia, amado, dándole honra, gloria y alabanza a usted, amado. Le presento ese pueblo, amado mío, que está sintonizando este programa de radio, Padre, que sea usted, Dios de gloria, glorificándose grandemente en sus vidas, Padre. Yo no sé, oh Dios amado, cómo se encuentra cada uno de ellos en esta mañana, Padre, pues usted es el que conoce todo de nosotros, oh Dios amado, usted es el que conoce los pensamientos de cada uno de los hermanos, Padre, usted es el que conoce los anhelos del corazón de cada uno de ellos, oh Dios amado, y en esta mañana, Padre, declaramos que usted, oh Dios amado, es el que concede las peticiones de sus corazones, amado. Mira, oh Dios de gloria, cada petición que cada uno de ellos tenga en esta mañana, Padre, declaramos en el nombre de Jesús, amado, que usted trae respuesta en esta hermosa mañana a su pueblo, Padre, a cada uno de ellos, Dios amado, pues sabemos, Padre, que todos los que se han conectado, que todos los que están sintonizando, Padre, no es por casualidad, amado, es porque tú tienes una palabra de bendición a sus vidas, Dios de gloria, y ahí donde ellos se encuentran, Padre, ninguno, oh Dios amado, ha nacido, Padre amado santo, porque sus padres lo hayan deseado, porque sus padres no lo hayan deseado, están porque a ti te plació, Padre, escogerlos desde antes de la fundación del mundo, Padre. Tú ya tenías memoria de los nombres de cada uno de ellos, oh Dios amado, y en esta mañana, Padre, te presentamos ese pueblo, Padre, pueblo escogido por ti, Dios amado santo, un pueblo, Padre amado santo, al cual tú amas, Padre, y sigues amando con amor eterno, Padre, que has prolongado tu misericordia para con ellos y para con nosotros, Padre, que aún no has venido, Padre amado santo. Hermoso eres tú, Dios de gloria, y seguimos creyendo en que tú lo puedes todo, Padre, en que tú conoces los pensamientos más profundos de cada uno, Dios amado. Te los presentamos a ellos, Padre, y a sus familias, que seas tú moviéndote grandemente, Padre, y que sea usted trayendo respuestas a sus vidas. Mire qué hermosa, es una corta oración, pero para qué se hace, para que llegue al trono de la gracia del Padre, porque Él nos escucha, pueblo de Dios. Así que usted, si tiene una petición en esta hermosa mañana, puede enviarla a los números de teléfono 9818-9004 al 9746-5956 y al 9803-5927. Mire qué hermoso. Nuevamente ahí, 9818-9004, 9746-5956, 9803-5927. Mire qué hermoso. Se lo doy despacio, ¿por qué razón? Porque yo sé que cada uno de nosotros en muchas ocasiones tenemos peticiones para el Señor y a veces nos da pena enviar nuestra petición, pero déjeme decirle que Dios está para escucharle. Dios está atento a toda oración que hagamos con todo nuestro corazón. Si usted le pide a nuestro Padre con un corazón sincero, con un corazón dispuesto a creer que Él puede hacer cualquier cosa que usted le pida, Él lo hace. Pero tenemos que creerle a Él. Mire qué hermoso. En esta mañana sígase gozando con cada uno de nosotros. No se desconecte. Usted continúe conectado en este programa de radio. ¿Sabe por qué? Porque usted aquí es donde aprovecha su tiempo, escuchando palabra de vida, escuchando lo que Dios tiene para su vida. Y como les decía anteriormente, hermoso es cómo hacían estos hombres creer en lo que Dios hacía. Imagínense qué hermoso el versículo que me daba en esta mañana. Es en Job 42, que es el que les leí, que decía Job: yo conozco que todo lo puedes y que no hay pensamiento que se esconda de ti. Mire, yo no sé cuáles son los pensamientos que usted tiene en esta mañana, pero Dios los conoce.

Si son pensamientos negativos, si son pensamientos que le están diciendo a usted tantas cosas negativas como no servís para nada, mira cómo te estoy yendo, mira, Dios no te escucha. Esos son pensamientos negativos que usted tiene que echarlos fuera en esta mañana. Suelte todo pensamiento que no venga de parte de Dios. Póngalo cautivo bajo la obediencia de Cristo y recuerde que los pensamientos que debe de tener son como los pensamientos de nuestro Señor Jesús, pensamientos de bien y no de mal. Mire qué hermoso, así que usted en esta mañana diga: Señor, yo sé que tú estás conmigo. Señor, yo sé que hoy me he levantado porque tú me sustentaste. Hoy he despertado porque tú soplaste aliento de vida. Como les decimos siempre, hoy no todos están cumpliendo las metas que se propusieron para este día, los planes que se propusieron para este día, porque hay algunos hermanos que no abrieron sus ojos en esta mañana. Por eso usted alégrese en el Señor, porque este es el día que Él ha hecho para que nos gocemos y nos alegremos en Él. Mire qué hermoso, sin importar la situación que estemos pasando, si es escasez, si es abundancia, si es enfermedad, si es salud, si es tristeza, si es alegría, no importa por lo que estemos pasando, usted deleítese en el Señor, usted dele gloria a Dios, usted dele alabanza al Señor, que nuestra alabanza esté de continuo en nuestra boca sin importar cómo hoy nos encontremos. ¿Por qué razón? Porque tenemos vida, pueblo, hermano, amigo que nos escucha, tenemos vida y esa vida la tenemos porque Dios sopló ese aliento. Mira qué hermoso es el Señor. Yo me gozo en esta mañana, ¿sabe? Venía meditando en esta mañana y yo le decía: Señor, gracias, gracias Padre, porque verdaderamente es un privilegio ir a servirte, Padre, porque es poco lo que estamos haciendo para el Señor, es muy poco para todo lo que estamos enfrentando, para todo lo que estamos viviendo, pueblo, es de ponerse a meditar qué es lo que yo estoy haciendo para el Señor. Y ya con pensamientos que no son positivos en nuestras vidas. Así que usted piense hoy, yo no sé cuántos, muchas veces en la mañana nos despertamos, nos levantamos y nos miramos al espejo y lo primero que decimos: ay, qué charraluda estoy, o qué fea me miro. No, usted comience a verse de una manera diferente y a decir: qué hermosa me miro hoy, qué hermosa creación la que Dios hizo. ¿Por qué razón? Porque Dios nos ha hecho hermosos a hombres y a mujeres, a niños, a adultos, a ancianos. A todos nos ha hecho hermosos porque somos hechos a imagen y semejanza de Él. Mire qué hermoso el Señor. Yo no sé en esta mañana cuántos dijeron: no me gusta cómo me veo o me veo fea. Pero hoy el Señor le dice: no, no eres fea. Eres hermosa, eres hermoso. Eres el niño de mis ojos, eres la niña de mis ojos. Mire qué hermoso. El Señor en esta mañana nos dice cosas hermosas. Así que usted deleítese. Y todo lo que vaya a hacer en este día, póngalo en manos del Señor. Si usted va a viajar por esta semana, usted póngale ese viaje al Señor. No salgamos como animalitos sin pedirle la dirección a Dios, sin pedirle a Él que Él nos guarde, que Él nos proteja. ¿Por qué razón? Porque no olvidemos las maquinaciones del diablo, ¿verdad? No hay que olvidar que siempre tenemos un enemigo y que ese enemigo siempre piensa cosas. Entonces nosotros creamos que el Dios Todopoderoso es nuestro guardador, es nuestro ayudador y Él es el que está con nosotros todos los días. Pero todo lo que hagamos hay que ponerlos en manos del Señor, por muy sencillo que usted lo vea. Si usted va a salir, avísele a su pastor, avísele a su pastora, avísele a su líder de la iglesia. ¿Por qué razón? Porque ellos están cubriendo su viaje. Así que en esta hermosa mañana vamos a dejarlo deleitándose con una hermosa alabanza, deleítese para que luego entremos a esa palabra, a esa comida que Dios nos tiene en esta hermosa mañana.

Dios. Dios les bendiga en esta hermosa mañana, mis amados hermanos, amigos que nos sintonizan en este programa que es de gran bendición para cada uno de ustedes y a cada uno de nosotros, a nuestras vidas. Que el Señor me les bendiga grandemente en esta preciosa mañana. Le damos la gloria y la honra al Señor por esta oportunidad, por este privilegio que el Padre nos permite de poder estar en esta cabina de radio libertando a los cautivos. Sabemos que cada mañana son grandes sus misericordias sobre nuestras vidas y Él es el que nos da la fuerza, mi amado hermano, para poder estar en este lugar, para poder servirle, para poder adorar y alabar su nombre. Mire qué hermosa alabanza, qué hermosa alabanza, amado hermano. Sabemos que la palabra de Dios es la que cada día habla nuestras vidas. Decía esa hermosa alabanza en una parte: tu palabra, Señor, es la voz que me habla cada mañana. Y sabemos que el Espíritu Santo de Dios está hablando a nuestra vida, que la palabra de Dios está hablando a cada uno de nosotros. Mire qué hermoso. Y así en esta preciosa mañana nos vamos a ir a la palabra en el libro de Segunda de Corintios, versículo 12, capítulo 12, perdón, versículo 9 y el versículo 10 vamos a tomar en esta preciosa mañana. Y mire qué hermoso, vamos a leer la palabra del Señor honrando al Padre, al Hijo y al Espíritu Santo. Y su letra dice: y me ha dicho: bástate mi gracia, porque mi poder se perfecciona en la debilidad. Por tanto, de buena gana me gloriaré más bien en mis debilidades, para que repose sobre mí el poder de Cristo. Por lo cual, por amor a Cristo, me gozo en las debilidades, en afrentas, en necesidades, en persecuciones, en angustias, porque cuando soy débil, entonces soy fuerte. Mire qué hermoso versículos, amado hermano, los que el Señor trae preparados en esta hermosa mañana para hablarnos a cada uno de nosotros. Como le decía, amado hermano, sabemos que la palabra de Dios está hablando a tiempo en nuestras vidas, que Él no llega fuera de tiempo, Él siempre llega a tiempo a nuestras vidas. Sabe que yo meditaba en estos versículos y yo le decía: Señor, gracias Padre, porque tú, Señor, traes pruebas a nuestras vidas, traes aflicción, no para nosotros, amado hermano, para debilitarnos, sino para hacernos fuertes en su presencia, para fortalecernos. Porque mire qué hermoso estos dos versículos, amado hermano, en el tópico dice el aguijón en la carne. Y sabemos, amado hermano, que estos versículos habla de un varón que fue, bendito Dios, escogido para llevar la palabra del Señor, de un varón que fue escogido por Dios para llevar su palabra, para, bendito Dios, guiar a aquel pueblo que estaba en aquel tiempo. Pablo, amado hermano, dice en estos versículos, cuenta que tenía una dificultad, que había pedido varias veces al Señor que le quitara, pero Dios, amado hermano, le responde en el versículo 9 y le dijo: bástate mi gracia, porque mi poder se perfecciona. Mire qué hermoso, Dios le responde a Pablo y le dice que su gracia era más que suficiente y que su poder se perfeccionaba en la debilidad. Mire qué hermoso. Sabemos, amado hermano, que el Señor permite la prueba, permite lo que venga a nuestras vidas. No, amado hermano, para que usted se quede estancado, no para que usted se quede en el suelo, sino para que usted se levante y usted pueda decirle a aquel que está afuera: Dios lo pudo hacer conmigo. Dios me sacó del proceso en victoria, lo puede hacer contigo. Lo que Dios permite a nuestras vidas que venga, amado hermano, es para que nosotros podamos ser testimonio para otros, es para que nosotros podamos contar y testificar de lo que Dios hace en nuestra vida. En el versículo 8, amado hermano, tenemos ahí donde dice: respecto a lo cual tres veces he rogado al Señor que me lo quite de mí. Mire qué hermoso, cuántas veces Pablo le dijo al Señor: quítalo de mí. Tres veces dice la palabra que le ha rogado al Señor para que le quitara el aguijón de su carne. Pero mire qué hermoso, Dios lo permitió, amado hermano. ¿Para qué? Para que no se enalteciera sobremanera. Mire qué hermoso.
Dios permite las cosas a nuestras vidas para que nosotros podamos, bendito Dios, entender que nuestra fuerza no viene de nosotros mismos, sino de Él. Para que podamos reconocer, amado hermano, que nuestra fuerza, que si estamos de pie, que si todavía seguimos de pie, no es por suerte, es por la gracia y la misericordia de Dios. Porque eso es lo que le decía al Señor, mi gracia es suficiente, bendito Dios, y mi poder se perfecciona en medio de la debilidad. Eso es lo que le decía el Señor en el verso 9 a Pablo, bástate de mi gracia, porque la gracia del Señor está sobre cada uno de nosotros. Eso no significa, amado hermano, de que Dios no siempre responde, quitando inmediatamente aquello que nos duele o aquello que nos cuesta. A veces en medio de esa situación difícil que estamos pasando, Él nos sostiene y nos demuestra que no dependemos únicamente de nuestras propias fuerzas, sino que dependemos de Él. Porque Pablo le decía al Señor, yo me imagino que este varón, amado hermano, como cada uno de nosotros, sentía dolor. Quizás este varón se sentía, amado hermano, cansado. Se sentía, bendito Dios, que ya no podía más. Y él le decía, Señor, por favor, Señor, quítalo de mí. ¿Qué sentía este varón en ese momento? Solamente él y el Padre lo saben. Solamente él sabe, amado hermano, cómo él se sentía, cómo él se encontraba en ese momento. Pero Dios le dice, bástate de mi gracia. ¿Por qué, amado hermano? Porque el Señor es ahí donde nos hace entender a cada uno de nosotros que nuestras fuerzas no estamos de pie por nuestras propias fuerzas, sino porque Él lo ha permitido y porque a Él le ha placido que nosotros estemos de pie aún. Porque como decía la sierva al inicio, amado hermano, usted y yo estamos respirando por esa gracia tan grande que Dios tiene sobre nuestras vidas. Por esa gracia inmerecible, amado hermano, nosotros estamos respirando. ¿Sabe que yo le decía al Señor, gracias Padre, porque aquello que logramos, Señor, aquellas cosas que nosotros logramos, las logramos por tu gracia, Señor? Porque muchas veces nos creemos sabios en nuestra propia opinión, como decía el libro de Proverbios. El ser humano muchas veces se cree sabio en su propia opinión, mas no sabe que la sabiduría el que se le da es el Padre para poder lograr todo aquello que ellos logran. Mire qué hermoso. ¿Sabe que yo le decía al Señor, Padre, ayúdanos cada día, Señor, que todo lo que logremos, Señor, que todo lo que hagamos, Señor, que todo lo que nosotros hagamos, podamos darte gracias a ti, porque gracias a ti, Señor, nosotros lo logramos. Porque no lo logramos porque seamos súper inteligentes, amado hermano, sino porque Él nos da la sabiduría. Por su gracia, cada uno de nosotros logramos cada una de esas cosas que usted y yo vamos a poder lograr alcanzar en nuestras vidas. ¿Sabe que yo le decía, Señor, cuántas veces, Padre, este varón quizás quiso retroceder? Pero mire qué hermoso, Dios, amado hermano, es el que estaba con él sosteniéndolo en medio de lo que estaba pasando, en medio de lo que estaba atravesando. Y eso es lo que va a poner el Señor en nuestras vidas, un aguijón. Así como se lo puso a Pablo, así el Señor va a hacer lo mismo con cada uno de nosotros. ¿Para qué, amado hermano? Para que el hombre, para que el ser humano no se enaltezca, sino para que pueda sostenerse, amado hermano, a donde Dios quiere sostenernos. Es como hablábamos, mire qué hermoso, como hablaba en una cierta ocasión la sierva, una palabra hermosa que ella traía en este lugar, una palabra, amado hermano, que hablaba de la Torre de Babel, esa palabra hermosa, mire qué hermoso que el Señor habla, amado hermano, conforme a la necesidad de cada corazón, porque Él escudriña la mente y el corazón. Él sabe cómo estamos delante de Él. Es como esos varones que estaban construyendo esa gran ciudad, estaban construyendo esa torre, mire qué hermoso, pero estos varones no reconocieron de dónde venía todo lo que ellos tenían, la sabiduría que Dios les había dado para poder construir lo que iban a hacer en ese lugar. Y así estamos muchos, amado hermano, creyéndonos sabios en nuestra propia opinión, diciéndole yo logré esto con mi esfuerzo. Pero no decimos, Señor, gracias porque lo logré, porque tú me lo permitiste. Como esos varones, amado hermano, estamos cada uno de nosotros, no reconociendo de que por Él estamos con vida. No dándole gracias al Señor, sino que dándole gracias al hombre. Dándole gracias a lo material,
no dándole gracias al aquel que nos creó y nos formó. Mire qué hermoso, porque es lo que le decía el Señor a Pablo, bástate de mi gracia. Es como decir, amado hermano, aunque tú te sientas que no puedes, yo puedo sostenerte. Eso le decía el Señor, es lo que le daba a entender el Señor a Pablo, que aunque tú sientas que ya no puedes, yo puedo sostenerte. Aunque tú tengas todas las respuestas, mi gracia te alcanza. Aunque seas débil, mi poder sigue siendo suficiente en tu vida. Mira qué hermoso. Eso es lo que le daba a entender el Señor a Pablo en ese momento. Y es lo que nos dice el Señor a cada uno de nosotros. Aunque tú digas que eres fuerte, pero no eres fuerte, eres débil. Porque Pablo le decía al Señor, yo soy débil. Él reconocía, amado hermano, porque mire qué hermoso dice respecto a lo cual tres veces he rogado al Señor que lo quite de mí. Pero en el verso 9 el Señor le dice, bástate de mi gracia porque mi poder se perfecciona en la debilidad. Mire qué hermoso. Por eso Pablo dice, amado hermano, que no puede. Mire qué hermoso que dice que él ya no podía más. Pero el Señor, amado hermano, le hacía entender que su gracia era más que suficiente en su vida. Y es lo que nos dice el Señor en esta mañana. Que sea lo que sea que estemos pasando, su gracia es más que suficiente en nuestras vidas y su poder se perfecciona en medio de lo que estemos pasando. Usted dele gloria a Dios si está siendo procesado. Usted dele gloria a Dios si está siendo, amado hermano, abofeteado, como decía la palabra, que él fue abofeteado, mire qué hermoso, por un mensajero de Satanás. Mire qué hermoso que me abofetee para que no me enaltezca sobremanera. El Señor permitió que fuera puesto el aguijón en su carne para que no se enalteciera, porque Dios conoce los corazones. Dios conoce, amado hermano, cada corazón. Delante de Él no hay nada oculto que no sea manifestado a su gloria. Todo lo conoce el Señor. Mire qué hermoso. Por tanto, de buena gana me gloriaré más bien en mis debilidades para que repose sobre mí el poder de Cristo. Eso es lo que le decía Pablo en el verso 9. Mire qué hermoso. Porque Pablo dice, amado hermano, que puede gloriarse en sus debilidades. No porque disfrute sufrir. Porque si a cada uno, amado hermano, nos preguntaran, ¿a usted le gusta pasar por la enfermedad? Yo creo que a nadie le gusta. Porque a nadie le gusta estar enfermo postrado en una cama. A nadie le gusta, amado hermano, poder pasar por la tribulación, poder ser atormentado por los demonios. A nadie le gusta. A nadie le gusta sufrir. A nadie le gusta pasar por el valle de lágrimas. A nadie le gusta pasar por el valle de dolor. Pero es necesario, decía Pablo. Es necesario que pasemos por cada una de esas cosas para ser probados, para que repose en cada uno de nosotros el poder de Cristo. Para que Él se glorifique en nuestras vidas, en nuestras debilidades, decía Pablo. Sino porque en su debilidad Él reconocía, amado hermano, Él pudo reconocer que con mayor claridad la fuerza venía de Dios, no de Él. Porque quizás Pablo, amado hermano, en ese momento, si no hubiera venido lo que vino a su vida, si Dios no hubiese puesto el aguijón en su vida, quizás Él se hubiese enaltecido en ese momento. Pero como vuelvo y le repito, amado hermano, Dios conoce los corazones y no le podemos engañar. Dios, amado hermano, delante de Él no lo podemos engañar porque delante de su presencia cada uno de nosotros somos cartas leídas. Entonces no le podemos engañar a nuestro Padre Celestial que nos creó y nos formó, aquel que nos dice que solamente somos polvo y ceniza en sus manos. Y delante de Él, amado hermano, no podemos ocultarle nada. No hay cosas secretas delante de sus ojos. Todo es manifestado a su gloria. Todo Él lo sabe. Donde quiera que estemos, porque es lo que le decía el salmista David al Señor, donde quiera que yo esté, Señor, ahí estás tú. Si subiere, mire qué hermoso, le decía este siervo, ahí estás tú, Señor, no me puedo esconder, porque en ese versículo el salmista David le decía al Señor, donde sea que esté, Padre, ahí está tu presencia. Ahí están tus ojos puestos en mí. No me puedo ocultar, Señor, no me puedo esconder, no me puedo ir a otro lugar, me puedo cambiar de país, puedo cambiar de casa, puedo irme a otro lugar, puedo esconderme aún hasta abajo de las piedras y ahí estás tú.
Entonces, mire qué hermoso. El salmista David reconocía que no podía ocultarle nada al Señor, aquel que lo creó y lo formó a su imagen y a su semejanza. Entonces, cada uno de nosotros no podemos ocultarle nada al Señor. Él conoce su corazón. Él sabe, amado hermano, por qué permite las cosas en nuestras vidas. Porque Dios puso el aguijón en la carne de Pablo. Y Dios lo permitió, ¿por qué? Porque Dios conocía el corazón de este siervo y Dios sabía, amado hermano, de que si no era así, él se iba a enaltecer. Entonces Dios, amado hermano, ya conoce nuestro corazón y él sabe desde ya lo que va a venir a nuestras vidas y por qué lo va a permitir. Todo lo que Dios permite a nuestras vidas tenemos que saber que lo permite con un propósito. Todo lo que el Padre permite a nuestras vidas tenemos que nosotros reconocer de que lo que él permite es porque él lo permite con un propósito. Todo lo que viene a nuestras vidas tiene un propósito, amado hermano. No lo permite porque muchas veces nosotros decimos, amado hermano, no es que Dios permitió esto porque Dios es malo. No, amado hermano, Dios no es malo. Dios lo permite. ¿Por qué? Porque quiere probar nuestra fe. Porque quiere probar nuestro corazón. Porque quiere, amado hermano, de que nosotros podamos estar en una altura que Dios, amado hermano, pueda estar con cada uno de nosotros y no nos enaltezcamos. Porque la palabra decía, amado hermano, hay muchos. Muchos en el libro de Proverbios lo dice, hay muchos que se creen sabios en su propia opinión, pero su camino es de perdición, su camino es de muerte. Mire qué hermoso. Entonces el Señor le habla a la iglesia hoy. Sabe que yo meditaba en esta palabra y yo le decía, Señor Padre, ayúdanos a reconocer, Señor, de que no nos enaltezcamos, que la gloria es mía, sino que la gloria siempre sea tuya, Señor. Que si logré esto, que si esto me salió bien, yo pueda decir, Señor, gracias. Gracias, Señor, porque lo logré por tu gracia. Lo logré, Señor, porque tú estabas conmigo. Sabe que yo le decía, Señor, gracias, Padre, porque el día de mi graduación yo le

Lo logré, Señor, porque tú me diste la sabiduría. Gracias, Señor, porque como decía la palabra, tenemos que darle gracias a Dios por todo, amado hermano, por todo lo que logramos. Gracias a Él por lo que Él permite. Sabe que yo le decía, Señor, gracias, Padre, porque hasta el día de hoy tú me tienes con vida. Hasta el día de hoy, Señor, tú no te olvidaste de levantarme, sino que permitiste que me levantara. Y si estoy en este lugar, quizás muchas veces nuestro cuerpo se siente cansado, se siente con dolor, nuestro cuerpo se siente, bendito Dios, se siente tan débil, pero en nuestro espíritu, amado hermano, ¿cómo se encuentra? Se encuentra débil, se encuentra afligido. Pero en esta mañana nuestro espíritu, aunque se sienta nuestro cuerpo molido, que nuestro cuerpo se sienta reventado, que aunque nuestro cuerpo se sienta como se sienta, amado hermano, nuestro espíritu tiene que estar fortalecido. Tiene que estar, bendito Dios, fortalecido en Cristo Jesús. Mire qué hermoso, para que repose sobre mí el poder de Cristo. Y eso es lo que quiere el Padre con cada uno de nosotros, que repose su poder en nuestras vidas. Que lo que estamos pasando en este momento va a ser testimonio para otro. Que quizás usted está pasando por una enfermedad que lleva años, lleva meses, lleva días, amado hermano. Pero si aún Dios no la ha quitado de su vida, es porque Dios quiere glorificarse. Porque en Pablo Dios se glorificó. Dios, amado hermano, Pablo dice la palabra que le rogó. Y por más que le rogó al Señor, no le fue quitada el aguijón. Sino que Dios no quitó, amado hermano, la prueba de la vida de Pablo, sino que lo fortaleció. Porque tenemos que entender, amado hermano, que Dios no va a quitar lo que está en nuestras vidas para que nosotros podamos darle gloria a Dios, sino que tenemos que darle gloria a Dios en el momento. Por eso Pablo dice en el verso 10, por lo cual, por amor a Cristo me gozo. En las debilidades no es fácil. Porque Pablo no se gozaba, mire qué hermoso, Pablo se gozaba en todo tiempo, no solamente en los momentos buenos. Él se gozó en todo tiempo, él se gozó en todo momento. Es uno de los varones que nos muestra y nos enseña a través de su palabra a gozarnos, a pesar de que ya no podamos más. Él nos enseñó a gozarnos en las debilidades. En afrentas, mire qué hermoso, cuando estemos enfrentando los problemas, cuando estemos enfrentando las circunstancias difíciles, la crisis en nuestras vidas, tenemos que gozarnos. En necesidades no es fácil, porque usted me puede decir, no hermana, es que no es fácil gozarse cuando no hay nada, no es fácil gozarse cuando no tengo nada, pero Pablo decía, por lo cual, por amor a Cristo, me gozo en todo. Mire qué hermoso, en angustias, en persecuciones, porque cuando soy débil, entonces soy fuerte. Eso es lo que le decía Pablo, mire qué hermoso, a través de la palabra al Señor, cuando soy débil, Señor, reconozco que soy fuerte. Ahí no le estaba diciendo Pablo, Señor, yo estoy fuerte con mi propia fuerza, sino que cuando estoy débil, Señor, tú me sostienes, tú me fortaleces, tú me ayudas a seguir adelante. Mire qué hermoso. En esas listas, amado hermano, que acabamos de mencionar en esta hermosa mañana, ¿se le ha hecho fácil a usted gozarse en medio de cada una de esas cosas? No es fácil. Pero el Pablo nos aconseja en esta mañana como consejo que nos gocemos en todo, que nos deleitemos y nos regocijemos en todo. ¿Sabe que hay un versículo hermoso en el libro de Sofonías que habla que cuando usted se deleita, amado hermano, que cuando usted está pasando por el momento de prueba, el Señor se deleita y se goza? ¿Sabe por qué? Porque Dios, amado hermano, en ese momento lo que Él quiere de cada uno de nosotros es nuestra confianza, que ya no nos sigamos quejando. Que ya no sigamos murmurando, que ya no le digamos al Señor, Padre, ¿por qué a mí, Señor? ¿Por qué permitiste esto en mi vida, Señor? ¿Por qué, Padre? No, sino que le digamos gracias, Señor. Porque Pablo, quizás a este varón no se le hizo fácil, porque él fue un hombre, mire qué hermoso, un hombre de hueso y carne como cada uno de nosotros. Y a él no se le hizo fácil. Él fue un varón que fue procesado. Cada uno de esos varones fueron procesados. Fueron pasados por muchas cosas. Fueron pasados por diversas pruebas, por diversas enfermedades, tribulaciones, angustias, persecuciones, pero ni aun así se detuvieron. Sino que por amor a Cristo siguieron adelante. Siguieron buscando la presencia del Señor. Mire qué hermoso.
Esa frase hermosa que Pablo le decía al Señor, sabe que yo le decía al Señor, qué hermoso, Padre, poder reconocer.

Conocer y poder decirte, Señor, cuando soy débil, soy fuerte. Porque en ti, Señor, tengo fuerza. En ti tengo mi fortaleza. Porque Pablo no le estaba diciendo al Señor, Padre, yo soy fuerte en mi propia fuerza. Porque si él hubiese sido fuerte, quizás en ese momento no le hubiera pedido al Señor que le quitara el aguijón. Quizás en ese momento no le hubiera dicho al Señor, Padre, no te voy a pedir que lo quites porque soy fuerte. Mire qué hermoso, pero él pudo resistir en ese momento porque Dios le daba la fuerza. A veces pensamos, amado hermano, como muchas veces decimos, muchas veces pensamos muchas cosas y decimos, tengo que hacerlo sola, yo puedo sola, puedo conmigo misma, puedo con todo lo que estoy pasando. A veces decimos, yo, Señor, yo puedo sola, pero el Señor nos dice, no puedes. Yo soy el que te esfuerzo, yo soy el que te ayudo, porque a Pablo, amado hermano, el Señor fue el que le ayudaba. Entonces no podemos solas. Y quizás muchas veces decimos, tengo que ser fuerte todo el tiempo. No, hermano, no somos fuertes, porque si fuésemos fuertes, quizás la gracia de Dios no estuviera sobre nuestras vidas. Si usted y yo fuésemos fuertes, la gracia de Dios no estaría sobre cada uno de nosotros. Pero Pablo le decía al Señor, yo no puedo con esto, Señor, solo, pero tú sí puedes sostenerme. Señor, yo no puedo con esto, Señor, pero tú sí puedes. Entonces dejo el control en tus manos. Quizás usted muchas veces no sea, amado hermano, porque yo no conozco los corazones, pero él sí lo sabe. ¿Cuántas veces nosotros hemos renegado? ¿Cuántas veces nosotros nos hemos quejado? ¿Cuántas veces le hemos dicho, Señor, ¿por qué a mí? Señor, ¿por qué permitiste esto? Señor, ¿por qué permitiste que la prueba tan grande que vino a mi vida viniera en sobremanera tan grande, Señor, a mi vida? Señor, ¿por qué permitiste esto y lo otro? ¿Por qué? ¿Por qué, amado hermano? Porque muchas veces eso es lo que nosotros hacemos, nos quejamos delante del Señor, murmuramos delante del Señor, pero mire qué hermoso en esta mañana lo que Dios quiere con cada uno de nosotros es que aprendamos a gozarnos en todo tiempo, que aprendamos a gozarnos y a deleitarnos en su presencia, mi amado hermano, que ahí donde usted se encuentra, que ahí donde usted está, usted pueda gozarse, pueda deleitarse y pueda decirle, Señor, Padre, gracias por lo que estoy pasando. Yo sé que no es fácil, Señor, pero yo sé que después del valle de lágrimas viene el valle de victoria. Después del valle de lágrimas viene la victoria. Y aquí hay una hermosa alabanza, amado hermano, que dice que no hay gloria sin antes llorar. A veces tenemos que derramar lágrimas, tenemos que derramar, amado hermano, muchas cosas delante del Señor. Tenemos que derramar nuestro corazón, porque si usted le pregunta a cada uno de esos varones que fueron procesados y a esas mujeres, no se les hizo fácil. Porque para poder cumplir el propósito de Dios en sus vidas, ellos tuvieron que pasar por diversas cosas. Entonces, cada uno de nosotros vamos a tener que ser procesados a través del desierto. Porque a Pablo lo que le vino fue un aguijón. Y a cada uno de nosotros lo que va a venir a nuestra vida va a venir la prueba. Para probarnos, para sacar lo mejor de cada uno de nosotros. Porque al final el Señor le dio la victoria a Pablo. Pero lo hizo a través del aguijón que Dios puso en su vida. Con cada uno de nosotros el Señor va a hacer lo mismo, amado hermano. Pero nosotros tenemos que seguir avanzando, seguir adelante, no deteniéndonos. Porque usted me puede decir, a usted se le ha hecho fácil. No, amado hermano, no se ha hecho fácil el camino del Señor. Pero es que cada uno de estos varones, mire qué hermoso. Estos varones, amado hermano, no se les hizo fácil, pero ni aun así se detuvieron, sino que siguieron adelante. Dios no le quitó, amado hermano, lo que Pablo tanto le rogaba al Señor. ¿Cuántas veces le clamó? ¿Cuántas veces le rogó? 3 veces. Pero ni aun así, amado hermano, el Señor no le quitó lo que él tenía, sino que él lo fortaleció. En su espíritu, él lo fortaleció y lo siguió fortaleciendo. Y eso es lo que va a hacer el Señor con cada uno de nosotros. Dios no le va a quitar la prueba. Dios no le va a quitar la enfermedad. Dios no le va a quitar lo que usted está pasando, sino que Dios lo va a fortalecer para que usted pueda seguir adelante. Porque por más, amado hermano, que nosotros le roguemos al Señor, Dios no lo va a quitar de nuestra vida. No porque sea un castigo, amado hermano, no porque Dios sea malo, sino porque Dios nos ama con amor eterno y Dios quiere, amado hermano, que nosotros podamos resistir la prueba.
que podamos resistir lo que venga a nuestras vidas, para que el día que Cristo venga podamos ser coronados con esa corona de vida eterna y el Señor pueda decirnos, has resistido la prueba, ahora viene la victoria. Mire qué hermoso, y es hermoso, amado hermano, poder recibir la victoria con gozo y con alegría. Es hermoso, pero así el Señor quiere que nosotros nos gocemos en el tiempo de prueba también, porque Pablo lo hizo. Porque este varón, yo me imagino, amado hermano, que en mi caso personal, yo me imagino que este varón le decía tanto al Señor en varias ocasiones que se lo quitara, pero ni aún así fue quitado. Yo me imagino, amado hermano, a Pablo, cuántas veces le dijo al Señor, cuántas cosas le dijo al Señor en ese momento, Padre, ya no aguanto. Señor, es tan fuerte, Señor, el aguijón que hay en mi carne, que me siento, Señor, que ya no puedo. Pero hasta el último momento Pablo le dijo, cuando soy débil, soy fuerte. Entonces eso es lo que muchas veces nosotros tenemos que decirle al Señor, Señor, yo sé que no voy a poder sola, pero yo sé que tú me sostienes. Yo sé que tú me ayudas a seguir adelante, Señor. Yo no sé lo que usted está pasando, mi amada hermano, mi amada hermana. Iglesia, mire qué hermoso, no sé lo que usted está pasando, lo que está atravesando en esta mañana. Yo no sé por lo que usted esté pasando en su vida, pero usted solamente dele gloria al Señor. Ponga todo en las manos del Señor. Yo sé que no es fácil, quizás usted pueda decir, no, pero es que no es fácil ponerle todo en las manos del Señor, pero Él es el único que puede ayudarnos, amado hermano. Él es el único que puede sacarnos de donde estamos cada uno de nosotros. En esta hermosa mañana, que el Señor me le bendiga. Mire qué hermoso, poderoso es el nombre del Señor. Esta es la palabra, amado hermano, que el Señor me regalaba para compartirla con cada uno de ustedes. Para compartirla, amado hermano, ahí donde usted se encuentra, sea lo que sea que esté pasando por la prueba, por la lucha, gócese, alégrese. ¿Sabe que hay una hermosa alabanza que habla, amado hermano, del alfarero? Donde dice que el Señor ya no quiere nuestro quejar. Ya no quiere que sigamos quejándonos. Ya no quiere quejas. El Señor ya no quiere que nos sigamos quejando, sino que quiere una alabanza. En lugar de nuestro quejar, el Señor quiere una alabanza. Que en lugar, amado hermano, de que nosotros nos estemos quejando, estemos reprochándole cosas al Señor, podamos alabarle. Podamos glorificarle, podamos servirle con todo el corazón, amado hermano. No es fácil, porque como vuelvo y le repito, no es fácil. Pero o sea, cada día tenemos que reconocer que a nuestra propia fuerza no vamos a hacer nada. Porque aquellos varones, amado hermano, que construyeron aquella torre, que construyeron aquella ciudad, ellos hicieron todo, amado hermano, pero no reconocieron de quién venía la fuerza, de quién venía la sabiduría. ¿De dónde venía todo lo que ellos tenían, amado hermano? Entonces usted nunca, amado hermano, nunca vaya a permitir usted que le pase lo mismo que le pasó a esos varones. Nunca en su vida vaya a permitir usted, dígale al Señor, Padre, no vayas a permitir, Señor, que yo me vaya a olvidar de dónde viene mi fuerza, de dónde viene mi sabiduría, mire qué hermoso. Nunca vayas a permitir, Señor, que me olvide de ti. Que me vaya a olvidar, Señor, de dónde viene la fuerza que yo tengo para trabajar. Que nunca me vaya a olvidar, Señor, que tú eres el que me sostiene, que tú eres el que me ayuda y que sin ti no soy nada. Mire qué hermoso, así en esta hermosa mañana vamos a orar, amado hermano. Ahí donde usted se encuentra, ahí donde usted está. Cierre sus ojos, clámele al Señor, pídele al Señor perdón si usted le ha dicho, Señor, ¿por qué permitiste esto, Señor, a mi vida? Si usted se ha quejado delante del Señor, pídale perdón y dígale al Señor que le ayude a glorificar su nombre en todo tiempo, en todo momento, como lo hizo Pablo. Así en esta hermosa mañana, mi amado hermano. Vamos a orarle al Señor ahí donde usted se encuentra. Usted clámele al Señor. Confíe en el Señor en esta hermosa mañana. Lo hacemos honrando al Padre, al Hijo y al Espíritu Santo. Gracias, Señor, por esta preciosa mañana que nos permite, Padre, de poder estar en esta cabina de radio libertando a los cautivos. Padre, le damos gracias. Le damos la gloria y la honra, Señor. Gracias, Padre, por esta oportunidad que nos permitió de poder estar en este programa, Padre.
Gracias, amado Dios, por cada una de las almas que estuvieron escuchando, Señor, esta palabra, que se estuvieron gozando a través de la oración, a través de la alabanza. Bendito Dios, le damos la alabanza, Padre, en esta preciosa mañana. Que sea usted cada día fortaleciendo sus vidas, Señor, que sea usted dándoles fuerza, fortaleza a cada uno de estos varones y estas mujeres, Señor, cada uno de los jóvenes, Padre, los niños, Señor, están en tus manos, Señor. Padre amado, ahí donde se encuentran cada uno de mis hermanos, están delante de ti, Señor. Presento sus vidas, Padre. Los pongo en tus manos, Señor. Que sea usted cada día hablando a sus vidas. Que sea usted cada día trayendo palabra de aliento. Palabra que, Señor, nos reanime cada día a seguir adelante. Señor, yo bendigo esta audiencia, Señor, que siempre está conectada de lunes a viernes, Señor. Gracias, Padre, por este programa, Señor, por esta palabra, Padre, que usted trae, Señor, a nuestros corazones. Gracias, Padre, porque sabemos que usted está hablando, que usted, Señor, está tocando, Señor, esos corazones. Declaramos, Señor, la sangre de Cristo cubriendo este lugar, cubriendo alrededor de este lugar, Señor, ahí donde se encuentra, Padre, cada uno de mis hermanos, hermanas, Señor, amigos que nos escuchan, que nos sintonizan cada mañana, Señor. Yo bendigo sus vidas, Padre. Gracias, Señor, por todo lo que usted está haciendo, por todo lo que va a hacer en nuestras vidas, Señor. Gracias, Padre, por las pruebas, por las luchas, Señor, que vienen a nuestras vidas. Gracias, Señor, por la enfermedad, por la escasez que usted permite a nuestras vidas, Señor. Ayúdenos a adorarle, a glorificarle en todo tiempo, Padre. A bendecir su nombre, Señor. Que su alabanza esté de continuo en nuestra boca. Que esa adoración, que esa alabanza fluya, Señor, en nuestro ser, Padre. Gracias, Señor, porque tu amor nunca falla. Gracias, Padre, porque tu amor, Señor, no falla en nuestras vidas. Gracias, amado Dios de gloria, por tu misericordia, por tu gracia sobre nuestras vidas. Señor, yo presento cada petición de cada corazón delante de ti. Cada una de esas peticiones que no fueron enviadas en esta mañana, pero que están en cada corazón, Padre, ahí donde están, Señor, yo las presento delante de ti. Señor, tú conoces los anhelos y los deseos de cada corazón, que puedan deleitarse en ti, Señor, y tú concederás la petición de cada corazón. Como decía la palabra, deleítate en Jehová y Él concederá las peticiones de tu corazón. Padre, que este pueblo se goce, que estas almas se gocen, se deleiten en tu presencia, que puedan confiar, que puedan creer que tú tienes el control de sus vidas, Padre. En esta hermosa mañana, Señor, ahí donde se encuentran, bendito Dios, yo los pongo en tus manos y declaro, Señor, que tú eres el que trae respuesta a sus vidas, que usted es el que trae respuesta, Señor, a cada clamor, Padre. Todo lo que se hace no es en vano. Señor, yo declaro victoria sobre nuestras vidas. Declaro victoria, Señor, toda depresión, toda amargura, toda ira, Señor amado, de nuestro corazón se va, Padre, en el nombre de Jesús. Toda enfermedad, Padre, la ponemos en tus manos en esta mañana y declaramos, Señor, que la prueba, que lo que estamos pasando, que la prueba, que el desierto que estamos atravesando, Señor, nos va a ser servir para testimonio, nos va a servir para testificar de tu obra, Señor, de tu grandeza, de tus maravillas, Padre, de todo lo que usted está haciendo en cada uno de nosotros. Gracias, Padre Celestial, por su amor tan grande que usted tiene sobre nuestras vidas, porque en medio de nuestras debilidades, su poder se perfecciona, su gracia está sobre nuestras vidas. Ayúdenos a reconocer en todo tiempo, en todo momento, Señor, de que si estamos respirando, que si estamos con vida, es por tu gracia, es porque usted nos da la sabiduría, Señor. Poderoso Dios, te damos alabanza y adoración en esta mañana. Padre, gracias por la vida, Señor, de nuestro hermano, Padre.
Ahí donde se encuentra mi hermano Joris Aguirre, Señor, él está en tus manos. Bendice la vida de tu siervo. Ahí donde se encuentra, Señor, en su trabajo. Fortalézcalo, Señor. Gracias, Padre, por su familia, por sus hermanos, por la vida de su madre, su padre, Señor, ahí donde él está. Ahí bendigo su hogar, Señor. Ahí donde se encuentra su hija, Padre, está en tus manos. Gracias, Señor, por su vida. Gracias le doy, Padre, por la vida de mi hermana Johanna Cáceres, Señor. Ahí donde está su sierva, Padre, gracias, bendito Dios. Y cada uno de mis hermanos, Señor, están en tus manos, Señor amado. En esta mañana, Señor, yo pongo mi vida en tus manos, Señor. Vengo poniendo, Padre, mi cuerpo, alma y espíritu delante de ti, Señor. Que seas tú, Padre, dándome la fuerza y la fortaleza que necesito para seguir adelante. Gracias, Padre, por la vida de mi hermana Sarita Santo, Señor. Gracias por su hogar, su matrimonio, Señor. Sus finanzas, Padre, bendícelas, Padre, en el nombre de Jesús. La vida de sus nietos, Señor, ahí donde está Jaciel, ahí donde está Lluvia, Señor, están en tus manos. La vida de cada uno de sus hijos, Señor, están en tus manos. Padre, gracias, Señor, por toda su familia. Bendice, Padre, esta familia, Señor. Gracias, Padre, por cada uno de sus hermanos, amado Rey de Gloria. Yo bendigo, Señor, ahí donde se encuentra cada varón, cada una de estas mujeres, están en tus manos, Padre. Gracias, Señor, por este hermoso tiempo, de esta hermosa mañana. La vida de mi hermana Hilda, Señor, yo la pongo en tus manos. Gracias, Padre. Gracias, amado Dios, por su vida, por su familia. Ahí donde se encuentra nuestro amado, bendito Dios, nuestro hermano Carlos, está en tus manos, Señor. Fortalécelo. Ayúdale, Señor, a seguir adelante, Padre. Cada día, Señor, buscando su rostro, buscando su presencia, enamorándonos cada día más de ti, Señor. Gracias, Señor amado, por tu fuerza, por tu fortaleza, Señor. Yo bendigo este programa. Gracias, Padre, por cada una de esas aldeas, Señor, cada uno de esos lugares donde nos escuchan, Padre. Yo bendigo sus vidas en el nombre poderoso de Jesús. Gracias le damos, Padre. Gracias, Hijo, y gracias, Espíritu Santo de Dios. Amén. Poderoso Dios, así en esta hermosa mañana, amados hermanos, hemos concluido con este programa que es de gran bendición para cada uno de ustedes. Que el Señor me les bendiga grandemente. Y así se despide su hermana en Cristo, Angélica Gutiérrez, con compañía de nuestra hermana Sara Santos, así en esta hermosa mañana. Que el Señor me les bendiga. Hasta la próxima, si el Señor lo permite.

0: Es la hora, las 10 de la mañana, en punto.
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0: Es la hora, las 10 de la mañana y 9 minutos.
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0: Bueno, y continuamos en esta tarde con nuestra programación aquí en Radio Casa. Y este siguiente canto lo interpreta nuestro hermano Estanislao Marino y su hijo Josué Marino. Y está titulado La Señal de Salvación.
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no le pierden la cuerda. 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Por favor, no lo ignores.

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0: Es la hora, las 11 de la mañana y 2 minutos.
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1: Al enemigo venció, la muerte él destruyó, la misma muerte no le pudo vencer.
2: Día es el día que el Señor ha hecho. Thank you.
3: Welcome to all those joining us via social media and via radio.
2: Bienbenidos a todos los que se han unido con nosotros a través de Radio MI en Honduras y a través de los medios sociales y el internet y los presentes aquí. And those present here.
3: Thank you. Yes, and welcome to all you joining us here in person. Thank you. Last week we talked about mastering time, right? Be able to.
2: La semana pasada, el mensaje era sobre el cómo tener dominio del tiempo. Amén.
3: Taking control of your past, right?
2: Tomando control de nuestro pasado.
3: The past can be a trap.
2: ¿Por qué? Porque nuestro pasado puede ser una trampa.
3: And God does not want you to be stuck in your past.
2: Y Dios no desea que estemos estancados en el pasado.
3: Past circumstances in our lives.
2: Sean circunstancias del pasado.
3: Hurts and wounds, trauma.
2: Heridas, trauma.
3: Poor decisions.
2: Malas decisiones.
3: And even sin can keep us trapped.
2: Y aún el pecado nos puede mantener estancado en el pasado.
3: Some people are terrified to make a decision for fear of maybe making another mistake.
2: Algunas personas quizá tengan temor porque tienen temor de a cometer un error y no hacen decisiones.
3: We knew someone, he was a young man, absolutely terrified to make even the smallest mistake in his life.
2: Conocimos a un joven que él tenía un terror de cometer errores en su vida.
3: So when if he made a mistake,
2: entonces si él cometía un error,
3: I'm done, that's it. Quit.
2: Se rendía de esa situación. Ya no más intentaba.
3: And would never do it again. Nope. That's
2: y
3: it.
2: No lo intentaba.
3: I tell my daughter, the only people who never make mistakes.
2: Yo siempre le digo a mi hija, las únicas personas que no cometen errores.
3: Is God.
2: Es Dios.
3: And people who never do anything.
2: Y personas que no hacen nada, no logran nada.
3: If you never do anything, you're probably going to be pretty safe.
2: Si uno no hace nada, entonces pues va a estar bien y seguro.
3: The problem is you'll never do anything.
2: El único problema es que no va a lograr nada.
3: And that could be even worse.
2: Y eso puede ser peor.
3: How do we get free of the past?
2: ¿Cómo es experimentamos la libertad del pasado?
3: This is a review of last week. Number one.
2: Esto es un repaso de la semana pasada.
3: Repent of your sins.
2: Número uno, nos arrepentimos de nuestros
3: right?
2: Pasado del pecado.
3: God said, I'll remember your sins no more.
2: Acuérdese que Dios dijo, no me recuerdo de tu pasado más.
3: Number two, forget about it.
2: Y número dos, olvidarse de lo que del pasado.
3: God said, don't remember the former things.
2: Dios dijo, no se acordáis de las cosas pasadas.
3: I am doing a new thing.
2: Yo estoy haciendo una cosa nueva.
3: And three was to redeem it or to reframe the events of your past.
2: Y número tres era redimir o ver el pasado de una perspectiva diferente.
3: Like Joseph, right?
2: Así como
3: what
2: José.
3: You meant for evil, God meant for good.
2: Lo que José le dijo a sus hermanos, lo que ustedes planearon para mal, Dios lo usó para bien.
3: What the devil meant in your past to destroy you, God can turn around for your good, right? He makes beauty from ashes.
2: Lo que el diablo quiso hacer para traumarle, para estancarle, para pararle, nuestro Dios lo puede cambiar para su bien, porque Él es el único que hace cosas bellas de las cenizas. Amén.
3: And you might be thinking, well, that's easy for you to say.
2: Y usted quizá diga,
3: you don't know what I've been through.
2: Pastor, esto es fácil que usted lo diga porque no sabe lo que he pasado.
3: I know. I didn't say it was easy. I just,
2: no dije
3: according
2: que,
3: to the word of God, it's possible.
2: No dije que es fácil, pero de acuerdo a la palabra de Dios, es posible.
3: It is possible.
2: Sí, es posible.
3: In fact, the only time we should be thinking about the past at all.
2: El único tiempo Yeah, que deberíamos de pensar del pasado.
3: I invite you to open up your Bibles to Psalm 77.
2: Oh, vamos a Salmo 77.
3: When is there a time to think about the past? Yes.
2: ¿Hay un tiempo de pensar del pasado? Sí, sí, sí lo hay.
3: To remember what God has done in
2: ¿Para
3: the past.
2: Qué, ¿Para qué? ¿Para qué propósito? Para recordarnos lo que Dios ha hecho en el pasado.
3: Psalm 77, let's just start in verse 8. The psalmist was feeling quite discouraged.
2: En Salmo 77, 8. Ahora, aquí el salmista se estaba sintiendo, pero muy desanimado.
3: Have you ever felt like this? Has his mercy ceased forever? Has his promise failed forevermore?
2: ¿Se ha sentido de esta manera? ¿Se acabado para siempre su misericordia? ¿Se acabado la palabra suya para generación y generación?
3: Oh, has God forgotten to be gracious? Has he in his anger shut up his tender mercies?
2: Versículo 9. ¿Ha olvidado Dios el tener misericordia? ¿Ha encerrado con ira sus piedades?
3: You ever feel like God's forgotten about you?
2: Se ha sentido como, ay, Dios, te has olvidado de mí.
3: Verse 10, and I said, this is my anguish, but I will remember the years of the right hand of the Most High.
2: Versículo 10, y dije, enfermedad mía es esta. Traeré, pues, a la memoria los años de la diestra del Altísimo.
3: I will remember the works of the Lord. Surely, I will remember your wonders of old.
2: Acordaréme de las obras de Jehová. Sí, haré yo memoria de tus maravillas antiguas.
3: That's what we should be remembering, right?
2: Eso es lo que deberíamos de recordarnos.
3: Especially when you're going through a difficult time, remember what God has done in the past.
2: Especialmente cuando está pasando por un tiempo difícil, acuérdese lo que Dios ha hecho en el pasado.
3: That's one thing the Israelites really had a problem with. They would see the miracles, the signs and wonders of God one day.
2: Eso es lo que tenía el problema el pueblo de Dios, los israelitas,
3: they'd see his miracles, his power one day.
2: Un día los israelitas veían los milagros, las maravillas de Dios.
3: And the next day forget it.
2: Y ya parecía que al día siguiente se olvidaban.
3: We're gonna die out here, you know?
2: Nos vamos a morir acá.
3: So, today though, I want to talk about the past. We're going to talk about the future.
2: Pero hoy no vamos a hablar del pasado, vamos a hablar del futuro.
3: This is the one I really wanted to get to last week.
2: Este es el que realmente quería yo llegar a este punto la semana pasada.
3: God has, number one, God has planned your future.
2: Número uno, Dios ha planeado su futuro.
3: In addition to many being stuck in the past, to many people being stuck in the past.
2: De hecho hay mucha gente que sí está estancada en el pasado.
3: Many cannot see any hope for the future.
2: Y por eso no pueden ver esperanza para el futuro.
3: We know this because
2: ¿Y sabemos esto por qué?
3: For many people the future it appears dark, dim and hopeless.
2: Porque para muchos el futuro parece oscuro y sin esperanza.
3: We know this because of the dramatic rise in suicides, depression, anxiety.
2: Y sabemos esto porque por el aumento de los suicidios, depresión, ansiedad y temor.
3: A dramatic rise in prescription medications.
2: Ha habido un aumento dramático en medicamentos para tratar estos problemas.
3: Let's read Isaiah 46:10 again.
2: Ahora vamos a leer Isaías 46:10 otra vez.
3: Isaiah 46, verse 10.
2: Isaías 46:10.
3: Only God can do this, declaring the end from the beginning.
2: Este es solamente Dios que puede hacer eso. Dice que anuncio lo por venir desde el principio.
3: God declares the end at the beginning.
2: Dios declara el fin al comienzo.
3: And from ancient times, things that are not yet done.
2: Y desde antiguo lo que aún no era hecho.
3: Saying, my counsel shall stand and I will do my pleasure.
2: Que digo, mi consejo permanecerá y haré todo lo que quisiere.
3: Another translation says, only God can tell you the future.
2: Otra traducción dice, solamente Dios le puede decir el futuro.
3: So don't be messing around with occult things.
2: Oh, entonces no se metan con las cosas de lo oculto, ¿verdad?
3: Cards and fortune telling.

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1: When God talks about the future,
0: cuando Dios habla del futuro,
1: it is more than just foreknowledge, which he does have.
0: Es más que el conocimiento previo, el cual sí él tiene.
1: I mentioned last week about we perceive time in a linear fashion.
0: La semana pasada hablé de cómo nosotros como seres humanos vemos el tiempo como en tiempo lineal, ¿verdad?
1: Flowing from the past,
0: fluyendo del pasado
1: into the present,
0: al
1: and
0: presente,
1: then into an unknown future.
0: Al futuro que desconocido para nosotros.
1: For most people, your past determines your present. Who you are now is because of what happened to you in the past.
0: Okay, para mucha gente, su pasado determina su presente y su futuro. Say, what was that last one?
1: Who you are now is a result of what happened in the past.
0: ¿Quién es ahora es un resultado de lo que pasó en el pasado?
1: And following that same logic, who you will be in the future.
0: Y siguiendo ese razonamiento,
1: will be determined by who you are now.
0: El futuro va a ser determinado por quién es ahora.
1: And for nearly everybody, that is true.
0: ¿Y sabe qué? Para la mayoría de la gente sí es verdad.
1: The big problem with that is,
0: el gran problema con esa forma de pensar
1: if
0: es,
1: your past was negative,
0: si su pasado
1: if bad
0: era,
1: things happened to you,
0: era negativo y le sucedieron cosas malas o hizo cosas
1: then your present,
0: negativas, entonces su presente
1: will be negative.
0: También será negativo.
1: And therefore your future does not look good.
0: Y pues el resultado es un futuro que no se va a ver muy bien.
1: That's what we talked about, going into the past and taking control of that, what happened in the past,
0: por eso es bueno,
1: right?
0: Cuando hablamos la semana pasada de cuando vemos al pasado, cambiar nuestra perspectiva.
1: Don't let your past
0: no permitir que
1: say who you are now.
0: Que su pasado determine,
1: right? Why?
0: Quién es ahora.
1: Because you are a new creation.
0: ¿Por qué? Porque es creación nueva.
1: The old has passed away.
0: Lo antiguo ha pasado.
1: All things are
0: todas las cosas
1: new.
0: Son hechos
1: Amen.
0: Nuevos, ¿verdad? Amén.
1: If you're looking at it in a linear way, your future will not look bright and hopeful.
0: Si vemos el tiempo así como la mayoría del tiempo, ese tiempo lineal, ¿verdad? Pasado, presente y futuro. Entonces, nuestro futuro no va a ser bueno si lo vemos de esa perspectiva.
1: I guarantee if you ask many people, how does the future look? They won't give you a very good answer.
0: Si usted le preguntaría a la mayoría de la gente, ¿cómo se ve el futuro? ¿Qué ve eso? La mayoría no diría algo positivo.
1: Gen Zs.
0: La generación en la cual se llaman los Gen Zs. Ajá.
1: 12 to 27 year olds.
0: De 12 a los 27 años.
1: Not too many people here. Or Gen Z. Just looking around the room.
0: Sí.
1: If you're 12 to 27, you're a member of what they call Gen Z.
0: Es del 12 al 27 años. Esa es la generación Z que le llaman.
1: Quote, the most.
0: Es el más.
1: Depressed.
0: Es la generación más deprimida,
1: anxious,
0: con ansiedad,
1: and overly medicated generation in America
0: today. Y esa generación es la que más toma medicina de ansiedad, depresión, más que ninguna otra generación.
1: No one in here, you're the exception.
0: Del 12 al 27 años, imagínese, esa generación, más medicamento que cualquier otra generación por ansiedad, depresión.
1: Most of them do not see a bright future.
0: La mayoría de ellos no ven un futuro brilloso. Brillante.
1: Yeah.
0: Brillante.
1: We have work to do as a church, don't we?
0: Tenemos una obra como iglesia que hacer.
1: That is not good.
0: Eso no es bueno.
1: This is the future of America.
0: Es el futuro de nuestro país.
1: Generation is not on a good track.
0: Y esa generación no está. No va bien si esto es lo que está sufriendo.
1: Generation Alpha.
0: Generación
1: the little ones,
0: Alpha de 11 años para bajo.
1: I'm really worried about. They're complete screen addicts already.
0: Ellos ya son completamente adictos a las pantallas.
1: Do you ever see a little kid in a store without its face in a
0: pantalla,
1: screen?
0: Pantalla, a la pantalla. Amen.
1: This is it's a concern.

0: ¿Sabes? Sí, es una preocupación.
1: We gotta pray and do what
0: Hay
1: we
0: que
1: can to,
0: orar. Amén.
1: To get people on the right track. Amen.
0: Y este, sí, para que esto no sea el futuro. Amén.
1: Jeremiah chapter 1.
0: Vamos a Jeremías 1.
1: I promise there's good news.
0: Le prometo que sí hay buenas nuevas, ¿eh? Jeremías 1:5. Jeremiah
1: 1:5. This is one of the most extraordinary verses in the whole Bible.
0: Este es un versículo realmente tan extraordinario en la Biblia.
1: And it really gives us a lot of insight into this.
0: Y nos da una perspectiva sobre este tema, cómo Dios obra,
1: God
0: cómo
1: speaking
0: piensa.
1: To the prophet. Jeremiah is saying, before I formed you in the womb, I knew you.
0: ¿Qué dijo Jeremías 1:5? Dice, antes que te formase, este es Dios hablando, el profeta, antes que te formase en el vientre, te conocí.
1: Before you were born, I sanctified you.
0: Y antes que saliste de la matriz, te santifiqué.
1: I mean, set you apart.
0: Eso significa, te ha apartado.
1: And I ordained you a prophet to the nations.
0: Y te di por profeta a la gente, a las naciones.
1: We're in Jeremiah 1:5.
0: Estamos en Jeremías 1:5.
1: Think about this. This is extraordinary.
0: Esto es extraordinario.
1: He's telling the prophet even before he was conceived.
0: Le dijo al profeta aun antes de que fueras right? concebido.
1: He said he already knew him.
0: Él ya lo conoció.
1: The Hebrew word for knew,
0: la palabra knew you, hebrea de conocer,
1: implies an intimate relationship. This isn't just head knowledge,
0: está
1: right?
0: Está hablando de una intimidad. Una que lo conoció con una intimidad.
1: Amen. This is implies an intimate,
0: este no nomás
1: deep
0: es
1: relationship.
0: Conocer de esa persona, si tener una relación íntima con lo que Dios dice, tuve una relación íntima contigo, te conocí.
1: There's a difference between I know the president and I know my wife, right? That's not the same no.
0: Hay una diferencia entre conozco al presidente, pero conozco mi esposo, mi esposa.
1: I have knowledge of one person.
0: Tengo conocimiento de uno.
1: I have a deep intimate relationship.
0: Pero tengo una relación íntima y más profunda con el otro.
1: And that's what God was saying before you were even conceived.
0: Y Dios estaba hablando de esa manera antes de que fuiste concebido.
1: We had a deep and intimate relationship.
0: Teníamos algo íntimo.
1: This is mind-blowing for me.
0: Y esto es algo que es realmente muy asombroso y tuve que meditar en esto.
1: Again, this isn't just knowledge of his future.
0: No es solamente conocimiento de su futuro.
1: I truly believe God has been in his future.
0: Dios aquí está hablando de que él ha estado en el futuro de Jeremías.
1: God is saying, I know you in the future. We know
0: está
1: each other.
0: Diciendo, y te conozco en el futuro. Nos conocemos el uno al otro.
1: God doesn't just know your future. He's already there.
0: Dios no solamente sabe su futuro, él ya está ahí.
1: He knows future you, Josh.
0: Él conoce el futuro de ti.
1: He knows you.
0: ¿Quién eres tú?
1: He knows the man you're going to be.
0: Él ya conoce el hombre que va uno a ser.
1: He knows the man you're going to be, Max.
0: O el hombre que sí, el hombre que uno va a ser o la mujer que uno va a ser o la varona, gracias.
1: And all of you.
0: Y eso es para todos.
1: God does not just exist in a single moment of time.
0: Dios no solamente existe en un right? tiempo, en un momento de tiempo.
1: We do that. We exist in a single moment of time.
0: Nosotros existimos en un momento de tiempo.
1: He exists in our yesterday, our today, and our tomorrow.
0: Él existe, Dios existe en nuestro ayer, en nuestro hoy y en nuestro mañana.
1: But I'm telling you, your future is very important to God.
0: Y estoy aquí para decirle que su futuro es muy importante para Dios.
1: He wants you to forget the past, to
0: Él
1: move
0: quiere
1: on,
0: que se olvide del pasado y no se quede estancado, sea libre del pasado.
1: But your future is very important to him.
0: Pero su futuro es muy el futuro. Nuestro futuro es muy importante para él.
1: He cares very deeply about it and he has plans to help you get there.
0: Profundamente.
1: And he has plans to help you get there.
0: Sí, y él tiene planes para ayudarle a llegar a ese futuro.
1: I know that because I read Jeremiah 29:11.
0: Y la razón que sé todo eso es porque yo leí Jeremías 29:11.
1: Jeremiah 29:11. Skip ahead a few pages or
0: Yeah, in Jeremías.
1: Scroll a little ahead in your phone.
0: Jeremías 29:11.
1: For I know the plans I have for you, says the Lord.
0: Jeremías 29:11 dice, pues yo sé los planes que tengo para ustedes, dice
1: they
0: el Señor.
1: Are plans for good. They're plans for good.
0: Son planes para lo bueno.
1: God's plans for you.
0: Los planes que Dios tiene para uno, para nosotros, son buenos.
1: They're good.
0: Son buenos.
1: And not for disaster.
0: Y no para mal, no para lo malo.
1: Give you.
0: Para darles.
1: What?
0: ¿Qué cosa?
1: A future.
0: Un futuro.
1: And a hope.
0: Y una esperanza.
1: People who are hopeless do not know the Lord.
0: ¿Sabe la gente que está sin esperanza no conoce al Señor?
1: He said, I have made plans for you to give you a future and a hope.
0: Tengo planes para ti para darte un futuro y una esperanza.
1: I want to read it in two other translations. Amplified. For I know the plans and thoughts I have for you, says the Lord.
0: Okay, esta es en la versión amplificada. Pues yo sé los planes y pensamientos que tengo para ustedes.
1: Plans for peace and well-being and not for disaster to give you a future.
0: Dice el Señor, son planes para paz y tu bienestar y no para desastre, para darles un futuro y una esperanza.
1: Some translations use the word thoughts and others use the word plans.
0: Ahora, algunas traducciones dicen pensamientos y otras traducciones dicen planes.
1: And it's very interesting. I'm going to get more into that.
0: Y voy a explicar más sobre eso.
1: Passion Translation. Here's what Yahweh says to you. I know all about the marvelous destiny I have in store for you. A future planned out in detail.
0: Esta es la versión La Pasión. Esto es lo que Jehová te dice. Yo sé todo sobre el destino maravilloso que tengo para ti. Un futuro que he planeado en detalle.
1: My intention is not to harm you, but to surround you with peace and prosperity and to give you a beautiful future glistening with hope.
0: Mi intención no es lastimarte, sino rodearte con paz y prosperidad y darte un futuro hermoso, brillando con esperanza.
1: Now this verse becomes even more amazing when you think about the context of it.
0: Ahora, este versículo viene a ser algo más maravilloso cuando uno piensa el contexto en cual fue escrito.
1: They were in Babylonian captivity.
0: Los judíos, el pueblo de Dios, estaban en cautividad de Babilonia.
1: And God was telling him,
0: y Dios estaba diciendo a Jeremías
1: that this isn't going to be forever,
0: que
1: right?
0: Esto no es para siempre.
1: 70
0: esta
1: years.
0: Cautividad
1: you're
0: no
1: be
0: es
1: here
0: para
1: 70 years.
0: Estaban ahí, ¿qué? 70 años.
1: 70, right?
0: Yeah, 70 años.
1: But I have plans for you.
0: Pero tengo planes para ustedes.
1: This was probably the darkest and lowest point in their entire history.
0: Este era el tiempo más oscuro, más deprimente en el tiempo de los judíos.
1: This was a prophetic word God was giving to the prophet.
0: Y este fue una palabra profética que Dios le estaba dando a Jeremías el profeta.
1: But God was still with them, even at their darkest, lowest
0: point. Aún en los tiempos más difíciles, más oscuros, él les dijo,
1: forgotten you.
0: No me he olvidado de ustedes.
1: Left you.
0: No los he dejado.
1: It's a reminder that no matter what you've done,
0: entonces ese es un recordatorio que no importa lo que ha hecho,
1: or what was done to you,
0: o que le fue hecho,
1: God still has plans for you.
0: Dios todavía tiene
1: planes. He's not forgotten.
0: Para nosotros.
1: No matter,
0: ha olvidado.
1: And no matter where you are,
0: nosotros. Y no importa dónde está,
1: or what you are going through right now,
0: o lo que está pasando,
1: He never stops thinking about you.
0: Él nunca deja de pensar sobre
1: right?
0: cada uno
1: I
0: de
1: know
0: nosotros.
1: The thoughts or
0: yo
1: the plans
0: sé
1: that I have
0: los
1: for you.
0: Planes que tengo para ti.
1: This, when David wrote, he said, "Who am I?"
0: Acuérdese lo que dijo David. ¿Quién soy yo que tú pienses en mí?
1: Imagine that the God of the universe,
0: imagínese
1: the creator
0: que el
1: of the universe,
0: Dios del universo, el creador, piensa en cada
1: you.
0: Uno de nosotros.
1: But he's not just going like, you
0: y no
1: know,
0: nomás está, ay, pensando.
1: Ah, brother Christian, he's, love that guy.
0: No nomás está diciendo, ay, el hermano Christian, cómo lo amo.
1: His thoughts are about your future.
0: Sus pensamientos son sobre nuestro right? futuro.
1: And so my question to you is, what prophetic word has God given you? What has he placed in your heart?
0: Y mi pregunta es, ¿qué palabra profética le ha dado el Señor? ¿Qué ha puesto el Señor en su corazón.
1: The Hebrew word plans.
0: La palabra hebrea para planes.
1: It also means thoughts.
0: Significa también pensamientos.
1: Cunning plans.
0: Planes estratégicos.
1: Inventions.
0: Invenciones.
1: Or imagination.
0: O imaginación.
1: Whatever God thinks or imagines, he can do.
0: Lo que sea que Dios puede pensar o imaginar, Él lo puede hacer.
1: And guess what? We are made in His image.
0: ¿Y sabe qué? Nosotros somos hechos en su imagen.
1: Do you know whatever you think or plan, you can do too?
0: ¿Sabe que lo que usted planea, usted piensa, usted lo puede hacer también?
1: Only human beings can do that.
0: ¿Sabe que solamente el ser humano puede hacer eso?
1: Remember back in the 80s, they used to tell us that dolphins were smarter than people. Remember that?
0: Hace tiempo, en los 1980s, dijeron que, los
1: dolphins have a bigger brain. They are more intelligent than human beings.
0: Más inteligentes que los hombres. Tienen un cerebro que puede pensar.
1: I heard a guy say, well, I'll believe that when I see dolphin cities.
0: Y otro hombre dijo,
1: dolphin cars and dolphin airplanes. Okay,
0: voy a ver esto. Yo voy a creer eso cuando pueda ver ciudades edificadas por delfines y coches hechos por los delfines.
1: Human beings can take everything that exists was in the earth.
0: Todo lo que existe estaba en la tierra.
1: Only humans can take things out of the earth.
0: Y solamente el ser humano puede quitar cosas de la tierra, usar cosas de la tierra.
1: Sending it out with a telephone.
0: Estamos grabando esto aquí con
1: un teléfono. Telephones like when you were a kid.
0: Acuérdese lo que eran los teléfonos cuando algunos de nosotros éramos niños.
1: Attached to the wall, more than likely.
0: Conectados a la pared en ese entonces.
1: It's incredible what human.
0: Pero es increíble lo que el ser humano puede hacer.
1: And these thoughts and plans can be good or evil, by the
0: Ahora,
1: way.
0: Ahora, y estos planes que podemos llevar a cabo pueden ser buenos para bien o para mal.
1: When man was building the Tower of Babel.
0: Cuando el hombre estaba construyendo la Torre de Babel.
1: And God came down to see what they were doing.
0: Y Dios bajó para ver lo que estaban haciendo.
1: He said.
0: Él dijo.
1: Whatever they imagine.
0: Oh, él dijo. Lo que ellos pueden imaginar pueden hacer.
1: Whatever they. Not in a good way.
0: Pero no era
1: that
0: algo
1: could be good or bad, right?
0: Positivo, porque eso puede ser, puede ser positivo o puede ser
1: negativo. We are
0: negativo.
1: Capable of incredible inventions and also incredible horrors at the same time.
0: El ser humano es capaz de invenciones maravillosas y de la misma manera también creaciones
1: the same
0: también,
1: word
0: de la misma
1: for
0: palabra
1: plan or thought
0: para plan o pensamiento
1: was what Haman did when he issued the decree for all the Jews to be killed. It's the same word.
0: Es la misma palabra que es usada cuando Amán, cuando él hizo ese decreto para matar a todos los judíos. Esa ley que permitía que los gentiles mataran a los judíos.
1: What we need to do.
0: Lo que nosotros necesitamos hacer
1: is figure out. What has God spoken to you?
0: Es reconocer qué es lo que Dios le ha hablado.
1: What has He put in your heart?
0: ¿Qué ha puesto en su corazón para realizar?
1: You know when God has put something on your heart.
0: Usted sabe cuando Dios le ha puesto algo en su corazón.
1: Because you'll feel drawn to it.
0: Porque va a traer, se va a sentir atraído a esa cosa, ¿verdad? O ese pensamiento.
1: Maybe you've been given a prophetic word.
0: Quizás se le ha dado una palabra profética.
1: God has called you to do
0: Dios
1: this.
0: Le ha llamado a hacer tal cosa o lo otro.
1: So what do we do? We need to steward
0: Entonces,
1: our own future.
0: ¿Qué es
1: okay?
0: lo que tenemos que hacer? Necesitamos cuidar de nuestro futuro.
1: Because I used to make the mistake of thinking that if God said it, it will automatically happen. And guess what? It doesn't.
0: Porque yo cometí el error de pensar, pues Dios me lo dijo, va a suceder. Pero eso no es cierto, no es automático.
1: Does everything God says and everything God wants happen?
0: Todo lo que dice Dios o todo lo que él desea se lleva a cabo, se realiza?
1: No.
0: No, claro que no.
1: Is it God's will that all men be saved?
0: ¿Es el deseo de Dios que todo hombre sea salvo? Sí.
1: Are all men saved?
0: ¿Pero todos los hombres son salvos? No.
1: Is it God's will that we're all healed? Yes.
0: ¿Es la voluntad de Dios que todos seamos sanados? Sí.
1: Anybody sick? Yes.
0: ¿Hay algunos enfermos? Sí.
1: So God's will is not
0: Entonces,
1: automatically accomplished.
0: La voluntad de Dios no es algo automático.
1: He gives it to us.
0: Él nos da esa palabra, nos da su palabra y nosotros tenemos que alinearnos con Él, de acuerdo con Él, para que suceda.
1: So I want to show you how you can use knowledge of the future to help you advance now.
0: Ahora, le voy a mostrar cómo puede, how you can learn,
1: use the knowledge of the future.
0: Cómo puede usar el conocimiento del futuro.
1: Remember, only God can tell us the future.
0: Acuérdese, solamente Dios nos puede decir el futuro.
1: He'll tell you that through different ways, through prophetic words.
0: Él nos puede decir de maneras diferentes, palabras proféticas o en su palabra.
1: Something you know
0: o
1: in your
0: algo
1: heart.
0: Que usted sabe en su corazón
1: God
0: que,
1: wants
0: él,
1: you to do.
0: Que Él ha mostrado, que Él desea que haga.
1: For most people, the future does not look much different than the present.
0: Para mucha gente, el futuro no se ve muy diferente a su presente.
1: Okay, and again, God's will and plans are not automatic, they must be stewarded.
0: Entonces, la voluntad y los planes de Dios no son automáticos.
1: We know people that have had powerful prophetic words spoken over them.
0: Nosotros conocemos personas que han se les ha dado una palabra poderosa profética.
1: But they did not come into agreement with it.
0: Esas personas quizás no se pusieron de acuerdo con esa palabra que Dios les
1: and
0: dio.
1: Did not properly steward the word.
0: Y no cuidaron de esa palabra.
1: And it did not come to pass.
0: Y no llegó a pasar.
1: Okay. Everybody following me?
0: ¿Me están siguiendo?
1: I want to show you something amazing from Genesis 17.
0: Les voy a mostrar algo asombroso en Génesis 17.
1: Starting in verse 4.
0: Empezando en versículo 4.
1: This is God speaking to Abram.
0: Aquí Dios está hablando a Abraham.
1: I want to read Genesis 17 and I want to go to Matthew 16.
0: Vamos a Génesis primero 17, 4 y después de aquí vamos a Mateo 16.
1: I want to read both of them and then we'll talk about it.
0: Vamos a leer los dos y vamos después hablar sobre él.
1: This is something God has been revealing to me recently.
0: Es algo que el Señor me ha estado revelando recientemente.
1: Then it's really helped change my life, our lives.
0: Y realmente me ha ayudado a cambiar nuestras vidas.
1: Verse 4. This is my covenant with you. I will make you a father of a multitude of nations.
0: Génesis 17:4. Yo he aquí mi pacto contigo. Serás padre de muchedumbre de gentes.
1: What's more, I am changing your name.
0: Y no se llamará más tu nombre Abraham.
1: It will no longer be Abram. Instead, you will be called Abraham, for you will be the father of many nations.
0: Sino que será tu nombre Abraham, porque yo te he puesto por padre de muchedumbre de gentes.
1: I will make you extremely fruitful. Your descendants will become many nations, and kings will be among them.
0: Y multiplicaré mucho en gran manera, y te pondré en gentes, y reyes saldrán de ti.
1: Matthew 16, verse 18. No, I don't know what's... Matthew 16,
0: ahora
1: verse
0: vamos
1: 18.
0: A Mateo 16, 18.
1: Now I say that you are Peter, which means rock, and upon this rock I will build my church, and all the powers of hell will not conquer it.
0: Mateo 16, 18. Mas yo también te digo que tú eres Pedro, y sobre esta piedra edificaré mi iglesia, y las puertas del infierno no prevalecerán contra ella.
1: God changed the names of both these men.
0: Dios cambió los nombres de estos dos hombres.
1: And there was a reason for it.
0: Y había una razón por la cual lo hizo.
1: With the name change came a change of identity.
0: Porque con el cambio de nombre hubo un cambio de identidad.
1: And what God was doing in both these situations, both these examples.
0: Dios estaba haciendo en estos dos ejemplos, dos personas.
1: See, God sees you as you will be.
0: Es que Dios ve a su pueblo, nos ve a nosotros como seremos.
1: Remember, God sees, He knows you in the future. He knows.
0: Acuérdese, Él nos conoce en el futuro. Le ve ahora como será en el futuro.
1: He sees who you will become.
0: Él ve quién va llegar a ser.
1: God changed Abram's name to Abraham.
0: Dios cambió el nombre de Abraham a Abraham.
1: It was not just a change of identity, it was...
0: No solamente fue cambio de identidad.
1: How many kids did Abraham have?
0: ¿Cuántos hijos tuvo Abraham?
1: When God changed his name to Father of Many Nations.
0: ¿Cuántos hijos tuvo cuando él cambió, Dios cambió el nombre de Abraham para ser el padre de naciones o de mucha gente?
1: He had zero children.
0: Él tenía cero hijos cuando él hizo el cambio. Cuando Dios le cambió el nombre, tenía cero hijos.
1: Calling his future into the present.
0: ¿Pero qué estaba haciendo Dios? Estaba llamando el futuro y lo estaba trayendo al presente de Abraham.
1: And then by faith says, I have already made you that.
0: Entonces por fe dijo, ya te he hecho padre de
1: see,
0: muchas
1: God
0: naciones.
1: Doesn't see time the way we do.
0: Es que Dios no ve el tiempo como nosotros vemos el tiempo.
1: This requires faith on our part.
0: Y esto requiere fe de nuestra parte.
1: He changed Peter. He changed Simon's name to Peter.
0: Él cambió el nombre de Simón a Pedro, la cual significa roca, piedra.
1: Peter was not very rock-like at that moment.
0: En ese tiempo, cuando Dios le cambió el nombre, él no era como una roca.
1: The rock went on to later deny the Lord three times.
0: Esta roca negó al Señor tres veces.
1: The rock sank into the water.
0: Esa roca, acuérdese que empezó a hundir en el agua.
1: That's what rocks do. That wasn't who he was at that
0: no era quien,
1: moment.
0: En ese momento, él no era Pedro la Roca.
1: That was his future.
0: Pero ese sí era su futuro.
1: God was saying, this is your future.
0: Y Dios le estaba diciendo, este es tu futuro.
1: So this is, how do we steward
0: entonces, ¿cómo
1: the call
0: es que
1: of God in our life?
0: Cuidamos el llamado de Dios en nuestra vida.
1: Do you know, ¿usted? What prophetic word have you got? Do you know,
0: okay, ¿sabe lo que el Señor tiene para usted? ¿Ha tenido una palabra que se le ha declarado?
1: Do you know who your future self is?
0: ¿Sabe quién es usted en el futuro?
1: Do you know what God has called you to do?
0: ¿Usted sabe lo que Dios le ha llamado a hacer?
1: Let your future self guide you in the present.
0: Deje que quién es en el futuro guíe su presente.
1: Start letting your future self make decisions for you now.
0: Permita que quién Amen. Es usted en el futuro haga decisiones para usted ahora.
1: In other words, start walking out the call of God on your life
0: okay.
1: now.
0: En otras palabras, empiece a caminar el llamado de Dios en su vida ahora.
1: David was anointed to be the king long before he actually wore the crown.
0: Dios fue ungido a ser rey mucho antes de que él se puso esa corona.
1: Most people just live, they're stuck in the moment.
0: La mayoría de la gente están estancados en el momento.
1: Making decisions that will affect
0: haciendo decisiones,
1: the future self negatively. Maybe.
0: Haciendo decisiones que le van a impactar de una manera negativa en el futuro.
1: I'll give you an example.
0: Le voy a dar un ejemplo.
1: How about a credit card? How about credit cards?
0: Una tarjeta de crédito.
1: For most people,
0: para la mayoría de
1: most
0: la gente,
1: people are not responsible with credit cards.
0: La mayoría de la gente no son responsables con tarjetas de crédito.
1: They say that consumer debt is so high right now.
0: Ahorita la deuda con esas tarjetas de crédito es tan alta.
1: Credit card companies are seeing.
0: Las compañías,
1: people are defaulting now on their on their debt.
0: Las compañías de esas tarjetas de crédito ahora están reportando que la gente ya no es capaz de hacer sus pagos.
1: Everyone's credit cards are maxed out.
0: Todas las líneas de crédito están al máximo, la gente ya no puede sacar más y no es capaz de hacer sus pagos a estas compañías.
1: A lot of that has to do with the economy and the inflation.
0: Ahora,
1: I understand.
0: Mucho de eso también, claro, tiene que ver con la economía y la inflación.
1: But this isn't a new thing.
0: Pero eso no es, esto no es algo nuevo.
1: So, what a credit card
0: entonces, lo que
1: allows
0: una,
1: you to do
0: lo que una tarjeta de crédito le permite que haga
1: is to satisfy present self
0: es satisfacer a usted en el presente
1: while stealing from future self.
0: Mientras que le roba de usted en el futuro.
1: So your past self
0: entonces, su
1: did this to you.
0: Usted en el pasado le hizo esto, like, hizo esto.
1: I'm a little mad at past self for leaving me with this
0: enojado
1: now, right?
0: con el yo del pasado porque me dejó con esta deuda.
1: So here's another one for you.
0: Y aquí está otra.
1: Young people, especially.
0: Jóvenes, especialmente.
1: Did you know? I did not know this.
0: ¿Sabía que? Yo no sabía esto.
1: You know when you apply for a job?
0: ¿Usted sabe que? Oh, cuando aplica por un trabajo.
1: You know what your employer looks at?
0: ¿Sabe lo que ve su empleador?
1: Your social media.
0: Ahora ve su social media, hermano. Su red social.
1: They look at your social media posts. That's the real you, right? That's the...
0: Ese es el yo verdadero, en verdad, en la red social. Pero sí, eso es lo que están viendo. Ahora los empleadores están viendo.
1: Your future self might not appreciate the things current self is putting online. Future self might not appreciate the things current self is putting online.
0: En el futuro no va a agradecer lo que su presente, lo que está haciendo en su presente, está poniendo en la red social.
1: We need to start walking out our calling now.
0: Tenemos que empezar a caminar nuestro llamado ahora.
1: Who has God called me to be in the future?
0: ¿Quién es quien Dios me ha llamado ser en el futuro?
1: So instead of letting present self determine who future
0: self
1: is.
0: En vez de permitir que el yo del presente determine mi futuro,
1: let future you tell you what to do now.
0: Permitir el yo del futuro que determine lo que estoy haciendo ahora.
1: I wish I knew this when I was younger.
0: Quisiera yo haber sabido esto, conocido esto cuando yo era más joven.
1: Does anybody not know what God has called them to do?
0: ¿Hay alguien Most que of no us should know, right? Que lo que Dios le ha llamado a hacer?
1: You've either been told or you just know it in your heart, right?
0: O se le ha dicho o lo sabe en su corazón.
1: Oh, I know God has called me to go witness down at the hospital.
0: Oh, yo sé que el Señor me ha llamado a testificar o ir al hospital.
1: Ephesians 4:1.
0: Efesios 4:1.
1: This is how we take control of time. Time should not be
0: controlling us. Esta es la forma que nosotros podemos tomar control del tiempo, no permitir que el tiempo nos controle a nosotros.
1: Only we, as believers,
0: solamente nosotros como creyentes,
1: have knowledge of the future.
0: Tenemos conocimiento del futuro.
1: I'm going to say that again. Only we, as Christians, we as believers, have knowledge of the future.
0: Tenemos conocimiento del futuro.
1: Because we know the word of God.
0: Porque conocemos la palabra de Dios.
1: And we also know what God has spoken to us
0: y sabemos lo que about our future. Nos ha hablado sobre nuestro futuro.
1: He told Abraham, I have made you. You will be a father of many nations.
0: Él le dijo a Abraham, serás padre de naciones.
1: And then Abraham said, it's been a while. Let's help God out.
0: Entonces, ¿qué dijo Abraham? Ah, vamos a ayudarle a Dios.
1: No, make better decisions than that.
0: Hay que hacer mejores decisiones que esas.
1: Ephesians 4:1 says, therefore,
0: Efesios 4:1 dice, yo pues,
1: I, a prisoner for serving the Lord, beg you to lead a life worthy of your calling.
0: Preso en el Señor, os ruego que andéis como es digno de la vocación con que sois llamados.
1: To lead a life worthy of your calling.
0: Sí. Que andemos, que vivamos una vida digno de nuestro llamado.
1: I remember when I was told I would be a pastor. I thought, that's crazy.
0: Yo me acuerdo cuando el Señor me dijo que iba a ser un pastor y yo pensé, pues eso suena.
1: And I didn't
0: pues,
1: really even know what
0: locura.
1: That meant.
0: Ni sabía el significado de eso, realmente.
1: I think it was pastor. You told me, well, just start acting like one now.
0: Y me acuerdo el pastor Frank me dijo, pues nomás empieza a conducir tu vida como si fueras un pastor.
1: That was good advice.
0: Y sí fue muy buen consejo.
1: Whatever you're called to do, start acting like it now.
0: Lo que el Señor le ha llamado a hacer, empiece a conducirse de esa manera.
1: This requires planning.
0: Pero esto requiere hacer planes. I just want to say something. I'm so thankful that we come to a church that the Lord speaks. Amen. Estoy tan agradecida que venimos a una iglesia donde el Señor nos habla. Because I still remember, and I know you guys do, like what the Lord has said over our children when they were little. Amen. And God keeps his promises. Amen. So God is so good. We get to hear that. God has spoken how many things over our children, right? And we're like, yes, thank you, Lord. We agree with that. Amen. Lo que el Señor nos ha dicho sobre nuestros hijos, eso va a ser realizado. Pero venimos a una iglesia donde el Señor habla y ha dado palabras y palabras a nuestros hijos. Amen.
1: Come into agreement with it and start walking it out now.
0: Venga de acuerdo con lo que Dios le ha dicho. Alinéese con lo que Él le ha dicho.
1: Start acting like the man or the woman that you will become.
0: Y empiece a conducir su vida como el hombre o la mujer que el Señor le haya llamado a ser.
1: Make decisions now that help move the needle in your favor, that move things in your favor.
0: Haga decisiones ahora que le ayude a avanzar y progresar en ese llamado para que uno se mueva hacia esa meta, ese llamado.
1: Stop just living in the moment with no thoughts or plans for the future.
0: Deje de vivir en el momento sin pensar o sin planear a su futuro.
1: Most people are sacrificing their future for something temporary in the present.
0: La mayoría de gente está sacrificando el futuro por algo temporario en el presente.
1: And I want to say this.
0: Y quiero decir esto.
1: And I can say this because I used to think this way.
0: Y puedo decirlo porque yo pensaba de esta manera.
1: Well, what about the future? Well, God will provide.
0: Oh, ¿qué tal del futuro? Pues Dios va a proveer.
1: And that is true. God can provide.
0: Y sí, eso es cierto porque Dios puede proveer.
1: But God has also put something in you.
0: Pero Dios también ha puesto algo en cada uno de nosotros.
1: Amen. He's given you a plan for your life. He's
0: Le ha dado un plan para su vida.
1: A path to walk.
0: Un camino el cual caminar.
1: When most people say God will provide, they're doing that.
0: Cuando mucha gente dice, oh, Dios va a proveer, lo hacen.
1: They're giving
0: no,
1: up their, they're shirking their responsibilities.
0: Oh,
1: the
0: pero
1: present.
0: Lo están haciendo para escapar sus responsabilidades.
1: Amen.
0: Amen.
1: Thank you, Lord. There's more I want to say. I'm trying to be careful. God can do exceedingly.
0: Dios puede ser mucho más
1: abundantemente above all that we ask or think.
0: Más allá de lo que podamos pensar o pedir.
1: But what's the second half of that?
0: ¿Pero qué es la segunda parte de ese versículo?
1: According
0: de acuerdo
1: to the power that is at work
0: al poder
1: in
0: que
1: you.
0: Está obrando en nosotros, en uno.
1: In you.
0: En cada uno de nosotros.
1: In you and in me. There's
0: en cada uno de nosotros.
1: Thank you, Lord.
0: Hay poder que está obrando. Gracias, Señor.
1: Number three, God cares deeply about your future.
0: Número tres, a Dios le importa profundamente sobre su futuro.
1: Philippians 1:6.
0: Filipenses 1:6.
1: I love this. This is. I encourage myself with this.
0: Y yo uso este versículo para animarme.
1: And I am certain that God, who began the good work within you, will continue his work until it is finally finished on the day when Christ Jesus returns.
0: Filipenses 1:6. Estando confiado de esto, que el que comenzó en vosotros la buena obra, la perfeccionará hasta el día de Jesucristo.
1: God will finish the work he started in you. Amen.
0: Dios va a terminar la obra que comenzó en cada
1: He's
0: uno de nosotros.
1: With you.
0: Él no ha terminado.
1: The enemy's gonna tell you messed up too much.
0: El enemigo siempre va a decir, nos va a decir, pues has fallado demasiado.
1: God's done with you.
0: Dios ya ha terminado contigo.
1: God's not done with you yet.
0: ¿Sabe qué? No, eso es una mentira. Dios no ha terminado con nosotros. Él va a completar.
1: It says he'll
0: la
1: never leave
0: obra.
1: You and he'll never forsake you.
0: Que dijo, nunca nos dejará, nunca nos desamparará.
1: But we gotta spend some time.
0: Pero tenemos que pasar tiempo
1: in prayer, Lord, what would you have me to do?
0: Oración, Señor, ¿qué es que ¿Qué quieres que haga?
1: Proverbs 3 says, trust in the Lord with all your heart and do not lean on your own understanding.
0: Proverbios 3 dice, no se dependan en nuestro propio entendimiento.
1: Seek his will in all you do.
0: La voluntad de él en todo lo que hagamos.
1: Seek his will in all you do.
0: Sino buscar la voluntad de Dios en todo lo que hagamos.
1: And he'll show you which
0: y él nos
1: right?
0: mostrará
1: or he'll make your
0: que
1: path
0: el, el camino o hará nuestro camino directo.
1: Do you believe it?
0: ¿Lo
1: I
0: cree?
1: Believe it. He'll
0: ¿lo
1: show
0: cree?
1: You which path
0: él nos va a mostrar.
1: Proverbs 4:18.
0: Proverbios 4:18.
1: This is one of my favorite verses of the whole Bible.
0: Este también es uno de mis versículos favoritos en la Biblia. Proverbios 4:18. 4:18, right?
1: 4:18.
0: 4:18.
1: You can read from that one. Just one.
0: Okay. I have two translations.
1: Okay. But the path of the just is like the shining sun.
0: Okay, Proverbios 4:18. Mas la senda de los justos es como la luz de la aurora.
1: That shines ever brighter unto that perfect day.
0: Que va en aumento hasta que el día es perfecto.
1: I love, that's beautiful. That's one of my favorite verses of the whole Bible.
0: Lo voy a leer en la Nueva Traducción Viviente. Dice, el camino de los justos es como la primera luz del amanecer, que brilla cada vez más hasta que el día alcanza todo su esplendor.
1: I am a early riser.
0: Yo me despierto muy temprano.
1: Too early sometimes.
0: A veces demasiado temprano.
1: I'm usually up before the sun comes up.
0: Y normalmente estoy despierto antes de que amanezca el sol.
1: That's my favorite time of the day.
0: Ese es mi tiempo favorito.
1: When the sun first starts to come up.
0: El sol empieza, ¿verdad? A lucir.
1: When it first starts to rise, that's my favorite time of the day.
0: Primera luz, ese es mi tiempo favorito del día.
1: And saying you should, our lives should be like that.
0: Nuestras vidas deberían de ser de esa manera.
1: Rising ever higher.
0: Ah, nos levantamos aún más altos.
1: And shining ever brighter.
0: Y brillando Amen. Aún más.
1: In other words, what is your life trajectory? Sorry, hard words, I know.
0: ¿Cuál es su trayectoria en su vida? Thank you.
1: The sun rises, right?
0: Porque sabemos el sol, pues.
1: It gets brighter and hotter.
0: La primera luz del sol, sabemos que empieza pequeño, pero brilla más.
1: Our end should be better than our beginning. Right?
0: Nuestro terminar debería de ser más grande y mejor que nuestro comenzar.
1: Our tomorrow better than today.
0: Nuestro mañana mejor que nuestro ayer.
1: Your life should be like the rising of the sun.
0: Nuestro
1: that gets ever brighter, right?
0: Que brilla cada vez más.
1: That doesn't mean we don't have problems. We don't
0: eso no significa
1: encounter
0: que no,
1: trials and tribulations.
0: Que no tenemos tribulación, que no tenemos problemas.
1: But your life does not consist of one day or one week.
0: Pero
1: or one
0: su
1: month.
0: Vida no consiste de un día o una semana o un mes.
1: Think back. Where were you 5 years ago?
0: Póngase a pensar, ¿dónde estaba 5 años atrás?
1: Where were you 10 years ago?
0: ¿Dónde estaba 10 años
1: And where
0: atrás?
1: Are you now?
0: ¿Y dónde está ahora?
1: If you're walking with the Lord,
0: si está caminando con el Señor,
1: trying to please Him,
0: agradando a nuestro Señor,
1: being obedient to Him,
0: siendo obediente a Él,
1: your life should look better today than it did 5 or 10 years ago.
0: Su vida debería de verse mejor hoy que hace 5 años, 10 años.
1: I heard some groans when I said that. I don't know. I hit a nerve or something.
0: But that's a testimony of our God. I mean, if our 5 years ago or 10 years was bad, think about where you are now. Amen? That's the power of our God. Only God can transform people. Amen? Ese es el poder de nuestro Dios. Solamente Él puede transformar a la gente.
1: Around the first of the year, I sat down with a notebook. I started writing, where were we 5 years? What were we doing 5 years ago? What was our...
0: Al principio de este año, que no fue hace mucho tiempo, después empezó a escribir cosas que estábamos haciendo hace 5 años.
1: I showed it to my wife. I said, look at this.
0: Y me lo mostró y dijo, mira.
1: We're having kind of a bad day or something.
0: So estamos teniendo
1: like, this is where we were 5 years ago. Look at this.
0: Entonces, mira dónde estábamos hace 5 años.
1: We had we didn't have that. We were,
0: no teníamos esto y esto y otro.
1: Things are better now than they were 5 years ago.
0: Y las cosas están mucho mejores hoy que hace 5 años.
1: So I said, imagine where we'll be 5 years from
0: now. Y entonces dijo, pues imagina dónde vamos a estar en otros 5 años.
1: We're not supposed to boast about tomorrow.
0: Ahora, claro, no estamos presumiendo para que mañana, ¿verdad?
1: If the Lord wills, yes.
0: Claro, lo que sea la voluntad de
1: Always
0: Dios.
1: If it's the Lord's will.
0: Siempre es la voluntad de Dios.
1: But God wants you to walk out the plans that He has made for you.
0: Pero Dios quiere que caminemos los planes que Él tiene para nosotros.
1: There's a scripture that says, write the vision down, right?
0: Hay una escritura que dice,
1: down.
0: Escribe la visión.
1: Without it,
0: sin
1: right?
0: eso,
1: without the prophetic insight, people they just do whatever they want, right?
0: Porque sin la visión, ¿verdad? Sin la visión profética, entonces la gente qué hace? No hace nada, no llega a nada.
1: Why does he say to write it down? Because I don't know. There's something apuntado. Powerful about writing it down.
0: Sí, porque hay algo muy poderoso cuando uno lo escribe.
1: It pulls it from the air and puts it on porque into something concrete, right?
0: Trae ideas que están en el aire y lo pone en lo concreto, escrito.
1: That's your homework. Go home and write it down.
0: Esa es su tarea.
1: Write down the call of God in your life.
0: Escriba el llamado de Dios en su vida.
1: Write the vision down.
0: Escriba la visión.
2: Thanks for listening to this program.
3: Gracias por escucharnos en esta programación.
2: We will continue part 2 or 3 of this message tomorrow.
3: Estaremos continuando la parte 2 y 3 de este mensaje mañana.
2: Picking up where we left off today.
3: Continuando donde terminamos en este día.
2: Thanks again for joining us on the broadcast.
3: Gracias por unirse con nosotros en esta programación.
4: Yo soy Connie Plank, agradeciéndoles por unirse con nosotros en la transmisión de hoy. Si este programa ha sido de bendición a usted o si tiene una petición de oración, preguntas acerca del programa, puede escribirnos a la siguiente dirección. Misiones Internacionales, 1240 Este, Ontario Avenida, suite número 102-353, Corona, California, 92881, Estados Unidos. Misiones Internacionales, 1240 Este, Ontario Avenida, suite número 102-353, Corona, California, 92881, Estados Unidos. También puede contactarnos por correo electrónico a jkpimf@msn.com. jkpimf@ms.com. Puede llamarnos también a la línea telefónica número 951-888-9330. 951-888-9330. Una vez más, gracias por acompañarnos en este día. Esperamos oír de ustedes muy pronto. Dios le bendiga.
5: Es la hora, las 12 del mediodía y un minuto.
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6: Ruthie's here. Ruthie.
3: The radio on. Amen. Amen.
6: Praise the Lord.
3: Thank you, Lord. Hallelujah.
6: We want to welcome everyone. Y queremos dar la bienvenida a cada uno de ustedes.
7: Joining us, not only online,
6: que se une Facebook, con nosotros no solo a través de YouTube, Facebook,
7: but by radio,
6: sino también a través de Radio MI.
7: Our radio feed is going out on three different ways with our own shoutcast. Shoutcast link.
6: So, hay una manera de escuchar la radio a través de Shoutcast. Es un proveedor, amén.
7: Online.
6: Para escuchar la radio.
7: Tegucigalpa, Comayagüela, Honduras.
6: Y Tegucigalpa, Comayagüela, amén. Aleluya, que es la estación de radio.
7: FM,
6: y 99.3 FM desde Talanga, Honduras.
7: We hope to add many more outreaches.
6: Esperamos primeramente en Dios de poder alcanzar muchos lugares más, porque la radio es algo importante y poderoso como Dios lo usa. Amén.
7: Let's pray. Father, we thank you for your word.
6: Señor, te damos gracias por tu palabra.
7: Your word is truth.
6: Tu palabra es verdad.
7: Give us understanding.
6: Danos entendimiento, Señor.
7: As we prepare for your coming.
6: Así como nos preparamos para tu venida.
7: And may we finish the job.
6: Y que podamos terminar la obra, el trabajo que nos has llamado a hacer antes de tu venida. Danos, ilumina nuestra mente y danos entendimiento. Y por esto te damos la honra, la gloria, Señor, y gracias con todo nuestro corazón. En el nombre poderoso de Jesucristo.
7: All right, go ahead and turn in your Bibles, if you would, to Revelation chapter 20.
6: So vamos a ir a nuestras Biblias en Apocalipsis capítulo 20.
7: I just want to make a few comments.
6: Quiero hacerle unos comentarios.
7: The book of Revelation, if you really look at it, can be rather shocking.
6: El libro de Apocalipsis, hermano, puede ser impactante a usted.
7: And most, seems like a lot of preachers and pastors don't even want to talk about these.
6: Y parece ser que algunos pastores o predicadores no quieren, you know, predicar acerca de este libro.
7: A while back, we had a visitor come, and they said that the church he goes to, they believe in preterism.
6: Tiempo atrás, una persona que nos visitaba vino tiempo atrás y dijo they believe in
7: preterism, a view of the look of the coming of the Lord. Preterism.
6: Ellos creían acerca of the coming of the Lord.
7: Yeah, well, preterism is in other words, what's happened in Revelations already happened. That's what
6: okay. Esa palabra no la entendía. Ellos querían decir que acerca del libro de Apocalipsis, que lo que habla el libro, que eso ya había pasado anteriormente.
7: Now, the one who told me that, I don't think he actually believed that, but nevertheless they said in that kind of church.
6: La persona que me dijo eso no creo que realmente creían eso, pero de cualquier manera eso es lo que les enseñaban en esa iglesia.
7: Well, if it's already happened, I'm wasting time.
6: Si ya hubiera sucedido, hermano, entonces digo, yo estoy perdiendo mi tiempo.
7: It hasn't already happened.
6: No ha sucedido.
7: Some of it may have already.
6: Tal vez algunas cosas del que el libro Apocalipsis habla haya pasado, pero no ha sucedido todo lo que habla el libro de Apocalipsis.
7: Pam, wasn't it you that attended a church or tried to attend a church? Pam, can you? Oh, okay.
6: She's not listening.
7: Not listening. You have to listen in this church, or you'll miss something.
6: Hay que poner toda la atención, hermano, especialmente en un libro de Apocalipsis.
7: At least you tried it out. I think Mike was with you. They said they don't believe in teaching in the book of Revelation because there's too many complications, and they didn't. In other words, they didn't understand it, so they weren't even going to tackle it.
6: So Sister Pam fue a una iglesia en el cual le hablaron, le dijeron que ellos no enseñaban acerca del libro de Apocalipsis. Las razones pudieran haber sido varias. Una de muy complicado, no le entendían, o ellos no enseñaban acerca del libro de Apocalipsis.
7: Now, well, let's go back a minute. How did we get the book of Revelation?
6: ¿Cómo es que obtuvimos el libro de Apocalipsis?
7: You know?
6: ¿Usted sabe? ¿A quién se le entregó? Dios se lo reveló a través del Espíritu Santo al apóstol Juan en la isla de Patmos.
7: The Lord came to him and the angels came to him and began to reveal these things to him.
6: So Dios vino a los ángeles vino y le empezaron a revelar acerca de este libro de Apocalipsis.
7: And it turns out, of course, much in the book of Revelation is talked about even in the Old Testament.
6: Y nos damos cuenta que mucho acerca del libro de Apocalipsis se habla en los testamentos.
7: And Jesus gave us warning after warning.
6: Y Jesucristo nos advirtió una y otra vez.
7: And the apostles gave us warning after that.
6: Los apóstoles también nos advirtieron.
7: So, why is it we don't want to hear about Revelation?
6: ¿Cuál es el problema entonces que no queremos oír acerca del libro de Apocalipsis? ¿O no quieren predicar acerca del libro de Apocalipsis?
7: What's in Revelation is our future.
6: ¿Cuántos saben que esa lo dice en inglés es una revelación, amén, para nosotros en el libro de Apocalipsis?
7: In the future.
6: Es lo que va a suceder en el futuro.
7: Well, I wonder what's going to happen. Why don't you read the Bible?
6: Me pregunto qué lo va a pasar, pues ¿por qué no lee la
7: It's
6: Biblia?
7: A good idea,
6: Apocalipsis especialmente, amén.
7: What are we supposed to preach in church? A 15-minute sermon on nothing.
6: ¿Qué es lo que debemos de predicar en la iglesia? 15
7: how
6: minutos de nada.
7: How to make the pastor richer, or
6: ¿cómo
7: how
6: hacer
7: to,
6: el pastor enriquecerse?
7: How to succeed in life?
6: ¿O cómo
7: is that,
6: tener
7: is that
6: éxito en la vida?
7: Is that the primary content of the
6: ¿Eso
7: Bible?
6: Es la prioridad del contexto de la Biblia?
7: No, that's important. There's things in there about succeeding in life.
6: No, Dios está en todo. Es balanceada. La Biblia nos habla acerca de todo, cómo caminar en Él, cómo prosperar, cómo, pero acerca de estar preparados para su venida.
7: What are we supposed to be doing?
6: ¿Qué es lo que debemos de estar haciendo?
7: Right now, today,
6: en este mismo día.
7: Getting ready for the coming of the Lord.
6: Preparándonos para la segunda venida del
7: and
6: Señor.
7: Bringing the gospel to the whole world.
6: Y llevar el evangelio a todo el mundo.
7: Winning souls.
6: Ganando almas.
7: Healing the sick,
6: sanando los enfermos,
7: casting out devils,
6: echando fuera demonios,
7: binding that which is not of God,
6: y atando lo que no es de Dios.
7: We're not supposed to be worried about how, what can we do to make a lot of extra money.
6: No debemos estarnos preocupando
7: God,
6: de
7: God
6: cómo enriquecernos.
7: God will
6: Dios
7: give you ideas.
6: Es el que bendice.
7: I believe that.
6: Amén.
7: He'll give you
6: I love the
7: channels and different
6: cómo
7: things.
6: Hacer you know, ser bendecidos, la Biblia nos dice, amén.
7: But bottom line is, what,
6: amén, trabajando,
7: what is
6: siendo trabajadores.
7: When he comes.
6: Estar preparados para cuando Él venga.
7: And we have to give an answer
6: y tenemos que dar una respuesta de todo lo que hayamos hecho y hablado. Bueno, es que la iglesia donde fui no me enseñaron nada, no me dijeron nada.
7: You know what will be the cause of many that fall away?
6: ¿Sabe cuál va a ser la causa de la apostasía de los que se van a alejar de Dios? Que es el peor pecado, la ignorancia. Ignorancia de la Biblia va a hacer que pierda su vida.
7: That's why here God has just put it in my heart. Preach the word.
6: Por eso es que Dios ha puesto en mi corazón, predica la palabra de Dios.
7: You know, I found out a lot of people don't want to hear it.
6: ¿Sabe qué? Me he dado cuenta que mucha gente no quiere oír la palabra. No quieren.
7: That's too rough.
6: Es que está muy,
7: no, it'll save your life.
6: Es muy impactante. No, la Biblia sí, pero le va a salvar su vida.
7: It'll give you rewards for all eternity.
6: Le va a dar recompensa para toda la eternidad.
7: God has a way of doing things. We need to do things His way.
6: Dios tiene sus maneras de cómo hacer las cosas y nosotros tenemos que hacer las cosas a la manera
7: and
6: de Dios.
7: The Lord spoke to John the apostle and gave him all these things.
6: So Dios habló al apóstol Juan y le reveló estas cosas.
7: Don't you think it'd be a good idea if we at least read it?
6: ¿No cree que sería buena idea si lo leemos?
7: Jesus gave it to him.
6: Jesucristo se lo dio.
7: It's a revelation of Jesus Christ.
6: Es la revelación de Jesucristo.
7: And what is coming?
6: Y lo que viene dice revelación a apóstol Juan. Amén.
7: Now, as I said, this particular brother told me he goes to a church where they have preterism.
6: So,
7: preterism.
6: Esta persona que me dijo que iba a esta iglesia de esta palabra que no había oído, pero hablaba de que de acerca significa que todo lo de Apocalipsis ya había sucedido antes, que no es cierto.
7: Very simply, it says, Preterism is very simply this.
6: Muy sencillo es lo que significa.
7: The whole tribulation's already happened.
6: Que le enseñaron que todo lo de Apocalipsis ya había sucedido.
7: So all we have to do is just be saved and ready for the Lord to come.

0: Usted vaya casi y lea el capítulo de Apocalipsis, capítulo 8.
1: There's three times of judgment, three things of judgment that's coming.
0: Hay tres diferentes juicios que van a venir.
1: Seals are broken.
0: Los sellos son abiertos.
1: Followed by what?
0: ¿Y después de eso qué?
1: Trumpets blowing.
0: Las trompetas también.
1: Revelation 8, four trumpets blow.
0: Apocalipsis 8, cuatro trompetas son tocadas.
1: And some big
0: suena la trompeta.
1: Body comes out of the heavens and crashes into the earth and kills millions.
0: Body comes from the earth.
1: A heavenly body of
0: dice,
1: some kind, like an asteroid or
0: un asteroide o de, okay. De del cielo va a caer sobre la tierra y va a matar a miles de personas.
1: Kills millions.
0: No, millones de personas.
1: It wipes out one third of all the ships in the sea.
0: Y va a acabar con un tercio de todos los barcos en el mar.
1: All kinds of things. We'll
0: todo
1: look at it when we study
0: tipo de
1: it.
0: Cosas. Vamos a verlo cuando lo estudiemos.
1: Have
0: capítulo
1: 8.
0: ¿Hemos visto eso o no vimos las noticias? No, eso no ha sucedido.
1: How about the other things?
0: ¿Qué acerca de las otras cosas?
1: We haven't seen anything yet.
0: No hemos visto nada de eso todavía.
1: We've seen the beginning.
0: Hemos visto el principio.
1: We better know what we're going and what we're supposed to be doing.
0: Debemos de saber a dónde vamos y qué es lo que debemos de estar haciendo. Eso es dirección en nuestra vida.
1: We're getting ready for the coming of the Lord.
0: Estamos preparándonos para la segunda venida del Señor.
1: It's very serious.
0: Y es algo de tomarlo con seriedad.
1: It's not something to joke about.
0: No es algo para bromear acerca de eso.
1: You see the early believers.
0: Los,
1: the church and afterwards,
0: los creyentes o cristianos en el principio
1: they did suffer trouble, they did suffer persecution.
0: Pasaron persecución, sufrieron persecución.
1: Many were put to death.
0: Y muchos fueron mártires.
1: But that wasn't the end, that's the beginning.
0: Pero eso no era el fin, era el principio.
1: But what, the things that I've just mentioned, have you seen any of that happen yet?
0: Pero lo que le he mencionado ahorita, usted ya ha visto qué ha pasado.
1: Don't you think it'd be a good idea to prepare ourselves and figure out what God would have for us and
0: no
1: what we should do next?
0: ¿No cree que es buena idea estar preparados y saber lo que Dios tiene para nosotros para estar listos?
1: Instead of just going through life, well, whatever will be, will be.
0: En lugar de ir por la vida, lo que será,
1: salah.
0: Será. Mañana. Huh? Lo que será, será.
1: We went to a church that had 2,000 people and they preached only 15 minutes, Pastor.
0: Fuimos a una iglesia,
1: I've heard that many times.
0: Mega church, 2,000 personas y solo 15 minutos predicaron. ¿Qué fue lo que dijeron? Ah, no sé.
1: Did it wake you up?
0: ¿Le impactó?
1: Well, you know, they took more time taking the offering than they preached.
0: Tomaron más tiempo acerca de la ofrenda que del tiempo que usaron para predicar. ¿Cuántos creen que algo no está bien con
1: Are
0: eso?
1: They be ready when the Lord
0: ¿Usted cree que ellos van a estar preparados cuando regrese
1: Are they
0: Jesucristo?
1: Be ready when these things start falling on the earth?
0: ¿Van a estar preparados cuando vean cosas caer de los cielos?
1: Are you going to be ready to stand against the Antichrist when he tells you to take a mark?
0: ¿Usted va a estar listo, preparado para enfrentar al anticristo y no importa qué va a estar firme?
1: Quiet in here.
0: Calladito.
1: I mean, think the Lord wants us to get ready.
0: ¿Cuántos creen que Dios quiere que estemos preparados?
1: I mean, think we can overcome all that.
0: ¿Cuántos creen que podemos ser más que vencedores
1: you
0: en
1: can't
0: eso?
1: Overcome by playing church.
0: No vamos a poder vencer solo jugando a la iglesia.
1: We overcome by knowledge of the word and faith.
0: Vamos a vencer por el conocimiento de la palabra y la fe.
1: And knowing in what direction we're heading.
0: Y saber qué dirección vamos a tomar.
1: How many think we ought to please the Lord?
0: ¿Cuántos creen que debemos de agradar a Dios?
1: Now, last week we looked at chapter 19 of Revelation.
0: La semana pasada vimos Apocalipsis 19.
1: And what did we see?
0: ¿Qué vimos?
1: Well, we saw heaven open, for one thing.
0: Vimos los cielos abiertos.
1: And Jesus returning on a white horse.
0: Y Jesucristo regresando en un caballo blanco.
1: And he comes to smite the nations who come against him.
0: Y viene a destruir las naciones que vinieron en contra de él.
1: And he also comes to get his bride.
0: También viene a

0: recoger a su esposa. Hablamos de las bodas del Cordero.
1: And then we see the Antichrist tries to resist, the armies of the Antichrist tries to resist the coming of the Lord.
0: Después vemos los ejércitos del anticristo resistir los ejércitos de Dios o resistir la venida del Señor.
1: And it said that in verse, for example, verse 19 of chapter 19.
0: So Apocalipsis 19:19.
1: John said, I saw the beast, that's the Antichrist, and the kings of the earth and their armies gathered together to make war against him that sets upon the horse. Jesus comes riding on a white horse, and large numbers of saints or angels actually with him from heaven.
0: Juan dice, versículo 19, y vi a la bestia, a los reyes de la tierra y a sus ejércitos reunidos para guerrear contra el que montaba el caballo y contra su ejército.
1: And is God taken back by that?
0: ¿Usted cree que eso le afectó a Dios?
1: Remember the beast and the false prophet, he's the beast, the Antichrist is going to put a mark on us, so we, if we don't have the mark, we can't even order groceries.
0: Se ha oído, y la Biblia habla de el, si usted no recibe la marca del anticristo, no va a poder comprar, no va a poder comer.
1: What's going to happen to those guys?
0: ¿Qué va a pasar con esas personas?
1: Who really wins here?
0: ¿Quién realmente gana aquí?
1: Jesus always wins.
0: Jesucristo siempre gana y ha ganado. Amén.
1: We don't need to be afraid of that.
0: No necesitamos tener temor de eso, sino temor de no estar bien con Dios.
1: It says in verse 20, and the beast was taken, and with him the false prophet who wrought miracles before them, which had deceived them and had received the mark of the beast.
0: Versículo 20.
1: Them that worshipped his image, and these both were cast alive. Listen carefully. The Antichrist and the false prophet, the beast is the Antichrist, and the false prophet, what's their ending?
0: They ¿cuál es el fin de el falso profeta, el anticristo? Son echados al lago de fuego. Amén. Dice, y la bestia fue apresada y con ella el falso profeta que había hecho delante de ella las señales con las cuales habían engañado a los que recibieron la marca de la bestia y habían adorado su imagen. Estos dos fueron lanzados vivos dentro de un lago de fuego que arde con azufre.
1: Huh? The one that gave everybody a mark. Where'd he go?
0: El anticristo que recibieron la marca de él es echado.
1: God doesn't even bother to kill him. He just takes him as he is. And the false prophet and throws him right in the lake of fire.
0: Lo avientan al lago de fuego, no muerto, sino vivo.
1: What happens in the lake of fire? They burn forever.
0: ¿Qué pasa en el lago de fuego? Arden en fuego para siempre. Es un fuego eterno.
1: Isn't the lake of fire hell, Pastor?
0: ¿No es el lago de fuego el infierno, Pastor?
1: No, it's not.
0: No, no es.
1: Hell is just a temporary stopping place if you don't receive the Lord.
0: El infierno es solo una probabilidad de lo que va a ser el lago de fuego. Vamos a ver que el infierno y la muerte también van a ser echados al lago de fuego.
1: You know why God made the lake of fire?
0: ¿Sabe por qué Dios creó el lago de fuego?
1: He made it for the fallen angels.
0: Lo hizo, lo creó para los ángeles caídos.
1: And the devil.
0: Y el diablo.
1: And those that join up with the fallen angels and the devil.
0: Y todos los que van a seguirle a ellos.
1: Now that's pretty scary to me.
0: Eso es de
1: that makes
0: tener
1: me
0: temor.
1: God with all my heart.
0: Eso solo eso me hace vivir bien delante
1: there,
0: de Dios. No voy a ir a ese lugar.
1: How many believe it's time for the church to wake up?
0: ¿Cuántos creen que es tiempo que la iglesia despertemos?
1: Quit worrying about nonsense and get into the word of God and walk the way God wants us to walk.
0: Deje de preocuparse de insensateces y caminemos en la palabra de Dios para agradar a Dios, especialmente en estos tiempos.
1: So chapter 19 again, we see the Lord returning.
0: So en Apocalipsis 19 vemos cómo Jesucristo regresa a la tierra, trae los ejércitos del cielo con él.
1: As I read this very carefully.
0: Y así como leí esto con mucho cuidado. Siempre lea la Biblia con mucho cuidado y se aprende. Viene con una multitud de ejército celestial.
1: That's verse 14. The armies which are in heaven followed him upon white horses, clothed in fine linen, white and clean.
0: Dice 14, versículo 14. Y los ejércitos celestiales, vestidos de lino finísimo, blanco y limpio, le seguían en caballos blancos.
1: But who does the fighting?
0: ¿Quién va a hacer la pelea? ¿Quién es el que va a pelear?
1: Jesus himself does
0: Jesucristo
1: all
0: mismo.
1: What's the purpose of the angels?
0: Es el capitán del ejército, amén. Y los ángeles, su trabajo van a recoger los elegidos.
1: That's
0: de los
1: us.
0: Cuatro puntos del mundo, amén. El trabajo de los ángeles es recoger a los creyentes.
1: He doesn't even need their help.
0: Jesucristo no necesita a los ángeles para derrotar a Satanás y sus demonios o al anticristo. Amén.
1: It shows him where he's going.
0: Al diablo por eso no le gusta este tipo de predicación porque le recuerda dónde va a ir él. ¿Cuál es su fin?
1: He never told that to the beast and the false prophet.
0: Jesucristo nunca le dijo eso a la bestia y al falso profeta.
1: We know where they're going.
0: Pero sabemos también a dónde van a ir.
1: The beast was taken, verse 20. Chapter 19, verse 20. The beast was taken with him and the false prophet who had wrought miracles before him, which he deceived them that had received the mark of the beast and them that had worshipped his image. And these both the false prophet and the beast, the Antichrist, were cast what? Alive. Into the lake.
0: Dice, la bestia fue apresada y con ella el falso profeta que había hecho delante de ella las señales con las cuales había engañado a los que recibieron la marca de la bestia y habían adorado su imagen. Estos dos fueron lanzados vivos dentro de un lago de fuego que arde con azufre.
1: All right. Cast them alive in the lake.
0: Los echó vivos al lago de fuego.
1: And the remnant.
0: Y el remanente.
1: See, all these kings of the earth that brought their armies down against God's people and against Jerusalem.
0: Todos estos reyes
1: people of God,
0: que trajeron sus ejércitos en contra de Jerusalén, el pueblo de Dios, en contra
1: their
0: de
1: leader,
0: él, ¿qué pasó con ellos?
1: Their leader, the Antichrist, is now in the lake of fire.
0: Su líder, que es el anticristo, ahora está en
1: What
0: el lago de
1: them?
0: Fuego. ¿Qué acerca de los ejércitos?
1: Verse 21, the remnant were slain with the sword of him that sits on the horse.
0: Dice, 21, versículo 21, 21, dice, y los demás, pero en inglés dice, y el remanente, fueron muertos con la espada que salía de la boca del que montaba el caballo.
1: Every king that brought his army down there to come against the Lord.
0: Todos los reyes con sus ejércitos que vinieron ahí a estar en contra de Dios, del Señor.
1: They were slain by the sword of him that sits on the horse, that's Jesus.
0: Fueron
1: muertos,
0: dice,
1: proceeds out of his mouth.
0: Con la espada que salía de la boca de Jesucristo, del que montaba el caballo. Amén.
1: No.
0: Jesucristo, no, la espada que es la palabra, amén.
1: Thy word is a sword.
0: Dice, la palabra de Dios es como una espada de dos filos.
1: How stupid can people be?
0: Qué insensatos la gente puede ser de venir en contra del Dios Todopoderoso. ¿Qué está pasando en estos días? Están burlándose, maldiciéndole, abominación a Dios lo que está pasando ahora. Dios solo habla la palabra y con eso los destruye.
1: He just speaks the word and they're finished.
0: Solo habló la palabra y terminó con ello. No tiene que pelear.
1: When God says it, it's done.
0: Cuando Dios lo declara, eso es.
1: The remnant were slain with the sword of him that sits on the horse that proceeds out of his mouth and all the fowls were filled with their flesh.
0: Dice, y vea lo que sucedió a todos ellos. Dice, y todas las aves se saciaron de la carne de ellos. De los que vinieron en contra de Jesús y del pueblo de Israel. Amén. Las aves se saciaron de la carne de ellos. Ahora llegamos al capítulo 20, versículo 1.
1: Now we got rid of the Antichrist.
0: So ya nos deshicimos del anticristo.
1: We got rid of his armies.
0: Dios se deshizo del anticristo y de sus ejércitos.
1: Now, what about the devil?
0: ¿Qué acerca del diablo?
1: Well, chapter 20, verse 1.
0: Apocalipsis 20, versículo 1.
1: I saw an angel from heaven having a key of the bottomless pit and a great chain in his hand.
0: Y se vi a un ángel que descendía del cielo con la llave del abismo y una gran cadena en la mano.
1: And he laid a hold on the dragon, the old serpent, which is the devil and Satan, and bound him what? For 1,000 years.
0: Y se prendió al dragón, la serpiente antigua, que es el diablo y Satanás, y lo ató por 1,000 años.
1: Now, how many believe God has his way in doing everything he does?
0: ¿Cuántos saben que Dios tiene su manera y sabe cuándo hacerlo y cómo hacerlo?
1: I'd like to just ask the Lord, but I understand. I think I understand now. Why didn't you just get rid of that guy in the first place?
0: A mí me gustaría preguntarle al Señor, pero ahora leyendo puedo entender.
1: Why did you just put the beast and the false prophet in the lake of fire?
0: ¿Por qué no se deshizo de ellos de una vez y por todas?
1: Which really were for all the angels that fell from heaven eons ago. All
0: you know,
1: the fallen angels.
0: Los ángeles caídos que cayeron años atrás.
1: That's what the lake of fire is for.
0: Dios creó el lago de fuego para ellos.
1: But guess what?
0: ¿Pero qué cree?
1: If you've made Satan your God,
0: pero si usted es Satanás, su Dios, ¿qué es lo que va a pasar a usted?
1: You're also going to the lake of fire.
0: Usted también va a terminar en el lago de fuego.
1: The lake of fire is different from hell.
0: El lago de
1: hell
0: fuego
1: is hot.
0: Es diferente.
1: Hell is torment.
0: El infierno es caliente, hay tormento ahí.
1: But it's only a temporary holding place.
0: Pero es un lugar temporal.
1: We'll find that out in a minute.
0: Vamos a ver eso en un
1: verse
0: momento.
1: 2 says he laid hold of the dragon, that old serpent, which is the devil and Satan, and bound him for 1,000 years, and cast him where? Verse 3, into a bottomless pit, into the bottomless pit, and shut him up, and set a seal upon him, that he should deceive the nations no more, till the 1,000 years should be fulfilled, and after that he must be loose for a little season.
0: Versículo 3. Y lo arrojó al abismo, y lo encerró, y puso su sello sobre él, para que no engañase más a las naciones, hasta que fuesen cumplidos, debe ser desatado por un poco de tiempo.
1: So how long is it going to be in the bottomless pit?
0: ¿Cuánto tiempo va a estar en el abismo? 1,000 años.
1: And you know what? We'll find out in a minute. He didn't learn a thing.
0: ¿Y sabe qué? Vamos a darnos cuenta que no aprendió nada. No aprendió la lección.
1: The devil goes right back, does the same old thing he used
0: Satanás
1: to do.
0: Va a volver a hacer lo mismo que hacía antes.
1: Because
0: engañar a la gente.
1: He hates God.
0: ¿Por qué? Porque odia a Dios.
1: He was the angel in heaven that led worship.
0: Satanás era el arcángel.
1: And he turned against God and drew a third of the angels with him.
0: Más principal en el cielo que dirigía la alabanza a Dios. ¿Y qué le pasó? Se enorgulleció.
1: Before even the earth was
0: y cayó.
1: He did this.
0: Amen.
1: He was already,
0: antes de que la tierra fuera formada.
1: When they met him in the Garden of Eden, he already was the devil.
0: Cuando Adán y Eva lo encontraron en el jardín del Edén, ya era el diablo.
1: Are you listening real good?
0: ¿Me escucha, hermano?
1: Don't ever follow him.
0: Nunca le siga a él.
1: He has some really grandiose ideas for this world.
0: Porque tiene ideas grandiosas para este mundo, pero es de destrucción. Por eso quería engañar y tentar a Jesucristo y le dijo, ¿ves todas estas riquezas y todo lo del mundo? Si tan solo me adorares, te las daré.
1: Said, me,
0: pero Dios le dijo, escrito está, apártate de mí, Satanás.
1: Amén.
0: Porque está escrito
1: heart,
0: que solo a tu Dios adorarás. Dios no necesita nada del infierno,
1: he
0: nada del diablo.
1: Amén.
0: Dios todo lo tiene y lo recibió del Padre.
1: You're not supposed to bend your life around and try to fit into this world so much.
0: Eso es como usted y yo debemos de ser. No debemos de encajar en este mundo. Nuestro Dios, Él nos lo da todo. Amén.
1: This needs to be said.
0: No necesitamos del enemigo, del diablo.
1: Then he says in verse 4.
0: Versículo 4.
1: After they cast the devil in the bottomless pit,
0: después de que lo puso en el abismo por 1,000 años.
1: And they sat upon them, and judgment was given unto them, And I saw the souls of them that were beheaded for the witness of Jesus Christ and for the word of God, which had not worshipped the beast, neither his image, and had neither received his mark upon their foreheads or in their hands. And they lived and reigned with Christ 1,000 years.
0: Es el versículo 4. Y vi tronos, y se sentaron sobre ellos los que recibieron facultad de juzgar, y vi las almas de los decapitados por causa del testimonio de Jesús y por la palabra de Dios, los que no habían adorado a la bestia ni a su imagen, y que no recibieron la marca en sus frentes ni en sus manos, y vivieron y reinaron con Cristo 1,000 años.
1: Jesus is going to sit on the throne in Jerusalem.
0: Jesucristo va a sentarse en el trono a reinar en Jerusalén.
1: For 1,000 years.
0: Por 1,000 años.
1: And his people will worship him.
0: Y su pueblo le va a adorar.
1: He'll give us jobs and responsibilities.
0: Nos va a dar responsabilidades a través de las naciones del mundo.
1: Sin will not be allowed at all.
0: El pecado no va a ser permitido.
1: Because there's no devil to tempt you.
0: Porque no va a haber diablo para tentarnos.
1: I may believe there's probably a whole lot of new people born in that 1,000 year time.
0: En esos 1,000 años, muchos nuevos miembros van a nacer. Amén. La ciudad o el país se va a poblar de más gente.
1: But the rest that he was already dead. The rest of the people.
0: Dice, pero los otros muertos, versículo 5.
1: The rest of the dead lived not again.
0: Pero los otros muertos no volvieron a vivir.
1: All these guys killed there in that war with Jesus.
0: Todos los que murieron en la guerra en Cristo, ¿dónde están?
1: They're down there in hell. They're in hell. Is that clear enough?
0: Están en el infierno. Son no los que vivieron para Cristo.
1: They'll be raised again.
0: Van a ser resucitados para ser juzgados. Los que murieron en pecado. Amén.
1: All the people that died before without Christ.
0: Todos los que murieron antes sin Cristo.
1: All the new Old Testament saints and all those that have been saved in our time, in the time since the Lord rose. Where are they? They're in heaven.
0: Todos los que creímos en Cristo, aceptamos y vivimos para Él y que murieron, ¿dónde están? Están en el cielo.
1: But they're not complete there yet.
0: Amen.
1: Huh? Why?
0: Pero, okay, they're not complete.
1: They're not complete. They're not a complete person.
0: Okay, no es una persona completa, o sea, el espíritu y su alma está en el cielo. Thank you.
1: That happens at the second coming and the resurrection.
0: Eso va a suceder a la segunda resurrección, a la segunda venida de Cristo.
1: We assume there's a lot of people here been raised now.
0: Asumimos que mucha gente aquí ha sido levantada ya.
1: Oh, I guess that Bible was true.
0: Y va a decir, oh, esa, la palabra es verdad.
1: How many have parents? Daughters, sons,
0: ¿cuántos tienen
1: cousins,
0: padres,
1: uncles,
0: hermanos,
1: that,
0: tíos
1: that love the Lord?
0: Que ya, you know, se fueron con el Señor?
1: Huh? I got two grandmothers, my dad and my mom.
0: Tengo dos abuelas, mis padres,
1: I have some uncles and aunts.
0: Tíos, tías.
1: They were all believers.
0: Todos eran creyentes.
1: Where are they?
0: ¿Dónde están?
1: They're up there.
0: Están en el cielo.
1: But they're not complete because their body hasn't been reclaimed.
0: Su alma y espíritu está allá. Su cuerpo fue enterrado. Eso se le llama la resurrección.
1: That comes at the coming of the Lord.
0: Y eso va a suceder a la venida del Señor, cuando van a ser completos, un cuerpo glorificado. Amén. Hay muchas escrituras que habla acerca de eso.
1: Let's look at 1 Corinthians.
0: Vamos a 1 Corintios.
1: So these saints, let me go back to this. These saints include the martyrs of all the ages, which will reign with Christ on the earth for 1,000 years.
0: 20 what?
1: Huh? Oh, well, I'm just talking about these that are here.
0: Yeah, 20 verse.
1: Verse 5.
0: I was in Corinthians already.
1: Well, we're going to go there.
0: Okay,
1: verse 5.
0: Dice, pero los otros muertos
1: five,
0: no said, volvieron a vivir hasta que se cumplieron 1,000 años. Esta es la primera resurrección.
1: These people have Amen. Already been redeemed.
0: Estas personas ya han sido redimidas.
1: Joined again with their bodies.
0: The unidas rest
1: en
0: of the
1: su dead
0: cuerpo.
1: Lived not again for 1,000 years.
0: Ah.
1: Those that followed Satan.
0: el resto.
1: Verse 5.
0: Pero los muertos no volvieron a vivir hasta que se cumpliesen 1,000 años. Amén. Esta
1: Until the thousand years were finished. This is what is this called?
0: ¿Cómo se le llama esto? La primera resurrección.
1: The first. Say the first. How many want to be in the first resurrection?
0: ¿Cuántos quieren ser parte de la primera resurrección?
1: Either I'm alive and caught up to meet the Lord in the air, or I've died already. They've done something to me. And my spirit and soul is in heaven, but my body is in the earth.
0: So, o estoy vivo, voy a ser arrebatado en el aire para estar con el Señor, o morí antes en Cristo y me fui a la presencia del Señor. Amén.
1: What does the Bible say about the first resurrection?
0: ¿Qué es lo que la Biblia dice acerca de la primera resurrección?
1: First Corinthians,
0: ahora sí vamos 15. A primera de Corintios 15.
1: See, we need to tie the scripture proves scripture.
0: Si la escritura prueba la palabra, amén. Precepto sobre precepto, poquito aquí, poquito
1: 15,
0: allá. Amén.
1: Paul talks about those that have died in the Lord here.
0: Primera Corintios 15, Pablo acerca de los que murieron en el Señor.
1: Verse 20, chapter 15. What's that say?
0: Primera de Corintios 15,
1: 15 verse
0: 20. Versículo 20.
1: Look at it carefully.
0: Y dice así, vamos
1: Mark
0: a verlo con cuidado. Subráyelo.
1: I have all these scriptures highlighted with yellow.
0: Amén. Se necesita
1: so
0: de la
1: over and over and over again.
0: La revelación del Espíritu Santo. Amén.
1: But now is Christ risen from the dead and became what? The first fruits of those that sleep or dead. Was Christ dead? Anybody? When they hung him on the cross?
0: Dice,
1: did they bury
0: Cristo
1: him
0: cuando lo colgaron en la huh? cruz murió. Amén.
1: Did he come out of the tomb?
0: Su cuerpo murió, pero a los 3 días resucitó.
1: So he must be alive. He's got a full body.
0: So ahora resucitó y tiene un cuerpo completo.
1: If you die, if you died today,
0: si usted muriera en este día,
1: we're gonna weep over you.
0: Vamos a llorar y extrañarlo.
1: Say, sure missed those, sure loved those people.
0: Oh, era tan buena persona.
1: But your body is gonna have to go where?
0: Pero y su cuerpo,
1: in the ground.
0: Su espíritu y alma va con Dios, pero su cuerpo va a ir enterrado
1: your
0: en la tierra.
1: Spirit and soul is gonna go what? To heaven.
0: Su espíritu y alma al cielo. Amén.
1: But it isn't finished yet.
0: Pero no se ha terminado todo.
1: Verse 21 says, for since by man came death, by man came also the resurrection of the dead.
0: Okay, I'm going to read 20 and 21. Dice, mas ahora Cristo ha resucitado de los muertos. Principio, primicias de los que durmieron es hecho. Porque por cuanto la muerte entró por un hombre, también por un hombre la resurrección de los muertos. Amén.
1: Verse 22, for as in Adam all die, even so in Christ shall all be made alive.
0: Porque así como en Adán todos mueren, también en Cristo todos serán vivificados.
1: But every
0: Amén.
1: Man in his own order.
0: Pero cada uno en su debido orden.
1: Who's the first one to experience it? Christ, the first fruits.
0: Cristo en las
1: Verse
0: primicias. Amén.
1: Afterward, those that are Christ at his what?
0: Luego los que son de
1: at
0: Cristo. ¿Cuándo? En su venida.
1: Revelation 19, has he come?
0: En Apocalipsis 19, ¿qué habla? ¿Ya ha venido la segunda venida de Jesucristo?
1: Absolutely
0: no.
1: He's come. Revelation 20 says the saints that are risen, they're serving with him.
0: Yeah, van a venir.
1: Are you there now?
0: Amen, amen. Cuando Jesucristo regrese en su segunda venida, van a venir los que ya murieron con él, van a venir con él.
1: Let me tell you a little secret. Take some time and turn off the television.
0: Le doy un secreto.
1: Get up in the morning with everything quiet.
0: ¿Sabe qué? Es
1: Get
0: tiempo,
1: your Bible out and read it.
0: Es tiempo de que nuestro espíritu,
1: It's the best advice I could give you.
0: Hermano, tenga hambre de las cosas de Dios, de dedicar tiempo con Dios, de leer su palabra.
1: Christians seem to know very little about anything.
0: Y en eso,
1: That's not right.
0: Amar a Dios más sobre todas las cosas. Dedique tiempo con Dios. Es bueno apagar la televisión y ser bendecido a través de la palabra y la presencia
1: you
0: de Dios.
1: You hear preachers on TV, they tell you all kinds of stuff. I say that ain't right.
0: So, hay predicadores en la televisión que hablan de muchas cosas y te digo yo, eso no va de acuerdo a la palabra.
1: Verse 24, then comes the end when he's delivered up the kingdom to God, even the Father, and he shall have put all rule and all authority under power.
0: Dice, luego el fin, versículo 24, cuando entregue el reino al Dios y Padre, cuando haya suprimido todo dominio, toda autoridad y potencia.
1: Now go to chapter, same chapter, but verse 51.
0: Ahí mismo 15, en 1 Corintios 15, 51. Versículo 51.
1: Behold, I show you a mystery. This is Paul the Apostle.
0: Pablo, writing. El apóstol hablando aquí, hermano, dice, he aquí, os digo un misterio.
1: We shall not all sleep. Now, what does he mean by sleeping?
0: No todos dormiremos, o sea, no vamos a morir.
1: I love the Seventh-day Adventist people. They have the gospel pretty straight, except they got people's souls sleeping.
0: Dice, me amo a nuestros hermanos adventistas, pero... You know, hay un problema que tienen a todos durmiendo, actualmente físico durmiendo, creen ellos.
1: When you die in Christ, your soul and your spirit go immediately to heaven.
0: Cuando usted muere en Cristo, su alma y espíritu va inmediatamente a la presencia de Dios.
1: And there's no sleeping there, they're rejoicing there.
0: Ellos, nadie está durmiendo ahí, sino están gozándose en la presencia de Dios.
1: The only thing they don't have is their physical body.
0: Lo único que no tienen es su cuerpo físico.
1: Some have been there for several thousand years now.
0: Algunos han estado ahí por mil años.
1: In the Old Testament, those believers there, they've been there for a long time.
0: You know, los del Antiguo Testamento han estado ahí por mil años. Amén.
1: God used to send them, you know, to paradise, which is the middle.
0: Cuando los santos anteriormente morían, se iban al paraíso, al aposento de Abraham. Eso terminó.
1: Okay. When Jesus rose from the dead,
0: cuando Jesucristo resucitó de los muertos,
1: right,
0: salieron de sus tumbas ahí.
1: And now, when we, if we die, what happens?
0: Ahora, si usted y yo morimos, ¿qué sucede?
1: What happens? Our soul and spirit goes to heaven.
0: Nuestra alma y espíritu vamos a la presencia de Dios.
1: They're already there, walking. My mom and dad are there.
0: You know, ellos ya andan ahí. Cuando yo vaya ahí, pues voy a andar
1: my grandmothers
0: con
1: are
0: ellos.
1: There.
0: Ahí están mis abuelas.
1: I have some good friends that are there.
0: Tengo buenos amigos que ya se fueron con el Señor.
1: Lord, when's James coming?
0: Dice, oye, Señor, ¿cuándo es que Santiago va a venir?
1: Don't get ahead of me.
0: No se me adelante.
1: I'll get it. I'll make it.
0: Sí la voy a hacer.
1: He said, behold, I show you a mystery. We'll not all sleep, but we shall all be what? Changed.
0: Dice, he aquí os digo un misterio. No todos dormiremos, pero todos seremos transformados. Aleluya.
1: How long does that take?
0: ¿Cuánto tiempo
1: 52.
0: Se va a llevar en eso?
1: In the twinkling of an eye.
0: ¿En cuánto tiempo va a pasar? Es en un momento, en un abrir y cerrar de ojos.
1: And what, when does that occur? At the last
0: ¿cuándo va a ocurrir eso? A la final trompeta.
1: The trumpet shall sound and the dead shall be raised incorruptible and we shall be changed.
0: Dice, a la final trompeta, porque se tocará la trompeta y los muertos serán resucitados incorruptibles y nosotros seremos transformados.
1: Do you have a corruptible body at the moment?
0: Este cuerpo que tenemos es corruptible.
1: How many is always real happy with your body?
0: ¿Cuántos todos están bien felices con su cuerpo?
1: Some of us need to lose a little weight.
0: Dice, necesito perder un poquito aquí, un poquito allá.
1: Our muscles aren't working like they
0: used to. Los músculos hay que fortalecerlos.
1: We have pains.
0: A veces dolor tenemos.
1: Well, that'll all change.
0: Pues todo eso va a cambiar.
1: We get a new body.
0: Vamos a ser transformados.
1: It's not corruptible. It's raised incorruptible.
0: No va a ser corruptible, sino incorruptible.
1: Verse 53, for this corruptible must put on incorruption, and this mortal must put on what? Immortality.
0: Dice, porque es necesario que esto corruptible se vista de incorrupción y esto mortal se vista de inmortalidad.
1: What's immortality?
0: ¿Qué es inmortalidad?
1: Never die again.
0: Quiere decir que no más vamos a morir.
1: You'll be alive forever.
0: Va a vivir para siempre, alma, espíritu y cuerpo.
1: I don't think we have to look necessarily the way we look now.
0: Y no vamos a vernos como nos vemos ahora.
1: Instead of white hair, I intend for God to put back my blonde.
0: Mi pelo negro va a regresar.
1: Jesus.
0: 30 years old.
1: 30 years old. That's about the way I intend to be.
0: 30 Looks años. Like todos vamos a vernos de 30 años. Amén.
1: Those of you little kids, I don't know if the Lord's going to let you grow up or not.
0: Los niños no sé ahí
1: maybe
0: qué va a pasar.
1: Maybe you'll just make you grow up all once. I don't know.
0: Hallelujah.
1: Say amen.
0: Amen.
1: Do you know these things are in the Bible? They're in there
0: todo
1: to
0: read them. Todo esto está aquí en la Biblia para bendecirnos y leerlo.
1: What's going to happen? Well, I can tell you.
0: Dice, ¿qué va a pasar? Pues yo le puedo decir aquí.
1: I don't have to go into a séance to tell you what's going to happen in this world.
0: No tengo que ir a alguien que me lea el futuro y me diga qué va a pasar. Entonces, nada de eso. No tengo ni que profetizarlo.
1: There's place for prophets.
0: Hay lugar para el profeta de Dios, para palabras proféticas.
1: But it never replaces the written word.
0: Pero nunca va a reemplazar la palabra de Dios. Amén.
1: I heard this guy on television. He gave a prophecy.
0: Oí esta persona en televisión dando una profecía. Okay, ¿estaba alineada con la Biblia?
1: If it's in line with the Bible, hallelujah.
0: Si es alineada con la Biblia, gloria a Dios.
1: If it wasn't in line with the Bible, turn that guy off or don't ever
0: watch
1: it again.
0: Si no estaba alineada con la Biblia, apague esa televisión.
1: What kind of voices are you listening to? What kind of voices are you listening to?
0: Cuidado con las voces que escucha, especialmente en estos tiempos.
1: This one says that, and that one says that. Well, they all can't be right because they contradict each other.
0: Lo va a oír muchas voces, lo va a confundir. Usted debe saber lo que la palabra, la voz de Dios habla y dice.
1: Take your Bible and hold it up in the air.
0: Ponga su Biblia. Amén. Y diga esto.
1: This is always right.
0: La palabra de Dios siempre es lo correcto.
1: Amen.
0: Amen.
1: That doesn't discredit prophecy. We believe in prophecy.
0: No discredita la profecía. Creemos en profecía.
1: But they don't override the Bible.
0: Pero no va a ir más allá de la palabra de Dios ni cambiar la palabra
1: de Dios.
0: What
1: do false cults do?
0: ¿Qué es lo que
1: false cults come knocking on your door?
0: ¿Qué es lo que falsas a personas que vienen a su puerta a tocar?
1: Hi, I'm a Jehovah's Witness. Tell them take hit the road, but Jack.
0: Dice, oh, soy testigo de Jehová. Yo soy cristiano. Dios me lo bendiga. Adiós.
1: You've been hearing a lying spirit. Get out of my house.
0: Amén. Y después diga, en el nombre poderoso de Jesús,
1: plain enough?
0: Reprendo todo espíritu familiar fuera de
1: este
0: hogar.
1: I treat those kind of people.
0: Amen.
1: I don't even open the door.
0: No abren la puerta.
1: Oh, I did one time and I argued with them while and they saw they weren't getting anywhere.
0: Ni lo deje entrar porque dice la palabra, entonces si lo hace, usted está haciendo parte de sus obras. Amén.
1: I just told them, you're wrong, you're wrong, you're wrong, you're wrong.
0: Dice el pastor que una vez les abrió la puerta, empezó a argumentar con ellos, no lo hagan.
1: You know what the strongest words you can speak, you tell them the Bible.
0: ¿Sabe la mejor palabra que les puede dar es la dígales de la palabra?
1: What did Jesus say to the devil? It is written.
0: ¿Qué es lo que Jesucristo le dijo o derrotó a Satanás con? Escrito está. Tres veces el diablo trató de tentarlo.
1: And what did Jesus do every time? Did he just punch him out?
0: ¿Qué fue lo que Jesucristo hizo? ¿Lo golpeó? No. Sí lo hizo con la palabra. ¿Qué dijo el pastor?
1: He said, it is written.
0: Lo destruyó con la palabra. Nomás le dijo, escrito está.
1: Okay. Try something else. Then he gave him another one. He said, it is written.
0: Tres veces Jesucristo dijo, escrito está.
1: He said, if you'll just fall down and worship me, I'll give you all these kingdoms.
0: Dice, si solo me adorares, te doy todos estos reinos.
1: You'll be the most wealthy man in the whole world. Well, he needed to get wealthy. He could make his own gold, couldn't he? He's God.
0: You know, Jesucristo no necesitaba nada de lo que el diablo le pudiera ofrecer.
1: Jesus said, Mr. Devil, it's written.
0: Jesucristo le dijo, ¿sabes qué, diablo? Escrito está, adorarás a tu Dios y solo a Él adorarás y servirás. Amén. ¿Qué pasó? Se fue. Amén. Se desapareció. Eso es como vamos a resistir al diablo. No tiene que pelearlo físicamente, espiritualmente, con la palabra.
1: No
0: pierda su tiempo, no discuta con mormones, testigos de Jehová. No lo permita en su hogar.
1: You want to stand at the door like I did and tell them a few scriptures, that'd be all right, I guess.
0: Solo hábleles de,
1: they probably never heard them.
0: Del Espíritu de Dios, de hablar en lenguas, de la oración, se van solitos.
1: The word of God is like a sharp two-edged sword. It's the same thing that's in Jesus'
0: mouth. La palabra dice de Dios es como una espada de dos filos. Solo declare la palabra.
1: When it sees Jesus with a sword in his mouth, what's that mean? He just speaks the word.
0: So declara la palabra. Jesucristo la declaró. Usted y yo podemos declarar la palabra. Destruyó a todos los reyes y sus ejércitos con la espada, con de dos filos, con la palabra.
1: You need to learn to do that.
0: Necesitamos aprender a hacer
1: when
0: eso.
1: The devil is harassing you,
0: si el diablo está viniendo en contra de usted, está tratando de robarle.
1: Word.
0: Viene a robar, matar y destruir. Hable, declare la palabra. ¿Sabe qué va a hacer?
1: He will hit the road.
0: va a irse, le va a dejar de molestar.
1: Okay, does that help you?
0: Amen.
1: You can't speak something you don't know.
0: Pero no podemos hablar algo que no conocemos, que no sabemos. ¿Sabe por qué el diablo toma ventaja de muchos cristianos? Porque no saben cómo defenderse, porque no conocen la palabra. Dios me habló y me dijo mucho tiempo atrás, predica la palabra. La palabra es más filosa que una espada de dos filos. Amen.
1: Now, I believe in prophecy, I believe in tongues, interpretation, I believe in all that.
0: Profecía,
1: I've done it, I've practiced that.
0: Lenguas, interpretación,
1: but this is more powerful
0: pero
1: than that.
0: Más poderoso que eso.
1: The word of God is more powerful than anything else.
0: Es más poderosa la palabra que cualquier otra cosa.
1: And God responds to you when you speak the word.
0: Y Dios respalda la palabra cuando usted habla la palabra de Dios.
1: And if you out of pity try to compromise the word,
0: y si usted por necesidad o por lo que sea compromete la palabra,
1: well, my family will disown me if I tell them that.
0: O siente tristeza o lo que sea.
1: You can save their life if you tell them that.
0: No se comprometa.
1: Tell them the word.
0: Porque su familia, esto, lo otro, aquello. No. Usted esté firme, hable la palabra y espere en el Señor.
1: How many love your family?
0: ¿Cuántos aman su familia?
1: Do you love them enough to tell them the truth?
0: ¿Los ama suficiente para hablarles la verdad? ¿O tiene que comprometerse para que esté bien? No.
1: No, I better preach something else.
0: Si se compromete, los va a perder.
1: So when this corruption, verse 54, did I read this?
0: Versículo 54.
1: So when this corruption shall have put on incorruption, this mortal shall have put on immortality, then shall be brought to pass the saying, death is swallowed up in victory.
0: Dice, cuando esto corruptible se haya vestido de incorrupción y esto mortal se haya vestido de inmortalidad, entonces se cumplirá la palabra que está escrita, sorbida la muerte en victoria.
1: Now I'm tying in some scriptures here. I see I'm probably not going to finish this today, Pastor. Would you let me finish it next week? Yeah, you're the second pastor here. That's right. I have to give me another week here to finish this. This is important, folks.
0: Esto es importante, hermano.
1: Let's go to 1 Thessalonians chapter
0: 4. Vamos
1: four.
0: A 1 Thessalonicenses
1: 4. Who wrote 1 Thessalonians?
0: ¿Quién escribió a 1 Thessalonicenses?
1: The Apostle Paul.
0: El apóstol Pablo.
1: He wrote it under inspiration of the Holy Ghost.
0: Lo escribió de igual manera bajo la inspiración del Espíritu Santo.
1: He wrote this. God had him write this down so we could read it.
0: Dios le dio esto, lo escribió para que usted y yo podamos leerlo.
1: What about those that have died?
0: ¿Qué acerca de aquellos que han muerto?
1: What about when you die?
0: ¿Qué cuando vamos a morir?
1: Well, Paul says this, verse 13. I would not have you to be ignorant, brethren, concerning those which are asleep.
0: Pablo dice, tampoco queremos, hermanos, que ignoréis acerca de los que duermen.
1: That you sorrow not even as others that have no hope.
0: Para que no os entristezcáis como los otros que no tienen esperanza.
1: For if we believe that Jesus died and rose again, even so also them that are asleep or have died, in Jesus, God will bring with him.
0: Porque si creemos que Jesús murió y resucitó, así también traerá Dios con Jesús a los que durmieron en él.
1: Now, I want to try to get this picture in your mind. Let me finish reading this. Verse 15.
0: Versículo 15.
1: For this we say unto you by the word of the Lord, that we which are alive and remain unto the coming of the Lord shall not prevent them which are asleep.
0: Dice, por lo cual os decimos esto en palabra del Señor, que nosotros que vivimos, que habremos quedado hasta la venida del Señor, no precederemos a los que durmieron.
1: Some people try to twist this around, use this as a proof of a pre-trib rapture. I don't see any pre-trib rapture there at all.
0: Mucha gente trata de usar esta escritura para hablar del pre-rapto. No veo nada acerca del pre-rapto aquí.
1: It says
0: no
1: in verse 16, for the Lord himself shall descend from heaven with a shout and with the voice of the archangel and with the trump of God. And what will happen? The dead in Christ shall do what? Rise first.
0: Dice, porque el Señor mismo con voz de mando, con voz de arcángel y con trompeta de Dios descenderá del cielo y los muertos en Cristo resucitarán primero.
1: The pre-trib rapture, there's no indication of the dead raising.
0: Con voz de mando y con trompeta de Dios,
1: you know
0: en
1: that?
0: Los confines de la tierra se oirá la

0: sus tumbas volverán y los que vivamos en las nubes nos levantará el Señor y en una nube nos encontrará y todo ojo entonces le verá al Cordero inmolado, a Jesús el deseado. Le veremos tal cual es en su gloria y su poder. Le veremos tal cual es en su gloria y su poder. I know you like that song, Pam.
1: Who rises Hallelujah. First? Who rises first? When the Lord comes, who rises first?
0: Cuando el Señor venga, ¿quién va a resucitar primero? Los muertos en Cristo.
1: Those in Christ shall rise first, then we which are alive.
2: Thanks for listening to this program.
3: Gracias por escucharnos en esta programación.
2: We will continue part 2 or 3 of this message tomorrow.
3: Estaremos continuando la parte 2 y 3 de este mensaje mañana.
2: Picking up where we left off today.
3: Continuando donde terminamos en este día.
2: Thanks again for joining us on the broadcast.
3: Gracias por unirse con nosotros en esta programación.
4: Yo soy Connie Plank, agradeciéndoles por unirse con nosotros en la transmisión de hoy. Si este programa ha sido de bendición a usted o si tiene una petición de oración, preguntas acerca del programa, puede escribirnos a la siguiente dirección. 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Puede llamarnos también a la línea telefónica número 951-888-9330. 951-888-9330. Una vez más, gracias por acompañarnos en este día. Esperamos oír de ustedes muy pronto. Dios le bendiga.
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5: Es la hora, la una de la tarde, y un minuto.

0: ¿Cuántos quieren verdaderamente que Dios nos muestre el cielo? El que está a tu lado, levanta tu mano, porque el cielo está aquí en esta. Hoy declaramos que ángeles cantan literalmente en este lugar.
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0: Es la hora, la 1:30 p.m.
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3: En este mensaje tratamos el siguiente caso de una mujer que descargó su conciencia de manera anónima en nuestro sitio conciencia.net, autorizándonos a que la citáramos.
4: Estoy con un hombre que me lleva 13 años. Tenemos 3 hijos que ahora presentan señales de abuso, ya que él es una persona muy agresiva y a mí también me ha pegado. No se quiere casar conmigo y no debiéramos estar juntos, pero me duele dejarlo y no sé qué hacer. Me siento desesperada. Toda la gente que nos conoce me dice que lo deje. Quiero su consejo, por favor.
3: Este es el consejo que le dimos. Estimada amiga, ¿sabía usted que miles de mujeres se encuentran en una situación idéntica a la suya? A todas ustedes les decimos, es peligroso quedarse con un hombre que les pega. Tal vez usted esté dispuesta a arriesgar su propia vida, pero ¿de veras está dispuesta a arriesgar la vida de sus hijos? Es más probable que los niños que se crían en un hogar donde hay violencia física se conviertan en agresores ellos mismos o que se casen con agresores. También es más probable que cometan actos delictivos, y la mayoría de ellos tendrán problemas emocionales que los afectarán incluso en su edad adulta. ¿Es eso lo que usted desea para sus hijos? El abuso físico por parte de la pareja es tan común que pudiera parecer normal, sobre todo a quienes viven en un hogar en el que hay tal violencia. Sin embargo, no es normal. No es algo a lo que debe usted acostumbrarse o debe soportar. Los hombres que les pegan a su esposa y a sus hijos casi nunca dejan de hacerlo a no ser que participen en un extenso programa diseñado especialmente para rehabilitarlos. Pero la mayoría de ellos no aceptan pedir ayuda si su mujer mantiene ocultos los moretones en el cuerpo debido a la vergüenza que siente. Le animamos a que busque hoy mismo un lugar seguro donde usted y sus hijos estén a salvo. Válgase de cualquier protección legal que las leyes de su país le ofrezcan y pida la ayuda económica que les corresponde a sus hijos de parte del papá de ellos. Hay algunos hombres y algunas mujeres que no se vuelven agresores sino hasta después de muchos años, pero la gran mayoría de agresores muestran evidencias de ese tipo de conducta dominante en su adolescencia o antes de cumplir los 30 años. Tal vez se manifieste en berrinches, falta de dominio propio e intimidación física. Esas son señales de peligro. Para quienes estén considerando cultivar una relación con tal persona, aléjense a toda prisa de él o de ella como posible cónyuge o siquiera para hacerse novios. No justifiquen esa conducta ni le crean cuando diga que nunca más volverá a hacerlo. Y si hay de por medio el consumo de drogas o de alcohol, la situación es aún más peligrosa. Su Padre Celestial los ama mucho a usted y a sus hijos. Si confía en Él y le pide su dirección, Él le ayudará a hacer lo que más les conviene a todos. Pero no tarden en hacerlo, ya que es posible que su vida y la de sus hijos dependan de que lo haga. Le deseamos lo mejor, Linda y Carlos Rey. El consejo completo, que por falta de espacio no pudimos incluir en esta edición, puede leerse con solo pulsar el enlace en conciencia.net que dice Caso de la Semana y luego el enlace que dice Caso 180.
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0: Es la hora, la una de la tarde y 47 minutos.
1: Winston Churchill dijo que los hombres ocasionalmente tropiezan con la verdad, pero la mayoría vuelve a levantarse y sigue su camino como si nada hubiera sucedido. Esto nos hace reflexionar sobre cuántas veces pasamos por alto lo que Dios quiere mostrarnos, una dirección, una advertencia, un consejo que necesitamos escuchar. Su voz, suave y apacible, a menudo se pierde entre el ruido del mundo o nuestras propias voces internas que nos hacen dudar y tropezar. Si usted busca una respuesta importante hoy, haga una pausa, separe un momento de quietud, ore y pídale a Dios claridad. Pídale oídos para escuchar y ojos para ver lo que Él desea revelarle y preste atención con el corazón abierto. Le habla David Jeremiah, animándole a que tome el camino a una vida nueva. Descubra la voz de Dios en su minuto en la Biblia.
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La Biblia dice: Dios ama al dador alegre. 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

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La Biblia dice: Dios ama al dador alegre. 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

Queremos bendecir a nuestro Padre Celestial con un tema grabado en nuestra producción número 4, el tema Día Inolvidable. Queremos cantar este bonito canto para la gloria de nuestro Señor. Día Inolvidable se llama este tema que vamos a estar cantando en este momento. Y queremos compartirlo con todos ustedes, este bonito canto. Bien, venimos desde Tocoa, Colón, nuestra ciudad linda, pues. Decimos nosotros, es nuestra ciudad y ya de allá venimos, pero somos hermanos en Cristo Jesús y del mismo país, pues es una bendición, ¿verdad? Gracias a Dios por ello. Queremos cantar este bonito canto. Escucha esto.

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0: Es la hora, las 2 de la tarde y 31 minutos.
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0: Es la hora, las 3 de la tarde y un minuto.
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Dios bendiga a todos esta noche. Bendiciones, hermanos. Es una bendición para nosotros compartir con ustedes de lo que a nosotros también el Señor nos ha regalado. Quiero decirles que pues nos sentimos contentos de estar acá en este bonito lugar y quiero compartir con ustedes juntamente con mis hermanos pues lo que Dios a nosotros nos ha dado. Nos ha dado el privilegio de alabarle y bendecir su nombre. Pues nos ha regalado 4 producciones el Señor que ya tenemos grabadas y nuestra música pues quizás es muy distinta a la que tal vez usted ha acostumbrado a escuchar. Nuestra música viene del género grupero y queremos decirle que pues lo hacemos todo con el corazón para la gloria del Señor. Humildemente cantamos para la gloria del Señor y queremos pues que vayan conociendo nuestra música y que la escuchen pues. Nosotros cantamos de esta manera así. Oiga usted. Vamos a ver. Use sus manos.

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0: Es la hora, las 4 de la tarde y 3 minutos.
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3: Ahí pelea y sabe que está entre los de él y nos van a ganar. Me dice, Sugar, ¿y qué no? Que eres hombre, que eres valiente. Demuestra que we're number one, man. Come on. Y yo le digo, está bien, pero no me gusta la idea. Empezaron a ponerse de pie los que habían levantado las manos. Y el predicador me había puesto el ojo a mí, que había levantado la mano por allá detrás. Y el predicador dice, ¿dónde está el joven aquel que levantó la mano por allá detrás? Y yo estaba escondidito allí. Gorilón, be quiet, man. Don't say nothing, man. No le digas, no digas nada. Como que si le estaba diciendo, dile que aquí estoy. El gorilón haciéndole así al predicador. Me di cuenta que el gorilón me había delatado. Le digo, gorilón, me has delatado, dame mi navaja. Y cuando me siento una vez más recto, el predicador me volvió a ver. Joven, no tengas temor, no queremos hacerte daño, pasa. Yo le hago al predicador así. Me vio la navaja y ya no me volvió a decir nada. Yo le digo al gorilón, gorilón, me delataste, man. Hoy te vas a poner de pie conmigo, te dejo parqueado aquí mismo. Sugar, man, come on, we're in church. This is church, man. I don't care, man, but you're gonna have to stand up. Ahora te vas a levantar conmigo, ¿sí o no? Sí, pero calmadito, calmado, man. Yo le estaba dando de la receta que él me había dado años atrás. Le estaba dando lo que él me había dado y me había enseñado a dar. Al menos ya me había ganado el primero para Cristo a punta de navaja. Y dice, está bien, yo paso contigo, hombre, para que no tengas miedo. Lo mismo le dije al Sparky, tú también, Sparky, vas a pasar conmigo. Sí, está bien, Sugar. Como él era el messenger boy, el que siempre daba los mensajes ahí, recuerdo de que nos pusimos de pie, y ya nosotros estábamos de pie y empezamos a caminar hasta el frente. Cuando veníamos por el pasillo, toda la gente se nos quedaba viendo, más al gorilón, porque tenía una carita. Dios mío, si hubiese habido concurso de feos, hubiera sacado el primer lugar, campeón mundial. Y el gorilón caminaba como que si era el dueño de la iglesia. Se le quedaba viendo a toda la gente así. Todavía recuerdo cuando él dijo, what you looking at? Y la gente cuando se le quedaba viendo, no le quedaba otra que seguir orando. Llegamos hasta el frente y el predicador dice, oh, gloria a Dios por estos tres muchachos. Y toda la gente aplaudiendo y aplaudiendo y aplaudiendo. Y el gorilón decía, ya, muchas gracias. Usted sabe cómo son muchos muchachos bromistas. Y dice el predicador, hínquense ahí por favor, nos hincamos. Y el predicador empezó a orar por unas personas que estaban al lado izquierdo. La gente empezó a llorar. El gorilón me dice, Sugar, esa sí que yo no se la creo a ese hombre. Y le digo, ¿qué pasa, gorilón? Como él tenía los ojos abiertos, bien abiertos, me dice, Sugar, a mí se me hace que esa gente se está haciendo la que está llorando, pero es mentiras. Le digo, ¿qué crees que está pasando, gorilón? Me dice, Sugar, a mí se me hace que ese hombre le está pagando a la gente para que llore. Y le digo, ¿qué idea tienes? ¿Cuándo se nos acerque a nosotros? Si ese quiere que lloremos, hay que pedirle bastante feria, man. Está bien, gorilón. Gorilón me dice, dile lo mismo al Sparky. Sparky, hay que pedirle mucho si quiere que lloremos a ese amigo. All right, dice aquel, y aquel ya estaba listo. Y ahí estábamos los tres hincaditos esperando nuestro turno que pusiera la mano. Yo ya estaba hasta recordándome de qué llorar para que no me costara. Y solamente yo estaba esperando, según yo, el predicador se iba a acercar e iba a preguntar, ¿cuánto quiere? Y yo ya le iba a decir, quiero $100. Ya estaba listo yo. El predicador llega y como yo estaba en el centro, llega y dice, hey, cierre los ojos, joven, que voy a orar por usted ahora mismo. Yo le digo, no, yo no quería cerrar los ojos. ¿Qué va? Yo quería contar cuánto me iba a pagar. No, porque si me lo metí en la bolsa, yo sabía que tenía dos campeones del ladronismo. Oígame, que me podían madrugar ahí mismo también. Entonces le digo al hombre, no, yo no voy a cerrar los ojos. Y puso su mano sobre mí y empezó a orar. Y la oración de él fue, Satanás, sal fuera ahora mismo. Le quito la mano al predicador y le digo, hey, a mí me llaman el Sugar Man. El Satanás se quedó en el barrio allá. Es que en la pandilla había un muchacho que le llamaban el Satanás. Y cuando él me dice, Satanás, sal fuera, yo no le entendía. Pues yo estaba todo confundido. Y yo dije, no, si este quiere que yo me salga, que me diga, Sugar, salte fuera ahora. El predicador dio una media sonrisa y entendió que yo estaba en las nubes, no entendía nada. El predicador empezó a orar. Mi brazo izquierdo, le comenté antes que me lo habían quebrado con un bate de béisbol en una de esas peleas callejeras. Y mi brazo había quedado torcido debido a que tardé mucho en ir al hospital para que me enyesaran. En esa noche el predicador oraba y sentí que alguien tocó esta parte de mi brazo y sentí que un hueso tronó. Cuando el hueso había tronado, mientras el predicador seguía con su mano puesta sobre mí, yo con mis ojos abiertos me di cuenta que mi brazo había sido enderezado. Oh, gloria a Dios. Por eso es que predico que Cristo sana también todas las enfermedades. Dios sabe sanar. Yo, asombrado, vuelvo a detener al predicador de su oración y le digo, Señor, ¿qué me hizo usted ahora a mí, por favor? Me dice, ¿qué ha pasado, joven? Le digo, Señor, mi brazo estaba torcido y ahora, mire, está derecho, igual que el derecho. Me dice, pero es Dios el que lo ha hecho, joven, entiende. Y yo le digo, ¿pero para qué? Para demostrarte de que Él tiene poder y cambiar tu vida completamente. Oh, gloria sea al nombre de Dios. ¡Aleluya! Mis estimados hermanos, no tuve otra alternativa que empezar a llorar delante de Dios. No me habían pagado nada, mis estimados amigos. Sentí el poder de Dios como clavado en las entrañas de mi corazón. Era como una bomba que había estallado dentro de todo mi ser. Era algo que no lo podía contener. Tenía que sacar lo que traía dentro de mí arraigado. Aleluya. Tenía que gritar a los cielos, al mismo Dios, y decir, perdóname, por favor. Perdóname, por favor. Perdóname, por favor, Dios mío. Cuánto dan gracias a Dios en esta hora. Aleluya. A su nombre. A su nombre. Qué lindo es el Señor. Por eso, mis estimados amigos, yo creo que hay dos clases de llanto. Quizá usted está acostumbrado a llorar de decepción y desesperación, pero ahora tu llanto de decepción puede ser cambiado a un llanto de alegría, de gozo, de victoria. Aleluya. Él cambia nuestra vida. ¿Cuánto dan gracias a Dios en esta hora? Cuando los atletas ganan medallas de oro en las Olimpiadas, ¿sabes qué sucede? Lloran. ¿Usted cree que lloran de tristeza? No, señor. Lloran de alegría. Cuanto más ser cambiado y transformado por el poder más glorioso que hay en el universo. ¡Oh, gloria sea el nombre de Dios! El poder de Jesús. Mis estimados, mientras yo seguía orando, llorando, el gorilón se me acerca y me dice: "Hey, Sugar, ¿cuánto te pagó, man?" Le digo: "Gorilón, no me ha pagado nada." Le enseñé mis brazos y le digo: "¿Te recuerdas? Mi brazo estaba torcido y ahora está enderezado. Dios lo hizo, gorilón." Y explicándole: "No, Sugar, no me quiere decir cuánta feria te pasó. ¿Cuánto?" "Gorilón, no me ha pagado nada. Siento algo bonito en mi corazón. Tú debes de sentirlo." Me dice: "Sugar, yo no te hago caso." Fue y se hincó en el mismo lugarcito. Yo pensé: el gorilón tiene que también sentir lo mismo que yo. Llamo al predicador: "¡Hey, señor!" Hasta le di un silbido. Porque toda la gente estaba gritando y llorando, no se oía nada. Él no me escuchó y yo creí que él me estaba escuchando cuando le digo: "¡Hey! Póngale la mano al diablo ese, a ese diablo. Yo creí que así le decían a la gente: "Diablos y diablas." Y le digo: "Póngale la mano al diablo ese." No me escuchó el predicador y dije dentro de mí: "Ah, está fácil el asunto. Poner la mano encima de la gente llora. Gorilón, cierra los ojos, man. ¿Qué vas a hacer?" "Yo voy a poner mis manos sobre ti ahora." "No, Sugar, no." Sí. Y como vio la navaja todavía puesta, pues no tenía otra. Le digo: "Gorilón, cierra los ojos. Pongo mi mano sobre su hombro izquierdo." Y se me había olvidado cómo el predicador había orado por mí. Solamente apreté su muslo de su hombro y empecé a decirle: "Gorilón, llorar."

0: la predicación. Esto es algo más que fanatismo. Por eso estamos aquí. Estamos locos, aleluya, de amor por el Salvador llamado Jesús. ¿Cuánto da gloria a Dios en esta hora? Oh, mi alma te alaba. Tú también puedes tener el gozo que solamente Cristo sabe dar. Mis estimados amigos, el predicador empezó a orar por ahí el gorilón. Mientras tanto, me di cuenta que la gente levantaba las manos. Dije yo también levanté la mano. Y empecé a caminar alrededor del gorilón para verlo. Y con las manos en alto. Y escuché que una señora estaba diciendo, qué lindo eres Cristo. Todavía me recuerdo, qué lindo eres Cristo. Y dije, bueno, qué lindo eres Cristo. Qué lindo eres Cristo. Qué lindo eres Cristo. Pasaron como 2 minutos y 3 minutos y el gorilón todavía seguía ahí. Qué lindo eres Cristo. Qué lindo eres Cristo. Y por mis ojos puestos en el gorilón, me cansé de decir la misma palabra, qué lindo eres Cristo. Y me acerqué a una joven que estaba ahí hablando. Me di cuenta que no era inglés ni español. ¿Qué estará diciendo? Me quedé con mi qué lindo eres Cristo. No pude entender lo que hablaba. Pero septiembre 5 fue cuando yo entendí lo que aquella joven estaba hablando, porque recibí el bautismo del Espíritu Santo también. ¿Cuánto da gloria a Dios en esta hora?
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3: Es la hora, las 4 de la tarde y 19 minutos.

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La Biblia dice: Dios ama al dador alegre. Segunda carta a los Corintios, capítulo 9, verso 7. 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

0: Es la hora, las 4 de la tarde y 32 minutos.
1: 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Bendiciones.

0: Hola, Dios les bendiga, les hablo su servidor, el hermano Sergio Vaquera del Ministerio Jesucristo la Respuesta. Espero que la palabra pueda ser de bendición para su vida. Si usted quiere contactarse con nosotros, llámeme al 806-202-1215. Repito, 806-202-1215 a través de WhatsApp o a través de un texto regular. Que Dios les bendiga, bendiciones.
1: Se van, hermanos, se pasan al otro bando, mi hermano, al bando de los enemigos de Jesucristo. Se van al mundo otra vez, se van a la droga otra vez, se van a las cosas del mundo otra vez, hermano, y se convierten en enemigos de Dios. ¿No lo crees? La Biblia dice en el libro de Santiago capítulo 4, verso 4, dice: almas adúlteras, ¿no sabéis que la amistad del mundo se constituye enemigo? Estad con Dios. Cualquiera que se haga amigo del mundo se constituye enemigo de Dios. Qué triste, mi hermano, una vez pelear por la cruz y otro día pelear en contra de la cruz. Porque dijo el Señor: el que no está conmigo, está contra mí. El que ayer era mi amigo se ha levantado como enemigo contra mí. Con el simplemente hecho que te salga de los caminos de Dios, te conviertes en enemigo de Dios. Ya no juntas, ahora desparramas. Y eso, mi hermano, le quiebra el corazón a Dios. ¿Cuántos dicen amén? Número uno, hermano, le dije: la guerra es para soldados. Amén. La guerra es para soldados, los verdaderos soldados. Pero vamos a ver, hermano, algo que yo hablé en una ocasión un poquito de esto. Quiero hablarle un poquito más ahorita de esto porque estamos hablando acerca de la guerra espiritual. ¿Quién es mi enemigo realmente? ¿Quién es mi enemigo? ¿Contra quién estoy peleando? Un boxeador, antes de pelear con otro boxeador, lo meten en un cuarto, le dicen: vas a pelear con este. Y estos son los videos, todas las peleas. Mira lo que hace, mira cómo lo hace. Y tiene que estudiar a su enemigo, tiene que conocer a su enemigo. Nosotros los cristianos, hermanos, somos el único ejército que no estudia a su enemigo. Nos dormimos, se nos olvida que estamos en una batalla espiritual. Hermano, déjeme le digo los enemigos que tenemos. Quizá uno de los peores enemigos que tenemos nosotros, y por eso estamos perdiendo la batalla espiritual, es el enemigo llamado ignorancia. Hermano, el cristiano moderno conoce muy poquito del manual de guerra que tiene, muy poco, muy poco. La mayor parte de los cristianos no conocen su propia doctrina. Escuche, el 90% de los cristianos y casi el 100% de los adolescentes y jóvenes no conocen su doctrina. Les dije en una ocasión que yo conocí a un jovencito de 11 años que se llama Charlie, allí en Perrington. Hermano, Charlie es testigo de Jehová. Y me acuerdo el día que le pregunté: Charlie, ¿y conoces tu doctrina? Le pregunté que si iba todavía a la iglesia, a testigo de Jehová. Me dijo: ya. Y yo dije: lo voy a probar a este Charlie. Le dije: ¿y conoces bien tu doctrina, Charlie? Me dice: ya. Le dije: a ver, dímela. Oiga, de aquí de la mente me decía doctrina y versículo, doctrina, versículo, doctrina, versículo, doctrina, versículo. Oiga, doctrina tras doctrina. ¿Por qué creía lo que creía? Le dije: Charlie, cállate, me vas a hacer testigo. Oiga, Charlie sabía su doctrina, aquí la tenía. Pregúntele a un joven, pregúntele a un adulto. ¿Cuáles son por lo menos las cuatro doctrinas fundamentales con versículo que se las diga? ¡No se las dice! ¿Sabe por qué? Porque no la conocemos. No es nomás aquí, es allá, y es allá, y es allá. Entre más grande la iglesia, peor están los cristianos. No conocen ni su doctrina y no conocen a su enemigo. El peor enemigo que están peleando es su propia ignorancia. Hermano, no le estoy llamando ignorante, le estoy hablando que no conocemos la palabra de Dios. Miren lo que dice la Biblia, y es algo que lo hemos dicho una y otra vez. En el libro de Oseas, vaya por favor para el libro de Oseas, alabado sea el Señor. Alabado sea el Señor. Oseas capítulo 4, el versículo 6. Oseas capítulo 4, versículo 6. Mire lo que dice la Biblia, por favor. Hay unas Biblias que no tienen Oseas. No se vaya por así, no lo encuentre. Oseas capítulo 4, versículo 6, dice la Biblia: mi pueblo. Fíjese, no dice el pueblo de afuera, dice mi pueblo, mi ejército, mis soldados fueron destruidos. ¿Por qué, hermanos? Porque le faltó conocimiento. Pero miren lo que sigue diciendo más adelante. Por cuanto desechaste el conocimiento, yo te echaré del sacerdocio. Y porque te olvidaste de la ley de tu Dios, también yo me olvidaré de tus hijos. No es que no había conocimiento. Hermano, aquí en el valle, en cada esquina hay una iglesia, a veces dos por esquina. Está lleno de iglesias. Oiga, tenemos iglesias, si no le gusta aquí, se va acá o se va acá o se va allá. Hay tanta iglesia. Pero la gente, mi hermano, ha desechado el conocimiento de Dios. Yo le voy a decir una cosa, verdaderamente, de poco sirve ir a la iglesia para no aprender. Y de poco sirve aprender para no practicar. Se trata de ir a la iglesia, se trata de aprender y se trata de practicar. Uno de los peores enemigos, nuestra batalla espiritual número uno con quien tenemos que luchar, hermano, es contra nuestra propia ignorancia. Hay gente, mi hermano, que no sabe. Alguien me dijo la otra vez, hermano, estamos en un tiempo donde tenemos que tener el libro de Daniel, el libro de Ezequiel, el libro de Isaías, el libro de Apocalipsis, hermano, a la mano, juntamente con las noticias que están pasando, porque las noticias están describiendo que la palabra se está cumpliendo. Estamos en una batalla, hermano. A los 4 años que empiezan sus niños en la escuela, en estos estados donde ya aprobaron que se case bigotón con bigotón, ya lo probaron, hermano. Qué abominación, hermano. Qué suciedad, hermano. Siempre lo hemos dicho, mi hermano, que cuando Dios hizo de la costilla de Adán, dice la Biblia que de la costilla de Adán hizo qué? Una mujer. Dando a entender que, hermano, Dios podía haber hecho un hombre, porque no hizo un hombre. Dios está en contra del homosexualismo. ¿Cuántos dicen amén? Hermano, pero se ha ido más allá la sociedad. Estaba viendo las aberraciones, las abominaciones. Hermano, ¿cómo hay ahorita bestialismo? Bestialismo, mi hermano. No le puedo decir la definición de eso porque aquí hay niño. Pero bestialismo, mi hermano. Suciedad en lo peor de su apogeo, hermano. Ya no hombre con hombre, sino que bestia con bestia, por así decirlo, porque los dos se convierten en bestias. Cuando Dios dijo que hizo una mujer de la costilla de Adán, estaba diciendo, estoy en contra del homosexualismo, estoy en contra del bestialismo. Y cuando dice que hizo una mujer, está en contra de la poligamia también. Un hombre para una mujer. Una mujer para un hombre. ¿Cuántos dicen amén? Porque hoy en día, mi hermano, realmente están pasando las cosas en este mundo y no nos damos cuenta. Es porque realmente, hermano, no conocemos ni la Biblia ni lo que está pasando en el mundo. Ahorita tenemos que estar viendo, hermano. Yo le animo que vea noticias. Ah, pero no vea ni Univisión, ni Galavisión, ni Telemundo, ni CNN. Le voy a decir cuál vea. Vea noticias cristianas. Y si más no, vea por lo menos Fox. Son las únicas noticias, hermano, que según, hermano, aquí, lo que yo he podido observar, tienen un poquito de verdad más. Vea el reporte de Hal Lindsey. Vea un poquito de Jack Van Impey. Vea TVN. Vea un poquito de enlace. No todo lo crea tampoco. No le crea todo al hermano Vaquera tampoco, si no quiere. Examínelo todo. Ay, no, es que Univisión dijo que así es, hermano. Le creemos más a Univisión que a la palabra del Señor. Déjeme muevo. Uno de los peores enemigos que tenemos, hermano, es la ignorancia. Ignoramos las cosas que están pasando. Ya, hermano, en estos estados donde ya se aprobó hombre con hombre y mujer como mujer, se va a definir diferente lo que es un matrimonio. Matrimonio ya no es hombre y mujer. No, matrimonio es dos personas que dicen que se aman. Es un matrimonio para eso. Y se lo van a enseñar desde los 3 o 4 años, desde que mande a su niño, se lo van a enseñar a su niño. Que cuando su hijo crezca, que tenga la libertad de casarse con un hombre o con una mujer. Así que, hermano, ¿quién le va a enseñar a sus hijos? Siempre decimos, ay, no, hay que no hablar de los homosexuales. Hay que hablar de los homosexuales. Hermano, no juzguéis para que no seáis juzgados. Si puedo juzgar lo que la Biblia dice que está mal, está mal. Está mal. No, no, no apuntes. Sí puedo apuntarlo, hermano. La Biblia dice abominación es abominación. Y le voy a parar por ahí. ¿Cuál es la solución, hermano, para vencer a este enemigo de la ignorancia? En Juan capítulo 8, verso 32, nos dice, mi hermano, realmente el arma para vencer ese terrible enemigo que está destruyéndonos espiritualmente, el enemigo de la ignorancia. Juan capítulo 8, el versículo 32, dice la poderosa palabra de Dios, y conoceréis la verdad, y la verdad los va a hacer libres. La verdad, hermano. Conocer la verdad. ¿Cómo le puedo decir al homosexual que está mal si no le digo con la palabra que abominación es a Jehová? Varón, hermano, que está en relación con varón. La Biblia habla, hermano, en contra hasta de los afeminados, porque hay dos clases de personas. Hay homosexuales y hay lesbianas. La lesbiana quiere tener relación con otra mujer, el hombre con otro, hermano. Pero están los afeminados. ¿Quiénes son los afeminados? No son homosexuales, ni son lesbianos, son afeminados, amanerados. Y ahí lo voy a parar. Y digo que le pare, y nada que le para, ¿verdad? Son, hermano, ahí ahorita está pasando mucho esto de hombres, hermano, bigotones, pero les gusta, hermano, vestirse como mujeres. Sí, es su fantasía de ellos. Y se ponen zapatillas. No son homosexuales, pero son afeminados. Hermano, esos son una desgracia para la sociedad, que es una sociedad, y sobre todo para la casa de Dios. Un hermanito que, ay hermanito, ¿cómo estás? ¡Hable bien o cállese la boca! Sí, hermano, es una vergüenza. Ahora salió, estaba viendo el canal cristiano ahorita en la mañana y salió una persona ahí. Oh, I want to give thanks to TV. Dios mío, sáquenlo de ahí, apaguen la televisión. Es una vergüenza, mi hermano. Ese no es soldado. A mí me desespera, mi hermano, de veras. Usted va, hay partes donde va, hermano. Hay un montón de hombres vestidos de mujer y mujeres vestidas de hombre, hermano. Dios mío, es una vergüenza. Dice la Biblia, conocer la verdad y la verdad te va a hacer libre.
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0: Es la hora, las 4 de la tarde y 46 minutos.
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1: Gracias por acompañarnos hoy, aquí, en Momento Decisivo, al continuar nuestra consideración del tema del cielo, el hogar que Dios tiene para nosotros. Hoy vamos a concluir la lección que empezamos ayer, considerando otras enseñanzas de por qué las Escrituras le asignan mucha importancia al lugar donde Dios está y donde nosotros estaremos con Él. Vamos a aprender unas cuantas cosas que nos ayudarán a nosotros también. Siga en sintonía mientras concluimos nuestra consideración del tema, ¿qué hay en el cielo? 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Estos son días emocionantes, y estamos enseñando verdades importantes. Nos alegramos de que usted nos acompañe escuchando y aprendiendo. Así que, con esto en mente, concluyamos lo que empezamos ayer, hablando de qué hay en el cielo.

el tal fue arrebatado hasta el tercer cielo, y conozco a tal hombre, si en el cuerpo o fuera del cuerpo no lo sé, Dios lo sabe, que fue arrebatado al paraíso y escuchó palabras inefables que al hombre no se le permite expresar. Fue arrebatado al tercer cielo. Y cuando leemos eso, pensamos, ¿y qué es eso del tercer cielo? Yo no sabía que hay más de un cielo. Ahora ya lo sabe. Hay el cielo atmosférico, hay el cielo estelar y hay el cielo en donde Dios vive. En estos versículos, Pablo no se refiere al cielo atmosférico, sino que se refiere al cielo más alto, la morada de Dios. Salomón se refiere a esto en Primera de Reyes, capítulo 8, versículo 27, al decir, «¿Pero morará verdaderamente Dios sobre la tierra? Si los cielos y los cielos de los cielos no te pueden contener, ¿cuánto menos esta casa que yo he edificado?» Moisés lo llamó los cielos de los cielos, Deuteronomio 10, 14. Otros escritores de la Biblia lo describen como el templo santo de Dios. Y a eso es a lo que Jesús se refiere cuando le dijo al ladrón, «Hoy estarás conmigo en el paraíso». Hebreos llama a este lugar una patria mejor, y Jesús lo menciona como «la casa de mi Padre». Es eso, los cielos de los cielos, el cielo más alto, el paraíso, la casa del Padre. Este es el lugar en donde Dios mora y en donde su trono irradia gloria. Los ángeles llenan el ambiente con alabanza y los redimidos de todos los siglos vivirán para siempre. Esa es nuestra dirección domiciliaria futura. Si conocemos a Jesús, el cielo más alto en donde Dios vive, la prominencia del cielo y la pluralidad del cielo. Ahora consideremos el lugar llamado cielo. El pasaje clave aquí es Juan capítulo 14, versículos 1 al 3, en donde Jesús dice, «No se turbe su corazón, crean en Dios, crean también en mí. En la casa de mi Padre hay muchas moradas. Si no fuera así, se lo hubiera dicho, porque voy a preparar un lugar para ustedes. Y si me voy y les preparo un lugar, vendré otra vez y los tomaré a donde yo voy, para que donde yo esté, allí estén ustedes también». Al leer la Biblia, especialmente los pasajes que enfocamos durante esta serie, vamos a hallar diferentes maneras de referirse al cielo o diferentes maneras de describirlo. Cada cuadro sugiere un aspecto diferente del mismo. Cuando habla del cielo como una patria, estamos hablando de lo vasto que es, o el cielo como un lugar muy grande. Cuando las Escrituras se refieren al mismo como una ciudad, pensamos en todas las personas que viven allí. Cuando lo compara a un reino, pensamos en lo ordenado y organizado que es el gobierno allí. Cuando leemos del paraíso, nos imaginamos la belleza del cielo. Mi descripción favorita del cielo es la casa del Padre. Me encanta eso. Me encanta la casa del Padre. Cuando estudiábamos en el Seminario Teológico de Dallas, mi esposa y yo anhelábamos estar en casa. Pero Cedarville, Ohio, estaba como a 1,500 kilómetros de distancia. Aunque usted no lo crea, algunas veces salíamos del trabajo el viernes y cubríamos la distancia en coche a fin de estar en esa casa por unas cuantas horas y luego volver, porque teníamos que estar de regreso en el trabajo el lunes. Al mirar eso hacia atrás, pienso que fue una de las cosas más alocadas que jamás hicimos. ¿Hizo usted alguna de esas locuras en su juventud? Quiero decir, algunos me preguntan, ¿lee hasta que los ojos se enrojecen? Ya ni siquiera pienso en eso de leer hasta que los ojos se enrojecen. Solía hacerlo todo el tiempo. Cuando uno es joven hace cosas que nunca haría al envejecer. Ni siquiera puedo imaginarme eso de conducir como 1,500 kilómetros de ida y luego de vuelta en un fin de semana. ¿Sabe por qué lo hacíamos? Para ir a la casa en donde nos criamos, en donde crecí, en donde estaban mamá y papá. Es duro estar muy lejos de casa, y nosotros queríamos estar en casa. Así será estar en el cielo. El cielo será la casa del Padre. Cuando lleguemos allí, como pueblo de Dios, nos sentiremos en casa. Sentiremos el gozo, la compasión, y será maravilloso. Algunos, según Charles Ball, hablan del cielo como si fuera un lugar imaginario. Lo dicen en tono de burla y con una sonrisa socarrona, como si el cielo fuera una invención humana. Tierra de fantasía, campo de sueños, que no hay que tomar en serio.
Otros dicen que el cielo es un estado benevolente de la mente, un vacío vago o una recompensa por ser bueno. Algunos dicen que cielo o infierno es lo que uno hace de esta vida, una proyección de lo mejor de uno mismo. ¿Alguna vez ha oído a alguien decir eso? Dicen que el cielo es lo que uno piensa en esta tierra. Dicen que uno se abre su camino al cielo. Dicen que el cielo no es un lugar a donde se va, sino que es lo que uno hace de lo que está haciendo aquí en esta tierra. Pues bien, nada de eso es verdad si cree en la Biblia. La Biblia habla de un lugar especial, no una invención de la imaginación, ni un sentimiento, ni una emoción. El cielo no es una isla hermosa en alguna parte. El cielo no es meramente una forma mental, no es una proyección de lo mejor de nosotros mismos, no es una visión de una utopía largamente anhelada, no es una esperanza agradable, ni una invención del hombre. Nuestros pensamientos no hacen el cielo. El cielo es un lugar preparado para personas preparadas. Billy Graham escribe, «El cielo es un lugar literal. No es un mundo imaginario ni tierra de fantasía en donde morar. Dios creó el cielo con su vasta variedad de características auténticas». Génesis 2:1. Jesús no ascendió a un mundo de ensoñación encumbrado después de su resurrección, sino que volvió para sentarse a la diestra del Padre. Es un lugar llamado cielo. Jesús dijo, «Voy a preparar un lugar para ustedes». Juan 14:2. El cielo es un lugar, no es un sentimiento o un patrón de pensamiento. No es cómo uno le hace frente a la vida en esta tierra. El cielo es el lugar que Dios creó para los que confían en su palabra en cuanto a cómo llegar allá. Eso es lo que quiero que sepa. Así que hemos hablado de la prominencia del cielo en la vida y la cultura. Hemos hablado de la pluralidad del cielo. ¿Cuántos hay? Hay tres. Hemos hablado de un lugar llamado cielo. Ahora permítame hablarles por un momento de lo precioso del cielo. ¿Por qué el cielo es importante para nosotros? ¿Por qué todos necesitamos prepararnos para ir al cielo? ¿Por qué digo que mi propósito en esta serie es que nadie se quede fuera del cielo? Quiero que usted vaya al cielo. No quiero que nadie que me esté oyendo no vaya allá. Usted puede ser la persona más ruda que jamás haya conocido, pero puede ir al cielo si conoce a Jesucristo. Es la única manera de ir allá. En primer lugar, el cielo es precioso porque nuestro Redentor está en el cielo. Se me ocurre que cuando lleguemos al cielo y veamos las calles de oro, las puertas de perla y todas las demás maravillas visuales, todo eso se reducirá a la insignificancia en comparación con Jesucristo. Imagínese el momento en que veamos a Jesús. Ahora mismo no le vemos con nuestros ojos físicos, ni tenemos el privilegio de estar en su presencia. Primera de Pedro, capítulo 1, versículo 8, dice, «A quien sin haber visto ustedes lo aman, y a quien ahora no ven, pero creen en él, y se regocijan grandemente con gozo inefable y lleno de gloria». Si nos regocijamos con gozo inefable y lleno de gloria sin haberle visto, simplemente imagínese lo que será cuando le veamos. Él está en el cielo, en su cuerpo humano glorificado, llevando las cicatrices de nuestra redención en sus manos y pies. Cuando le veamos, eso nos recordará que estamos allí debido a Él. Es la única razón por la que cualquiera de nosotros irá al cielo. Usted no puede ir al cielo sin Jesús y lo que Él hizo en la cruz. Recuerdo que oí a alguien decir que si pudiéramos estar en el cielo y atisbar por el ojo de una cerradura y ver a Jesús por apenas un segundo cada 1,000 años, valdrá la pena. No sé si eso es verdad o no en términos de su realidad, pero no vamos a tener esa experiencia. No sé cómo funciona todo, ni puedo explicarlo, con todas las miríadas de personas que estarán en el cielo y que cada uno de nosotros tenga una relación personal con Jesús. Pero la Biblia dice que le conoceremos, le veremos y seremos como Él. La comunión de Jesús en el cielo es lo más precioso en cuanto a ese lugar. No son las puertas de perlas ni las calles de oro, es Jesús. Cuando lleguemos al cielo, el cielo será el cielo porque Jesús está allí. Pero en segundo lugar,
no solo que nuestro Redentor está en el cielo, sino que también nuestras relaciones están en el cielo. Hebreos capítulo 12, versículos 22 al 23, dice que hay varias categorías de personas que estarán en el cielo: la ciudad del Dios vivo, la Jerusalén celestial, y a miríadas de ángeles, a la asamblea general e iglesia de los primogénitos. La descripción de la ciudad celestial fue escrita para creyentes que todavía están en la tierra. Y la descripción nos dice que cuando lleguemos al cielo, allí habrá personas de todos los siglos. Viviremos en una comunidad eterna con otros cristianos. Piénselo. Hablaremos con personas de toda era de la historia, amigos del pasado, del futuro y de las páginas de las Escrituras. Tengo muchas preguntas para David y José y Daniel. Quiero sentarme con Pablo y preguntarle, ¿qué era tu aguijón en la carne? Muchos han debatido eso por mucho tiempo. Espero conocer a C.S. Lewis, Charles Haddon Spurgeon, A.W. Tozer y otras personas de quienes ustedes me han oído citar en mis sermones con el correr de los años, de quienes he leído y que han sido de tanta bendición para mi vida. Y por supuesto, el cielo es precioso debido a que nos vuelve a unir con nuestros seres queridos que han partido: padres, hermanos y hermanas, hijos e hijas y amigos. Cuando lleguemos al cielo, estaremos con los seres queridos que ya están allí. De cierta manera, compilamos una especie de lista de las cosas que algunos quieren saber en cuanto al cielo. Casi me da vergüenza decirles que la pregunta más importante que la gente quiere saber en cuanto al cielo es si habrá animales allí. Les digo que a mi juicio, tal vez haya perros allí, pero no estoy seguro en cuanto a los gatos. Escribí un libro que tiene todo un capítulo al respecto de si habrá animales en el cielo. Otros quieren saber si habrá matrimonio, porque la Biblia dice que en el cielo ni se casan ni se dan en casamiento. ¿Y qué quiere decir eso? Hay muchas preguntas en cuanto al cielo. Pero una cosa sí sabemos, y es que cuando lleguemos al cielo vamos a estar con las personas a quienes amamos y que ya están allí. Mi mamá y mi papá están en el cielo, mi hermana está en el cielo y todos nuestros abuelos están allí. La familia de mi esposa poco a poco se va reduciendo y tiene un hermano que ya falleció. Cuando lleguemos al cielo vamos a ver a todas esas personas, porque sabemos a ciencia cierta que pusieron su fe en Cristo y estarán allí. Así que nuestro Redentor está en el cielo, y eso en primer lugar. Nuestras relaciones están en el cielo, y eso es lo segundo. Tercero, ¿sabían que nuestros recursos están en el cielo? La Biblia dice: bendito sea el Dios y Padre de nuestro Señor Jesucristo, quien según su gran misericordia nos ha hecho nacer de nuevo a una esperanza viva mediante la resurrección de Jesucristo de entre los muertos, para obtener una herencia incorruptible, inmaculada y que no se marchitará, reservada en los cielos para ustedes. Primera de Pedro 1, 3 a 4. Usted y yo, como hijos del Señor, vamos a recibir una herencia.

verdadera. Piense en lo que significa ser ciudadano. Si alguna vez ha solicitado un pasaporte, tiene que presentar documentos, proveer su partida de nacimiento, prueba de residencia y otras cosas. Un pasaporte prueba su lealtad. Le dice al mundo, aquí es donde pertenezco. Ahora imagínese que el cielo usara pasaportes. En el día en que fuimos salvados, el cielo selló nuestros papeles de ciudadanía. Filipenses, capítulo 3, versículo 20, dice que nuestra ciudadanía está en los cielos. Soy ciudadano del cielo. No estoy viviendo mi vida en esta tierra meramente esperando ir al cielo. Soy ciudadano del cielo y simplemente estoy viviendo mi vida hasta que llegue el tiempo para que vaya a morar allá. Nací en Toledo, Ohio, y vivo en el sur de California. Tengo un pasaporte de los Estados Unidos de América, pero mi residencia real está en el cielo. Soy ciudadano de esa tierra, y al presente estoy aquí en la tierra con una asignación. Soy embajador del Señor Jesucristo en el planeta Tierra. Pero hay más. No somos solo ciudadanos del cielo, somos hijos del Rey. No estamos simplemente apenas dentro de la puerta, estamos sentados a la mesa del Rey de Reyes y Señor de Señores. En realidad, superamos a los ángeles en eso porque no tenemos nada que diga que los ángeles están sentados a la mesa. Así que cuando lleguemos al cielo no somos invitados, sino hijos e hijas. Así que nuestro Redentor está en el cielo. Nuestra relación está en el cielo. Nuestros recursos están en el cielo. Nuestra residencia está en el cielo. Y también nuestra recompensa está en el cielo. La Biblia dice que cuando lleguemos al cielo habrá una ceremonia de recompensas. Vamos a recibir algunas recompensas cuando lleguemos al cielo. De hecho, la Biblia presenta 5 diferentes recompensas para las cuales podemos cualificar. Algunos piensan que no deberíamos preocuparnos por recompensas. He oído algunos decir, si realmente amas a Dios, no te preocuparías por recompensas. Pero la Biblia habla de motivación y recompensas, y el Señor es uno de los principales que dice esto. Jesús dijo que eso debería motivarnos para servirle. En el cielo se nos recompensará con coronas, y nosotros echaremos esas coronas a los pies de Jesús en adoración. Y amigos, yo no quiero llegar con las manos vacías y no tener una corona que echar a los pies de Jesús cuando llegue ese momento de adoración. Y luego, la Biblia dice que nuestras riquezas están en el cielo. Sé que hemos leído este pasaje durante nuestra enseñanza sobre la mayordomía, pero escuchen Mateo capítulo 6, versículos 19 al 21. No acumulen para sí tesoros en la tierra, donde la polilla y la herrumbre destruyen, y donde ladrones penetran y roban, sino acumulen tesoros en el cielo, donde ni la polilla ni la herrumbre destruyen, y donde ladrones no penetran ni roban, porque donde esté tu tesoro, allí estará también tu corazón. ¡Qué declaración! Pero, ¿qué significa hacer tesoros en el cielo? ¿Cómo puede uno enviar recursos al cielo? ¿Qué son las riquezas eternas? Permítame explicarle lo que la Biblia enseña al respecto. La Biblia dice que hay solo 2 cosas que son eternas. Un día todo lo demás será borrado de esta tierra, cuando esta tierra sea renovada en preparación para el nuevo cielo y la nueva tierra. Pero 2 cosas durarán, las almas de seres humanos y la palabra de Dios. Si uno invierte en esas 2 cosas, está enviando riquezas al cielo. Me imagino que alguno de ustedes estará caminando por las calles de oro y que alguien se le acerca y le dice, ¿sabes una cosa? Debido a que tú diste tus ofrendas en la iglesia Shadow Mountain para el presupuesto de misiones, yo fui salvado en Tailandia. Yo fui salvado en África del Sur. O yo fui salvado en muchos lugares a donde enviaron misioneros. Yo mismo tengo muchas preguntas en cuanto al cielo. No sé cómo Dios va a repartir las recompensas o cómo Él va a recompensar a cada uno por lo que él o ella hizo. Pero, ¿saben una cosa? No se preocupe por eso, porque Dios se encargará de eso. Cuando uno ayuda a que las personas vayan al cielo, es decir, si uno conduce a las personas a Cristo o da ofrendas para ayudar a otros a que vengan a Cristo, eso es enviar riquezas al cielo. Cuando uno hace énfasis en la importancia de la palabra de Dios y la estudia, enseña,

0: predica, aprende y, sobre todo, la vive, está enviando riquezas al cielo. Así que nuestro Redentor está en el cielo, nuestras relaciones están en el cielo, nuestros recursos están en el cielo, nuestra residencia está en el cielo, nuestra recompensa está en el cielo, nuestras riquezas están en el cielo y, finalmente, nuestra reservación está en el cielo. Preste atención, porque no puede ir al cielo si no hace reservaciones por adelantado. Tiene que hacer su reservación. Estoy seguro de que ustedes han tenido la misma experiencia como yo, que sale de viaje y piensa que ha hecho su reservación en algún hotel y cuando usted se presenta, no la hay. Usted llega y el hotel no tiene su reservación, ni tampoco le queda ninguna habitación libre. Así que hay que ir de un lugar a otro por la ciudad, tratando de hallar algún lugar en donde alojarse. Eso me ha pasado más de una vez, y lo he aprendido, y puedo hacerle frente ahora. Pero no quiero que usted experimente eso cuando llegue al cielo. No quiero que usted se quede sin reservación. Cuando llegue al cielo, Dios le va a preguntar algo como esto: ¿por qué debería permitirte entrar al cielo si su boleto de reservación no lleva el sello de una relación personal con Jesucristo? Se le negará la entrada. La Biblia dice que Jesús es el camino y la verdad y la vida. Nadie va al Padre sino por Él. Si usted no conoce personalmente a Jesús, no irá al cielo. Usted dice: pastor, yo me crié en una tradición religiosa diferente. Eso es bueno y me alegro, pero la tradición religiosa de uno no importa. Todos tenemos alguna tradición. Lo importante es lo que la Biblia dice. ¿Y qué es lo que Dios quiere que sepamos? Dios quiere que sepamos que un día compareceremos ante Él y daremos una respuesta de por qué debe admitirnos en su cielo. Y la respuesta debe ser la correcta, que uno ha puesto la confianza en Jesucristo. Una de mis más grandes preocupaciones en cuanto a los que somos cristianos es que vivimos en un entorno de verdad espiritual y que si no prestamos atención, no nos damos cuenta de con qué estamos lidiando. Alguien dice: yo asisto a esta iglesia. Eso no lo llevará al cielo. Esta iglesia no tiene manera de llevarlo al cielo. Usted dice: yo he criado buenos hijos. Eso es maravilloso. Y reciba mis felicitaciones, pero eso no lo llevará al cielo. He vivido una vida limpia, de buena moral. Necesitamos que las personas hagan eso, pero eso no lo llevará al cielo. No hay otra manera de ir al cielo excepto al poner su fe en Jesucristo y pedirle que sea su Salvador personal y que perdone su pecado. Así que le invito a que lo haga hoy. ¿Lo ha hecho? No quiero que nadie pueda comparecer ante Dios un día y decir: yo fui a esa iglesia y nadie me habló del cielo. Por lo tanto, lo repito, ponga hoy su fe en Jesucristo y ese es su boleto al cielo. Como hemos explicado, la Biblia nos enseña que el cielo es un lugar precioso. No solo porque es la morada de Dios, ni tampoco solo porque nosotros, los creyentes, estaremos allí, sino también por todo lo que encontraremos allí y también todos los personajes que encontraremos allí. Mañana vamos a hablar de otra de las preguntas que se hacen con frecuencia respecto al cielo. ¿Qué clase de cuerpo tendremos en el cielo? El mensaje se titula Un cuerpo para el cielo. Hablaremos de lo que la Biblia enseña sobre ese asunto. Eso estará en las ediciones de Momento Decisivo del viernes y del lunes. El día martes y el día miércoles consideraremos una lección titulada La Ciudad Celestial. Y el jueves y viernes de la semana entrante consideraremos el tema Adoración Celestial. 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Nos veremos de nuevo mañana.
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